0: personas confían en sus buenas capacidades para salir adelante en la vida. Otros confían en que su dinero no les permitirá pasar problemas. Otros confían en el hombre, creyendo que si determinada persona está con ellos, no hay de qué preocuparse. Pero más allá de lo terrenal, existe otro ámbito. Ese ámbito que no se puede observar con nuestra vista humana. Ese ámbito llamado fe. Esa fe que depende de alguien verdadero, de alguien que es el único camino, de alguien que es la vida, de ese alguien que se llama Jesús.
1: Estos confían en carros y aquellos en caballos, mas nosotros, del nombre de Jehová nuestro Dios, tendremos memoria. Salmos, capítulo 20, versículo 7.
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3: Gloria a Dios, amén. Estamos felices de estar en la casa de Dios. A ver cuántos pueden decir amén a eso. Y hoy tengo un mensaje que arde en mi corazón. Les pido que puedan prestar atención a la palabra, que puedan escuchar, que podamos ser receptivos y honrar la palabra de Dios. Es importante honrar la palabra de Dios porque estamos honrándolo a Dios. Cuando honramos su palabra, cuando prestamos atención, cuando no nos distraemos, estamos honrando su palabra y estamos diciéndole con nuestra vida, con nuestras acciones, que es muy importante, es lo más importante lo que Dios tiene para decirnos, porque es lo que nos va a cambiar, amén. Así que en los próximos minutos quiero hablarles, hoy titulé este mensaje, ¿la voz de Dios o tu comodidad? Y es una pregunta, ¿verdad?

¿La voz de Dios o nuestra comodidad? Y es la pregunta que Dios nos hace a nosotros hoy, como generación, como jóvenes. Dios puso esta palabra en mi corazón sobre la importancia de poder ser una generación movida por la voz de Dios. Movida por lo que realmente es lo primero, como siempre nos predica nuestro pastor Chad, primero lo primero. Por eso Jesús dijo, amarás al Señor tu Dios con todo tu corazón, con toda tu mente, con todas tus fuerzas. Y amarás a tu prójimo como a ti mismo. Así como también la palabra nos dice, amado, deseo que seas prosperado en todas las cosas, así como prospera tu alma. Porque realmente el reino de Dios es ese, busquen primeramente mi reino y mi justicia. Y todo lo demás será añadido, pero eso proviene cuando un corazón realmente decide amar a Dios primero, seguir a Dios primero, ponerlo a Dios en primer lugar, sentarlo a Jesús, no en el asiento del acompañante, sino sentarlo en el trono de nuestra vida, en la conducción de nuestra vida, y decirle, Señor, por sobre todas las voces, quiero tu voz. Estamos en la década y estamos en el año, y vendrán años, creo yo, que esto aumentará. Y estamos en un momento donde con la inteligencia artificial y todos los recursos estamos caminando como en caminos nuevos que poco a poco vamos a comenzar a desandar. Pero hoy tenemos más voces que nunca, de todo tipo, de toda opinión, de toda forma, de toda ideología, de todo tipo de doctrinas. Pero hay una sola voz, hay un solo camino, y ese es Jesucristo, quien dijo, yo soy tu camino, yo soy tu verdad, yo soy tu vida. Amén. El Padre dijo, mis ovejas escuchan mi voz y me obedecen y me siguen. Amén. Entonces hoy vamos a hablar y la pregunta es, ¿la voz de Dios o tu comodidad o nuestra comodidad? Y quiero tocar en la vida de Jonás, el profeta Jonás. Quizás muchos conocen a Jonás de la escuela bíblica, Jonás y la ballena. Y eso es parte del relato, o el gran pez, dice la Escritura. Y eso es parte del relato, pero no es todo el relato de la vida de Jonás. Y vamos a leer algunos textos de la vida de Jonás y de las características y de lo que podemos aprender en el comportamiento de Jonás y lo que Dios quiere hacer hoy en esta generación. El mensaje de hoy, oro para que se levante en ti un fervor espiritual al escuchar estas palabras. Oro para que el llamado de Dios entre a una generación que sin darse cuenta muchas veces se encuentra dormida. Que hoy se provoque un despertar espiritual. Que hoy no negociemos más con la voz de Dios. Que hoy no pospongamos más la voz de Dios. Que hoy no atrasemos más lo que Dios nos pide. Que hoy sea un día de un antes y un después. Oro que hoy sea una noche de inflexión para ti. Amén. Creo que una de las preguntas más importantes que enfrentamos como cristianos en esta época es, ¿qué tiene más peso en mi vida? ¿La voz de Dios o mi comodidad? Porque muchas veces amamos al Señor, venimos a la iglesia. Estamos dispuestos a cantar, estamos dispuestos aún a servir, a ocupar nuestro tiempo, pero muchas veces no estamos dispuestos a realmente rendir lo que Él nos pide o a realmente caminar en el camino que Él nos pide. Queremos propósito. Hacemos hashtag propósito. Ponemos fotos de nuestra Biblia. Ponemos fotos de versículos que nos gustan, pero no siempre queremos incomodidad. Queremos avivamiento. Nos ponemos remeras de avivamiento o hablamos de avivamiento, pero sin rendición. Queremos que Dios nos use, pero muchas veces a nuestra manera. Bueno, Señor, quiero que me uses, pero acá. Toda esta parte de mi vida todavía no te la entrego, o todavía creo que yo quiero decidir. O tengo tiempo para vos, pero no me pidas más de una hora y media. Tengo tiempo para vos, pero no todos los fines de semana. Amo a Dios, pero realmente nunca le pregunto a Dios qué es lo que tú quieres para mí, sino que le digo a Dios todo lo que yo quiero que Él haga por mí. Pero no estoy dispuesto, o no estamos dispuestos a que Dios realmente haga con nosotros lo que Él quiere. Muchas veces nuestras oraciones se basan en todo lo que quiero que Dios haga por mí, y todavía no me detuve a decirle a Dios, Dios, ¿tú qué quieres hacer conmigo? ¿Cuál es tu opinión sobre mi vida? ¿Cuáles son tus caminos? Por eso en tanto les hablo este pasaje, Señor, muéstrame tus caminos. Porque esa fue la oración de Moisés. Le dijo, Señor, yo quiero conocer tu rostro, pero muéstrame tus caminos.
No quiero seguir mi camino. Ni siquiera quiero cumplir tu llamado sin saber que es tu camino para mí y sin tu presencia. La presencia trae la voz. La presencia trae la dirección. La presencia trae el respaldo de Dios. Entonces, honestamente, esta fue la lucha de Jonás. Y esta es la lucha de muchos de nosotros. Que muchas veces cuando escuchamos pensamos, bueno, solamente el pez, pero en realidad la historia de Jonás tiene mucho, una historia es muy profunda y una lección muy profunda de un hombre que conocía a Dios. Chicos, Jonás era un profeta. O sea, conocía a Dios y hablaba lo que Dios quería que hable. No era un mundano, no era un incrédulo, no era alguien perdido. Era un profeta de Dios. Está en la sección de los profetas de la Biblia. Era un hombre que conocía a Dios, era un hombre que tenía comunión con Dios, era un hombre que escuchó la voz de Dios, pero en un momento de su vida empezó a correr de la voz de Dios. Sabía lo que era su presencia, sabía lo que era el llamado, sabía lo que era tener propósito, pero un día Dios le da una asignación. Nínive, allí tienes que ir, una ciudad oscura, una ciudad violenta, una ciudad llena de pecado. Y Dios quería enviar a Jonás para advertirles y mostrar a Nínive misericordia, porque Dios te ama tal como eres y donde estás. Dios no es un Dios de juicio. Dios no es un Dios que te condena. Muchas veces las personas tienen una imagen de Dios, que Dios está con un garrote, siempre mirando todos tus errores. Y claro que Dios es un Dios santo, pero Dios no es un Dios que está en un garrote. Dios es un Dios que vino y murió en una cruz. Encarnó. Dios se encarnó, hecho hombre, mandó a su único hijo, Emmanuel, para que camine con nosotros, Jesús de Nazaret, y murió en una cruz para que vos y yo podamos caminar en sus caminos, podamos vivir cerca de Él. La palabra dice que Jonás tenía una asignación de Dios, y ahora vamos a leerlo, pero Jonás no quiso ir. Y aquí empieza el conflicto de la historia, porque Jonás no huyó por ignorancia, huyó porque obedecer lo incomodaba. Y muchas veces el obedecer a Dios trae incomodidad. Y creo que muchos podemos honestamente identificarnos con esto. Porque muchas veces Dios empieza a hablarnos y empieza a tocar áreas de nuestra vida. Cuanto más me acerco a Dios y cuanto más escucho la voz de Dios y cuanto más tiempo estoy en la palabra y cuanto más me congrego y estoy cerca de Dios, más Dios va a tocar áreas de nuestra vida. Porque si realmente quiero amarlo a Dios, vamos a y cantar Yahweh eres mi canción, entonces quiero parecerme cada día más a su Hijo, porque esa es la meta. La meta del cristiano no es solamente la salvación, ese es el comienzo. Es lo más maravilloso, la gracia vino y hoy tenemos salvación. Tu libro, si aceptaste a Jesucristo como el Señor de tu vida, como el Rey de tu corazón, está escrito en el libro de la vida. Pero ese es el comienzo del caminar cristiano. La palabra dice que somos peregrinos, extranjeros en este mundo. O sea que caminamos un camino diario, una carrera la describe el apóstol Pablo. Una carrera, no de 100 metros, sino de constancia y perseverancia, donde todos los días el Espíritu Santo quiere hacer una obra, donde todos los días Dios nos quiere guiar, donde todos los días Dios nos quiere transformar. Por eso cuando Dios empieza a hablarte y a tocar áreas de tu vida, muchas veces involucra decisiones, relaciones, prioridades, consagración, obediencia, llamado, tiempo que Dios te dice, es tiempo de venir conmigo. Y muchas veces, aunque amamos a Dios, muchas veces nos queremos escapar cuando comienza a brillar esa luz o comenzamos a escuchar esa voz. Y no necesariamente físicamente que nos queremos escapar corriendo. Aparte dice la palabra, ¿a dónde vas a huir de mi presencia? A donde te escondas, Dios te va a encontrar, Él te ve. Pero no es necesario físicamente, sino que muchas veces emocionalmente, espiritualmente, en nuestro interior. Y eso provoca que lentamente nuestro corazón se empiece a enfriar. Vamos a leer Jonás 1, del versículo 1 al 3. Entonces el Señor, en la nueva traducción viviente, Jonás 1, del 1 al 3. Entonces el Señor le dio el siguiente mensaje a Jonás, hijo de Amitai: levántate y ve a la gran ciudad de Nínive. Y cuando Dios me habló este mensaje, pude escuchar la voz de Dios exactamente de una manera clara para que yo te diga en esta noche, levántate y ve. Hay alguien que lo va a tomar, hay alguien que lo va a escuchar. Levántate y ve a la gran ciudad de Nínive,
Pronuncia mi juicio contra ella.

bueno, si no vengo, ya, no, no, no. Tenés que venir siempre. Pero hay algo que sucede que es muy peligroso, que es que puedo venir y dejar de escuchar. Puedo venir y dejar de obedecer. Seguir levantando las manos, pero ya no arder igual. Seguir cantando las canciones, pero estar distraído, estar en otra sintonía. Seguir alrededor de gente de Dios, pero no tener la pasión que una vez tenía. Abrir mi boca, pero no cantar, derramando mi frasco de alabastro delante del Señor. Y yo siento profundamente que el Espíritu Santo quiere despertar nuevamente a esta generación. Venimos predicando de un despertar. Alguien que se va a poner en la brecha. Ya hace unas semanas que el Espíritu Santo me despertó y me dijo, año 2026, miles de jóvenes que se van a poner en la brecha. Miles de jóvenes que van a escuchar la voz de Dios. Miles de jóvenes que le van a decir, sí, Señor, al Señor. Y no de la boca para afuera, sino con todo su corazón. Por eso es mi oración que una generación deje de correr, deje de huir, deje de desobedecer, deje de hacerse el indiferente y que vuelva al altar, que vuelva a obedecer, que volvamos a ponernos en la brecha, porque Dios sigue buscando personas que digan, acá estoy, Señor, aunque me cueste, aunque me incomode, aunque mis amigos no quieran, yo estoy disponible para ti. Yo sí quiero escuchar la voz de Dios. Hay un momento en la vida donde Dios te habla y Dios demanda una respuesta. Donde Dios te habla y no te habla para que hagas oídos sordos, te habla porque quiere tu corazón, porque te escogió. Cuando oraba por ti con este mensaje, Dios me traía la vida de Jonás y me traía la vida de Esther. Cuando dice la palabra, para este tiempo te he escogido. ¿No será que te hice nacer para este tiempo? ¿No será que estás en este palacio para esta hora? Y Esther no solamente escuchó, sino que dijo, sí lo voy a hacer y si perezco, que perezca. En otras palabras, su obediencia fue radical. Porque cuando Dios habla, demanda una respuesta. El Evangelio es un Evangelio que demanda una respuesta. El Evangelio es un Evangelio no de oidores, sino de hacedores. No de personas que calientan un banco, no de personas que cumplen una rutina religiosa. Es más, Jesús confrontaba a los fariseos y les decía, ustedes saben todas las oraciones, pero por dentro están muertos. Pero nosotros, en el nuevo pacto, que tenemos a Cristo como nuestro Señor, como nuestro Salvador y al Espíritu Santo, quien nos revela a Cristo todos los días, podemos tener una ternura de corazón que Él nos la da. Cuando nos rendimos a Él, para no solamente cumplir una rutina religiosa, la religión no salva, Cristo salva. La religión no te pone en tu camino, Jesús es el camino y tienes que caminar en Él. Amén. Entonces, una generación que esté dispuesta a dejar lo viejo atrás y extenderme hacia adelante, como dice la palabra, hacia el supremo llamamiento. Y creo que esto es exactamente lo que Dios quiere hacer. Una generación que diga, no quiero huir de tu voz, Señor. ¿Habrá alguien hoy en esta noche que quiere decir, no quiero huir de tu voz, Señor? Si estás escribiendo, podés poner entonces, punto número uno, que el problema de Jonás no era la falta de llamado, era la falta de obediencia. Porque miren lo que le dice Jonás, capítulo 1, versículo 2. Levántate y ve a la gran ciudad de Nínive, pronuncia mi juicio contra ella, porque he visto lo perversa que es su gente. Dios habló claro, pero inmediatamente vemos que Jonás dice, se levantó, pero tomó la decisión, la dirección contraria. Porque muchas veces queremos el propósito de Dios, pero no el proceso de obediencia. Pero Jesús dijo, si me aman, en Juan 14, 15, si me aman, obedezcan mis mandamientos. Amigos, el amor verdadero por Jesús se refleja en la obediencia. Es más, Jesús modelaba el placer que le daba la obediencia al Padre. Jesús todo el tiempo decía, lo que mi Padre me dice, eso es lo que yo digo. Lo que mi Padre me muestra, eso es lo que yo hago. Lo que mi Padre ha demandado de mí, eso es lo que estoy dispuesto a hacer. De tal manera que se entregó a sí mismo, Dios siendo obediente.

0: se entregó. No escatimando ser igual a Dios como cosa que aferrarse, dice la palabra, se encarnó, se dio por nosotros. Porque el evangelio es acción, es moverse, es dar, es obediencia. No hay evangelio sin obediencia. No hay evangelio sin rendir nuestra vida en el altar. Ese no es un evangelio. Si te dicen el evangelio sin obediencia, ese no es el evangelio. El evangelio es obedecer al Señor con todo tu corazón. No por obligación, sino porque sus caminos son mejores que los tuyos y porque cuando caminaste su camino, tu vida cambió totalmente. Ya no podés volver atrás. Lo que Jesús hizo por ti. Si yo hoy le preguntara a cualquiera, podés decir, mira, todavía hay tantas cosas que tengo que superar, pero Jesús me redimió, Jesús me salvó, Jesús me devolvió la vida, Jesús me hizo libre de las adicciones, Jesús restauró mi corazón. Yo antes estaba llena de pecado, llena de depresión, lleno de ansiedad, pero Jesús me amó, me restauró, me salvó y hoy tengo vida que fluye en mi interior. El amor verdadero por Jesús se refleja en la obediencia. No es emoción momentánea, no son solo canciones, no es solamente en el campamento de DNI o en la conferencia de jóvenes que me siento bien, no, no. El evangelio es un corazón rendido, amén. Entonces lo primero que vemos es que la obediencia es muy importante. Jonás tenía llamado, tenía una asignación, pero no fue obediente. ¿Qué pasó? Lo segundo que vemos es que cuando Jonás huyó, comenzó a descender en su vida espiritual. Mire, quiero que veamos algo interesante en el relato, porque la Biblia no describe solamente que Jonás huyó, sino que describe el proceso, porque la vida es el proceso, es la carrera. Tus decisiones determinan tu destino. Tus decisiones determinan hacia dónde vas a llegar. Si se va a cumplir realmente cada una de las promesas. Dios te las dio en la palabra. Tenés todas las promesas. Falta alguien que las crea con todo su corazón y las quiera poner por obra. Miren lo que dice Jonás 1:3. Pero Jonás se levantó y se fue en dirección contraria para huir del Señor y descendió al puerto de Jope. Aquí en la Biblia describe el proceso que empezó a vivir Jonás cuando se alejó de la voluntad de Dios. Dice que descendió al puerto de Jope. Y después más adelante dice, mientras tanto, en Jonás 1:5 dice, mientras tanto Jonás había bajado al fondo del barco para acostarse y dormía profundamente porque fue al puerto de Jope, encontró una barca, se metió en la barca, se levantó una tormenta, pero él no estaba arriba de la barca, sino que descendió abajo al fondo para acostarse y dormir profundamente. No solamente que dormió profundamente, sino que en el medio de todo lo que estaba pasando, lo vinieron a despertar, le empezaron a decir toda esta tormenta, vos sabés algo, él empieza a decir, yo soy culpable de mis malas decisiones, toda esta tormenta que parece que ustedes se van a morir y yo nos vamos a morir todos y el barco se va a hundir, él termina diciendo, todo esto es por mi culpa y lo terminan arrojando al mar, o sea, no solamente que descendió a Jope, descendió al fondo del barco, sino que terminó siendo arrojado al mar y adentro de un gran pez. Entonces la Biblia empieza a mostrar un patrón, de eso les quiero hablar por los próximos minutos. Jonás desciende a Jope, desciende al barco, desciende al fondo del barco, desciende al mar y termina en la profundidad del pez. No es solamente que estábamos hablando de geografía, sino que la Biblia está mostrando una imagen espiritual, un patrón espiritual. Porque cuando Jonás empezó a huir de la voz de Dios, su vida comenzó a descender espiritualmente. Su vida comenzó a descender, comenzó a entrar en un patrón de derrota. La desobediencia lo llevó cada vez más profundo. Primero lejos de la voluntad de Dios. Primero se comenzó a alejar y huir de la voz de Dios. Lo segundo es que terminó dormido espiritualmente. Y luego, en medio de una tormenta, donde se iba a hundir, terminó hundiéndose en la boca de un pez. Terminó siendo arrojado al mar y adentro de una boca del pez. Lo más fuerte es que todo comenzó con una decisión. Y muchas veces en nuestra vida aparecen pequeñas decisiones que te van alejando de la victoria, que te van alejando de una vida de fervor espiritual, de una vida donde estás caminando en los caminos del Señor y tu vida va en aumento como la aurora. Cada día tenés más fuego espiritual, no menos fuego espiritual. Hay personas que dicen, cuando yo me convertí estaba lleno de Dios y ahora, de poquito esa llama parece que se va menguando. No, no, no, yo no creo en eso. Cuanto más conozco a Dios, más de Dios quiero. Cuanto más tiempo estoy en la iglesia, más fervoroso voy a ser. Si antes saltaba, ahora voy a saltar mucho más, porque voy de gloria en gloria, de victoria en victoria. Si antes serví, ahora voy a servir mucho más. ¿Por qué? Porque el primer amor se mantiene vivo todos los días. Cuando dejamos de obedecer lo que Dios nos pide, hermanos, nos quedamos espiritualmente estancados y eso produce que descendamos espiritualmente hablando. Comienza a apagar la llama en nuestro corazón. En la vida cristiana no existe quedarse así solamente quieto, no. O avanzamos o retrocedemos. O avanzamos en nuestro caminar con Dios o comenzamos a apagar el fuego. Es una realidad espiritual. ¿Qué nos está mostrando la Biblia? Que cuando Jonás comenzó a alejarse de la voluntad de Dios, su vida comenzó a deteriorarse espiritualmente hablando. Y la realidad es que el descenso no sucede de golpe, sucede de a poco. Primero perdés pasión por buscar a Dios. Después muchas veces empezás a negociar con pequeñas cosas porque ya estás más desconectado de Dios. Entonces, cuanto más desconectado estoy de Dios, más mi carne comienza a aflorar. Y lo que antes decía, no, no, no, esto no me conviene mirar, no, no, no, esta conversación, no me conviene decirle estas malas palabras, no me salen tan fácilmente. De repente estoy, bla, bla, bla, bla, bla, bla, bla, bla, como todo lo peor que yo antes hacía vuelve a salir de mí. Ya no tengo temor de Dios cuando estoy mirando algo que sé que el Espíritu Santo que está en mí lo contrita, le hace mal, lo entristece al Espíritu Santo. Cuanto más alejado estoy de Dios y cuanto más desconectado estoy de Él, de a poco mi pasión se empieza a apagar, empiezo a negociar con pequeños hábitos que sé que no son buenos, con relaciones que sé que a Dios no le agradan. Empiezo a convivir con gente que no me acerca a Dios. Si soy soltero, empiezo a decir, ¿sabes qué? Capaz puedo salir con alguien de la oficina. Total, ¿qué pasa? No pasa nada. Total, que me parece que empiezo a salir con alguien que no es cristiano. Total, bueno. Un poco de coqueteo, un par de tragos, no le hace mal a nadie. Y un mes, dos meses, tres meses después, te encontrás en un pecado sexual que 3-4 meses antes no te lo hubieses imaginado, pero sucedió. Porque de a poco comenzaste a negociar. De a poco te empezaste a decir, no, no está tan mal, todos lo hacen. Ah, no hay que ser tan religioso. Pero la voz de Dios no cambia. La palabra de Dios no cambia. Las cosas de Dios no cambian. Nuestra vida espiritual no fue diseñada para ir en descenso. Nuestra vida espiritual fue para que nosotros menguamos y Cristo crezca cada día más. Para que seamos cristianos llenos del aceite, llenos de la pasión, llenos del fervor espiritual. Para que nuestro sí sea sí, nuestro no sea no. Para que nuestras lámparas estén siempre llenas de aceite. Para que nuestro cuerpo se presente como un sacrificio vivo delante de Dios, santo y agradable a Él. Y si he pecado, Dios, perdóname y cambio de dirección. Porque el verdadero arrepentimiento es cambio de dirección. El arrepentimiento y seguir igual no es verdadero arrepentimiento. El verdadero arrepentimiento es dejar lo viejo a una nueva vida por el poder del Espíritu Santo y la sangre de Jesús que hoy mismo te pueden limpiar. Amén. Dale gracias a Dios por su amor. Hay una parte muy fuerte en la historia, en el medio de la tormenta, escuchen esto. Los hombres del barco empiezan a preguntarle a Jonás, ¿quién sos, Jonás? Porque se venía la tormenta con todo. Y Jonás responde, miren, en Jonás 1:9, soy hebreo y temo al Señor, Dios del cielo, quien hizo el mar y la tierra. Y eso es impactante porque Jonás decía temer a Dios mientras estaba huyendo de él. Tenía el lenguaje correcto, pero sus acciones no acompañaban sus palabras. había dicho, soy hebreo, temo al Señor, pero se encontraba lejos del camino de Dios. Se encontraba lejos. O sea, honestamente, eso nos puede pasar también a nosotros. Conocer todos los versículos, levantar todas las manos que querramos, decir amo a Dios, amo venir a la iglesia, incluso emocionarnos en la presencia de Dios y sin realmente rendir nuestra vida a Dios y seguir desobedeciéndolo a Dios cuando Él nos pide rendir algo en nuestra vida. Lo más peligroso es cuando nuestra confesión no coincide con la dirección de nuestra vida. Decimos algo, pero no coincide con lo que hacemos. Una incoherencia. Jonás dijo, yo soy hebreo y temo al Señor. Sí, sí, pero estás lejos, estás huyendo. Dios te habló y decidiste desobedecer. Fuiste por la dirección contraria. No alcanza con decir que Dios es el Señor si seguimos huyendo de lo que Él nos pide. Porque Dios no busca jóvenes que hablen de Él. Dios busca jóvenes que hablen de Él y lo obedezcan. Dios busca hijos que amen sus caminos. Hay otro ejemplo también en Jueces 16:20. Sansón también perdió el fuego sin darse cuenta. Sansón, en un momento dice la palabra en Jueces 16:20 que él no se daba cuenta de que el Señor lo había abandonado. Y esa frase es aterradora. Seguir moviéndote igual, pero sin la presencia de Dios. Seguir haciendo las cosas para Dios, pero no amando al Dios de la obra. Dios quiere que hoy nos levantemos con una pasión donde no podamos dejar de hablar de Él y caminar en sus caminos y pedirle, Espíritu Santo, dame más de tu presencia, porque cuanto yo más quiero de Él, más de su gracia voy a recibir. Y cuanto más de su gracia voy a recibir, más fácil me va a ser obedecerlo. Porque más de Él voy a tener en mi interior. En otras palabras, obedecerlo a Dios no es con fuerza humana. Es cuando te acercás a Él y vivís en el poder del Espíritu Santo. Por eso siempre les decimos, el Espíritu Santo no es una opción, es una necesidad. Necesitamos anhelar la voz, la guía de Dios todos los días. Necesitamos no solamente escuchar, sino acercarnos y decirle, Señor, yo me doy cuenta que sin ti no puedo. Habla mi corazón, guía mis pasos, lléname. Porque puede haber una generación dormida en la tormenta. Dice Jonás 1:5 que mientras tanto Jonás había bajado al fondo del barco para acostarse y dormía. O sea, la tormenta estaba ocurriendo y el profeta dormía. Y eso muchas veces describe la condición de los creyentes. Vivimos en una generación llena de ansiedad, llena de depresión, de confusión, de oscuridad, de vacío, de desesperanza. La semana pasada, no, la otra, les prediqué sobre Nehemías, de una generación que se ponga en la brecha. Yo quiero decirte que Dios te cogió para algo mucho mayor de lo que tú piensas. Dios tiene sus ojos sobre ti. Dios te ama tanto, quiere que te pongas en sus manos. Este sermón tiene que provocar que nos pongamos en las manos del alfarero y digamos, Señor, no quiero volver atrás. Yo quiero caminar en tus caminos y ser un oidor y un hacedor de tus palabras. Porque cuando comiences a caminar en la palabra de Dios todos los días, con tus acciones, con tus palabras, con tu corazón, tu vida irá en aumento como la aurora. Serás como un árbol plantado junto a corrientes de agua, como dice el Salmo 1, donde tu vida dará fruto, no importa quién te rechace, la gracia de Dios estará sobre ti. Miren, Sadrach, Mesaque, Abednego, Nabucodonosor dijo, constrúyanme una estatua y todos me tienen que adorar. Y estos tres chiquitos, jovencitos, eran esclavos, no valían nada. Pero dijeron, no, no nos vamos a arrodillar. Y miles se arrodillaban y ellos se mantuvieron de pie y no se arrodillaron. Porque había un temor de Dios en sus corazones. ¿Y saben qué pasó? Los echaron al horno de fuego. Claro que tuvieron que pasar por una prueba. Claro que hay gente que no le va a gustar que vos seas cristiano. Claro que vas a tener que pagar un precio el ser diferentes. Pero ¿saben qué pasó? En el horno de fuego entraron tres y de repente la misma presencia de Cristo, porque fue una cristofanía, se hizo presente en el medio del fuego. Uf, ¿quién era el cuarto hombre?
1: Jesucristo mismo comenzó a caminar entre ellos. No les tocó el fuego ni uno de sus cabellos. Porque Jesús respalda la obediencia de una generación. Jesús respalda con poder. Jesús respalda con autoridad. Jesús te respalda cuando lo obedeces. Amén. Muchos cristianos están dormidos porque estamos entretenidos, distraídos. Esto puede ser lo mejor para acceder a información y puede ser el gigante que te habla todas las mañanas. Puede ser el Goliat con el que te levantás todas las mañanas. Te levantás, agarrás el celular para ver qué hora es, para apagar la alarma, abrís Instagram, TikTok, lo que sea, y empieza Goliat, no vales nada, mira todo lo que te falta, mira todo lo que tienen todos los demás y vos no lo tenés, mira las oportunidades que tienen todos, y el espíritu de intimidación viene contra tu vida cuando la voz de Dios te dijo, eres coheredero con Cristo, estás sentado en alturas espirituales, eras la obra maestra de Dios creado en Cristo Jesús para que camines en las buenas obras que Él preparó de antemano para ti. La voz de Dios te levanta, la voz de Dios te restaura, la voz de Dios tiene poder y autoridad. Cerrale la boca al gigante y conectate a la voz de Dios. Primeramente, porque si estás conectado a lo que te distrae, te das a dormir espiritualmente cuando hay otros que están pereciendo. ¿Por qué les cuento esta parte de la historia? Porque Jonás estaba durmiendo mientras todos los demás estaban por perecer. Pero la generación que se pone en la brecha no es indiferente a la necesidad del mundo. Dios te escogió para que en tu vida esté el mensaje de que Cristo es la respuesta para esta generación. Oro para que se levanten los evangelistas del último tiempo en esta iglesia como nunca antes. Jóvenes empresarios, jóvenes comerciantes, jóvenes estudiantes, jóvenes artistas, jóvenes médicos, jóvenes en la ingeniería, en la informática, jóvenes pastores, jóvenes de todo tipo que se levanten y prediquen el evangelio. Argentina será salva cuando una generación se levante obedeciendo la voz de Dios. Influencers, cualquiera sea tu trabajo, cualquiera sea tu llamado, el Señor te dice, te levantas con el poder del Espíritu Santo. No estemos indiferentes mientras la gente perece a nuestro alrededor. La iglesia, que es el gigante lleno de gloria, no puede estar dormido como la bella durmiente. No. Eso es lo que quiere el enemigo, que la bella durmiente esté así. No. La iglesia no puede dormir. Ustedes no pueden dormir. La gente perece a nuestro alrededor. Si escuchamos la voz de Dios, vamos a escuchar la voz de un Dios que dice, almas, ¿quién irá por ellos si nadie se levanta, si nadie les predica? No tomes la dirección contraria. Escucha la voz de Dios. Y si tenés miedo, Dios te va a poner su mensaje en tu boca. Te vas a sorprender cuando decidas caminar en los caminos de Dios. Es más, el Señor me trae palabra de que hay gente acá que va a recibir revelación para hasta hacer sistemas para llegar con la palabra de Dios a lugares muy difíciles. Gente que va a recibir revelación para la ingeniería informática, para comunicar el mensaje de una manera totalmente creativa. El Señor me decía, cuando te pongas en la brecha y escuches mi voz de verdad y estés dispuesto a obedecerme de verdad, vas a florecer. Muchos no florecen porque todavía no han pagado el precio de obedecer a Dios. Y están tratando de ser Jonases y huir. Pero cuando te levantes y te pongas en la brecha por tu generación, tu vida va a florecer de una manera increíble por la gracia y la unción del Espíritu Santo. Número 3, y ya con esto termino, pero les pido que presten atención porque el mensaje es importante escucharlo. Necesitamos mantener el fuego encendido. Y creo que acá está una de las grandes lecciones de la historia de Jonás. El fuego espiritual no se mantiene solo. Hay que cuidarlo, hay que alimentarlo. Porque nadie se enfría de un día para el otro. El fuego no se apaga de un día para el otro. Estaba pensando en una ilustración. Bueno, vos es más sofisticado. El Señor enciende el fuego en nuestro corazón. El fuego espiritual se comienza a encender. Esta vela representa un corazón encendido por Dios. Un corazón que arde con

0: en el fuego de Dios. Un corazón que escucha la voz de Dios primero. Pero muchas veces comienza a negociar con el pecado, comienza a dejar de buscar a Dios, comienza a distraerse, porque el fuego no se apaga de un momento a otro, se comienza lentamente a apagar, apagar, apagar. Lentamente la llama empieza a debilitarse, porque dejamos de anhelar al Señor, dejamos de buscarlo como antes, dejamos de orar como antes, y el oxígeno ya no está y se apaga la llama, porque ya no buscamos a Dios como lo primero, lo vital, el aire que respiramos. La palabra le dijo al Señor, le dio instrucciones al pueblo de Israel que el sacerdote tenía que poner leña en el altar todas las mañanas para que el fuego espiritual se encienda y se mantenga encendido todos los días. Eso quiere decir una dependencia a Dios diaria. Una dependencia a Dios diaria. Señor, tú eres lo primero, tu voz es lo primero para mí. Eso mantiene el fuego espiritual encendido. Se enfrían corazones y dejan de creer a Dios, porque lentamente dejamos de anhelar su presencia. El fuego nunca debía apagarse, dice Levítico 6:13. Y lentamente, si se apaga el fuego, comenzamos a retroceder. Entonces, ¿cómo mantenemos el fuego encendido? Buscamos a Dios todos los días, aunque no sintamos. Decí conmigo, mi vida diaria no está basada en emociones, está basada en decisiones. O sea, no me levanto sintiendo ganas de buscar a Dios. Si estoy esperando que me vengan las ganas, raramente me van a venir. O sea, no es que te vas a levantar, hoy tengo unas ganas de leer la Biblia. Hoy tengo unas ganas de apagar Netflix y leer los dos capítulos que me faltan para leer mi plan de devocional. Hoy tengo ganas de escuchar música cristiana en vez de escuchar un montón de porquería que no te hace otra cosa que llenarte tu inconsciente de sexualidad y perversidad. La vida de oración y la vida de la lectura de la palabra es una decisión diaria. Así como me levanto, me lavo los dientes, me baño, como bien, estudio, trabajo, es una decisión para mí seguir a Jesús con todo el corazón. Y no voy a volver atrás, porque Él es el aire que hace que yo respire verdaderamente y tenga vida. Sin Cristo yo no puedo. Miren, intenté muchas veces seguir otras cosas y terminé en malas compañías, en malos lugares, pero cuando conocí a Jesús de verdad, tuve verdadera vida, verdadero amor. Amén. Dios sigue buscando quién se va a poner en la brecha. Recuerden el pasaje que leí, Ezequiel 22:30. Busqué a alguien que se pusiera en la brecha en el muro para que intercediera. Y para concluir entonces, vemos que Jonás es arrojado al mar y se lo termina en el vientre de un pez. Y quiero decir algo que me tocó profundamente. Miren, Jonás 2:1. Entonces, cuando Jonás está dentro del pez, Jonás tuvo que tocar fondo para volver a orar. Jonás 2:1. Entonces Jonás oró al Señor su Dios desde el interior del pez. El vientre del pez se convirtió en un altar de arrepentimiento para Jonás. En otras palabras, el lugar de quebranto se convirtió en el lugar de encuentro. Y miren lo que empezó a decir Jonás. La oración de Jonás es poderosa. Miren, Jonás 2:2. En mi gran aflicción, en la nueva traducción viviente, Jonás 2:2. En mi gran aflicción, el versículo 2 dice, clamé al Señor y Él me respondió. Desde la tierra de los muertos te llamé y tú, Señor, me escuchaste. Alguien tiene que recibir. No estás tan perdido para que Dios te escuche. No estás tan lejos para que Dios te escuche. No estás tan bajo para que Dios te escuche. No, Dios te escucha donde estás. Dios te escucha en el lugar en donde te encuentras. ¡Qué misericordia! Jonás estaba ahí por sus propias decisiones, por su desobediencia, por haber huido la voz de Dios. y aún así Dios lo escuchó. Alguien tiene que decir hoy en esta noche, todavía hoy Dios escucha y Dios quiere hoy sanar tu quebranto y darte victoria. Aún en medio de tu dolor, aún en medio de tu equivocación, aún en medio del enfriamiento espiritual, Él no te rechaza, Él te escucha. Muchas veces las personas dijeron, bueno, oí en la dirección contraria, ya me enfrié demasiado, ya me alejé demasiado, ya fallé en mi llamado. Pero Jonás nos muestra que aún desde la profundidad estaba adentro de un pez enorme, que le decimos en el folclore la ballena. Imagínense, para todo el mundo que sabía de Jonás, lo vieron que se hundió, nunca nadie supo más de él, por un transcurso. Estuvo 3 días en ese vientre. Él no sabía lo que iba a pasar. Pero allí, en un lugar de quebrantamiento, sin saber lo que estaba pasando, en esa oscuridad, Jonás clamó al Señor por misericordia. Hay personas que están en el medio de la tribulación y dicen, no veo la salida. No te alejes de Dios. Clama por misericordia, porque Dios te escucha donde te encuentras. Dios te escucha en tu quebranto, Dios te escucha en tu soledad, Dios te escucha en la noche más oscura. Dios te escucha. Oh, Jonás nos muestra que aún desde la profundidad, miren lo que dice Jonás 2:4. Es uno de mis textos favoritos de todo el relato. Dice, sin embargo, volveré a mirar hacia tu santo templo. Wow. Dice, tú, Señor, me escuchas. Y luego dice, volveré a mirar hacia tu santo templo. O sea, volveré a una comunión, una devoción verdadera por ti, Señor, con todo mi corazón. O sea, que el primer amor se puede recuperar. Amar la voz de Dios se puede recuperar. ¡Qué frase poderosa! El verdadero arrepentimiento es volver a mirar a Dios. Jonás volvió a dirigir su mirada hacia el lugar correcto. Y eso es lo que hace el Espíritu Santo cuando restaura nuestro corazón. Volvemos a levantar nuestra mirada a Él. Volvemos a despertarnos con hambre por su presencia. Porque el fuego comienza a volver a arder cuando volvemos a mirarlo a Dios otra vez. Venía Gus un momento. El fuego comienza a arder. El fuego se comienza a encender. El fuego una vez más puede volver a encenderse. Se apagó por un momento. Pero el Espíritu Santo viene hoy, prende, y te enciende, gracias. Y te enciende. Y te dice, restauro el fuego en tu corazón hoy. Uf, se vuelve a prender lo que se había apagado. Se vuelve a prender lo que estaba quebrantado. Se vuelve a encender. ¿Y saben lo que simboliza esto también? Ahora escucha la voz de Dios y rodéate de gente que te encienda el fuego espiritual allí donde te encuentras. Porque el fuego es contagioso. Apago la vela por las dudas. Pero que no se apague el fuego en tu corazón. Rodéate de gente que te encienda en el espíritu. Rodéate de gente que encienda el fuego espiritual. Esa es la gracia de Dios. Oh, cuando decís voy a obedecer al Señor, se enciende el fuego. Cuando le decís, Señor, amo tu presencia, se enciende el fuego. Cuando le decís, Señor, yo quiero volver a una oración sincera. Jonás 2:7 dice que Jonás sigue orando y mira la transformación que empieza a ocurrir en su corazón cuando vuelve a levantar su mirada. Entonces elevé a ti una oración sincera y mi oración llegó a tu santo templo, dice Jonás 2:7. Porque el pez no solamente fue un lugar de disciplina, fue un lugar de restauración. A donde te encuentras es un lugar de restauración. Fue el lugar donde Jonás volvió a orar sinceramente. Es en ese lugar en donde te encuentras donde el Señor te dice, eleva tu oración sincera porque yo escucho y soy el Dios que restaura todas las cosas. Volvió a mirar a Dios. Volvió a sensibilizar su corazón. Y eso es lo que hace la presencia de Dios. No solamente nos confronta, sino que nos restaura. El Señor quiere producir una restauración. Y Jonás 2, 8, 9 comienza a declarar algo poderoso, Jonás. Miren, Jonás 2, 8, 9. Los que rinden culto a dioses falsos le dan la espalda a todas las misericordias de Dios. Pero yo, dice, está arrepintiéndose y está volviéndolo a poner a Dios en primer lugar, en su lugar de quebranto, en su noche más oscura. No sabía si iba a morir, seguramente pensaba, estoy perdido, pero en ese lugar él comenzó a decir, Señor, decido obedecerte, aunque quizás no tenga otra oportunidad, porque él no sabía lo que iba a suceder. Pero aún así todo dijo, ¿dónde estoy? Yo vuelvo a poner a Dios primero. Yo te ofreceré sacrificios con cantos de alabanza y cumpliré todas las promesas que hice, porque mi salvación viene solo del Señor. Es impresionante. Vamos, dale ese aplauso al Señor. Tremendo. El corazón que antes estaba huyendo ahora vuelve a rendirse. El que antes escapaba a la voz de Dios ahora vuelve a adorar. El que antes corría dice, Señor, voy a obedecerte. Las pruebas, los momentos de tormento no son para alejarte de Dios, son para que vuelvas a depender de Dios y decirle, Señor, yo te necesito para cada día, todos los días de mi vida, no quiero hacerlo sin tu presencia. Señor, voy a obedecerte. Y acá vemos algo hermoso sobre Dios, sobre la naturaleza de Dios. Dios no estaba buscando destruir a Jonás. No, nunca fue su intención. Estaba buscando restaurarlo. Porque nuestro Dios levanta, sana, te vuelve a llamar. Yo hoy siento la voz de Dios y el Señor me dijo que predique esta palabra, porque hoy Dios quiere volver a despertar llamados. Dios quiere hoy volver a poner pasión en corazones. Dios quiere hoy volver a que escuches su voz y comiences a entender. Miren, cuando yo tuve mi encuentro con Dios, y con esto voy a terminar, allá en el país de Chad, antes de conocerlo a Chad, un año antes de conocerlo, no, dos meses antes, perdón, de conocerlo a Chad, dos meses antes, yo les conté que a mí Dios me hizo libre. Yo vivía una vida religiosa. Estaba acá, pero estaba ausente. Estaba acá, pero huía de la voz de Dios. Por fuera parecía que estaba todo bien, pero por dentro estaba muerta, presa de la depresión, presa de la ansiedad, presa de los ataques de pánico, presa de pensamientos de muerte, presa del enojo. Hasta que un día alguien habló una palabra tremenda sobre el amor de Dios. No me acuerdo ni siquiera toda la prédica, porque estaba conmovida. Y estaba sentada allá detrás de todo, en un edificio enorme. Era en el banco último. Pero algo estaba pasando en mi corazón. Yo le había dicho a Dios, o haces algo conmigo o yo realmente me quiero quitar la vida. Es más, muchas veces a la noche yo le decía a mi mamá, yo no quiero vivir más, mamá. Yo le quiero pedir a Dios que me lleve. No, yo no quiero más. Mi mamá, imagínense, lloraba. Yo, hija de pastor, me habían orado todos los pastores y profetas y evangelistas, pero había perdido la capacidad de creerle a Dios. Y sabía que había un llamado de Dios para mí, pero yo era una Jonás, había huido, había desobedecido. Había pensado que ya estaba para mí, que yo, como me equivoqué, ya no había, había perdido mi oportunidad. Hasta que un día el Señor, con su mano de amor, me llamó como te está llamando a vos. Y me dijo, Daniela, hoy es un nuevo día. Si clamás, yo te voy a responder. Y yo la única oración que pude hacer fue, Señor, me cuesta creer, ayúdame en mi incredulidad. Pero yo quiero. Lo que yo sé es que yo no quiero quedar igual. O me muero o haces algo conmigo. Y la mano de Dios es tan hermosa que en los pocos minutos que yo estuve orando, de repente, no sé cuánto tiempo pasó, si siempre digo que no me acuerdo si fue un minuto o si fueron dos horas, se me abrieron los ojos espirituales. Vi a Jesús, o sea, vi como una túnica, un hombre caminando hacia mí, me tomó en sus brazos. Una película de mi vida, desde los 7, 8 años hasta casi los 20. Todas las veces que me rechazaron, todas las veces que me hicieron bullying, todas las veces que se burlaron de mí, todas las veces que me dijeron las peores cosas, y el Jesús, por cada mentira, me reemplazaba cada mentira con su verdad. En pocos momentos, el corazón de piedra, incrédulo, lleno de pecado, de dolor, de muerte, las cargas que cargué por años se cayeron bajo la unción del Espíritu Santo. Dios me dio un nuevo corazón. Escuché la voz de Dios por primera vez en mi vida, que me dijo, Daniela, No solamente que te amo, te restauro y te levanto, sino que te vuelvo a llamar a que te levantes y me sigas con todo tu corazón. Me dijo que tenía que ir a una escuela, al instituto donde lo conocí a mi esposo. Yo no sabía que lo iba a conocer a Chad. Yo no sabía que Dios me iba a llamar al ministerio. Yo no sabía que Dios iba a restaurar mi llamado. Yo no sabía que iba a terminar acá siendo pastora de jóvenes y ahora ayudando como pastores con la iglesia Rey de Reyes. Yo no me lo imaginaba. Yo pensaba que mis mejores días se habían terminado, que yo ya me había enojado, había fracasado, me había terminado. Pero Dios te llama para restaurarte sus propósitos y sus planes, porque las promesas de Dios no tienen fecha de vencimiento, las promesas de Dios tienen fecha de cumplimiento, y Dios te trajo en esta noche para que dejes de huir y te rindas a los brazos de un Padre de amor que te ama, que te levanta, que te restaura. Y si Dios lo hizo con una joven de 20 años imperfecta, llena de errores, ¿cómo no lo va a hacer contigo? Esta es la noche donde el Señor te dice, deja de huir y escucha mi voz. O si has caído abajo y ha descendido tu vida espiritual y se ha apagado el fuego, hoy el Espíritu Santo quiere soplar sobre tu corazón. El fuego se va a arder en esta generación. Miren lo que dice Jonás 2:10, el capítulo donde Jonás ora. Le dice, vuelvo a mirar tu templo, vuelvo a mirar tu santuario, vuelvo a ponerte a ti, Señor, en primer lugar. Jonás 2:10. Entonces el Señor dio orden al pez, el Dios de la creación. Qué tremendo eso. Dios le dio orden al pez y este vomitó a Jonás sobre la playa. Dios lo sacó de aquello que parecía el final. Y eso es lo que hace la gracia de Dios. Eso es lo que hace el poder de Dios. Eso es lo que hace el amor de Dios. Lo que parecía el final, el fracaso, la ruina, la sentencia de muerte, termina convirtiéndose en el comienzo de una nueva obediencia. Oh, la gracia de Dios hoy quiere volver a encender tu corazón. El fuego de Dios hoy quiere volver a encenderse. Dios no canceló a Jonás y Dios no te ha cancelado a ti. Dios no se olvidó de Jonás y Dios no se ha olvidado de ti. Dios no se olvidó de tus planes, de los proyectos, de los sueños que Él tiene para ti. Decí conmigo, la gracia de Dios tiene una segunda oportunidad. Jonás 3:1 y 2. Entonces el Señor habló por segunda vez a Jonás. ¿Cómo habló por? Y le dijo, levántate y ve a la gran ciudad de Nínive y entrega el mensaje que te he dado. ¿Y qué hizo Jonás? Fue a la ciudad de Nínive y volvió a entregar el mensaje. Y dice la palabra, miren, Jonás 3:10. Cuando Dios vio lo que habían hecho y cómo habían abandonado sus malos caminos, cambió de parecer y no llevó a cabo la destrucción que había anunciado contra ellos. Esta vez Jonás obedeció, y cuando obedeció, algo tremendo ocurrió. Jonás predicó el mensaje de tal manera y el pueblo respondió de tal manera que cambió el parecer de Dios, y Dios extendió misericordia y no juicio sobre esa ciudad. Yo quiero profetizar que hay jóvenes que se van a levantar con una unción y un mensaje poderoso en esta generación, que Dios te va a usar para que la lluvia de Dios descienda sobre esta ciudad de una manera impresionante. Escúchame bien, Dios te eligió para ser un portador de su mensaje. Dios te eligió para que te pongas en la brecha por tu generación, por tu familia. Oro para que entiendas el mensaje de lo que Dios quiere hacer en tu corazón. Cuando vos hables, la voz de Dios te va a respaldar. Cuando vos obedezcas, el poder de Dios te va a respaldar. Cuando vos te pares en la brecha, la mano de Dios va a estar sobre tu vida. El Dios de la segunda oportunidad va a estar contigo. El Señor va a hacer una obra grande sobre tu vida. El Señor va a cumplir su propósito en ti y vas a quedar sorprendido. Tal fue la unción que vino sobre Jonás y la persuasión que tuvo el mensaje de Jonás, que cambió de parecer a lo que Dios había preparado para destrucción. Y vino la gracia de Dios y el arrepentimiento sobre toda una ciudad. Imagínense que la unción caiga sobre una generación de jóvenes y se produzca el más grande mover de Dios en esta generación como nunca antes, a causa de jóvenes que no paran de orar, no paran de pedir, no paran de obedecer, están llenos del poder y la unción del Espíritu Santo. Donde vayan, las siguen las maravillas de Dios, y Dios diga: con este equipo de personas voy a mandar un gran avivamiento sobre esta ciudad. Así comienzan los avivamientos. Así comienzan los avivamientos. Los avivamientos comienzan cuando hay personas que dejan de huir y empiezan a escuchar la voz de Dios y se ponen en la brecha y le dicen: Señor, soy imperfecto, pero tu voz me apasiona. Yo quiero sentir lo que se siente en el corazón de Dios. Señor, mientras estés vivo y tenga aliento en mis pulmones, úsame para tu gloria, Señor. Te pido por mi generación, te pido por mi ciudad, te pido por Argentina, te pido por Belgrano. Manda tu lluvia, haz una obra grande. No nos podemos dormir cuando hay personas que perecen a nuestro alrededor. ¿Y saben quién es el? ¿Saben que hay muchas personas que dependen de que tú te levantes? Hay personas que no van a ir al infierno porque vos les vas a predicar. O hay personas que sí van a perecer porque nosotros callamos. El vehículo del mensaje eres tú. El avivamiento, la salvación, ya está, hecho está. Ahora se tiene que levantar una generación apasionada por Dios, ferviente en espíritu, que ame estar en la iglesia escuchando y obedeciendo la voz de Dios. Una generación que el fuego arda como nunca antes. Que no le dé lo mismo. Toda una ciudad empezó a arrepentirse, desde el pueblo hasta el rey. Nínive no fue destruida. ¿Por qué? Porque un hombre obedeció, porque dejó de correr. La obediencia de Jonás tocó la voz de Dios, tocó el corazón de Dios. Y hoy me pregunto, para terminar, ¿cuántos jóvenes habrá en esta generación que vuelvan a obedecer así? ¿Cuántos jóvenes habrá que vuelvan a arder por Jesús? ¿Cuántos jóvenes habrá que puedan tocar el corazón de Dios por una nación? Argentina no necesita respuestas de mano de hombre. No, no, no. Dios va a hacer lo que quiere hacer en cada aspecto de nuestro país. Necesita jóvenes que se pongan en la brecha por su generación. Necesita una iglesia encendida, llena del Espíritu Santo, enamorada de Jesús, quebrantada delante de Dios, dispuesta a ponerse en la brecha. Una capacidad de traer el cielo a la tierra. Una generación que ora, que se arrepiente, que vuelve al altar, que obedece la voz de Dios. Porque yo sé que aquí todavía hay corazones rendidos. Yo sé que aquí que hay jóvenes que van a volver al fuego, van a volver al altar. Jóvenes que dicen: no voy a huir, voy a obedecer. Jóvenes ungidos. Jóvenes que no están dormidos. Jóvenes llenos de propósito. Y el Señor te dice, como en Esther 4:4, ¿qué sabes si no llegaste al reino para un momento como este?
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3: Quiero compartir con ustedes porque servimos un Dios de la doble porción. ¿Cuántos quieren una doble porción? Amén. ¿Creen que Dios va a hacer algo nuevo en sus vidas? Voy a decirlo de vuelta. Dios es un Dios de la doble porción. ¿Cuántos quieren la doble porción aquí hoy diciendo yo quiero más de Dios? Amén. Cuando estuvimos ahí dije, dame la doble porción. Pero fue una gran bendición y muy emocionante también de estar ahí, acompañarlos y para honrar también a nuestros pastores. Y entonces cuando lo ven, hay que honrarlos y orar por ellos. Amén. Porque sabemos que Dios los está usando. Y también de 47 años de fidelidad pastoreando la iglesia. Es tremendo. ¿Cuántos años aquí siendo fiel, honrando a Dios, amando la iglesia? Así que honramos a nuestros pastores. Y yo quiero ir a la palabra de Dios en Segundo de Reyes, versículo 9, hablando acerca del Dios de la doble porción. Dice: cuando llegaron al otro lado, Elías le dijo a Eliseo: dime qué puedo hacer por ti antes de ser llevado. Y Eliseo respondió: te pido que me permites heredar una doble porción de tu espíritu y que llegue a ser tu sucesor. Amén. Él dijo: yo quiero la doble porción. Amén. Y esto es lo que quiero compartir y hablar de ustedes, de cómo recibir a Dios. Porque creo con todo mi corazón que estamos viviendo en un tiempo donde Dios está despertando a una generación que ya no está más satisfecho a vivir una vida superficial en su relación con Dios. A una generación que ya no quiere solamente ir a reuniones, que no solamente quiere pasar por momentos emocionantes, o no quiere solamente tradiciones religiosas, amén. Pero una generación quienes anhelan y quienes quieren la presencia tangible de Dios en sus vidas, amén. Porque cuando alguien pruebe, conoce la presencia y la persona del Señor en su vida, nada más es suficiente. Amén. Nada más satisface tu corazón. Amén. Porque el mundo puede ofrecer entretenimiento, puede ofrecer distracciones, el mundo puede ofrecer placeres momentáneos, pero quiero decirte algo: solamente la presencia de Dios llena el vacío del alma. Y hoy, si alguien tiene hambre y sed por más de Dios, levanta tu mano y dice: hoy yo quiero esa doble porción en mi vida. Amén. Dios quiere manifestarse en tu vida de muchas maneras. Y hoy quiero continuar de lo que venía hablando la semana pasada, de ser buscadores de Dios. Porque Dios te dice: si me buscas, me encontrarás. Y en esa búsqueda también uno recibe un aumento de la presencia, la unción de Dios en su vida. Vemos en el Salmos 27, versículo 4, David hablando y resumiendo su vida, hablando de un clamor en su corazón, y dice: lo único que pido al Señor, qué tremendo, lo único que le pido al Señor. ¿Cuántos a veces tienen muchas peticiones? Pero dice: lo único que le pido al Señor es lo que sobrepasa todo, es lo más importante en su vida, lo que más anhelo. Y ahí está dando dirección de la orientación de su corazón, pasión de su corazón, el enfoque de su vida, lo que más anhelo. es vivir en la casa del Señor todos los días de mi vida. ¿Cuántos dicen amén a esto? No está diciendo en vez en cuando entro en la presencia de Dios, pero está diciendo quiero vivir, quiero habitar, yo quiero estar continuamente cada día rodeado por tu presencia, porque sin ti yo no puedo. No quiero tener mi día de ir a la iglesia como parte de mi costumbre y después una vida sin tu presencia. No, lo único que anhelo, lo que más deseo es vivir, es habitar en la presencia del Señor todos los días de mi vida. Esto es un corazón hambriento, esto es un corazón que clama, que busca. Amén. Deleitándome en la perfección del Señor y meditando dentro de su templo. ¡Qué tremendo! Esto es hambre espiritual. Y siento en mi espíritu que Dios está levantando nuevamente buscadores de Dios. ¿A dónde están los buscadores de Dios? Espero todos, porque ya hablé de esto la semana pasada. Dios está levantando buscadores de Dios. No está buscando a los más talentosos, no está buscando a las personas más famosas, a quienes tienen más seguidores, no está buscando a personas más impresionantes, más facheros. Todo suma, pero no está buscando esto. Está buscando a personas hambrientos. ¿Cuántos dicen amén a esto? Está buscando personas hambrientos, personas que todavía lloren en la presencia de Dios, personas que todavía levanten sus manos con sinceridad, clamando, buscando a Dios, personas que todavía que dicen: Señor, sin tu presencia, como Moisés, de aquí yo no me muevo. Yo quiero conocerte, quiero caminar contigo, quiero más de tu gloria. Muéstrame tu rostro. Esto es el corazón que el Señor está buscando. Y yo vine hoy para declarar sobre tu vida que Dios no está haciendo algo común y corriente en este tiempo. No estás entrando en una temporada común en tu vida. Dios está preparando a esta generación para caminar en la doble porción. Porque hay un aumento de maldad, significa que va a haber un aumento de gloria. ¿Cuántos saben que hay palabra de esto? Aunque aumente la oscuridad, va a sobreabundar la gloria de Dios. Dios quiere revelar su gloria en tu vida, a través de tu vida. Oh, ¿cuántos no quieren aquí hoy? Entonces vas a recibir más fuego. ¿Cuántos quieren más fuego? Más unción. Eso habla de tener más autoridad en tu vida. Habla de caminar en más santidad. Un amén fuerte, me gustó. Podría haber hecho más, pero voy con el uno. Había otros. Amén. Pero también habla de doble porción, habla de más de su presencia, habla de caminar en el poder de su Espíritu Santo en tu vida. Amén. Porque todavía Dios está derramando aceite fresco sobre corazones hambrientos. Por eso quiero ver, ¿a dónde están los hambrientos? ¿A dónde están los buscadores de Dios? Entonces prepárense para recibir hoy de su unción fresco sobre tu vida, porque ese hambre atrae la presencia de Dios. Alguien diga conmigo: quiero la doble porción. ¿Por qué no mira a la persona que está al lado tuyo? La doble porción está aquí para vos. Amén. Online también lo pueden poner en el chat. Quiero la doble porción. Oh, ¿cuántos saben? Hay que pedir y Dios lo va a dar. Amén. Hay que golpear y Él va a contestar. Los cielos se van a abrir. Yo quiero la doble porción.

características de un corazón que no quiere soltar las promesas de Dios en su vida. Amén. Mientras otros de su generación se conformaban, quedaron lejos, cómodos, Eliseo seguía caminando cerca del hombre de Dios, sirviendo el hombre de Dios. Y estas son características de lo que provoca un mover de Dios en su vida. Porque en 2 Reyes 2 nos muestra algo impresionante, porque Elías, vemos que le dice a Eliseo, y una otra vez le dice: quédate aquí, diciendo: quédate aquí, yo voy a seguir. Y Eliseo le responde diciendo: tan cierto como el Señor vive y que usted vive, jamás lo dejaré. Qué corazón fiel, qué corazón de pasión, que está dispuesto a sufrir lo que hay que sufrir, pagar el precio que hay que pagar, de servir lo que hay que servir. Porque a veces uno quiere la doble porción para ser servido, pero se equivoca. Jesús vino para servir. Si quiere más unción, requiere más humildad y más corazón de servicio. Porque en el servicio uno recibe el manto. En el servicio uno recibe el manto sobre tu corazón, sobre tu vida. Amén. Entonces, el clamor de Eliseo habla de un hambre espiritual. Porque las personas hambrientos no se detienen fácilmente, son insistentes, quieren más de Dios. Y si los que conocen su palabra, sabemos que los hijos de los profetas, había escuelas proféticas por ahí en ese tiempo, quedaron viendo de lejos, mirando desde lejos. Pero Eliseo siguió al profeta, el vocero de Dios, de cerca, porque quería más de Dios. Y hoy pasa mucho de lo mismo hoy en día, porque muchos buscan los beneficios de Dios, muchos quieren los beneficios de Dios, pero no están dispuestos de buscar a Dios. Amén. Quieren bendición sin intimidad, quieren unción sin una vida de entrega, quieren poder sin una vida de oración. Pero ¿cuánto sabe que la unción viene sobre los que tienen hambre y sed de justicia? Por eso dice Mateo 5:6 que Dios bendice a los que tienen hambre y sed de justicia, porque serán saciados. Oh, iglesia, prepárense para estar llenos, llenos. Hoy Dios te trajo para llenarte aquí hoy. Pero acá no dice que serán saciados los inteligentes, o serán saciados los que están sentados en la primera fila. No dice esto. Dice, no dice que serán saciados solamente los talentosos. Dice: serán saciados los hambrientos. Y mi oración aquí para la iglesia es que nunca pierdan tu hambre por la presencia de Dios. Aunque uno está ocupado, hay compromisos, hay obligaciones, pero que nada te roba de ese hambre por más de Dios en tu vida. Amén. Y yo siento que el Espíritu Santo está despertando ese hambre, ese anhelo de buscar su presencia. Ese hambre, como hablé la semana pasada, hambre de nuevo de oración, hambre de adorar de nuevo, hambre por la palabra de Dios, hambre de vivir en santidad, hambre por la presencia de Dios. Porque cuando una generación vuelve a tener hambre por la presencia de Dios, los cielos se abren y la presencia de Dios se derrama sobre corazones hambrientos. Amén. Pero quizás llegaste aquí hoy cansado. Llegaste aquí hoy cansado, capaz cansado de pelear continuamente con las batallas, con las luchas, con los desafíos gigantes. Quizás llegaste aquí hoy cansados de esperar el cumplimiento de las promesas, esperar que las cosas van a cambiar, esperar para que tus oraciones serán

0: contestados. A veces uno llega cansado del proceso, cuando uno se siente que paseado, sobrepasado por los procesos que cada uno de nosotros tenemos que atravesar en nuestras vidas. Pero yo siento que el Espíritu de Dios te está diciendo aquí en esta noche: no te detengas ahora, sigue caminando, siguen buscando a Dios, siguen buscando, porque viene aceite, viene unción, viene gloria para los que permanecen cerca. No te alejes porque todo te fue mal, al contrario, acercarte aún más. Cuando no tenés la respuesta, arrodillate aún más y permiten que la gracia, la unción, el favor, la sabiduría, la presencia de Dios caiga sobre ti. Amén. ¿Lo creen? Ahora la, por eso cantamos hoy, porque yo quería decirles que la adoración también crea la atmósfera para la visitación. Cuando uno se siente cargado, se siente atormentado, cuando uno se siente que afligido en su alma, pongan Spotify o pongan en YouTube las canciones de la iglesia y vas a ver de un momento a otro el ambiente de tu casa, de tu corazón va a cambiar. Porque la adoración crea la atmósfera de la presencia de Dios. Yo no estaba aquí en el año 92, 93, y todo lo que desató lo que hoy estamos viviendo, la cosecha de todo el mover del avivamiento, pero los que estaban allá en el, no sé cuántos estuvieron aquí en ese tiempo. Yo sé que hay varios aquí, lo vi varios acá, muchas manos, gloria a Dios. Qué bueno tener una iglesia que ama y que permanece, que son fieles. Hay muchas manos aquí. Ustedes saben que los pastores cantaban y cantaban y cantaban y cantaban, no paraban de cantar, y en el medio de la alabanza caía el fuego de Dios. Porque la adoración crea la atmósfera para la visitación. Porque la gloria de Dios siempre responde a la adoración genuina en nuestras vidas. Mire lo que dice segundo de Crónicas 5, versículo 13 y 14. Eso es tremendo. Hoy, todo mi día, yo vengo meditando en esto y Dios me está hablando. Dice en versículo 13: los trompetistas y los cantores se unieron para alabar y dar gracias al Señor. Al son de trompetas, címbalos y otros instrumentos, elevaron sus voces y alabaron al Señor con las siguientes palabras: Él es bueno, su amor, su fiel amor perdura para siempre. Tremendo. Y en ese momento, diga conmigo, en ese momento, una densa nube llenó el templo del Señor. Los sacerdotes no pudieron seguir con la celebración a causa de la nube. Eso es un irrumpimiento de la gloria de Dios. Porque dice, porque la gloriosa presencia del Señor llenaba el templo de Dios. Esto es vivir en pos de buscar la presencia de Dios. Esto es lo que pasó aquí en el año 92, aquí en Olazábal. En un momento, el pastor subió y quiso hacer una señal así, y la iglesia entera se cayeron llorando, arrepintiéndose, llenos de presencia de Dios. Y para el día martes había miles de personas afuera. El otro domingo ya no entraba nadie más. Tuvieron que ir al estadio de obras y no entraba más. Ahí a Luna Park y no entraba más. Ahí a Vélez no entraba más. Y después todos los estadios. La pastora me dijo como más de 30 países, estadios, no solamente conferencias, pero estadios enormes en cada continente. ¿Por qué? Porque la nube de gloria, la presencia de Dios descendió. Amén. Imagínate esa imagen poderosa. En ese momento una densa nube llenó el templo del Señor y cambió todo. no podrían seguir porque la presencia de Dios estaba ahí. Eso es una visitación de Dios. Amén. Ahora, una visitación de Dios no se puede programar, no se puede agendar diciendo, bueno, hoy domingo, hoy sábado, cualquier, listo, tengo una cita y la gloria va a venir. No lo puedo programar, pero, digo conmigo, pero, tú y yo podemos preparar un ambiente para que la gloria de Dios nos visite. ¿Cuántos preparan un ambiente aquí hoy para que la presencia de Dios te llene, te ame? Amén. Porque la preparación muchas veces, cuando uno quiere preparar un ambiente en su corazón, muchas veces se hace a través de la adoración. Uno adora a Dios porque la adoración llenó el ambiente de la gloria de Dios, de lo que vimos. Amén. Porque la adoración no tiene que ser una cosa religiosa, algo que hacemos como parte de costumbres. La adoración es una invitación para que su presencia pueda descender. La adoración crea una atmósfera espiritual para recibir una visitación de Dios. ¿Cuántos quieren una visitación de Dios? Porque la adoración, lo que estás diciendo es: Jesús, tú eres bienvenido aquí. Te honro, Señor. Por eso digo, hay que venir para la adoración. No vengan solamente para la predicación, porque la adoración es esencial. Prepara la atmósfera, el ambiente, para que tu corazón esté preparado para recibir una visitación y un toque de Dios en su vida. Amén. Por eso el enemigo viene tanto en contra de tu adoración. Por eso el enemigo trata de alejarte de la adoración, porque sabe que cuando una iglesia comienza a adorar a Dios, la atmósfera comienza a cambiar. ¿Cuántos dicen amén a esto? Cuando Pablo y Silas oraron y adoraron, ¿qué pasó? Las cadenas se rompieron. Amén. Josefat adoró al Señor y dice: Dios peleó la batalla por él. Los 120 estaban orando y adorando en el aposento alto, y vino el día de Pentecostés sobre sus vidas. David adoró, amén, y los demonios huyeron de Saúl. Amén. Elías adoró en el monte Carmelo y el fuego de Dios cayó. Entonces tenemos que ser una iglesia que adore en el Espíritu, en verdad, quien vive en una actitud de adoración. Amén. Porque hay cosas que solamente suceden en la presencia de Dios. Hay cosas que solamente se logran en la unción y en la presencia de Dios. Hay cadenas que no se rompen solamente con la psicología. Hay cadenas que no se rompen solamente recibiendo un consejo de alguien. Hay vacíos que no se llenan solamente con dinero y comprando cosas. Hay heridas que no se cambian, no se sanan solamente con el tiempo. Pero una visitación, un ambiente de la gloria de Dios puede cambiar tu vida para siempre. Un momento en su presencia rompe cadenas. La unción rompe yugos. Cambia corazones, renueva vidas, sana tus heridas. Amén. Y yo siento que Dios está buscando una vez más adoradores. Amén. No espectadores, quienes miran y observan. No, no, no. Quienes participan y adoran. Quienes buscan, anhelan y rinden y claman. Porque donde hay adoración, la presencia de Dios viene a ese lugar. Por eso Samita dijo que Dios habita en medio de las alabanzas de su pueblo. Es tan importante esto. Mira lo que dice Juan 4, versículo 23. Dice: pero se acerca el tiempo, De hecho, ya ha llegado cuando los verdaderos adoradores adorarán al Padre en espíritu y en verdad. El Padre busca personas que lo adoren de esa manera. Amén. Entonces la pregunta no es solamente si buscamos a Dios, si vamos a buscar a Dios. La pregunta realmente es si Dios puede encontrar en nosotros los que verdaderamente adoran en el Espíritu y en verdad. Amén. Donde uno realmente adora a Dios. Porque hay algo poderoso que ocurre cuando una generación decide no distraerse, pero que se enfoquen en la presencia de Dios y comiencen a buscar a Dios. Porque cuando comiencen a enfocarse y buscar a Dios, la atmósfera cambia. Corazones van a ser cambiados, amén. Se despierten y vuelve a arder el fuego de Dios en tu vida cuando vuelven a adorar a Dios. Porque el avivamiento no comienza en plataformas. El avivamiento comienza en altares. Amén. Y cuando hombres y mujeres deciden acercarse otra vez a la presencia de Dios con pasión, otra vez con un corazón rendido, otra vez con expectativa, Dios va a hacer algo tremendo en sus vidas. Amén. Dios va a hacer algo que va a abrir los cielos y provocar un de repente en sus vidas. Amén. Porque algo se rompe en lo espiritual cuando vuelven a alabar a Dios con todo. Amén. Y un poco de lo que mostramos aquí con el pastor ahí en Lima, de lo que la iglesia del mundo entero quisieron honrar a nuestros pastores y reconocer lo que Dios ha hecho en sus vidas y su fidelidad y integridad durante tantos años. Tenemos que entender que también que uno quiere recibir una visitación, pero hay principios que provoca toques de Dios, que produce transformación y la honra abre la puerta a la impartición. Cuando uno honra, esa es como una puertita, es como una llave que te abre la puerta para recibir no solamente una visitación, pero cuánto quieren una impartición de parte de Dios. Amén. Porque hay cosas que Dios da directamente con una visitación, pero también hay otras cosas que el Señor libera a través de la impartición. Amén. Vemos la palabra que Moisés impartió sobre Josué. Vemos que Elías también impartió sobre Eliseo. Vemos que Pablo impartió sobre Timoteo y Jesús también sobre los discípulos. Vemos que Dios es un Dios de la visitación, pero también es Dios de la impartición. ¿Cuántos creen en esto? Porque hoy Dios va a impartir algo nuevo en tu vida. Dios quiere visitarte, pero quiere impartirte la unción, la doble porción. Amén. Entonces, una de las maneras de recibir la impartición es cuando hay un corazón de honra. La honra es la llave que abre esa puerta. Y hoy vivimos en una cultura donde más que nunca, primero lo que hace es criticar. En las redes sociales ya tienen su megáfono para vozar opiniones sin poner la cara y criticar, hablar mal, sin consultar ni hablar, sin conocer a la persona. Pero ya piensen mal y critican. Vivimos en una generación que todo se cuestiona, todo se desprecia. Uno tiene una tendencia de esa manera, pero en el reino de Dios, dilo conmigo, en el reino de Dios, las cosas funcionan diferente. Amén, porque la honra mantiene el corazón correcto. Mantiene el corazón alineado. La honra mantiene el corazón enseñable. La honra también abre canales espirituales en tu vida para recibir de la unción de Dios. En Romanos 13, versículo 7 dice, termina diciendo, y den respeto y honra a los que están en autoridad. Eliseo honró a Elías cuando otros solamente observaban de lejos. Esto me quedé pensando en esto, porque Él permaneció cerca y a causa de esto Él recibió la doble porción. Amén. Y hay personas quienes quieren la impartición de Dios, pero no quieren humildad. Quieren autoridad, pero no quieren sujetarse o someterse a nadie. Quieren la plataforma, pero no quieren atravesar un proceso de Dios. Lo que yo siempre digo es la escuela de Dios para su vida. Pero Dios derrama su aceite, su presencia sobre corazones humildes. Amén. Y siento que Dios está levantando una iglesia, una generación que vuelve a arder con la honra, que vuelve a practicar principios de honra, honrando la presencia de Dios. Por eso siempre decimos, Señor, tú eres bienvenido. Porque una iglesia que deje de honrar la presencia de Dios va a ser una iglesia que deje de recibir un aumento de la presencia de Dios. Somos una iglesia que queremos continuamente honrar la presencia de Dios, honrar la casa de Dios, honrar la obra de Dios, pero también, como vimos recién, honrar a la generación quien cavó el pozo antes que nosotros. Amén. Ese es mi deseo. Y yo lo honro a nuestro pastor todo el tiempo. Yo digo, mi primer ministerio, aparte después de mi familia, es servir a mi suegro. En lo que necesita, lo que nadie ve, lo que ustedes no tienen ni idea. La plataforma es un resultado de una vida que honra, que obedece, que está sujeto. La honra es lo que atrae incluso la presencia de Dios. La honra trae impartición, amén. Tanto como la honra trae la impartición, la deshonra la bloquea, lo limita en nuestras vidas. Por eso, claramente la palabra de Dios dice, cuando Jesús pasó por Nazaret, ¿recuerdan? No pudo hacer milagros, no pudo desplegar su gloria como en otros lugares. ¿Por qué? Por la falta de honra. Pero en otros lugares donde fue honrado, milagros tras milagros, un despliegue de la gloria de Dios, Dios hizo maravillas. Entonces, ¿cuántos quieren honrar la presencia de Dios para recibir el toque de Dios? Y también tenemos que saber rápidamente que la doble porción no es para tu beneficio, para lograr más seguidores, tener más éxito en tu trabajo, tener más fama. No, es para tu asignación, tu llamado, tu propósito. Eliseo no pidió la doble porción para hacerse famoso y caminar con el manto de Elías diciendo, mira lo que tengo yo. Mira lo que tengo yo. No, él pidió la asignación porque entendía el peso de su asignación. Él tenía que continuar con ese manto, ese llamado de Dios. Entonces él necesitaba, él dijo, él sabía, si voy a hacer lo que Dios me llamó para hacer, necesito una doble porción del Espíritu Santo. Por eso pidió la doble porción. Fue para la asignación, el llamado de Dios. Él dijo, yo necesito el doble para hacer lo que Dios me llamó para hacer. ¿Cuánto dice? Yo necesito un toque del Espíritu Santo en mi vida. Porque esto sigue siendo verdad hoy. Nosotros no solamente necesitamos más talento, más estudios, más contactos, más esto, más el otro, más influencia, más seguidores, más likes. No. Necesitamos más del Espíritu Santo, más de su unción en nuestras vidas, más de la presencia de Dios, de ver y reflejar la gloria de Dios. ¿Cuánto dice yo quiero más? Amén. Por eso en Zacarías 4:6 dice que no es por poder ni por fuerza, no, sino por mi Espíritu. Algunos que no pueden progresar y no pueden avanzar porque necesiten decir: Señor, sin ti yo no puedo. Necesito de tu poder, de tu unción, de tu gracia, de tu favor. Necesito de tu presencia. Tú eres el tesoro más valioso. Amén. Porque no vamos a cambiar ciudades solamente con estrategias humanas. No vamos a transformar y impactar a generaciones solamente siendo más creativos, con mejores artes, con más luces, con mejores música. Esto está muy bien, suma, pero eso no es la receta, no es la forma de cómo vamos a alcanzar esa generación para Cristo. Lo que necesitamos es más de su fuego santo. Necesitamos más de su espíritu. Hombres y mujeres de Dios llenos de la presencia de Dios, personas quienes cargan la unción y autoridad de Dios. A donde vayas, ahí va un ungido de Dios. En tu colegio vas ungido, en tu trabajo ahí va un ungido, en la universidad, en tu profesión, en tu familia, en tu negocio, la unción, portadores de la presencia de Dios, viendo milagros, maravillas, personas cambiadas porque está la presencia de Dios. Amén. Porque la doble porción no es para agrandarte ni para impresionar a la gente, es para revelar a Jesús en esta generación.
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2: Lo hermoso de la iglesia es que el poder del evangelio no se basa en la sabiduría de los hombres, como dice el apóstol Pablo, sino en la manifestación del poder de Dios. Es decir, el evangelio no es abundancia de elocuencia o de palabra o de cosas que yo pueda decir para convencerlo a usted, sino que es el poder de Dios que se desata cuando uno lee la Biblia, la cree y lo declara con fe y lo enseña con la unción de Dios. Entonces algo poderoso sucede. Amén. La semana pasada estuvimos hablando sobre la importancia que hay de poder confiar en Dios. Esta es la época donde más que nunca tenemos que tener nuestra confianza puesta en Dios. El Salmo 37 es un salmo del salmista David que nosotros vamos a leer, versículo 3, con esta versión Reina Valera, la que tenemos en la Biblia. A ver si ustedes tienen la Biblia allí abierta. En realidad, este salmo, este versículo 3, es una expresión de David que él mismo está orando y está declarándonos a cada uno de nosotros el lugar donde tenemos que poner nuestra confianza y donde tenemos que poner nuestra visión. En el versículo 1 y 2 de este salmo dice: no te impacientes a causa de los malignos, ni tengas envidia de los que hacen iniquidad. Versículo 2: porque como hierba serán pronto cortados y como la hierba verde se secarán. Versículo 3: confía en Jehová y haz el bien y habitarás en la tierra y te apacentarás de la verdad. Deleítate a sí mismo en Jehová y Él te concederá las peticiones de tu corazón. Versículo 5: encomienda a Jehová tu camino, confía en Él y Él hará. Tremendo pasaje. Pero este pasaje tiene que ver con el versículo o con el contexto de no impacientarnos pensando por qué a las personas, el salmista está diciendo, por qué a las personas impías, las personas que no guardan su fe en Dios, que no tienen su fe puesta en Dios, aparentemente las cosas le van bien. Y el justo o la persona cristiana, la persona que genuinamente se entregó al Señor, que se congrega en la iglesia, aparentemente no logra o no alcanza, y eso despierta la Biblia, porque en realidad lo que estamos leyendo es la Biblia, despierta lo que se llama la envidia. ¿La envidia qué es? Es pensar que a mí me falta algo que tiene el otro. ¿Hola? Bueno, pensé que se había cortado la comunicación. Y entonces, a veces puede pasar que uno sienta, ¿por qué el otro tiene esto que yo debería tener? Y estamos hablando de posición, de salud, de provisión, de familia, de proyectos, de sueños, de cosas. Y en esta época de las redes sociales, donde todo el mundo conoce la vida del otro, donde todos comentan lo que otro compró, donde el otro se fue, donde puso la sombrilla ahí en Mar del Plata. Todo eso es parte del mundo de hoy, ¿no? Pero también puede despertar en la persona por qué esta persona logró tal familia, por qué yo estoy solo, por qué me tocó vivir esta vida. Y la Biblia dice, y aquí hay una lección del cielo, diciendo los recursos que tenemos que tener hoy para que no nos llenemos ni de amargura, ni de ansiedad, ni de envidia, ni de impaciencia, ni de desesperación. La Biblia dice que los injustos o las personas que por un tiempo, por una temporada o por un breve tiempo como la flor de la hierba, no se olviden que nuestra vida no depende de los años que vivamos acá. Este es solamente el tránsito porque nuestra morada está en los cielos, nuestra verdadera dirección espiritual. Por lo tanto, el salmista, entendiendo eso, él dice, bueno, si alguien yo lo veo que tiene algo que yo quisiera tener, en realidad yo pongo mi confianza en Dios que permanece para siempre. Porque el Señor conoce los deseos de tu corazón. Y muchos deseos del corazón. Y algunos que no lo sabe nadie, pero Dios los conoce. Y nos da aquí algunas palabras claves para que nosotros podamos guardarlas en nuestro corazón y llevarlas y alimentarnos de esas palabras. El Señor dice en estos versículos, número uno, confía en el Señor, confía en Dios. Número dos, habita, arráigate en la verdad. No estés de paso, no seas un simpatizante de las cosas de Dios, sino que pastoréate o aliméntate, deja que el Señor haga de tu vida lo que Él quiere hacer, porque el Señor es tu pastor, nada te faltará. Por lo tanto, este año el Señor quiere revelar, como siempre, su misericordia, su gracia, su perdón, su libertad. Y para eso Él quiere que confiemos, que habitemos, que nos deleitemos en Él. Que entreguemos nuestro camino, porque dice, entrégale tus caminos al Señor. Versículo 5, encomienda tu camino, confía en Él y Él hará. Así que esas palabras claves, confía, habita, deleítate, entrega tu camino y descansa. Deja que Dios tome control de todas las cosas. Entrégale a Él la petición de tu corazón y confía porque Él hará. Hubo un hombre que por mucho tiempo tuvo un deseo. Y yo quiero quedarme con esa parte del versículo. Deleítate en el Señor y Él te dará los deseos de tu corazón. No es que Dios te va a dar hoy los deseos de tu corazón. Dios quiere primero que te deleites en Él. ¿Cuál es la petición de tu corazón? ¿Dónde está tu deleite? Bueno, para poder entenderlo un poco más, vamos a ver un ejemplo bíblico en Lucas capítulo 2, versículo 25. Nos habla la historia de un hombre llamado Simeón en la época cuando Jesús nació, que apenas tenía pocos días de vida. Y el deseo del corazón de Simeón era un hombre justo, piadoso y esperaba en Dios. Diga conmigo, esperaba. Por eso dice la Biblia, deleítate a sí mismo en el Señor, espera en Él y Él hará. ¿Y cuál era el deseo del corazón de él? El deseo del corazón de él era que antes de partir pudiese ver al Mesías delante de sus ojos. Deseo importante, importante. ¿Cuál es el deseo de su corazón? Acá estamos viendo un hombre que dijo, Señor, ahora. En la época cuando este hombre vivió, fue una de las peores épocas de la humanidad desde el punto de vista espiritual. Porque como ustedes saben, entre el Antiguo Testamento y Nuevo Testamento hubo 400 años de silencio, un silencio profético. El último profeta, Malaquías, el último libro de la Biblia, habló de los últimos, que Dios iba a traer un gran derramamiento, iba a derramar su espíritu sobre las naciones. Pero luego de esa palabra profética, ya no hubo más voces de Dios en la tierra de Israel. El pueblo estaba cada uno en su mundo, especialmente cuando nació Jesús. Ustedes saben que Jesús nació en una época de censo, por lo tanto las ciudades estaban alborotadas. María no tuvo lugar en Belén porque, por supuesto, la gente se movía de un lugar a otro y a causa de eso todos los alojamientos estaban todos colapsados y todos estaban de aquí para allá, cada uno en su mundo. No se oía nada de Dios, pero Dios estaba activo. Es más, vino cuando nadie lo esperaba. Y en medio de toda esa ignorancia de Dios, en esa ausencia de Dios, en esa falta de perspectiva espiritual, la gente tenía su mirada en las cosas terrenales y no en las espirituales. Allí había un hombre llamado Simeón que iba siempre al templo esperando en Dios. Y él no sabía que semanas atrás había dado a luz María. Y conforme al rito y a la costumbre judía, Jesús fue llevado, dice la Escritura, en ese tiempo había en Jerusalén un hombre llamado Simeón, era justo y devoto y esperaba con anhelo que llegara el Mesías y rescatara a Israel. El Espíritu Santo estaba sobre él y le había revelado que no moriría sin antes ver al Mesías del Señor. Ese día el Espíritu Santo lo guió al templo. De manera que cuando María y José llegaron para presentar al bebé Jesús ante el Señor, como exigía la ley, Simeón estaba allí. Tomó al niño en sus brazos y alabó a Dios diciendo: Señor soberano, permite ahora que tu siervo muera en paz. Como prometiste, he visto tu salvación. Él es una luz para revelar a Dios a las naciones. Él es la gloria de tu pueblo Israel. Los padres de Jesús estaban asombrados de lo que se decía de él. Cuando uno lee el versículo del Salmo diciendo: deleítate en el Señor y Él te concederá las peticiones de su corazón, aquí vemos plasmada la petición del corazón de un hombre. En una época no espiritual, no era la época de David, no era la época de Elías, donde vieron caer fuego del cielo y toda esa nación se volvió a Dios y dejó atrás los Baales. No era esa época, era una época casi, le diría, parecido a esta, donde la gente está en otra, cada uno en sus cosas, cada uno en sus quehaceres, cada uno viviendo su propio dolor o su propia ansiedad, su propia angustia. Pero ¿sabe qué? Dios se está moviendo. Y aunque la gente no lo sepa, Dios está moviéndose. Y yo creo que va a ocurrir lo mismo que ocurrió, porque aquí hay personas que vinieron no forzados, no por costumbre, no porque alguien les insistió, tenés que ir al templo. Vinieron al templo porque están esperando en Dios. Están esperando algo del cielo para cada una de sus vidas. Ese hombre, Simeón, claro que pagó un precio, porque era un hombre justo, era un hombre piadoso, era un hombre que servía a Dios, era un hombre que seguramente estaba comprometido con las cosas de Dios.

en su corazón. A veces hay momentos cuando la gente no entiende tu pasión por Dios. El mundo no entiende. Y te dice, ¿por qué vas a la iglesia? ¿Por qué vas un sábado al culto? Mira el calor que hace. ¿Por qué lees la Biblia? ¿Por qué estás estudiando la historia del pueblo de Dios? ¿Por qué estás estudiando acerca del Mesías? ¿Por qué estás estudiando acerca del cielo o del amor de Dios hacia nosotros, acerca del perdón de los pecados? Y es como que cada vez la gente encuentra menos relevante la fe. La tecnología, ¿qué hace hoy? Me ocupa, me llena de actividades, no me deja pensar. Pero tu alma tiene la misma sed que el salmista, que dijo, Señor, quiero de ti. Mi deseo, mi anhelo es buscar tu trono y buscar tu presencia. Ahora, por supuesto, todo, si quiere darle ese aplauso al Rey de Reyes. Por supuesto, yo no estoy en contra de nada de lo que usted puede hacer. Pero lo que sí es que tu corazón tiene sed de Dios. Y eso no lo puedes apagar. Solo lo puedes apagar con Dios. Y hay gente que está en la vida y tiene una gran necesidad de Dios y no entiende cómo saciarla. El salmista dijo, otra vez en el Salmo 87, versículo 37, confía en el Señor y haz el bien. Y habitarás en la tierra. Este hombre, haciendo un paralelismo entre el Salmo y el Nuevo Testamento, vemos en este pasaje poner nuestra esperanza en Dios. No es venir a la iglesia nada más, es habitar, es dejar que Dios nos pastoree, que Dios nos alimente en lugares de delicados pastos, te hará descansar. El Señor te va a alimentar interiormente. Tendrás fuerzas nuevas. Amén. ¿Cómo vivir cada día confiando en Dios y haciendo o deseando hacer lo que a Dios le agrada? Amén. Muchas veces no somos los perfectos en la altura, en la dimensión que quisiéramos alcanzar. Muchas veces, tal vez, no logramos los estándares espirituales que quisiésemos alcanzar. Pero, está en deseo. Y este pasaje dice, confía, haz el bien, habita, arráigate, permanece, da fruto. La verdadera espiritualidad no tiene que ver con lo externo. La verdadera espiritualidad es cuánto fruto doy para Dios. No es si canto más fuerte o canto más bajo, si a qué culto voy. No. Es cuánto fruto doy. Cuánto Dios me transforma. Porque si Dios toca tu vida, todo será transformado por el poder del cielo. Amén. Amén. Gloria al Señor. Entonces, el pasaje de Lucas me llama la atención cuando él describe a Jesús y dice, Él es la luz para revelar a Dios. Muchas personas tienen ese sentir, ese deseo de agradar a Dios. Son personas que no quieren hacer lo malo, pero necesitan luz. Y la verdadera luz está en Cristo, en la salvación y en su palabra. Hubo un hombre que tuvo una visión para recibir una palabra del apóstol Pedro, que lo iba a visitar el soldado, un centurión, una persona muy importante del ejército romano llamado Cornelio. Eso está en el libro de los Hechos. Cuando Cornelio recibió a Pedro, era un hombre bueno, era un hombre piadoso, era un hombre que daba limosnas, pero necesitaba ser salvo y necesitaba el verdadero mensaje de Cristo. Porque solo aceptando a Jesucristo y el verdadero mensaje del Evangelio es que el milagro de la salvación ocurre. No son con las buenas intenciones.

intenciones nada más. No es decir, bueno, yo acepto que Dios es amor. No, no, es aceptando a Jesús, pidiéndole perdón por no haber conocido esa revelación que viene a traer a cada corazón y permitiendo que la luz de Cristo ilumine cada vida y cada corazón. La Biblia dice, confía en el Señor, habita en la tierra, entrégale, versículo 4, por favor, 37, 4, deleítate en el Señor y Él te concederá las peticiones de tu corazón. Pero primero tienes que deleitarte en Él. ¿Cuál es el deleite de tu vida? Tiene que ser conocer a Dios, amar a Dios, comprometerte en las cosas de Dios, y solo Cristo lo va a hacer en tu vida. Si le abres tu corazón, Él va a traer una tremenda transformación. Tal vez muchos han dicho o me dicen, pastor, yo quisiera deleitarme en Él, yo quisiera tener un encuentro con el Espíritu Santo, yo quisiera que el Señor haga una obra grande en mi vida. Bueno, esta es la noche. Esta es la noche porque viniste al templo y en el templo está Jesucristo. En el templo se mueve la presencia de Dios. En el Antiguo Testamento Jesús vino en forma de bebé, luego se hizo hombre y luego murió por nosotros. Pero Él tuvo el privilegio de asombrar a María y a José diciendo, este es de quien todos han hablado. Ahora sí lo vi. Y que este sea el momento donde muchas personas que están acá, los que están allí arriba en algún lugar, diciendo, por tantos años he sentido sed de Dios, he querido acercarme a Dios, que esta sea la tarde donde realmente la gloria y la obra de Dios se haga real en tu vida, libertándote de vicios, libertándote de depresiones, libertándote de amarguras, libertándote de complejos, de traumas, de una vida de soledad. Solo en Jesús hay deleite. Y a su nombre, lo puedo en Cristo que me fortalece. Si Cristo está contigo, la Biblia dice, el que no escatimó ni a su propio hijo, sino que lo entregó para morir por todos nosotros, ¿cómo no nos dará también juntamente con Él todas las cosas? Por lo tanto, Dios quiere darte los deseos de tu corazón, pero primero quiere que te deleites en Él. Gustad y ved que es bueno el Señor. ¿Cuántos de ustedes sienten que este año es un año de avivamiento, de gloria, de cielos abiertos? Yo creo que hay profecías que se están dando. Dios te está preparando para cosas maravillosas. Por eso pudiste salir adelante de tantas circunstancias difíciles. Porque el Señor tiene un plan para tu vida. Amén. Ni solamente para ti, sino para toda tu casa. Amén. Y por eso, cuando hablamos de Él te concederá las peticiones de tu corazón. Yo quiero que esta tarde le pidas al Señor, más allá de la salud, el trabajo, pagar deudas, no sé, amigarse con el que está enemistado, restaurar cosas que están quebradas. Pero la petición número uno, porque si lo tenemos a Él, lo tenemos todo. Porque no podemos pretender cosas humanas si no tenemos el propósito del cielo, que es la paz. Yo me acuerdo cuando me predicaban del Señor, y yo decía, yo no necesito a Jesús, no necesito ir a la iglesia, yo estoy bien así, hasta que acepté a Jesús. Y algo es como que ocurrió milagrosamente en mi corazón, que después dije, pero ¿cómo me lo perdí? ¿Por qué dije que estaba bien cuando estaba mal? ¿Por qué dije que tenía un propósito cuando tenía un vacío? Solo Cristo satisface el deseo de ese corazón. Pero más allá de la salvación,
También tenemos que tener hoy como cristianos el hambre por su presencia. Deleítate en el Señor y Él te concederá. Yo quiero que Cristo sea glorificado en esta generación. ¿Cómo? ¿Cómo? Transformando vidas, transformando matrimonios, sanando los enfermos. ¿Cuántos creen que Jesús salva, sana y restaura? Como se ha predicado a lo largo de siglos, el Evangelio sigue siendo efectivo. El Evangelio sigue teniendo el poder. Los pensadores, los filósofos, las personas, las personalidades, los descubrimientos, las tecnologías pasan de moda. El Evangelio cada vez tiene más poder, más autoridad, más milagros, más peso de gloria sobre nuestros corazones. El Evangelio sigue siendo igualmente de poderoso como cuando Pablo entraba a las ciudades, o Pedro, o Felipe, que entró a Samaria y hubo un gran avivamiento, y tantas cosas que ocurrieron en la historia primitiva. La iglesia sigue en ese mismo nivel de gloria y de gracia. El problema es que no nos vaya a suceder que perdamos la pasión por Él. Y entonces nos llenamos de ocupaciones y de distracciones, y nos rodeamos de personas o de cosas para hacer, que hoy con las plataformas que uno tiene está conectado todo el día, y perdamos de vista dónde está nuestro verdadero deleite. Yo me imagino ese hombre que cada vez que iba al templo decía: ¿cómo me gustaría que hoy sea la oportunidad que se cumpla el deseo de mi corazón? ¿Cuál es el deseo de tu corazón? Esta es una nueva oportunidad que se cumpla. Que se cumpla. Venir aquí con pasión, con deseo. Señor, manda la lluvia tardía. Señor, manda una cosecha de almas como nunca antes. Señor, irrumpe en mi casa. Señor, trae fruto en el desierto de mi hogar, en el desierto de mi corazón. Señor, quita las lágrimas de tristeza y dame el gozo de la salvación. Dame fuerzas como las del búfalo, Señor. Permíteme levantar vuelos como las águilas. Y más alto en medio de las turbulencias, en vez de buscar un lugar para bajar, el águila aprovecha las adversidades para ir más alto. Más alto, el Señor te dice: estás con problemas, con luchas, con adversidades. El Señor te dice: yo te voy a llevar más alto para que te sostengas por mi gloria, por mi gracia, por mi poder. ¡Aleluya! Más alto es donde te vas a renovar. Gloria al Señor, y hoy es un día de renuevo. Y esa pasión y ese fuego no es para otros, es para cada uno de los corazones redimidos por la sangre de Cristo. Jesús murió por ti, pagó el precio de su sangre por ti, vino a este mundo por ti. No podemos sostenerlo en nuestros brazos, pero sí podemos llevarlo en nuestro corazón. Amén. Y que podamos salir de aquí diciendo: Él es la luz para revelar a Dios a mi vida. Es la gloria para mi vida. No necesito otra cosa que no sea Él. La gloria de Dios en mí. Todo lo demás vendrá por añadidura. Yo quiero dejar estos próximos minutos para que usted le pida a Dios los deseos de su corazón. Señor, que pueda deleitarme en ti. Deleítate en el Señor, y Él te concederá las peticiones de tu corazón. Encomienda al Señor tu camino y confía en Él. Espera en Él. Este hombre dice en el Nuevo Testamento: esperaba en la salvación del Señor. Iba al templo y el Espíritu estaba sobre él. ¿Sabía usted también que el Espíritu está sobre nosotros? Amén. Está acá, derramado. Y le había sido revelado que iba a ver al Mesías,
antes de partir de ese mundo. Y ese día el Espíritu lo guió al templo. Y cuando los padres de Jesús llegaron para presentar al bebé Jesús al Señor, Él lo vio y dijo: esto es lo que yo deseaba, que hoy te lleves a tu casa el deseo de tu corazón. Hoy te puedes llevar lo que has estado esperando por años. Hoy es el momento de bendición para la familia. Hoy es el momento de gracia. Hoy. Por eso yo quiero invitarles a todos a orar y también a reflexionar, diciendo: pastor, realmente las palabras que usted habló tocaron mi corazón. No he sido una persona que me encaminé bien en la vida. Me encaminé lo mejor que pude, pero no alineado a Jesús. Yo quisiera que este año sea un año donde el Señor me dé la oportunidad de conocerlo, de conocerlo. Las personas jóvenes que están aquí, qué tremenda oportunidad, siendo joven, conocer al Señor. Y los que ya hemos vivido algunos años, qué tremenda oportunidad que el Señor nos renueve nuestra fe y nos dé nuevas fuerzas y nos dé más sabiduría todavía para seguir honrando el nombre del Señor. Aquellas personas que dicen: pastor, mi familia, mi hogar, están pasando necesidades. Tal vez algunos están con temor, temor al futuro, temor al mañana, temor a noticias que tienen que ver con la salud. Pero Jesús fue a la cruz para ser tu sanador. Parte de la bendición de Dios en la cruz es sanarte. Él dijo: yo soy tu sanador en todas las áreas de la vida. Cuando viene el perdón, viene la salud del cielo, viene la sanidad del cielo. Por eso yo quiero que allí donde está, levante sus manos y ore conmigo estas palabras. Padre celestial, te pido perdón por mis pecados. Te pido la oportunidad de caminar con Dios, de avanzar espiritualmente por el camino que tú me has enseñado, que es el camino de la obediencia a tu palabra. Señor, abre mis ojos para que pueda ser salvo. Abre mis ojos para que pueda convertirme de corazón. Abre mis ojos, luz para mi entendimiento espiritual, para que pueda comprender el amor de Dios para mi vida. Y dame la humildad para recibir del cielo ahora. Yo vine hoy con el deseo de recibir del cielo. Perdóname, Señor, por mi orgullo, por mi vanagloria, por haber pensado que lejos de ti también iba a estar bien. Pero me doy cuenta que solo en ti hay un verdadero propósito. Deleítate a sí mismo en el Señor y Él te dará las peticiones de tu corazón. Te alabo, Dios, te alabo, te alabo, te alabo, te alabo, te alabo, te alabo, te alabo, porque tú has cumplido tu palabra esta noche. Y esa palabra es que tú estás en medio para salvar, para perdonar, para limpiar al pecador. Señor, que como Saulo de Tarso, ese hombre cambie esta noche y se convierta en un guerrero de Dios. Señor, obra en cada familia, en cada corazón, obra en cada mente, en cada pensamiento de derrota, de tristeza, toda mentira del diablo, fuera de esa mente ahora. Cúbrenos y límpianos, lávanos y prepáranos para un avivamiento. El deseo de nuestro corazón es ver tu gloria, es anhelar tu presencia. Yo quiero que antes de ponerse en pie, allí sentados cómodamente, pídale a Dios el deseo de su corazón. Él lo está escuchando ahora. Pídale, pídale, porque Él sabe, conoce
y ve los deseos de tu corazón. Sí, Señor. Y el Señor te dice: recibe, recibe la petición de tu corazón. Recibe, recibe lo que tu corazón anhela. Recibe lo que tu espíritu clama. Pídelo. Sí, Señor. Recibe sanidad. Recibe el toque sanador. Experimenta el milagro de sanidad divina. Porque el Señor sabe la petición de tu corazón. Gracias, Señor. Gracias, Señor. Gracias, Señor. Ya está tu presencia aquí. Ya está tu poder aquí. Y te pido y te ruego, desde la primer fila hasta allí arriba, así como tú le respondiste a ese hombre en el libro de Lucas, ahora tú lo harás aquí por gracia. Pídale a Dios. Ahí está. Allí arriba hay alguien que está clamando, tremendo. Toma, toma, recibe, recibe. Allí arriba, por tremendo, por todos lados. Pídale a Dios, pídale a Dios, pídale a Dios. El Señor dice: yo estoy aquí, recibe el milagro. Recibe, recibe, recibe, recibe, recibe. Más gracia, más favor, más misericordia, más autoridad, más libertad. Recibe, recibe, recibe, recibe, recibe. Todos los que están mirando por la pantalla, el Señor está derramando su gracia y su poder allí donde te encuentras. Hay una autoridad.

hermano, no le crea los pensamientos diabólicos que vienen a su mente. No le creas a los pensamientos. Dios no te ama. Dios está lejos. Nunca va a ocurrir nada. Deleítate en el Señor. Espera en Él. Y Él hará. Mantente ahora, ahora. Ahí está, es el momento. Nuestro deleite está en Él. Nuestro enfoque está en Él. Nuestra alabanza está en Él. Nuestra declaración de fe está en Él. Le creemos a Él. Lo seguimos a Jesús. Lo amamos a Jesús. Seguimos sus pasos. Haremos su voluntad.

0: tu nombre. Te alabamos, Señor. Mantenga sus ojos cerrados, alabando a Dios. No vinimos aquí a buscar de un hombre. No vinimos aquí a seguir a un mensaje humano. Vinimos a seguir la palabra de Dios. Habitar, arraigarnos, deleitarnos, descansar en Él. Él hará. Padre, derrama tu espíritu. Todos puedan llevarse a Jesús a sus casas. Que todos puedan llevarse a Jesús en sus corazones. Que todos puedan tener un encuentro con Jesús. Revélate, Jesús. Revélate, poder de Dios. Revélate, tócalos. Anhelamos tu presencia, Señor. Anhelamos tu presencia, Señor. Anhelamos tu presencia. Dígale al Señor, anhelamos tu presencia, Señor. Anhelamos tu presencia. Anhelamos tu presencia. Anhelamos tu presencia. Anhelamos tu presencia. Anhelamos tu presencia. Ven, Espíritu Santo, derrama tu presencia. Hay un lugar en tu morada donde tú nos cubres con la sombra de tus alas. Estarás seguro al abrigo del Omnipotente. La cobertura de Dios está sobre ti y tu alma está en paz, porque Jesús está aquí. Que habita al abrigo del Altísimo, morará bajo la sombra del Omnipotente. Diré yo a Jehová, castillo mío y roca mía, ¿en quién confiaré? Todos hablando, hay algo tremendo aquí. Algo tremendo pasa, porque Dios habita. Dios habita en medio de su pueblo. Dios habita, Dios habita. Dios se mueve en medio de las alabanzas de su pueblo. Gustad y ved que es bueno el Señor. Recibe, recibe, recibe ese avivamiento tremendo. Te alabamos, Señor. Lo tenemos todo, Señor. Lo recibimos de parte de Dios. Y declaramos que tú eres el Alfa, el Omega, el principio y el fin. El que viene siempre está presente. Siempre aparece cuando más lo necesitas. Yo estoy ahí. Esa tormenta la va a calmar. Esos vientos los va a calmar. Esa escasez la va a llenar de abundancia. Porque Él sigue siendo el mismo. Esa mujer, como la mujer samaritana, el Señor le va a dar de beber agua viva. Recibe. Recibe. Recibe, recibe, recibe, recibe. Recibe, recibe. Más unción. Más unción. Más unción. Más unción. Más unción. Pídale más unción. Pídale que el poder de Dios sea derramado en su vida ahora. Pídale, pídale. Grande eres tú, Señor. Gracias. Gracias, Señor. Gracias, gracias, Señor. Gracias, gracias. Gracias, Señor. Fluye, Espíritu Santo. Fluye, Espíritu Santo. Fluye, fluye. Fluye, Espíritu Santo. En cada vida, en cada hogar, cada corazón. Fluye. Fluye. Simplemente levante sus manos y pídale a Dios que fluya en su vida, que se haga real en su vida. Jesús, Espíritu Santo, ministrame ahora. De la cabeza hasta la planta de los pies. Derrama aceite del cielo, poder de lo alto, para la gloria de tu nombre. Más, más, más, más de Dios. Más, más, más, más, más, más, más de Dios, más, más de Dios, más de Dios, más, más de Dios, más, más de Dios, más de Jesús, más del poder de Dios, más, más, más de Dios. Oh, hay olas de poder. Más de Dios. Más. Más de Dios. Más. Más, más. Más, más, más, más. Más, más, más, más. Hasta que tengas a Jesús en tu vida, tómalo. Recíbelo. Recibe, recibe, recibe. Recibe, recibe, recibe, recibe, recibe. Llévate a Jesús a tu casa. Llévate a Jesús a tu familia. Llévate. Llévate el Evangelio en tu corazón. Pídale con sus propias palabras. Yo quiero más de ti, Señor. Más. Más. Más de Dios.
1: Con tu vida, con tu presencia.
0: Más.
1: Con tu paz, con tu poder.
0: Más de Dios.
1: Levante sus manos y
0: más de Dios.
1: Cristo.
0: Más de Dios.
1: Es el momento.
0: Más
1: es el
0: de Dios.
1: Momento.
0: Más de Dios.
1: No
0: más,
1: podemos
0: más,
1: salir
0: más,
1: como
0: más,
1: hemos entrado.
0: Más,
1: dile,
0: más,
1: Señor,
0: más,
1: yo no me
0: más,
1: voy.
0: Más.

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2: Una palabra, paciencia, que en este mundo de hoy se escucha menos, porque hoy hay tanta información con todos los adelantos de la tecnología que cuando hacemos, si queremos tener información, simplemente tenemos que mover el dedo así. Y hay cosas que no sabíamos y de repente ahí las estamos escuchando. Entonces hay una velocidad de la información que va en aumento exponencialmente. Va a llegar el día que el pastor esté de viaje y voy a estar yo acá en... ¿Cómo se llama eso? Eso, bueno. Eso. Pero no los voy a poder soplar, eso sí. A ver, hay cosas sorprendentes. Pero en las cosas de Dios, Dios sigue siendo el mismo. Y uno de los grandes motivos del desánimo espiritual es que esperamos en Dios, pero esperamos que Dios lo haga rápido. Y el salmista dijo: pacientemente esperé a Jehová y Él me oyó. No es cuestión de ir rápido, es cuestión de ir en la dirección correcta. Y hoy la gente va rápido, quiere soluciones rápidas, quiere conexiones rápidas, quiere conocer a alguien rápido que le dé paz, que le dé felicidad, que le dé propósito, o que llene el vacío, la ausencia de cariño. Pero pacientemente esperé al Señor, y todo lo que hace Dios es con procesos. Por eso el Señor llamó a Abraham el padre de la fe, pero primero lo envió, luego le dio una palabra y esa palabra se demoró. Pero este hombre, en vez de desanimarse en su fe, le siguió creyendo a Dios a pesar de que su cuerpo, con los años, estaba en una edad, casi 100 años, donde ya no podía tener un hijo natural. Y es la enseñanza de la Biblia que es un tiempo de promesa, un tiempo de demora, de paciencia y un tiempo de realización. Nosotros queremos llegar a la iglesia y pasar, transitar los tiempos de demora en vez de algunos tiempos, no quiero decir años, meses, días, porque Dios sabe los tiempos. Pero las demoras tienen que ver con el cambio interior que te prepara para la bendición. Porque cuando una persona es bendecida, es prosperada, siente que su vida está creciendo, está prosperando en todas las áreas de la vida, muchas veces en el corazón humano, porque no dejamos de ser personas humanas con naturaleza humana, no tenemos la humildad suficiente para darle a Dios toda la gloria y honrar a Dios por lo que Él nos dio. Entonces, en los tiempos de desierto, de demora, es que nos damos cuenta que no son nuestras capacidades, que no son nuestras conexiones, que no son nuestros amigos, que no son nuestras herramientas tecnológicas lo que nos da la plena paz. Es la presencia de Dios. Entonces, cuando viene la victoria, le vas a dar a Dios toda la gloria. Los desiertos es para prepararnos para la victoria. Ahora, algunos estarán diciendo: bueno, Dios me está preparando por una gran victoria. Porque hace tiempo que estoy pasando luchas en mi familia, con mis parejas, en el trabajo, con la soledad, pero siempre en Dios los tiempos de proceso no son tiempos perdidos, son tiempos de preparación. Es por eso que hoy vamos a hablar una vez más de la presencia de Dios. Y no importa lo que tu mente o tu corazón diga, lo importante es saber lo que Dios está diciendo. Mi presencia irá contigo y te daré descanso. Tu presencia irá conmigo. Tal vez mi mente piensa otra cosa, las circunstancias muestran lo contrario y no veo salida, pero el Señor dice, lo importante es lo que Dios está diciendo. Mi presencia irá contigo y te dará descanso. Dios hoy nos promete que nos vamos a ir unidos a Él. Vamos a irnos bajo la sombra del Altísimo. Dios nos promete que nos va a acompañar de vuelta a casa. Ahora usted dirá, pero yo lo traje. Bueno, va a estar más evidente todavía. Porque cuanto más nos rendimos a Él, cuanto más pasión y deseos tenemos, y ahí está la clave de por qué algunos experimentan una cercanía a Dios diferente a otros. No es que Dios hace acepción de personas, pero Dios ve los diferentes tipos de corazones. Donde hay un corazón sediento de Él, donde hay un corazón que no se sacia con las cosas del mundo. Y cuando hablo de esto, hablo de entretenerte con lo que el mundo te ofrece, que está muy bien porque hay amigos, hay charlas, hay muchas situaciones que nos rodean y nos entretienen por un tiempo, pero lo que nos cambia el corazón es la presencia de Dios. Y yo quiero que esta presencia de Dios hoy se haga más evidente en cada uno de nosotros. Amén. Levante sus manos y ore conmigo. Señor, anhelo tu presencia una vez más. Tú eres mi refugio, tú eres mi fortaleza, tú eres mi ayudador. Señor, recibo ahora tu presencia y te invito, me rindo a ti, Señor. El Dios sobrenatural, el Dios creador, yo me rindo a ti por fe. Lo creo que tú viniste a este mundo a darme la oportunidad de conocerte. Lo recibo, recibo por fe. Recibo la fe que me permite acercarme a lo sobrenatural y acercarme al fuego de Dios y a la unción, la recibo. Ven Espíritu Santo a habitar, a morar, a cambiar mi vida, Señor. Y todo lo que suceda a partir de hoy, a ti te voy a dar la gloria, la honra y la alabanza, porque eres digno. Amén, amén, amén y amén. Su corazón. Su vida interior se llenó de la presencia de Dios. No importa lo que su mente y pensamiento digan, lo importante es lo que Dios está diciendo ahora. Mi presencia irá contigo y te daré descanso. Pero bueno, estamos empezando el culto, va a ser más fuerte todavía. No es que estamos comenzando, pero para mí sí estoy comenzando. ¿Cuántos quieren más de Dios? Vamos a leer el Salmo 91, donde hay una palabra y una expresión del salmista que dice: el que habita al abrigo del Altísimo morará bajo la sombra del Omnipotente. Diré yo a Jehová o al Señor, esperanza mía y castillo mío, mi Dios, ¿en quién confiaré? ¿Cuántos lo pueden leer otra vez? Pero ahora sí, declarando que esto es para usted. Ah, ese amén no me convenció. El que habita al abrigo del Altísimo morará bajo la sombra del Omnipotente. Diré yo a Jehová o al Señor, esperanza mía, castillo mío, mi Dios. Y sigue el Salmo, y usted lo puede leer, porque habla, Él te librará del lazo del cazador y de la peste destructora. Con sus plumas te cubrirá y debajo de sus alas estarás seguro. Gloria a Dios. Y hay mucho más. Hay una unción fuerte aquí ahora. Pero me gusta cómo termina el Salmo, que dice, me invocará, y le está hablando usted, me invocará y yo le responderé. Con él estaré yo en la angustia. Lo libraré y le glorificaré. Lo saciaré de larga vida y le mostraré su salvación, mi salvación. Vamos, dale ese aplauso al Señor. Para las personas que tal vez no tienen un conocimiento de la obra de Jesús hacia nosotros, la presencia de Dios es un lugar donde uno habita, o donde uno mora, o donde uno vive. Quiere decir que uno camina y está seguro que la presencia de Dios lo acompaña, llenándolo, rodeándolo, habitando dentro y cubriéndole con su espíritu durante todo el día. Entonces, aquí habla de una relación continua, de morar, de entrar, una relación constante con Dios. Y eso es lo que marca la diferencia de la forma en que te relacionabas con Dios antes. Muchas personas vienen a la iglesia hace unos años y se relacionaban con un Dios distante, un Dios lejano, un Dios que nos esperaba de alguna manera, y nosotros teníamos que hacer algún tipo de mérito, sacrificio, peregrinajes, obras humanas, portarnos bien, no fallar, no mentir, no chusmear, no murmurar, para decir, bueno, 24 horas sin chisme, me merezco el cielo. Me merezco la comunión, me merezco la unción, el mérito, mérito humano. Y el Señor nos habla de otro acceso, de otra manera de relacionarnos con Él, de una manera espiritual, milagrosa, sobrenatural, que nada humano tiene que ver, ni ningún esfuerzo, ni ninguna obra, ni ningún mérito. Es simplemente creer por fe. Y ¿sabes qué? La fe te la da Dios encima de todo. La fe humana, nuestra fe, la que nos permite levantarnos todos los días y salir de la casa y hacer nuestras cosas confiando que nada nos va a pasar, esa fe no nos alcanza para relacionarnos con la palabra y creer que al leer la Biblia es palabra de Dios viva. Necesitamos una fe sobrenatural. Bueno, Dios te da esa fe. Entonces, la fe de Dios es la certeza de lo que se espera, la convicción de lo que no se ve. Esa fe te es dada para creer. Es una fe que trae salvación, es una fe que trae vida eterna, pero también es una fe que te permite atraer, como dice el cántico, atráeme. No, no quiero que lo cantes, pero sí. Entonces, es la fe que atrae la presencia de Dios. Es la fe que busca más. Es la fe que sabe que en Dios está el poder que abrió el mar rojo. Es la fe que levantó el poder del Espíritu, el poder de la resurrección a Jesús de los muertos. Es la fe que trajo multiplicación milagrosa y sanó a los leprosos y tantas obras. La fe que cambió a Pedro de ser un pescador frustrado a un hombre usado por Dios en años, en semanas. Ahí sí fue rápido, pero ya había pasado 3 años compartiendo con Jesús 24 horas. Y luego Pedro le falló y lo arruinó. No sé cuántos de ustedes alguna vez se han culpado por dentro, lo arruiné, soy desobediente, no merezco. Todo lo que tendría que haber hecho en la vida, hice todo lo contrario. Fui la persona que tomó las peores decisiones, que eligió las peores relaciones, que siempre hay gente que se lastima, y peor cuando se compara con otro. Instagram es peligroso, porque te hace ver la vida de otro y usted dice, ay, mira lo que está viviendo mi cuñada, yo la conozco.

yo no te voy a fallar. Si alguien te deja, yo no te voy a dejar. Si alguien te da vuelta la cara y dice no lo conozco, podés contar conmigo. ¿Qué pasó Jesús en la cruz? No lo vio, no estuvo ahí. Es más, algunos lo reconocieron y dijeron, no tengo nada que ver con ese hombre que está allí. Y muchos de ustedes han venido hoy sintiéndose rebeldes, que todos los méritos humanos que estaban anhelando vivir no les ha alcanzado y Dios es distante, y escuchan a hombres ungidos y escuchan a predicadores ungidos y oyen que Dios usa a las personas, pero yo quiero hablarles que todos estamos incluidos bajo la sombra del Omnipotente, y que eso no es solo para ciertas personas, es para usted, es para todos. Allá los que están ahí atrás, también a usted allá arriba, ¿cuántos quieren vivir bajo la sombra del Omnipotente? ¿Sabe? Ahora voy a leerlo, pero pocas semanas después que Pedro le falló, Jesús resucitó y al primero que fue a buscar fue a Pedro, al mar de Galilea, que había vuelto a su vieja vida, a volver a echar las redes al mar, pensando que todo eso que vivió era simplemente una frustración tremenda para él. Pero Jesús fue a restaurar la comunión. Y luego Pedro y los discípulos fueron al aposento alto y les dijo, cuando estaba subiendo al cielo, esperen en Jerusalén porque serán investidos del poder de lo alto, es decir, la tercera persona de la Trinidad, Dios Padre, Dios Hijo, Dios Espíritu Santo. El Espíritu Santo iba a ser enviado, vino en forma de fuego, vino con un viento que sopló sobre los discípulos, vino como un viento recio, tremendo momento, y todos fueron llenos del Espíritu Santo. Pedro, de ser una persona frustrada, temerosa, insegura, se levantó y se puso en pie y comenzó a predicar a todos los que se habían reunido. Ya no tenía temor que lo condenen a él también. Y la unción era tan evidente que empezó a recordar todos los versículos y todo lo que decían las Escrituras de Jesús. Cuando una persona está conectada al Espíritu, también te conectas a todo lo que Dios te habló. Así que todo lo que has olvidado va a venir a tu corazón por medio del Espíritu Santo y te va a enseñar todas las cosas. Y Pedro comenzó a predicar. Fue tanta la unción que la gente empezó a clamar, judíos. Semanas antes habían gritado, crucifíquenle. Pero ahora estaban diciendo, ¿qué haremos? Y esa convicción fue el resultado de la presencia de Dios. Y luego caminó por las calles de Jerusalén, encontró a un lisiado a las puertas del templo. Y junto con Juan le dijeron, no tenemos plata, no tenemos oro, pero lo que tenemos te damos. En el nombre de Jesús, levántate y anda. Y luego en el capítulo 5 del libro de los Hechos, hubo un alboroto en Jerusalén. Pocas semanas de ese hombre temeroso, lleno de dudas, de culpa, que le había fallado a Jesús una y otra vez. Le hablo aquí a muchos que Dios los diseñó para un camino victorioso, y que el diablo te llenó de angustia, de culpa, de pensamientos equivocados, o de orgullo, o decir yo lo necesito, yo soy capaz. Le digo algo, cuando la unción viene a tu vida, nunca más serás la misma persona. Las puertas se abrirán como nunca antes. Dios atraerá su gloria a ti. Caminarás en una atmósfera de milagros. Santo. Entonces, la relación con Dios no es una visita, es una morada. Pedro y los demás discípulos moraron.

0: Oraban bajo la presencia de Dios. Habían tenido una experiencia poderosa en un recinto, en un lugar como nosotros hoy. Pero luego salieron y la presencia de Dios los seguía. Wow, como una sombra. La persona del Espíritu Santo los seguía. Cuando viene Dios a cubrir tu vida, no hay territorio duro, porque lo sobrenatural hace que lo difícil sea posible, que lo imposible sea posible, porque para Dios nada es imposible. Ahora, me llama la atención ese contraste. En pocas semanas, por supuesto, estuvo caminando con Jesús durante la vida donde Jesús los discipuló a los discípulos, el tiempo. Pero luego el cambio fue tan evidente que cuando Pedro comenzó a caminar por Jerusalén, la gente se dio cuenta que lo sobrenatural lo acompañaba y sacaban a las personas de las casas enfermas, lisiadas. Y al menos su sombra, dice la Escritura, al pasar por los enfermos eran sanados. Ese es el cambio de caminar bajo la sombra del Altísimo y caminar en nuestra propia autosuficiencia, olvidarnos de Dios, decir: bueno, yo voy a visitar la iglesia el fin de semana. Una cosa es visitar, otra cosa es morar. La visita es por un tiempo. Pedro y los demás discípulos moraban, caminaban bajo la constante presencia de Dios. Y ahora voy a decir qué significa eso. Algunos piensan: bueno, tengo que estar de rodillas todo el día orando. Gloria a Dios, pero la vida no le va a permitir eso, porque hay cosas que hacer. Pero es una constante comunión en tu corazón y una constante presencia de Dios que te hace sentir que Él está contigo, que te da la confianza y seguridad que Él está contigo diariamente, manejando, viajando, trabajando, haciendo tus actividades. La gloria de Dios se va a hacer más evidente. Y lo más hermoso de la presencia de Dios, que uno lo va conociendo más. Entonces, la presencia de Dios no es una visita. Ayer decía que cuando visitamos un lugar de vacaciones o de descanso por unos días, a veces sucede que los días que nos tomamos, el tiempo no nos acompaña. Entonces usted dice: me voy a tomar unos días, y justo esos días llovió, trueno, viento, no pudo salir de la casa. Por supuesto, trató de pasarla lo mejor posible. El último día, cuando se tiene que volver, ¿qué pasa? Sale el sol. El tiempo está espectacular. Los vecinos salen con la reposera de las casas y con la predisposición de pasarla bien, y usted tiene que volver. La morada a la cual hace referencia el salmista: me invocará y yo lo responderé. El que habita al abrigo del Altísimo no es una visita, es una morada. Significa una relación continua, significa habitar, significa permanecer. Dice Juan capítulo 16, perdón, 15. San Juan capítulo 15, versículo 5. Ciertamente yo soy la vid, habla Jesús a los discípulos, y ustedes son las ramas, en la Nueva Traducción Viviente. Los que permanecen en mí, y eso significa habitar, permanecer, estar unidos todo el tiempo. Los que permanecen en mí y yo en ellos, producirán mucho fruto, porque separados de mí nada pueden hacer. ¿Qué significa el fruto? Significa la transformación de la vida como consecuencia de la naturaleza de Jesús en nosotros, es decir, gozo, paz, paciencia, benignidad, fe, mansedumbre, templanza. El que produce fruto es el árbol. La rama no puede hacer un esfuerzo para tener fruto. La rama solo tiene que habitar, tiene que estar unido, nada más. Cuando está unido al árbol, el árbol naturalmente produce la transformación y lleva la naturaleza del fruto a la vida de cada persona. Es decir, unidos a Cristo, unidos a Jesús, podemos vivir una vida diferente. Muchas personas tomaron la religión como eso, como una visita, como una costumbre, como algo de decir, bueno, voy a la iglesia a escuchar y a cumplir con Dios. Dios nos lleva a un nuevo nivel. Nos lleva a un nivel de relación, de unción, de cercanía, de autoridad. Separados de Él nada podemos hacer, pero unidos a Él la gente verá la transformación. Dios está llamándonos a estar unidos, permaneciendo en su presencia constantemente. Morar bajo la sombra del Omnipotente implica estar tan cerca de Dios para que su sombra nos cubra, para que su presencia nos cubra. Significa que en esa cercanía a Dios tenemos la seguridad que el mundo no nos da. Tenemos la paz que el mundo no nos da. Tenemos la plenitud del vacío que, con el cual nacimos. Dios llena el vacío, llena de propósito. Así que morando con Dios estamos seguros, estamos plenos, tenemos paz, tenemos perdón. Ante la agresión, como Esteban, que estaba siendo apedreado, en vez de quejarse, en vez de decirle a Dios, ¿por qué me está pasando esto?, levantó sus ojos al cielo y vio la gloria de Dios, los cielos abiertos. Eso lo produce la comunión con Dios. En medio diferentes circunstancias que estás viviendo, la presencia de Dios te va a guardar, te va a proteger, te va a abrir los ojos. Vas a dar cuenta que Dios no te ha abandonado, que está contigo, que cuida de nosotros. El que habita en la presencia, su sombra nos acompaña, y al acompañarnos sucede transformaciones, que es lo que el ángel le dijo a María en Lucas capítulo 1, una jovencita que se sorprendió ante la visita del ángel que le anunció que iba a tener un hijo, y ella no conocía varón. Y dice la escritura en Lucas capítulo 1 versículo 30, María le dijo, pero ¿cómo será esto? Pues no conozco varón. Y respondiendo el ángel le dijo, el Espíritu Santo vendrá sobre ti y el poder del Altísimo te cubrirá con su sombra. Y por lo cual también el santo ser que nacerá será llamado Hijo de Dios. Esa sombra, esa presencia de Dios produjo un milagro extraordinario y trajo una vida dentro de su ser. Cuando viene la presencia de Dios a ser morada, también esa presencia de Dios nos deposita una naturaleza milagrosa. Todos nosotros tenemos la naturaleza de Jesús. No escuché ninguna vez. Así como María pudo concebir a Jesús, así nosotros tenemos en nosotros la vida de Jesús, y el Espíritu Santo habita en nosotros. Por lo tanto, necesitamos que la sombra del Altísimo nos cubra para que podamos vivir de la misma manera que vivieron muchos en la antigüedad y aún hoy, cuando la gloria de Dios nos acompaña. En Hechos capítulo 5, versículo 14, dice, y los que creían en el Señor aumentaban más. en gran número, así de hombres como de mujeres, tanto que sacaban a los enfermos a las calles y los ponían en camas y lechos, para que al pasar Pedro, al menos su sombra cayese sobre alguno de ellos. Y aún de las ciudades vecinas venían muchos a Jerusalén trayendo enfermos y atormentados por espíritus inmundos, y todos eran sanados. Ahora, esto es lo que dice la Escritura. Yo les digo, esto yo lo viví exactamente igual. Todo lo que dice aquí, ciudades muy lejanas comenzaron a venir aquí a la iglesia, no por el pastor, sino porque la presencia de Dios había descendido. Multitudes. Lo que ocurrió en la Biblia ocurrió con un simple pastor que le dijo a Dios: quiero más de ti. Y yo quiero inspirarles a ustedes que no vivan alejados de la sombra, no vivan alejados de la nube, no tomen la vida siguiendo sus propios caminos, porque muchas veces nuestras decisiones no son las mejores, nuestros pensamientos no son los pensamientos de Dios. Tenemos que entender que Dios nos eligió, nos preparó, nos preservó. La historia de Moisés, cómo Dios lo guardó siendo bebé, y ese destino hizo que ese bebé fuese criado como príncipe de Egipto. Y luego ustedes conocen, 40 años después, cuando yo era un jovencito, intentó defender a uno de los hebreos y a causa de eso tuvo que huir a Egipto otros 40 años. Es decir, pasó 80 años de su vida sin conocer su verdadero propósito, hasta que, pastoreando las ovejas de su suegro, se encontró con una zarza que ardía y no se consumía. Y cuando se acercó a esa presencia, cuando se acercó al fuego, escuchó una voz que le dijo: Moisés. Quiere decir que Dios lo vio, lo conoció, lo guardó. Dios te vio, te conoció, nunca te perdió de vista. Y hoy, en esta reunión sobrenatural, te dice tu nombre y te llama, porque Él quiere que su presencia sea real en tu vida. ¿Cuántos anhelan esa presencia de Dios en su vida? Necesitamos. Yo quiero que ustedes sean inspirados a conocer a un Dios altísimo y santo. No podemos entrar a la presencia de Dios diciendo: bueno, Dios es bueno y al fin de cuentas yo también puedo entrar a la presencia de Dios. No, para ser cristianos necesitamos un encuentro con Jesús. Esta es la oportunidad de tener un encuentro, una transformación y una unción. Ya lo hemos orado, pero ahora va a venir doble porción. Levante sus manos, todos los que están anhelando ser cambiados por Dios, ser transformados, santificados, ser hijos, dejar de ser extraños, dejar de ser enemigos, a ser hijos. Pídalo conmigo: Señor Jesús, ven a mi vida y dame la oportunidad de conocer a Jesús como mi propio, como mi Salvador, como mi Redentor. Gracias, Jesús, por esta palabra poderosa. Gracias por llamarme. Gracias por darme la oportunidad de escuchar la palabra. Perdona mis pecados. Tú sabes que te amo. Tú sabes que te amo. Gracias, Señor. Y ahora te pido una unción poderosa. Descienda sobre mi vida, Señor, para que yo pueda caminar bajo la presencia de Dios toda la semana. No visitar la iglesia, morar en la presencia. Morar en la presencia de Dios. Leer la Biblia y sentir que la presencia de Dios está en la habitación. Escuchar cánticos de la iglesia y sentir que la gloria está en la habitación. Yo quiero morar Yo quiero más de ti. Dígale, vamos, la unción es fuerte ahora. Yo quiero más de ti, Señor. Yo te conocí, te dice el Señor. Yo te conocí y no me olvidé de ti. Y el propósito y el plan que tengo para tu vida, para tu profesión, para tu vocación, para tu familia, se va a cumplir en el nombre de Jesús. ¡Santo!
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1: Puede tomar asiento.
2: Gloria a Dios.
1: Qué glorioso, Betty.
2: Qué
1: y tantas personas.
2: Poderoso, Señor.
1: Tantas personas que hoy están aquí. Y cuántos también nos están acompañando en diferentes lugares y están experimentando el milagro más grande de todos los milagros. El amor de Dios que usted tal vez no conocía ha llenado su corazón y usted va a experimentar el abrazo,
2: sí, Señor.
1: La protección, va a experimentar el perdón.
2: Es tantas el milagro cosas. De la salvación. Amén. No hay un milagro mayor que el milagro de la salvación, porque es lo que Jesús vino a hacer en esta tierra, en este mundo, por cada uno de nosotros. No importa la raza, no importa el lugar donde estemos, Jesús dio su vida por ti. Y ya no somos más entonces esclavos del temor. Ya no somos más huérfanos, porque tenemos un Padre que nos ama. Nos amó tanto que envió a Jesús para que entregara su vida. Y esa sangre que se derramó en la cruz del Calvario es lo que nos hace aceptos. Es lo que nos abre el camino todos los días, porque dice que esa sangre se derramó para que nuestros pecados fueran perdonados una vez, pero para siempre.
1: Amén.
2: Todos los días, pastor, estamos agradecidos por esa bondad, porque cantamos, Señor, eres bueno, porque todos los días ese perdón, esa misericordia se levanta cuando vos abrís los ojos y el Padre te ve con amor. Y esa sangre, cuando nuestro corazón se vuelve a Dios, cuando venimos en arrepentimiento, no es que vamos a hacer cualquier cosa, sino cuando nos acercamos y decimos, Señor, perdóname, Señor, me equivoqué, Señor, he sido débil. Esa sangre te limpia, esa sangre te hace libre también de toda orfandad, de todo sentimiento de angustia, de temor, porque vivimos en un mundo inseguro. Pero cuando la paz de Cristo, cuando la vida de Cristo está en ti, eres libre, completamente libre. Y yo lo digo porque yo lo experimenté y era apenas una niña, así que no importa, como decía recién, la nacionalidad, la edad, el momento. Hoy es el día de la salvación. Hoy es el día que Jesús quiere entrar a tu vida y cambiar tu pasado y darte un futuro nuevo. Hay esperanza en Jesús.
1: Amén.
2: Hay esperanza.
1: Amén.
2: Hoy es un día de milagros, pastor.
1: Sí, y aparte,
2: y de salvación. Amén.
1: Aparte, este hombre que había sido condenado a la cruz, a morir crucificado, que reconoció a Jesús como el Hijo de Dios, se salvó por fe, no por obras. No pudo hacer ningún mérito, no tuvo tiempo de hacer alguna obra, porque fue simplemente una acción de fe, de reconocer que Jesús era el Hijo de Dios. La Biblia dice, y esto es algo que siempre tenemos que tener presente, que todos los que nacimos en este mundo estábamos alejados de Dios, por cuanto todos pecamos. Estamos destituidos de la comunión, es decir, estábamos fuera de esa relación personal. Por supuesto, la costumbre, la forma en que se entiende la religión desde un lado no bíblico, es decir, bueno, Dios es bueno con todos y al final de cuentas Dios nos recibe a todos. Pero la Biblia nos habla que a todos los que le recibieron y a los que creen y confiesan a Jesús en su corazón, a esos les dio el privilegio de ser llamados hijos de Dios. Entonces, por supuesto, la vida cristiana requiere un compromiso con Dios, no solamente una decisión de una reunión. Requiere el deseo o la decisión de caminar con Jesús todos los días, porque es en Él en quien encontramos esa

cobertura, esa protección, ese propósito, esa paz que solo Jesús nos puede dar. Y como decía, nuestros pecados han sido perdonados y las cosas viejas pasaron. Y la Biblia dice en Efesios que somos bendecidos. Nosotros saludamos a las personas siempre diciendo Dios te bendiga, pero según lo que dice la Biblia ya fuimos bendecidos en el momento que aceptaste a Jesús por fe. Yo percibo mucha fe aquí. Más o menos, ¿Cuántos tienen un espíritu, un ambiente, una expectativa de fe aquí? A todos los que le recibieron por fe les dio el privilegio de ser bendecidos. Ya somos bendecidos. Ahora es nuestra decisión caminar en esa bendición con que fuimos bendecidos en Cristo Jesús. Ahora, justamente uno de los privilegios que tenemos al ser transformados en personas que le pertenecen a Dios, que somos cristianos verdaderos. El Salmo 91, quiero compartirle esta palabra y luego vamos a orar, porque sabemos que el Señor se está moviendo este fin de semana. Amén. Ahora, uno de los salmos que casi lo podemos decir de memoria es el Salmo 91. Yo voy a hacer referencia a unos de los versículos, pero vamos a leerlo, porque la palabra nos inspira, nos ayuda a crecer en nuestra fe. ¿Cuántos trajeron Biblia o pueden leerla en la pantalla también? Dice: el que habita al abrigo del Altísimo, si quiere proclamarlo en voz alta, la palabra va a traer más victoria todavía. El que habita al abrigo del Altísimo morará bajo la sombra. Diré yo a Jehová, esperanza mía y castillo mío, mi Dios, en quien confiaré. Él te librará del lazo de cazador y de la peste destructora. Con sus plumas te cubrirá y debajo de sus alas estarás seguro. Escudo y adarga es su verdad. No temerás al terror nocturno, ni saeta que vuele de día, ni pestilencia que ande en oscuridad, ni mortandad que en medio del día destruya. Caerán a tu lado 1,000 y 10,000 a tu diestra, mas a ti no llegará. Ciertamente con tus ojos mirarás y verás la recompensa de los impíos, porque has puesto a Jehová, que es mi esperanza, al Altísimo por tu habitación. No te sorprenderá mal, ni plaga tocará tu morada. Me invocará, más adelante el Salmo dice, me invocará y yo le responderé. Con él estaré yo en la angustia. Lo libraré, lo glorificaré, lo saciaré de larga vida y le mostraré. Ahora, yo no sé cuántas de estas palabras le han ministrado, pero lo que sí puedo estar seguro, que muchos están batallando con algunas de estas palabras que acabamos de leer, especialmente donde dice: con él estaré yo en la angustia. La angustia es parte de los problemas que sufre hoy la humanidad: la angustia, la incertidumbre, el dolor, la tristeza, lo que provoca el no tener respuesta a todas las circunstancias o situaciones que estamos viviendo. Pero qué poderoso es cuando hay una promesa del cielo, del Dios Altísimo, que te dice: cuando pases por tiempos de angustia, cuando pases por tiempos difíciles, no dice la Escritura que por ser hijos de Dios vamos a estar exentos de situaciones que le tocan vivir a toda la sociedad. Sin embargo, dice: yo estaré contigo. Una cosa es pasar los tiempos de angustia, de tinieblas, de incertidumbre, de dolor, donde uno sufre el rechazo de los demás y tantas situaciones, aún económicas, situaciones físicas, situaciones que surgen de repente,
que uno no encuentra la manera de resolverlas, pero Dios te dice: yo estaré contigo en la angustia y te libraré, y nosotros lo vamos a glorificar por todo lo que Él ha sido bueno con nosotros. Vamos, dale ese aplauso al Señor. Entonces, la vida nos hace vivir muchos días inquietos, ansiosos, tomando malas decisiones, pensando que apartándonos de la iglesia y de esa cobertura espiritual y saliéndonos de esa casa, de esa morada, de su presencia, tratando de dirigir nuestros pasos por nuestros propios decisiones de la mente, sin consultar la voluntad de Dios, dejándonos guiar por las emociones, vamos a pensar que vamos a encontrar algo que la Biblia nos habla, que solo en el camino lejos de Dios hay dolor, hay tristeza, hay frustración. Y vivimos, y hay muchos que llegaron a la iglesia con una molestia interior, con un sentimiento constante de una tristeza que no pueden resolver. Pero cuando venimos a Dios, Dios llena ese vacío, esa sensación de angustia con su presencia. Y entonces, cuando estamos en la iglesia, comenzamos a entender que no estamos solos y que somos hijos de Dios. Y comenzamos a entender la Biblia y nos abre los ojos a una dimensión mucho más amplia de lo que la religión nos ha enseñado hasta este momento. Por eso la Biblia describe en el Salmo 91: el que habita al abrigo del Altísimo morará bajo la sombra del Omnipotente. Para examinar este pasaje brevemente y tratar de encontrar esas lecciones que nos deja la palabra y la aplicación a nuestra vida, en la vida cotidiana, aplicándolo para poder vivir lo que la palabra de Dios enseña. ¿Cuántos quieren vivir lo que la palabra de Dios enseña? Entonces, todos los que vinieron inquietos, ansiosos, vacíos, ustedes hoy han encontrado una respuesta y han tomado una decisión: abrirle el corazón a Jesús y permitir que Él lo llene todo. ¿Cuántos hicieron esa oración por fe sincera? Ahora, ¿qué nos enseña el Salmo donde dice: el que habita al abrigo del Altísimo? Número uno, nos enseña que diariamente tenemos que aprender a permanecer en la presencia de Dios y a habitar en la presencia de Dios. Y nos dice, si podemos poner el texto, el que habita al abrigo del Altísimo. Fíjese cómo describe Dios, se describe a sí mismo. El salmista está diciendo: yo busco refugio y pertenezco y habito en la presencia del Altísimo. Dios es altísimo, estamos hablando de que no hay otro. Él es el creador, Él está por encima de los demás. Él no es uno más creado según la mente del hombre. Él no es una religión más, Él no es un Dios más. Hay lugares en el mundo que tienen la modalidad de aceptar todos los dioses que uno vaya a presentarles. Entonces uno va diciéndole: vengo a anunciarles que tengo un Dios poderoso. Ah, qué bueno, va a ser el número 1,100,000. Es decir, tienen otras miles o cientos de miles de creencias, pero el desafío es presentarle al Altísimo, al que está por encima de todos aquellos que han pensado o han ideado, como Acab
que llevó al pueblo de Israel a inclinarse y a adorar a un Dios llamado Baal.

vida intentando no sentirse culpable por sus errores y buscando la forma de acceder a Dios, pero siempre hay un límite, porque no es por obras. Recuerden lo que estábamos hablando recién de ese pecador que fue salvo en la cruz. No hizo obras, no hizo una obra de bien, solamente que hizo, creyó por fe que ese mensaje, que ese hombre era verdadero. Y esto es lo que la iglesia tiene que creer hoy, que nuestro Dios es altísimo, el Todopoderoso, que hizo los cielos y la tierra, y que el hombre decidió vivir lejos de él, pero en su misericordia él envió a Jesús para darnos la oportunidad, que ese Dios altísimo, que está por encima de todo, para describir un poco quién es Dios. Segunda de Crónicas, cuando se está inaugurando el templo donde la morada de Dios iba a estar en el arca, en el templo, en los días de Salomón, en Segunda de Crónicas, capítulo 6, versículo 18, dice la escritura: he aquí, es verdad que Dios habitará con el hombre en la tierra. He aquí, los cielos de los cielos no lo pueden contener, cuanto menos esta casa que he edificado. Ahora, Salomón, con todo su deseo de agradar a Dios, construyó un templo, una morada, pero él entendió diciendo: ¿cómo habitará el hombre, Dios con el hombre en la tierra, si los cielos de los cielos no lo pueden contener? Tenemos un Dios altísimo, y la sensación que tiene el hombre es de sentirse no calificados para poder entrar y acceder a un lugar tan alto. Sin embargo, dice el Salmo 24, para que ustedes entiendan la naturaleza de la altura y de la santidad donde mora Dios, al Dios que adoramos hoy. El Salmo 24 dice: ¿quién subirá al monte del Señor? ¿Quién puede estar en ese lugar alto y santo? Solo los de manos limpias y el corazón puro, los que no rinden culto a los ídolos ni nunca dicen mentiras. ¿Quién puede entrar a la presencia de Dios? Hola. Esa era la condición del hombre, donde reconocía la grandeza de Dios, la santidad de Dios, la inmensidad de Dios. Sin embargo, se sienten indignos. Pero lo hermoso de la vida cristiana, dice Hebreos capítulo 10, versículo 19, y esto es muy importante porque estamos entendiendo primero a quién adoramos, a dónde vamos a habitar, quién es el que nos llama a morar, a permanecer en su presencia. Ahora le voy a decir cómo habitar en la presencia de Dios y los beneficios que tiene de estar lleno del Espíritu Santo y lleno de la presencia de Dios. Pero primero tenemos que entender nuestra condición. Tenemos un Dios alto, sublime, creador, que está por encima de los reyes y de las personas que brillan en el mundo o que brillaron en el mundo a lo largo de la historia. Pero que el hombre en su indignidad cometió pecado. Alguna vez mintió, alguna vez pensó mal, alguna vez tuvo una mala acción, alguna vez no honró a otro faltándole respeto. Detalles que para nosotros es imposible vivir en una perfecta santidad sin la ayuda de Dios, ayudándonos en su presencia a vivir como a Él le agrada. Ahora, dice la Escritura en Hebreos 10: así que, hermanos, teniendo libertad. Ahora, fíjese la grandeza de Dios, la altura de Dios, la inmensidad de Dios y la invitación.

0: creación de Dios a todos los que le pertenecemos, a todos los que hemos mirado por fe a Jesús diciendo yo creo que yo soy un ser humano débil, pecador, que no estoy calificado para, aunque intento hacer lo bueno, en mi humanidad he fallado y sigo fallando. Sin embargo, hay una llave, hay una puerta que se abre. Gloria a Dios por lo que va a pasar hoy. Hay una puerta que se abre para tu vida y para mi vida hoy acá. Y Dios le habla a usted y a mí y dice, hermano, teniendo libertad para entrar a esa presencia de Dios. Teniendo libertad para entrar al lugar santísimo, a la morada. Ahora, si el Señor le abre la puerta a su lugar más cercano a su corazón, ¿usted va a entrar? ¿Se va a quedar en la vereda? ¿Cuántos quieren entrar a la presencia de Dios, a morar, a adorar, a recibir paz, a recibir milagros, a recibir revelación, a recibir fortaleza, a recibir sanidad en la mente, en las emociones, a recibir instrucciones, planes, Señor? Porque claro, Él es el que creó todo, Él sabe lo que va a pasar por delante, y es a Él al que le tenés que consultar. Por lo tanto, la condición del hombre que nos impedía entrar por nuestra naturaleza pecaminosa, ahora dice Hebreos capítulo 10, así que hermanos, teniendo libertad para entrar al lugar santísimo por la sangre de Cristo, fue necesario que Jesús derramara su sangre y pagara el precio de nuestra culpa, de la culpa de la humanidad. Y por lo que Él hizo, por su obediencia en la cruz, nos abrió un camino nuevo y vivo. Nos abrió el camino a través de lo que nos impedía entrar. Esto es una invitación a todos aquellos que hoy estamos aquí. Amén. Hebreos capítulo 4, versículo 16 dice: acerquémonos con toda confianza al trono de la gracia de Dios. Allí recibiremos misericordia y encontraremos la gracia que nos ayudará cuando más la necesitemos. Entonces, primero nos dice que hay un lugar abierto por la sangre de Cristo a todos aquellos que miramos por fe y confesamos a Jesús como nuestro Salvador. ¿Cuántos lo entendieron? Luego nos dice que ese lugar es santísimo, pero que no es por nuestras obras, no es por nuestros méritos, es porque nuestros pecados han sido perdonados por la sangre de Cristo, y ahora se abrió un camino para que a través de la adoración, a través de la comunión, podamos entrar a lo más secreto, íntimo de la presencia de Dios. Y no, le puedo decir algo, no hay lugar más glorioso que estar caminando en la presencia de Dios o estar en un lugar donde está el Espíritu Santo. No hay. David decía, yo prefiero estar un día en tus atrios que mil fuera de ellos, porque él entendía. Y yo les digo, tuvimos cultos a lo largo de la vida del ministerial de pedirle por favor a la gente, váyanse a la casa, porque eran 2 horas, 3 horas, 4 horas, 5 horas. Se levantaban, salían un rato y volvían otra vez, y me decían, ¿a dónde voy a ir, pastor? En mi casa hay un clima, hay una atmósfera, hay problemas. En la casa de Dios encuentro, en la adoración, en la comunión con los hermanos, hay un fluir que yo quiero estar acá. Bueno, yo les quiero enseñar cómo llevar esa atmósfera a su casa todos los días, y estoy dándole los fundamentos bíblicos. No es motivacional, no es diciendo, uy, el pastor me está animando, me está diciendo, dale que vas bien. No, no vamos bien, íbamos mal, pero ahora creímos en Jesús. Y en vez de terminar en el infierno, terminamos teniendo comunión con el Dios Todopoderoso que hizo los cielos y la tierra, el Altísimo, Elohim, el Creador. Si ese ese aplauso es la expresión de tu agradecimiento, dale un aplauso fuerte. Aleluya. Entonces, la invitación del libro a los Hebreos es muy importante. Dice: así que acerquémonos. Es una decisión. Dios no te va a obligar, pero te está diciendo: está la puerta abierta. Ya no hay nada que te pueda impedir entrar a mi presencia. Y ahora voy a explicar qué significa eso. Pero nos invita a Dios y nos asegura que cuando nos acercamos a Dios, hay un trono, hay un lugar donde Dios mora, y es un lugar de gracia. La gracia es un favor inmerecido permanente. No es un lugar de rechazo, no es un lugar de desprecio, es un lugar de gracia, es un lugar de perdón. Muchos tal vez le han fallado a Dios en los últimos tiempos, se han olvidado, han hecho todo lo contrario a lo que sabían que tenían que hacer. Pero Dios es un Dios de amor que te abre la puerta a su presencia y que te invita todos los días diciendo: no te quedes fuera, aquí hay un lugar de gracia, de restauración, de fortaleza y de impartición para ayudarte a hacer lo que a Dios le agrada y a su nombre. Entonces allí recibiremos misericordia. ¿Se acuerdan cuando el Señor tuvo misericordia del leproso, de aquel que todos huían, de aquel que todos miraban y al verlo lejos salían disparando? Jesús se acercó, o mejor dicho, el leproso se acercó, pero Jesús también se acercó a él y lo tocó y le dijo: quiero, sé limpio. Y el leproso, con su cara deformada, con su cuerpo deformado por la enfermedad, en el momento que fue tocado por la presencia de Jesús, la naturaleza de Jesús, ungida de parte de Dios, sanó al hombre, limpiándolo instantáneamente de su lepra. El Señor dice que en su presencia vamos a hallar misericordia y encontraremos gracia. Diariamente, gracia que te ayudará cuando más la necesites. ¿Cuántos necesitan la gracia y el favor de Dios hoy, aquí, ahora? Entonces, entendiendo que hay un espacio, un lugar llamado la presencia de Dios, la morada, el lugar donde Dios habita, entendiendo que nuestros méritos no eran suficientes, pero que Cristo nos dio la oportunidad a todo aquel que cree. No necesitas pertenecer al pueblo de Abraham, porque a todo aquel que cree, hoy Dios le da el derecho de vivir bajo las promesas que Dios ya le había dado a esa generación, y te llama pueblo y eres heredero de las promesas. Entonces, tenemos que acercarnos con toda confianza al trono de gracia, donde hallaremos misericordia y hallaremos gracia que nos ayudará cuando más la necesites. ¿Cuántos de ustedes hoy dicen: pastor, yo necesito hoy mucho, tengo una gran necesidad? Bueno, esta es palabra para usted. Cuando más lo necesites, más vas a ver la gloria de Dios en tu vida. Dios se manifiesta en corazones muchas veces que están viviendo sus peores tiempos, sus tiempos de mayor soledad, sus tiempos de mayor duda, sus tiempos de mayor incredulidad. Dios trae una palabra oportuna diciendo: yo sigo estando allí con mis puertas abiertas en mi presencia, y un trono de gracia para que halles perdón, restauración y fortaleza. Ahora, aquí hay algunas decisiones que tenemos que tomar. Número uno, dice el Salmo: el que habita al abrigo del Altísimo. Recién hablamos qué significa el Altísimo. Vimos la grandeza de ese Altísimo y la indignidad de una creación perdida, pero gracias a la obra de Jesús hoy podemos acceder al trono de gracia. Ahora, el Señor nos dice que no solamente nos enseña que hay un lugar donde Él mora, sino que nos enseña a habitar. Es una relación continua y constante. El que habita se diferencia del que visita. Dios no nos está invitando a una visita, nos está invitando a habitar. ¿Cuáles son los peores momentos de una hermosísima vacación donde usted caminó al lado de la costanera, comió rabas, disfrutó de simplemente la atmósfera cercana al mar, y pasó unos días en familia disfrutando del atardecer, y cuando se van pasando los días, el último día de la visita al lugar turístico es uno de los que más nos molesta? ¿Por qué? Porque nos tenemos que ir. Estuvimos de visita, pero ahora tenemos que venir a la realidad. Ahora, en Dios no es así, porque usted no vino acá a visitar su presencia. Usted vino a escuchar que Dios te está diciendo: quiero llevarte a que habites en un lugar de descanso, que habites en un lugar de refugio, que habites en un lugar de poder, que habites en una atmósfera sobrenatural. Vamos, dale ese aplauso de todo corazón. El que habita no es una visita. Ahora, ¿cómo habitamos? ¿Cómo atraer la presencia de Dios? A lo largo de los años, yo, luego de graduarme en el seminario en el año 1977, comencé a ser profesor en el mismo seminario de teología. Y una de las materias que enseñaba era la materia del Espíritu Santo. Yo le puedo enseñar mucho acerca del Espíritu Santo, pero un día el Espíritu Santo me habló y me dijo: quiero que vengas más cerca de mí, más. Quiero que me conozcas, quiero que te acerques al trono cada vez más. Y yo ya estaba pastoreando en la iglesia y estamos comenzando en Parque Chas, que yo les conté la historia hace una semana, que teníamos la iglesia vacía en Parque Chas. Y que luego vino el familiar de Betty, el tío de Betty, a decirme de parte de Dios: Claudio, vienen multitudes. Y yo lo que miraba eran las sillas vacías. Pero Dios estaba hablando de lo que Él iba a hacer. Y yo declaro sobre ustedes que vienen cosas grandes y gloriosas que usted ni siquiera está viendo hoy, pero no puede permanecer fuera. Y esa palabra provocó en mí hambre, porque yo no tenía las multitudes, ni tampoco había estado en un estadio para 60, 70 mil y todo lo que tenía. Todo lo que tenía era mi suegra, que estaba durmiendo en el culto. Y luego, con el paso de los años, el Señor me enseñó cómo habitar en su presencia. ¿Cómo? Y esa es una decisión personal, un hábito, una rutina que va más allá de si sientes o no sientes. Es una necesidad de estar con aquel que te amó primero y que te formó y que te trajo a este mundo porque tiene un propósito. Entonces, ahí aprendí, cuando Él me dijo, el Espíritu Santo me dijo que quería revelarme aún más de su persona, aprendí que tenía que aprender o desarrollar una comunión más cercana a Él. Y pasé más tiempo orando, por supuesto, porque uno puede orar compartiéndole a Dios las peticiones, compartiéndole a Dios los pedidos que tiene de los problemas o de las circunstancias, o que alguien le mencionó cuestiones que le están pasando. Una cosa es orarle a Dios pidiendo y otra cosa es orar adorando al Altísimo, adorando a Dios por quien es. Entonces ahí aprendí un secreto que me hace permanecer en su presencia, es adorarlo por lo que Él es, adorarlo por lo que Él es. Por quien eres tú, yo te... Mire, cuando estoy en la presencia de Dios puedo cantar. Ahora, cuando termina el culto, me ven cabildo, pídame que haga lo que acabo de hacer y no puedo. Porque cuando está la unción, Dios te lleva a otro nivel. No son tus capacidades humanas, no son tus recursos humanos, es lo tuyo con la ayuda sobrenatural del cielo. Por eso puedo cantar. Y hasta en algún momento prediqué en inglés en Estados Unidos bajo la unción. Ahora, no sé qué dije, pregúntenle a los hermanos ahí, pero vino una unción tremenda que me capacitó, porque el traductor, bueno, no quiero hablar del traductor en ese momento, pero lo importante es adorarlo por lo que Él es. ¿Una visita a la presencia de Dios cada tanto? No, todo el tiempo. Ahora, no digo que va a estar arrodillado todo el día, estoy diciendo una constante contemplación de su presencia. Yo quiero inspirarlos a que vivan y reciban lo que Dios tiene preparado para ustedes, y no puede estar ajeno a las puertas cuando Dios te está llevando a entrar, a morar y a que su sombra te cubra. Y a través de esa rutina y esa decisión y ese hábito de permanecer con Dios y de contemplar su gloria y de hacer tus quehaceres del día, pero con tu corazón encendido, diciendo: yo sé que estás conmigo, te adoro, te alabo, tengo hambre de ti, sé que tienes una profundidad y una dimensión de pensamientos y de amor que todavía no he recibido, y de paz y de propósito. Ahora, la oración nos hace permanecer en su presencia. La Biblia, lea el libro de Proverbios, lea la historia de Jesús en los evangelios, siga leyendo en la palabra, va a encontrar que la unción y la presencia de Dios se va a manifestar en medio de esa lectura. Entonces, la lectura de la palabra y la oración te atrae a su presencia diariamente. El que habita al abrigo del Altísimo morará bajo la sombra del Omnipotente. Entonces, orando, permanecemos en su presencia. Y cuando estamos en su presencia, dice la Escritura que la sombra del Altísimo vendrá sobre ti. Como dice el Salmo, morará bajo la sombra del Omnipotente. ¿Qué significa la sombra en este pasaje? Vivir bajo la sombra del Omnipotente significa que Dios te cubre. Entras en una atmósfera donde hay milagros, donde hay maravillas. ¿Por qué digo milagros? Porque esa misma presencia era la presencia que cubrió al pueblo de Israel en su peregrinaje de Egipto hacia la tierra prometida. Entonces, la sombra o la nube te protege, te guía, produce milagros, produce maravillas en tu vida. Esa atmósfera y esa sombra fue la que cubrió la vida de María en Lucas capítulo 1, versículo 30, dice: en el milagro, cuando María recibió el milagro de tener a Jesús en su vientre, dice: entonces el ángel Gabriel le dijo: María, no temas, porque has hallado gracia delante de Dios, y ahora concebirás en tu vientre y darás a luz un hijo, y llamarás su nombre Jesús. Este será grande y será llamado Hijo del Altísimo. Y el Señor Dios le dará el trono de David, su padre. Entonces María le dijo al ángel: ¿cómo será esto? Pues no conozco varón. Respondiendo el ángel le dijo: el Espíritu Santo vendrá sobre ti y el poder del Altísimo te cubrirá con su sombra. Por lo cual el santo ser que nacerá será llamado Hijo de Dios. Ahí está hablando del Altísimo. Ahí está hablando de la presencia de Dios. Ahí está hablando de una atmósfera milagrosa que cubrió la vida de esa jovencita. Y el Señor te está diciendo: el que habita al abrigo del Altísimo encontrará esa misma sombra poderosa, omnipotente. La sombra se refleja cuando hay una persona. Para que haya una sombra tiene que haber una persona, y esa persona es la persona de la presencia de Dios que va a caminar contigo, y la sombra del omnipotente estará en tu vida. Y yo quiero que esta gloriosa experiencia de la iglesia no sea solo una visita del fin de semana, sino que te lleves esa gloria a tu casa. Hoy vamos a entrar por fe a declarar: Señor, creo con todo mi corazón que este lugar va a ser un lugar de morada, donde la morada del Altísimo vendrá sobre mi hogar. Y no voy a dejar de buscar la presencia de Dios hasta que la victoria sea total. ¿Cuántos de ustedes quieren ver lo sobrenatural en sus vidas?
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2: Una palabra, paciencia, que en este mundo de hoy se escucha menos, porque hoy hay tanta información con todos los adelantos de la tecnología que cuando hacemos, si queremos tener información, simplemente tenemos que mover el dedo así. Y hay cosas que no sabíamos y de repente ahí las estamos escuchando. Entonces hay una velocidad de la información que va en aumento exponencialmente. Va a llegar el día que el pastor esté de viaje y voy a estar yo acá en... ¿Cómo se llama eso? Eso, bueno, eso. Pero no los voy a poder soplar, eso sí. A ver, hay cosas sorprendentes, pero en las cosas de Dios, Dios sigue siendo el mismo. Y uno de los grandes motivos del desánimo espiritual es que esperamos en Dios, pero esperamos que Dios lo haga rápido. Y el salmista dijo: pacientemente esperé a Jehová y Él me oyó. No es cuestión de ir rápido, es cuestión de ir en la dirección correcta. Y hoy la gente va rápido, quiere soluciones rápidas, quiere conexiones rápidas, quiere conocer a alguien rápido que le dé paz, que le dé felicidad, que le dé propósito o que llene el vacío, la ausencia de cariño. Pero pacientemente esperé al Señor y todo lo que hace Dios es con procesos. Por eso el Señor llamó a Abraham el padre de la fe, pero primero lo envió, luego le dio una palabra y esa palabra se demoró, pero este hombre, en vez de desanimarse en su fe, le siguió creyendo a Dios a pesar de que su cuerpo con los años estaba en una edad, casi 100 años, donde ya no podía tener un hijo natural. Y es la enseñanza de la Biblia que es un tiempo de promesa, un tiempo de demora, de paciencia y un tiempo de realización. Nosotros queremos llegar a la iglesia y pasar, transitar los tiempos de demora en vez de algunos tiempos, no quiero decir años, meses, días, porque Dios sabe los tiempos. Pero las demoras tienen que ver con el cambio interior que te prepara para la bendición. Porque cuando una persona es bendecida, es prosperada, siente que su vida está creciendo, está prosperando en todas las áreas de la vida, muchas veces en el corazón humano, porque no dejamos de ser personas humanas con naturaleza humana, no tenemos la humildad suficiente para darle a Dios toda la gloria y honrar a Dios por lo que Él nos dio. Entonces, en los tiempos de desierto, de demora, es que nos damos cuenta que no son nuestras capacidades, que no son nuestras conexiones, que no son nuestros amigos, que no son nuestras herramientas tecnológicas. Lo que nos da la plena paz es la presencia de Dios. Entonces, cuando viene la victoria, le vas a dar a Dios toda la gloria. Los desiertos es para prepararnos para la victoria. Ahora, algunos estarán diciendo: bueno, Dios me está preparando por una gran victoria, porque hace tiempo que estoy pasando luchas en mi familia, con mis parejas, en el trabajo, con la soledad, pero siempre en Dios los tiempos de proceso no son tiempos perdidos, son tiempos de preparación. Es por eso que hoy vamos a hablar una vez más de la presencia de Dios. Y no importa lo que tu mente o tu corazón diga, Lo importante es saber lo que Dios está diciendo. Mi presencia irá contigo y te daré descanso. Tu presencia irá conmigo. Tal vez mi mente piensa otra cosa, las circunstancias muestran lo contrario y no veo salida, pero el Señor dice, lo importante es lo que Dios está diciendo. Mi presencia irá contigo y te dará descanso. Dios hoy nos promete que nos vamos a ir unidos a Él. Vamos a irnos bajo la sombra del Altísimo. Dios nos promete que nos va a acompañar de vuelta a casa. Ahora usted dirá, pero yo lo traje. Bueno, va a estar más evidente todavía. Porque cuanto más nos rendimos a Él, cuanto más pasión y deseos tenemos, y ahí está la clave de por qué algunos experimentan una cercanía a Dios diferente a otros. No es que Dios hace acepción de personas, pero Dios ve los diferentes tipos de corazones. Donde hay un corazón sediento de Él, donde hay un corazón que no se sacia con las cosas del mundo. Y cuando hablo de esto, hablo de entretenerte con lo que el mundo te ofrece, que está muy bien porque hay amigos, hay charlas, hay muchas situaciones que nos rodean y nos entretienen por un tiempo. Pero lo que nos cambia el corazón es la presencia de Dios. Y yo quiero que esta presencia de Dios hoy se haga más evidente en cada uno de nosotros. Amén. Levante sus manos y ore conmigo. Señor, anhelo tu presencia una vez más. Tú eres mi refugio, tú eres mi fortaleza, tú eres mi ayudador. Señor, recibo ahora tu presencia y te invito, me rindo a ti, Señor. El Dios sobrenatural, el Dios creador, yo me rindo a ti por fe. Lo creo que tú viniste a este mundo a darme la oportunidad de conocerte. Lo recibo, recibo por fe. Recibo la fe que me permite acercarme a lo sobrenatural y acercarme al fuego de Dios y a la unción. La recibo. Ven, Espíritu Santo, a habitar, a morar, a cambiar mi vida, Señor. Todo lo que suceda a partir de hoy, a ti te voy a dar la gloria, la honra y la alabanza, porque eres digno. Amén, amén, amén y amén. Su corazón. Su vida interior se llenó de la presencia de Dios. No importa lo que su mente y pensamiento digan, lo importante es lo que Dios está diciendo ahora. Mi presencia irá contigo y te daré descanso. Pero bueno, estamos empezando el culto, va a ser más fuerte todavía. No es que estamos comenzando, pero para mí sí estoy comenzando. ¿Cuántos quieren más de Dios? Vamos a leer el Salmo 91, donde hay una palabra y una expresión del salmista que dice: el que habita al abrigo del Altísimo morará bajo la sombra del Omnipotente. Diré yo a Jehová o al Señor, esperanza mía y castillo mío, mi Dios, en quien confiaré. ¿Cuántos lo pueden leer otra vez? Pero ahora sí, declarando que esto es para usted. Ah, ese amén no me convenció. El que habita al abrigo del Altísimo morará bajo la sombra del Omnipotente. Diré yo a Jehová o al Señor, esperanza mía, castillo mío, mi Dios. Y sigue el Salmo, y usted lo puede leer, porque habla: Él te librará del lazo del cazador y de la peste destructora. Con sus plumas te cubrirá y debajo de sus alas estarás seguro. Gloria a Dios. Y hay mucho más. Hay una unción fuerte aquí ahora. Pero me gusta lo que, cómo termina el salmo, que dice: me invocará, y le está hablando a usted, me invocará y yo le responderé. Con él estaré yo en la angustia. Lo libraré y le glorificaré. Lo saciaré de larga vida y le mostraré su salvación, mi salvación. Vamos, dale ese aplauso al Señor. Para las personas que tal vez no tienen un conocimiento de la obra de Jesús hacia nosotros, la presencia de Dios es un lugar donde uno habita, o donde uno mora, o donde uno vive. Quiere decir que uno camina y está seguro que la presencia de Dios lo acompaña, llenándolo, rodeándolo, habitando dentro y cubriéndole con su espíritu durante todo el día. Entonces, aquí habla de una relación continua, de morar, de entrar, una relación constante con Dios. Y eso es lo que marca la diferencia de la forma en que te relacionabas con Dios antes. Muchas personas vienen a la iglesia hace unos años y se relacionaban con un Dios distante, un Dios lejano, un Dios que nos esperaba de alguna manera, y nosotros teníamos que hacer algún tipo de mérito, sacrificio, peregrinajes, obras humanas, portarnos bien, no fallar, no mentir, no chusmear, no murmurar, para decir: bueno, 24 horas sin chisme, me merezco el cielo. Me merezco la comunión, me merezco la unción, el mérito, mérito humano. Y el Señor nos habla de otro acceso, de otra manera de relacionarnos con Él, de una manera espiritual, milagrosa, sobrenatural, que nada humano tiene que ver, ni ningún esfuerzo, ni ninguna obra, ni ningún mérito. Es simplemente creer por fe. Y ¿sabes qué? La fe te la da Dios encima de todo. La fe humana, nuestra fe, la que nos permite levantarnos todos los días y salir de la casa y hacer nuestras cosas confiando que nada nos va a pasar, esa fe no nos alcanza para relacionarnos con la palabra y creer que al leer la Biblia es palabra de Dios viva. Necesitamos una fe sobrenatural. Bueno, Dios te da esa fe. Entonces, la fe de Dios es la certeza de lo que se espera, la convicción de lo que no se ve. Esa fe te es dada para creer. Es una fe que trae salvación, es una fe que trae vida eterna, pero también es una fe que te permite atraer, como dice el cántico, atráeme. No, no quiero que lo cantes, pero sí. Entonces, es la fe que atrae la presencia de Dios. Es la fe que busca más. Es la fe que sabe que en Dios está el poder que abrió el mar rojo. Es la fe

¿Alguna vez se han culpado por dentro? Lo arruiné, soy desobediente, no merezco. Todo lo que tendría que haber hecho en la vida, hice todo lo contrario. Fui la persona que tomó las peores decisiones, que eligió las peores relaciones, que siempre hay gente que se lastima. Y peor cuando se compara con otro. Instagram es peligroso, porque te hace ver la vida de otro. Y usted dice, ay, mira lo que está viviendo mi cuñada. Yo la conozco. Yo sé quién es. Mira qué bien que le va. Entonces la persona se llena de angustia, de ansiedad, de pensamientos, hasta de incredulidad. Pero Dios es un Dios de amor que preparó un plan para tu vida, que tiene un propósito para ti y que te da la fe para atraer su presencia, para decir, dentro de mi propia humanidad. ¿Se acuerda cuando Pedro le dijo, si alguien te falla, yo no te voy a fallar? Si alguien te deja, yo no te voy a dejar. Si alguien te da vuelta la cara y dice, no lo conozco, podés contar conmigo. ¿Qué pasó Jesús en la cruz? No lo vio. No estuvo ahí. Es más, algunos lo reconocieron y dijeron, no tengo nada que ver con ese hombre que está allí. Y muchos de ustedes han venido hoy sintiéndose rebeldes, que todos los méritos humanos que estaban anhelando vivir no les ha alcanzado, y Dios es distante, y escuchan a hombres ungidos y escuchan a predicadores ungidos y oyen que Dios usa a las personas. Pero yo quiero hablarles que todos estamos incluidos bajo la sombra del Omnipotente, y que eso no es solo para ciertas personas, es para usted, es para todos. Allá los que están ahí atrás, también a usted, allá arriba, ¿cuántos quieren vivir bajo la sombra del Omnipotente? ¿Sabe? Ahora voy a leerlo, pero pocas semanas después que Pedro le falló, Jesús resucitó, y al primero que fue a buscar fue a Pedro, al mar de Galilea, que había vuelto a su vieja vida, a volver a echar las redes al mar, pensando que todo eso que vivió era simplemente una frustración tremenda para él. Pero Jesús fue a restaurar la comunión. Y luego Pedro y los discípulos fueron al aposento alto. Y les dijo, cuando estaba subiendo al cielo, esperen en Jerusalén, porque serán investidos del poder de lo alto. Es decir, la tercera persona de la Trinidad: Dios Padre, Dios Hijo, Dios Espíritu Santo. El Espíritu Santo iba a ser enviado. Vino en forma de fuego. Vino con un viento que sopló sobre los discípulos. Vino como un viento recio. Tremendo momento. Y todos fueron llenos del Espíritu Santo. Pedro, de ser una persona frustrada, temerosa, insegura, se levantó y se puso en pie y comenzó a predicar a todos los que se habían reunido. Ya no tenía temor que lo condenen a él también. Y la unción era tan evidente que empezó a recordar todos los versículos y todo lo que decían las Escrituras de Jesús. Cuando una persona está conectada al Espíritu, también te conectas a todo lo que Dios te habló. Así que todo lo que has olvidado va a venir a tu corazón por medio del Espíritu Santo, y te va a enseñar todas las cosas. Y Pedro comenzó a predicar. Fue tanta la unción que la gente empezó a clamar. Judíos, semanas antes habían gritado, crucifíquenle, pero ahora estaban diciendo, ¿qué haremos? Y esa convicción fue el resultado de la presencia de Dios. Y luego caminó por las calles de Jerusalén, encontró a un lisiado a las puertas del templo, y junto con Juan le dijeron, no tenemos plata, no tenemos oro, pero lo que tenemos te damos, en el nombre de Jesús, levántate y anda. Y luego en el capítulo 5 del libro de los Hechos,
Hubo un albo

0: alboroto en Jerusalén. Pocas semanas de ese hombre temeroso, lleno de dudas, de culpa, que le había fallado a Jesús una y otra vez. Le hablo aquí a muchos que Dios los diseñó para un camino victorioso y que el diablo te llenó de angustia, de culpa, de pensamientos equivocados o de orgullo o decir yo lo necesito, yo soy capaz. Le digo algo, cuando la unción viene a tu vida nunca más serás la misma persona. Las puertas se abrirán como nunca antes. Dios atraerá su gloria a ti. Caminarás en una atmósfera de milagros. Santo. Entonces, la relación con Dios no es una visita, es una morada. Pedro y los demás discípulos moraban bajo la presencia de Dios. Habían tenido una experiencia poderosa en un recinto, en un lugar como nosotros hoy, pero luego salieron y la presencia de Dios los seguía. Wow, como una sombra. La persona del Espíritu Santo los seguía. Cuando viene Dios a cubrir tu vida, no hay territorio duro, porque lo sobrenatural hace que lo difícil sea posible, que lo imposible sea posible, porque para Dios nada es imposible. Ahora, me llama la atención ese contraste en pocas semanas. Por supuesto, estuvo caminando con Jesús durante la vida donde Jesús los discipuló a los discípulos, el tiempo. Pero luego el cambio fue tan evidente que cuando Pedro comenzó a caminar por Jerusalén, la gente se dio cuenta que lo sobrenatural lo acompañaba y sacaban a las personas de las casas enfermas, lisiadas, y al menos su sombra, dice la Escritura, al pasar por los enfermos eran sanados. Ese es el cambio de caminar bajo la sombra del Altísimo y caminar en nuestra propia autosuficiencia, olvidarnos de Dios, decir bueno, yo voy a visitar la iglesia el fin de semana. Una cosa es visitar, otra cosa es morar. La visita es por un tiempo. Pedro y los demás discípulos moraban, caminaban bajo la constante presencia de Dios. Y ahora voy a decir qué significa eso. Algunos piensan, bueno, tengo que estar de rodillas todo el día orando. Gloria a Dios, pero la vida no le va a permitir eso, porque hay cosas que hacer. Pero es una constante comunión en tu corazón y una constante presencia de Dios que te hace sentir que Él está contigo, que te da la confianza y seguridad que Él está contigo diariamente, manejando, viajando, trabajando, haciendo tus actividades. La gloria de Dios se va a hacer más evidente. Y lo más hermoso de la presencia de Dios, que uno lo va conociendo más. Entonces, la presencia de Dios no es una visita. Ayer decía que cuando visitamos un lugar de vacaciones o de descanso por unos días, a veces sucede que los días que nos tomamos, el tiempo no nos acompaña. Entonces usted dice, me voy a tomar unos días, y justo esos días llovió, trueno, viento, no pudo salir de la casa. Por supuesto, trató de pasarla lo mejor posible. El último día, cuando se tiene que volver, ¿qué pasa? Sale el sol. El tiempo está espectacular. Los vecinos salen con la reposera de las casas y con la predisposición de pasarla bien, y usted tiene que volver. la morada a la cual hace referencia el salmista. Me invocará y yo lo responderé. El que habita al abrigo del Altísimo no es una visita, es una morada. Significa una relación continua, significa habitar, significa permanecer. Dice Juan capítulo 15. San Juan capítulo 15, versículo 5. Ciertamente yo soy la vid, habla Jesús a los discípulos, y ustedes son las ramas, en la Nueva Traducción Viviente. Los que permanecen en mí, y eso significa habitar, permanecer, estar unidos todo el tiempo. Los que permanecen en mí y yo en ellos, producirán mucho fruto, porque separados de mí nada pueden hacer. ¿Qué significa el fruto? Significa la transformación de la vida como consecuencia de la naturaleza de Jesús en nosotros. Es decir, gozo, paz, paciencia, benignidad, fe, mansedumbre, templanza. El que produce fruto es el árbol. La rama no puede hacer un esfuerzo para tener fruto. La rama solo tiene que habitar, tiene que estar unido, nada más. Cuando está unido al árbol, el árbol naturalmente produce la transformación y lleva la naturaleza del fruto a la vida de cada persona. Es decir, unidos a Cristo, unidos a Jesús, podemos vivir una vida diferente. Muchas personas tomaron la religión como eso, como una visita, como una costumbre, como algo de decir, bueno, voy a la iglesia a escuchar y a cumplir con Dios. Dios nos lleva a un nuevo nivel, nos lleva a un nivel de relación, de unción, de cercanía, de autoridad. Separados de Él nada podemos hacer, pero unidos a Él la gente verá la transformación. Dios está llamándonos a estar unidos, permaneciendo en su presencia constantemente. Morar bajo la sombra del Omnipotente implica estar tan cerca de Dios para que su sombra nos cubra, para que su presencia nos cubra. Significa que en esa cercanía a Dios tenemos la seguridad que el mundo no nos da. Tenemos la paz que el mundo no nos da. Tenemos la plenitud del vacío que, con el cual nacimos. Dios llena el vacío, llena de propósito. Así que morando con Dios estamos seguros, estamos plenos, tenemos paz, tenemos perdón. Ante la agresión, como Esteban, que estaba siendo apedreado, en vez de quejarse, en vez de decirle a Dios, ¿por qué me está pasando esto?, levantó sus ojos al cielo y vio la gloria de Dios, los cielos abiertos. Eso lo produce la comunión con Dios. En medio de las diferentes circunstancias que estás viviendo, la presencia de Dios te va a guardar, te va a proteger, te va a abrir los ojos. Vas a dar cuenta que Dios no te ha abandonado, que está contigo, que cuida de nosotros. El que habita en la presencia, su sombra nos acompaña, y al acompañarnos sucede transformaciones, que es lo que el ángel le dijo a María en Lucas capítulo 1. Una jovencita que se sorprendió ante la visita del ángel que le anunció que iba a tener un hijo, y ella no conocía varón. Y dice la escritura en Lucas capítulo 1 versículo 30, María le dijo, pero ¿cómo será esto? Pues no conozco varón. Y respondiendo el ángel le dijo, el Espíritu Santo vendrá sobre ti y el poder del Altísimo te cubrirá con su sombra. Y lo cual por lo cual también el santo ser que nacerá será llamado Hijo de Dios. Esa sombra, esa presencia de Dios produjo un milagro extraordinario y trajo una vida dentro de su ser. Cuando viene la presencia de Dios a ser morada, también esa presencia de Dios nos deposita una naturaleza milagrosa. Todos nosotros tenemos la naturaleza de Jesús. No escuché ninguna mesa. Así como María pudo concebir a Jesús, así nosotros tenemos en nosotros la vida de Jesús, y el Espíritu Santo habita en nosotros. Por lo tanto, necesitamos que la sombra del Altísimo nos cubra para que podamos vivir de la misma manera que vivieron muchos en la antigüedad y aún hoy, cuando la gloria de Dios nos acompaña. En Hechos capítulo 5, versículo 14, dice: y los que creían en el Señor aumentaban más en gran número, así de hombres como de mujeres, tanto que sacaban a los enfermos a las calles y los ponían en camas y lechos, para que al pasar Pedro, al menos su sombra cayese sobre alguno de ellos. Y aún de las ciudades vecinas venían muchos a Jerusalén trayendo enfermos y atormentados por espíritus inmundos, y todos eran sanados. Ahora, esto es lo que dice la Escritura. Yo les digo, esto yo lo viví exactamente igual. Todo lo que dice aquí, ciudades muy lejanas comenzaron a venir aquí a la iglesia, no por el pastor, sino porque la presencia de Dios había descendido. Multitudes. Lo que ocurrió en la Biblia ocurrió con un simple pastor que le dijo a Dios: quiero más de ti. Y yo quiero inspirarles a ustedes que no vivan alejados de la sombra, no vivan alejados de la nube, no tomen la vida siguiendo sus propios caminos, porque muchas veces nuestras decisiones no son las mejores. Nuestros pensamientos no son los pensamientos de Dios. Tenemos que entender que Dios nos eligió, nos preparó, nos preservó. La historia de Moisés, cómo Dios lo guardó siendo bebé, y ese destino hizo que ese bebé fuese criado como príncipe de Egipto. Y luego ustedes conocen, 40 años después, cuando yo era un jovencito, intentó defender a uno de los hebreos y a causa de eso tuvo que huir a Egipto otros 40 años. Es decir, pasó 80 años de su vida sin conocer su verdadero propósito, hasta que, pastoreando las ovejas de su suegro, se encontró con una zarza que ardía y no se consumía. Y cuando se acercó a esa presencia, cuando se acercó al fuego, escuchó una voz que le dijo: Moisés. Quiere decir que Dios lo vio, lo conoció, lo guardó. Dios te vio, te conoció, nunca te perdió de vista. Y hoy, en esta reunión sobrenatural, te dice tu nombre y te llama, porque Él quiere que su presencia sea real en tu vida. ¿Cuántos anhelan esa presencia de Dios en su vida? Necesitamos. Yo quiero que ustedes sean inspirados a conocer a un Dios altísimo y santo. No podemos entrar a la presencia de Dios diciendo: bueno, Dios es bueno y al fin de cuentas yo también puedo entrar a la presencia de Dios. No, para ser cristianos necesitamos un encuentro con Jesús. Esta es la oportunidad de tener un encuentro, una transformación y una unción. Ya lo hemos orado, pero ahora va a venir doble porción. Levante sus manos, todos los que están anhelando ser cambiados por Dios, ser transformados, santificados, ser hijos, dejar de ser extraños, dejar de ser enemigos, a ser hijos. Pídalo conmigo: Señor Jesús, ven a mi vida y dame la oportunidad de conocer a Jesús como mi propio, como mi Salvador, como mi Redentor. Gracias, Jesús, por esta palabra poderosa. Gracias por llamarme. Gracias por darme la oportunidad de escuchar la palabra. Perdona mis pecados. Tú sabes que te amo. Tú sabes que te amo. Gracias, Señor. Y ahora te pido una unción poderosa. Descienda sobre mi vida, Señor, para que yo pueda caminar bajo la presencia de Dios toda la semana. No visitar la iglesia, morar en la presencia. Morar en la presencia de Dios. Leer la Biblia y sentir que la presencia de Dios está en la habitación. Escuchar cánticos de la iglesia y sentir que la gloria está en la habitación. Yo quiero morar. Yo quiero más de ti. Dígale, vamos, la unción es fuerte ahora. Yo quiero más de ti, Señor. Yo te conocí, te dice el Señor. Yo te conocí y no me olvidé de ti. Y el propósito y el plan que tengo para tu vida, para tu profesión, para tu vocación, para tu familia, se va a cumplir en el nombre de Jesús. ¡Santo!
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1: Hoy el mensaje, el breve mensaje. ¿O quiere que haga el mensaje mío dura? Dura lo que tiene que durar, pero... Ayer les contaba a los hermanos en la reunión, mi momento de mayor cercanía y transformación con Dios no fue cuando alguien me oró, por supuesto, y la imposición de manos es muy importante, pero fue ya siendo pastor, en un lugar grande como este, estando lejos del lugar donde estaba la persona predicando, lejos. Yo tuve un encuentro con el Espíritu Santo de una manera tan real. El Espíritu Santo se acercó. Cuando hablo de real, no hablo de algo visible, no hablo de algo que lo pude sentir, pero sí la libertad donde uno, o yo por lo menos decía, tremenda presencia de Dios se está moviendo en este lugar. Y yo le dije, Espíritu Santo, yo quiero esto. Quiero conocerte. Y en ese momento el Señor me habló y me dijo, ríndete. Ahora, yo ya era pastor, me había consagrado, me había bautizado, pero dije, si me tengo que bautizar otra vez, no, me tengo que volver a rendir, lo hago, porque lo más precioso que viene a un corazón, viene a vasos de barro. No somos perfectos, no somos las personas que uno dice, bueno, yo viví de tal manera que me merezco lo sobrenatural. Todo lo que viene de Dios es por gracia. Cuando cayó el manto y Eliseo vio el manto ahí al lado del río Jordán, Elías subió tomado por Dios en carros de fuego, y de repente cayó un manto. Y dice la Biblia algo que no hay que pasar por alto, que Elías tomó el manto que se había caído. Y cuando uno tiene dos opciones, que las cosas en la vida le caigan de arriba, cosa que en las cosas de Dios no son muy frecuentes, y la otra es como Elías, cuando fue llevado al cielo, descendió ese manto que representaba la obra del Espíritu Santo en la vida de Elías. Y Eliseo tomó el manto del suelo, se tuvo que agachar, y esa es una acción que representa de alguna manera cómo nosotros tenemos que encontrarnos delante de Dios. No diciendo, Dios, acá está el más espiritual de todos, yo ya hace años que estoy en la iglesia, me merezco el fuego, la unción fresca. No, uno siempre tiene que rendirse, porque cuando uno se rinde y sirve a otros, perdona a otros, aunque no se lo merezcan, ahí va a encontrar el manto. El manto está en el lugar donde nosotros tenemos que inclinarnos para recibirlo. ¿Amén? ¿Cuántos quieren ese manto de la doble porción? Bueno, ya lo recibió. Pero cada día va a ir anhelando conocer más lo que Dios tiene para nosotros. ¿Por qué? Porque cuando Dios pelea por nosotros, cuando Dios está con nosotros, vemos lo sobrenatural obrando en nuestra vida cotidiana. Yo quiero hablarles justamente del Dios que derriba los muros. Esa misma entrada a la tierra prometida, Jericó era la puerta de entrada a la plenitud. Y como hablamos hace un momento atrás, cuando conocimos a Cristo, también Él nos dio la oportunidad de entrar a la tierra de plenitud para sentirnos completos. Que esto es lo que estuvimos esperando por tantos años, conocer a Dios, vivir una vida espiritual. y ser liberados de Egipto y ser liberados del desierto, y al conocer a Jesús y nuestros pecados ser perdonados, entramos a esa vida. Como dice la Escritura, estamos completos en Él. Ahora, la tierra de Canaán

significaba para el pueblo de Israel dejar el desierto, cumplir las promesas que Dios les había dado a los padres. Abraham le había prometido, porque Dios es un Dios de promesas, diciéndole a Moisés, cuando lo llamó, cuando se apareció a él: yo soy el Dios que le dije a Abraham que mi pueblo iba a estar cautivo por más de 400 años, pero que lo iba a traer de vuelta a la tierra. Y entonces en Josué se estaba cumpliendo esa promesa, Dios abriendo el río, permitiendo que el pueblo pase en seco el río Jordán. Pero sobre todas las cosas, el primer milagro fue ver las murallas caer. Y esto nos deja algunas reflexiones, rápidamente lo vamos a hablar y vamos a leer algunos versículos. Lo primero que tenemos que guardar en nuestro corazón hoy es que debemos confiar en las promesas de Dios siempre. Amén. Josué capítulo 6, que es el capítulo que describe cuando las murallas cayeron. Josué capítulo 6, versículo 2 dice: Mas Jehová dijo a Josué: mira, yo he entregado en tu mano a Jericó y a su rey con sus varones de guerra. Estamos hablando que Dios le estaba instruyendo a Josué con una nación que había nacido en el desierto, que no eran expertos guerreros, que no tenían la capacidad militar para la conquista. Pero Dios estaba de su lado y les dijo, no les dijo yo les voy a entregar, les dijo: ustedes caminen por fe, porque la victoria ya ha sido dada. A mí Dios me mandó a ser evangelista cuando yo jamás fui evangelista, y me dijo que me pare en parques, que me pare en lugares públicos rodeados de vecinos y de drogadictos y borrachos y todo lo que hay en un espacio público para predicar el evangelio. Y yo le dije: pero Señor, yo no tengo la habilidad, la capacidad para hablarle, vengo de una iglesia muy pequeña, mis recursos son escasos. Y Dios me dijo: yo ya te he entregado la victoria. Literal. Como me lo dijo en oración. Pero está la oración y luego la acción. Entonces yo estaba en nuestra pequeña iglesia de Parque Chas, las cuatro abuelas, no había experimentado dones de sanidad ni de liberación ni nada de lo que representa la unción de un evangelista. Pero Dios me dijo allí orando en un lugar vacío: yo ya te he entregado la victoria. Y yo le dije: pero Señor, ¿por qué no invitas a Anacondia? Yo hago todo, le hago la campaña a él. Me dijo: no, porque la victoria te la he entregado para que tú lo hagas. Y yo le declaro la victoria a ustedes. Así que sentados en la incredulidad no va a ocurrir nada. Es hora de levantarse, oír la voz de Dios y creer que todas las promesas de Dios se cumplen. Ahí está el texto: yo te he entregado. Y ahí vinimos a este barrio lleno de gente. La gente, en el mes de febrero, cuando nosotros empezamos la campaña que dio origen a una iglesia con más de 1500 conversiones en pocos días. Y los vecinos, al ver la simpleza de todo lo que nosotros estábamos armando, un escenario y un audio horrible, los vecinos pensaban: ¿qué está pasando aquí? Y así empezamos. Pero la primera noche la gente estaba allí, los necesitados estaban allí, los vecinos estaban allí, y yo estaba atrás del escenario. Atrás había un árbol, diciendo: Señor, ahora tengo que predicar, ahora tengo que tomar mi Jericó, ahora tengo que ver las murallas caer. Y los vecinos pensaban que era fecha de carnaval y que en realidad iba a haber un artista
de música y que iba a cantar y a hacer algo, un show, y yo les hablaba de Cristo, ¿no? Estaba atrás del escenario y le dije: Señor, ahora me toca traer la palabra. Y el Señor me habló esta escritura: yo ya te he entregado la victoria. Y esta es la palabra que sentí para este fin de semana. Dios te entregó grandes victorias. No tengo dinero, no tengo gente que me dé una mano, pero tienes al Dios de Moisés, tienes al Dios de Josué, tienes al Dios de Jesús. Y en poco tiempo ocurrió lo que no ocurría en Buenos Aires por años. Con la persona más insuficiente, humanamente hablando, de todos los pastores que había en la ciudad. Todos los que podían hacerlo mejor estaban ocupados. Y el que no tenía todas las condiciones estaba oyendo la voz de Dios. Y yo le dije: Señor, aquí estoy. No tengo la capacidad, no soy el mejor, nunca lo he hecho, pero creo que me entregaste la tierra. Dios te entregó tu familia, tus hijos, tu casa, tu economía, tu salud. No te quedes pensando cómo va a ocurrir. Ya Dios lo hizo. Cada día levántate y dale gracias por lo que Cristo ya te dio. Y vamos a ver a Canaán poco a poco ser conquistada por el poder de Dios. Entonces, confía en las promesas de Dios. Segundo, obedece a Dios incluso cuando no lo entiendas todo. De esto se trata la historia de la conquista de Jericó. En Josué capítulo 6, versículo 3 al 5, dice: rodearéis pues la ciudad todos los hombres de guerra yendo alrededor de la ciudad una vez, y haréis esto durante 6 días. Y 7 sacerdotes llevarán bocinas y cuernos de carnero delante del arca. Bueno, estoy tratando de resumir. Y cuando oigas el sonido de la bocina, todo el pueblo, la última vuelta, la séptima, todo el pueblo gritará una voz y el muro de la ciudad caerá. Entonces subirá el pueblo, cada uno derecho hacia adelante. Hermano, no te desvíes a diestra ni a siniestra, no escuches aquel, no escuches lo que dicen los espías que se acuerdan que traían informaciones negativas. Jamás lo van a lograr, ustedes son unos fracasados. Mejor estaríamos en Egipto. Pero el Señor nos manda como iglesia a creer que todo lo que Dios preparó viene a través de Cristo, y ya Dios nos dio la victoria en Cristo Jesús. Entonces, todo lo que tiene que ver con tus recursos espirituales, tu vida espiritual, tu crecimiento espiritual, tu transformación espiritual, no es que lo tienes que ganar, ya lo hizo el Señor. Entonces, dice la Escritura que la directiva de Dios, por eso las victorias se logran con fe y con obediencia y con perseverancia y con paciencia. Y en ese proceso que Dios nos está dando, creo que esas vueltas que tenían que dar alrededor del muro era una manera de poder convencerse, diciendo: ¿te das cuenta? Dando vueltas que solo no podés, y que esos muros son demasiado anchos y altos para lograrlo en tu propia humanidad. ¿Te das cuenta? Y muchas veces tenemos que empezar a mirar nuestros fracasos, nuestras limitaciones, y Dios tal vez te quiere llevar mucho más allá de donde llegaste hasta ahora, pero depende de nosotros reconocer que no es con nuestra capacidad, no es con nuestra habilidad, no es con nuestra fuerza. Es Jesús, es el grande, yo soy el más débil. Y cuando el grande se junta con el débil, grandes cosas ocurren. El débil es la humanidad, la grandeza viene del cielo. Dios no lo va a hacer solo, lo va a hacer contigo.

practicar mi fe. Porque las abuelas necesitaban ayuda y las llevábamos a donde alguien las podía atender, que no está mal. Pero no sabía hablar en público, no tenía la fe y el entrenamiento de otros evangelistas, no tenía la voz de los cantantes de esa época, pero tenía la palabra de Dios que me había dicho: ve hacia adelante, camina, avanza, no temas, espera en los tiempos de Dios. Amén. Aunque no lo entiendo, Señor, aunque no lo entiendo, los que rodeaban el muro pensaban: pero ¿cómo va a caer este muro si es una ciudad cerrada, bien cerrada? Pero ellos tuvieron que aprender también, el tercer punto, a guardar silencio y esperar. Guardar silencio es no quejarse, es no hablar mal. Cuando no tienes nada que decir, no digas nada. No te quejes, no hables mal, porque el Señor les dijo, y Josué mandó al pueblo, en el versículo 10, y Josué mandó al pueblo diciendo: vosotros no gritaréis, ni se oirá vuestra voz, ni saldrá palabra de vuestra boca, dando vueltas, ¿no?, por esos días, hasta el día que yo os diga. Entonces pueden gritar, que es adorar, y gritaréis. Ahora, vamos a pensar, ¿cómo puede uno dar vueltas sin hablar? Bueno, acá hay dos maneras de entenderlo. Para los hombres es fácil, ¿no? A veces mi esposa me dice: ¿en qué estás pensando? En nada. ¿Y por qué no hablas? Porque no tengo nada que hablar ahora. ¿Y qué se te viene a la mente? Nada. ¿Eh? Ahora, no me voy a meter en temas ahora delicados en esta generación, pero Dios nos hizo diferentes, ¿no? Y la mujer necesita hablar, comentar los sentimientos, la familia, pues, no, está perfecto. Ahora, en este pasaje nos dice que Dios les mandó a que no digan nada. Yo creo que algo hablaban, despacito. Todos, los hombres y las mujeres, ¿no? Comentaban muchos días. Lo que está tratando de decir este versículo es que muchas veces las voces, las palabras que no están dirigidas y guiadas por Dios, frente a algo que no entendemos, que es ilógico y que estamos en riesgo, no siempre van a ser positivas. Entonces, cuando usted no tiene nada que decir, no tiene que decir nada, y diga lo que Dios dice. Entonces, hable los salmos, hable con himnos y cánticos espirituales, entonces no se va a equivocar. Ahora, si usted dice: yo opino, sonamos, yo lo veo así, no cae nada. A mí me dijeron peor. Yo escuché a este que opinó en las redes de esto, peor. Escuche la voz de Dios, que es el que logró permanecer a lo largo de las generaciones. Cielo y tierra podrán pasar. Entonces, el silencio es esperar en Dios con paciencia, esperar en la grandeza de Dios. El silencio también tiene que ver con estar quietos y conocer que yo soy Dios. Hay un tiempo para adorar y hay un tiempo para hablar. Hay un tiempo para decirle a Dios lo que nos pasa y hay un tiempo para estar en silencio y dejar que Él nos hable. Ahora, ¿cómo nos habla? Por la Biblia. Cuando yo le decía al Señor: Señor, yo quiero más de ti. Yo quiero conocer la unción que estaba sobre Katherine Kuhlman y tantas personas, que yo leía historias que la gente se sanaba y la unción traspasaba los muros de la iglesia ahí en Pensilvania y la gente era sanada. Y yo, al leer esta historia, decía, como seminarista aquí en el seminario, decía: Señor, yo quiero eso. Y el Señor me decía: lee la Biblia, pero decime algo más, lee.

0: la Biblia. Porque cuando no tienes nada que decir y cuando todavía todo lo que estás esperando no ocurrió, lo único que calma tu corazón y lo único que edifica tu fe y trae paciencia y abre ese corazón cerrado son las palabras de Dios que sanan el alma. No el consejo humano, no las voces de las personas. Escuche la voz de Dios. Siga meditando. Dios lo dijo, Dios me ha entregado. Yo no entiendo lo que estoy pasando. No entiendo los tiempos de Dios. No entiendo por qué sigo dando vueltas. Y si soy un creyente de años y sigo dando vueltas, pero el Señor dice, sigue adorando, sigue leyendo la Biblia, sigue orando, sigue congregándote, sigue sirviendo a los demás. Sé humilde, ríndete y Dios te va a entregar en tus manos a Jericó. Lo cuarto, vamos, dale ese aplauso. ¿Cuántos lo guardan en su corazón esto? Guardar silencio es escuchar a Dios, es tener paciencia, es ejercitar la mansedumbre delante de Dios y la ansiedad que nos lleva a tomar decisiones equivocadas. Lo cuarto es alaba a Dios o dale gracias a Dios antes que veas la victoria. Josué capítulo 6 versículo 20 dice: entonces, después de ese tiempo de dar vueltas alrededor del muro, llegó el momento en el séptimo día que dieron siete vueltas, y dice: entonces el pueblo gritó y los sacerdotes tocaron las bocinas, y aconteció que cuando el pueblo hubo oído el sonido de la música y de las bocinas, gritó con gran vocerío, o sea, como una expresión de júbilo, y el muro, y esta es la palabra para ustedes, el muro se derrumbó. Mientras yo estaba preparando este mensaje este fin de semana, el Señor me dijo: van a caer muchos muros en los corazones, en los proyectos que están allí, diciendo hasta aquí llegaste, pero ese muro que te ha impedido ser feliz, tener proyectos, siempre estar en depresión y en frustración, ese muro va a caer en el nombre de Jesús. No lo digo yo, lo dice lo que ocurrió aquí. Dice: y cuando empezaron a orar, llegó el tiempo de Dios, y empezaron a dar voces y a elevar su voz, y el muro se derrumbó, y el pueblo subió luego a la ciudad, cada uno derecho hacia adelante, y la tomaron. Amén. Lo tomaron en nombre de Jesús. Hasta aquí los cuatro puntos que tenía para hablarles, y estos cuatro puntos tienen una explicación, cada uno de estos puntos, que llevaría hasta las 3:30 de la tarde. Pero yo creo que con estas cuatro verdades espirituales y con toda la unción fresca que ya recibió, tiene alimento suficiente para seguir. Ahora, ¿en qué etapa está usted? ¿Está en la etapa de la duda? ¿Está en la etapa de entender que ya Dios te ha entregado? ¿O estás en la etapa de dar vueltas en la vida, ¿no? Y seguir viniendo a la iglesia y seguir adorando y seguir escuchando a hermanos que uno ve cómo Dios en su tiempo le dio la victoria, pero en su experiencia, en su matrimonio, en su economía, en sus emociones, en su mente, todavía está dando vueltas en silencio, diciendo: ¿hasta cuándo? Bueno, hoy vino la palabra para ustedes diciendo: viene un tiempo donde esa frustración va a caer, donde eso que te dice hasta aquí llegaste, en el nombre de Jesús no hay hasta aquí llegaste. La muerte no lo pudo detener a Jesús. Y nosotros somos el pueblo que toma esa palabra y dice: ustedes han, o decimos, hemos sido bendecidos con toda bendición espiritual. Ahora, cuando hablamos de los muros, no estamos hablando solo de proyectos, de metas, de alcanzar sueños, que eso está incluido. Estamos hablando de un área de nuestra vida donde Dios te va a cambiar por completo, y los enemigos y los gigantes, los miedos, los traumas, si cada uno expresara cuáles son sus recuerdos, los traumas, las cosas que le pasaron en la vida, diciendo: yo estoy lidiando con cosas de cuando tenía 8, 10, 12 años, o situaciones en el colegio, situaciones en la familia. Todo eso que se ha levantado como gigantes diciendo: hasta aquí llegaste. Hoy la palabra es: yo ya te he entregado la victoria. Porque si caen los gigantes de adentro, van a caer los gigantes de afuera. Escuche, y aunque caigan los gigantes de afuera, es decir, que usted logre metas y alguien se le acerque y le ofrezca un negocio o un trabajo que usted diga: wow, esto es único, pero si tiene los gigantes adentro, no va a estar completo. Nuestra victoria es de adentro hacia afuera. Primero estamos completos con Cristo, lo demás viene con añadidura. Fuego de Dios. ¿Cuántos gigantes? ¿Cuántos muros? Así que seguimos animándonos unos a otros. Seguimos marchando hacia el propósito de Dios. Y yo creo que no nos tenemos que contentar solamente con ver la iglesia en la ciudad con tanta gente. Creemos que hay un muro de incredulidad en la sociedad. Y que aún Argentina, después de haber experimentado tantos avivamientos, ahora necesita volver a experimentar el hambre y la pasión de las personas. Y los que alguna vez fueron a las campañas de Carlos, o a los que alguna vez visitaron las iglesias y luego se apartaron, hoy es tiempo que vamos a ver los muros de incredulidad caer y muchos pródigos van a volver a casa otra vez. Amén. Vamos a ver un avivamiento como nunca antes, y eso va a ocurrir contigo. Levante sus manos. Gracias, Señor. Danos ese corazón de avivamiento, esa pasión y ese deseo de conocer la gloria de Dios en esta generación. Señor, seguimos dando vueltas, seguimos en silencio esperando delante de ti, seguimos en obediencia, Señor. Tus palabras, aunque todo no lo entendemos, son palabras que son muy altas y muy profundas para nuestro entendimiento humano, pero si tú lo dices, que fuimos bendecidos con toda bendición espiritual, lo recibimos, esa paz y esa esperanza que viene por conocerte a ti. Lo recibimos, Señor, todos la paz y los propósitos que tú nos has prometido, lo recibimos en el nombre de Jesús. Oro por cada hermano que está aquí, Señor. No es casualidad esta palabra, no es casualidad este fin de semana. Estos hermanos que vinieron hoy acá acaban de escuchar una palabra del cielo diciéndole: sigan preparándose porque van a ir hacia adelante conquistando lo que nunca jamás habían visto hasta ahora. Y yo lo declaro sobre tu vida, lo declaro, joven, sobre tu vida, mujer, varón, prepárate porque ese muro va a caer, eso que te ha detenido va a caer, la gloria de Dios se va a manifestar otra vez en tu familia, vas a ver los cielos abiertos, a los gigantes retroceder en el nombre de Jesús. Vamos, póngase en pie, la gloria de Dios está aquí ahora. Oh, lo queremos, lo anhelamos, Señor. Queremos que bendigas nuestras vidas, pero también que nosotros seamos una bendición. Y por la sangre de Cristo, diga conmigo: por la sangre de Cristo, proclamo que he sido salvo, he sido sanado, Señor, he sido liberado de todo lo que me ataba al mundo. Señor, la vida antigua ha pasado, es parte del pasado. Señor, la oscuridad y las tinieblas quedaron atrás. Ahora viene nuestro territorio de la plenitud. Señor, gracias. Gracias porque hoy hay personas que han dejado atrás una etapa y se preparan para lo que viene. lo proclamo con la unción del Espíritu Santo que viene sobre ustedes, fluye de una manera sobrenatural. Y el, mujer, varón, el Señor te dice, aunque no lo entiendas todo, el Señor está contigo. Las palabras de Dios son fieles y verdaderas. Las instrucciones de Dios no fallan. Las palabras que Dios te ha dejado para que las abraces, las proclames, las creas y las esperes, no han pasado, siguen vigentes. Por lo tanto, sigue confiando, sé humilde, sé simple, quita el rencor, quita el miedo, quita la ansiedad. Dios lo va a hacer. El Señor me habló, el muro va a caer, se va a derrumbar. Ese obstáculo que te había detenido por años va a caer en el nombre de Jesús. Y vas a encontrar una vida que no habías conocido hasta ahora. Y esa vida es la que Dios te trajo a través de Jesús. Estábamos perdidos, pero hemos vuelto a casa. Ahora estamos en el redil otra vez. Y estamos en las manos del Dios poderoso. Santo Rey, tócalo, Señor. Levante sus manos, tócalo, Señor. Tócalo, Señor. Tócalo, Señor.
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a nuestro Dios ahí donde estás. Dale un fuerte aplauso a Él por lo que hizo.

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2: Yo sentí este año que es un año donde Dios nos va a levantar a nuevas alturas espirituales y nos va a dar nuevos niveles de fe. Pero esos niveles de fe tienen que ver con nuestra vida agradable a Dios. Algunos dirían, pastor, ore por mí todos los días. Yo no oro, pero usted ore por mí. Y claro, uno quiere tener esa fe prestada, esa fe compartida, así como se comparte internet. Cuando uno no tiene señal, dice, compartime, ¿no? Entonces vive con la fe prestada. Pero no se llega al cielo compartiendo internet, compartiendo la fe. Se llega al cielo de rodillas, arrepintiéndose por los pecados y diciendo, ay de mí, soy pecador, necesito un toque del cielo, necesito el toque de misericordia, necesito que Dios me levante, necesito el amor de Dios en mi vida. Lo que podemos hacer cada uno de los pastores que venimos aquí es inspirarlos, es enseñarles estos principios espirituales. Pero cada uno debe oír a Dios hablar a través de sus maestros, de sus pastores, diciéndole, tener fe en Dios. Porque sin fe es imposible agradar a Dios. Fe en Dios, no fe en una casa. No fe en lo que se toca, en lo palpable, en lo tangible. Jesús les estaba enseñando a los discípulos a vivir. Ya no iba a estar Él en carne y hueso al lado de ellos. Les estaba entrenando a vivir como nosotros vivimos todos los días. Ovejas rodeados de lobos. No. Estamos hablando del espíritu del mundo. Del espíritu que se mueve en el mundo, pero el Señor te ha llamado a vivir de gloria en gloria y de victoria en victoria. ¿Cuántos dicen amén? Entonces, la fe no solamente confía, la fe la recibimos en el corazón. Y cuando una persona tiene esa clase de fe y de confianza, descansa en esa verdad y en esa palabra que ha recibido. La fe también confía y también descansa en la voluntad de Dios. Señor, hay cosas que yo no puedo cambiar, hay cosas que yo no puedo modificar, pero sé que la fe no es un sentimiento, no es una creencia, sino que es una convicción, no es una creencia en algo intangible, en algo inexplicable. No, la fe tiene nombre. La fe tiene el nombre que se llama el Hijo de Dios. A Dios que mandó a su Hijo a morir por cada uno de nosotros y vive en nuestros corazones. Es convicción, es confianza depositada en alguien. Confiable, bueno, veraz y justo. Omnipotente, omnisciente, todopoderoso. ¿Cuántos dicen gloria a Dios? Cuando usted confía, su vida, hoy vamos a confiarle la vida a Dios, vamos a tener fe en Dios. Yo les quiero decir que ese Dios tiene su historia con su pueblo, una historia de fidelidad, con Abraham, con Isaac, con Jacob, con los profetas, con Elías, con Eliseo, con Samuel, con David y muchísimos más. Un Dios de misericordia, un Dios que no busca la perfección en tu vida, sino que Él quiere hacer que tú seas transformado. Hay una historia que señala la Escritura acerca de un hombre llamado Jonás, un profeta, que el Señor le dice, Jonás, quiero que vayas a una nación pecaminosa a hablarles la palabra, a llevarlos a la misericordia. En Jonás capítulo 1, versículos 2 y 3, dice, levántate y ve a la gran ciudad de Nínive y pronuncia mi juicio contra ella, porque he visto lo perverso que es su gente. Entonces Jonás se levantó y fue en dirección contraria para huir del Señor. Descendió al puerto de Jope donde encontró un barco que partía para Tarsis, compró un boleto, subió a bordo y se embarcó rumbo a Tarsis con la esperanza de escapar del Señor. Y es interesante porque usted tal vez tiene que entender quién es Dios. Porque estamos hablando que la fe confía, la fe deposita la vida, no solamente la nuestra, la vida de nuestra familia y la vida de nuestras generaciones. Entonces, ¿es confiable Dios? ¿Es fiel? ¿Es justo? ¿Es verdadero? Claro que sí, vamos a aprender un poco más de Él. Dice que el Señor le habló a uno de sus profetas diciendo: ve a esta ciudad, levántate y pronuncia un juicio, una palabra de condenación a una ciudad perversa, porque Dios les quería dar la oportunidad, que no importa lo bajo, lo perverso, lo vil que habían caído, Dios tenía misericordia de ellos. El profeta actuó de una manera humana. Es como si alguno de ustedes en el día a día detestaran a alguien en el trabajo. No digo ustedes, los que están mirando por televisión. El Señor un día le dice: ve, invítalo a la iglesia, al culto. Quiero que se convierta y que se siente al lado tuyo y que el pastor diga: tómele la mano del hermano, abrácelo de parte de Dios, bendígalo. Y usted dice: esto nunca lo haría, jamás. No quisiera verlo al lado mío. Anhelo que llegue el viernes porque no lo quiero ver más. Así actuó Jonás. Dijo: esta nación jamás. Y se tomó el buque. Literal. Y el Señor lo llamó desde allí. Y la historia es interesante en el libro de Jonás. Ustedes tendrían que leerla. Y una vez que él pasa por todas las luchas y adversidades en el capítulo 3, versículo 2 al 5, terminan arrojándolo del barco los marineros. Él termina en un pez, en el vientre de un pez gigante. Allí se arrepiente, allí se da cuenta que había desobedecido a Dios. Y entonces el Señor lo vuelve a dar una oportunidad. Dice: levántate y ve a la gran ciudad de Nínive y entrega el mensaje que te he dado. Sigue el relato y dice: esta vez Jonás obedeció el mandato del Señor y fue a Nínive, a una ciudad tan grande que tomaba 3 días recorrerla toda. Y el día que Jonás entró a la ciudad, proclamó a la multitud estas palabras, 7 palabras, 7 palabras. Dijo: bueno, para que no otra vez el Señor no me castigue, les voy a predicar un sermón de 7 palabras. De aquí a 40 días viene la destrucción. Chao, hasta luego, me voy. Eso es lo que hizo. Esperando, claro, ¿quién va a predicarle a alguien? Normalmente uno, cuando le habla a alguien, es: Jesús te ama, Dios tiene un plan para tu vida. Imagínese, de aquí a 40 días viene el fin del mundo. Dios, está loco esta persona. No se puede entender. No es un mensaje evangelístico. Pero este hombre entregó ese mensaje y dijo: dentro de 40 días Nínive será destruida. ¿Qué pasó? Entonces la gente de Nínive creyó. Creyó el mensaje de Dios, desde el más importante hasta el menos importante. Declararon ayuno, es decir, se convirtieron con todo, se vistieron de cilicio, cambiaron su actitud, se convirtieron de una manera tremenda. Y termina el relato, y insisto, estoy tratando de abreviar, en el capítulo 4, versículo 2, en otra conversación más. Entonces le respondió al Señor: Señor, ¿no te dije antes de salir de casa que tú harías precisamente esto? Como diciendo que los iba a perdonar. Por eso fui a Tarsis. ¡Sabía! Increíble, ¿no? No quería que se convirtieran. Sabía que tú eres misericordioso. Acá está. Estábamos hablando en quién depositar la fe, ¿no? Y estamos hablando quién es confiable, quién es fiel, quién es sincero. Sabía que eres misericordioso, compasivo, lento para enojarte, lleno de amor inagotable, y estás dispuesto a perdonar y a no destruir a tu gente. ¿Cuántos le dan gracias a Dios por tener un Dios así? Ese Dios es el Dios que tenemos que entregarle en nuestras vidas. Es el Dios que caminó con su pueblo por 40 años, aunque ellos le negaron, aunque ellos endurecieron su corazón, Él les dio el maná, los acompañó, les mostró la tierra. Por supuesto, una generación dudó constantemente de la fidelidad de Dios, pero Dios es un Dios que manda profetas, que mandó a sus hombres más ungidos para poder mostrarles la gracia y los milagros. Dios es fiel. La fe crece cuando tenemos confianza. Vamos a depositar nuestra confianza en Dios, que es el Dios de milagros. Pero viendo el Señor la dureza del corazón, viendo que con 40 años de acompañamiento, 40 años de milagros, viendo que a los profetas que Él levantó, a muchos de ellos los terminaron encarcelando, y por causa de esos momentos el pueblo de Israel fue una y otra vez llevado al castigo, el Señor mismo mandó a su Hijo Jesucristo para hacer el mensaje, ese mensaje vivo que es Jesús al pueblo de Israel. A los suyos vino, pero a los suyos no le recibieron. Por eso el Señor está levantando una generación de personas llenas de fe. Necesitamos vivir una nueva etapa de fe en nuestra vida. Nuestra falta de fe es muchas veces por la falta de conocimiento. Los temores vienen como falta de ese conocimiento de la fidelidad de Dios. Entonces, nuestra fe se estanca porque no conocemos. Y porque no conocemos, tenemos temores y tenemos dudas. Por eso que la fe crece cuando conocemos más. Y la fe crece cuando oramos más. Este es el año para desafiarnos a alcanzar nuevos niveles de fe, nuevos tiempos de comunión con Dios. La paz que viene a nuestro corazón es la paz que produce nuestra fe. Porque dice Isaías capítulo 26, 3, tú guardarás en completa paz aquel cuyo pensamiento en ti persevera, porque en ti ha confiado. La paz está relacionada a la confianza. ¿Amén? Y la confianza provoca esa fe para hablarle a las montañas de problemas. El Señor le dijo a los discípulos, ustedes ven esa montaña que son adversidades, son problemas, son crisis, son frustraciones, pero todo aquel que cree y que ora en su corazón y que perdona, en el momento que oren, crean y lo recibirán. Porque Dios es confiable, es justo, es veraz. Nuestra fe afirma el carácter de Dios. Dios tiene un plan y un propósito para nuestras vidas. Santiago dice, pero pidan con fe, no dudando nada, porque el que duda es semejante a la onda del mar que es arrastrada por el viento y echada de una parte a otra. No podemos pedir, en Santiago 1:6 dice que tenemos que pedir no dudando. Así que hoy vamos a orar y no vamos a dudar, vamos a creer en nuestro corazón. Porque la persona que duda, dice el versículo 7, no piense que en tal haga recibirá cosa alguna del Señor. Las personas llenas de dudas se frustran en sus corazones y no logran avanzar. No piensen que la desconfianza y el cuestionamiento a la soberanía de Dios les va a traer victoria. Es tiempo de poder acostumbrarnos a descansar en los brazos del Señor. Amén. Entonces, número uno, la fe es confianza. Diga conmigo, la fe es confianza. Número dos, por la fe expreso esa fe a través de la oración. Número tres, las dudas y los temores reflejan la falta de fe. Cuando uno tiene falta de fe, se llenan de temores y de dudas en el corazón. Y es por eso que hoy, a través de la palabra, de los ejemplos, de la historia de Dios, de la fidelidad de Dios, el Señor está queriendo despejar nuestras dudas, nuestros temores, diciendo, yo sigo siendo el mismo Dios, compasivo, bueno, dispuesto a perdonar. Alguno dirá, pero pastor, usted no me conoce. Yo fui una persona muy, muy, muy rebelde toda mi vida, cabeza dura, rebelde, pero el Señor.

Tantas veces les conté historias personales. En una época un misionero norteamericano ayudaba a muchos amigos nuestros con el deseo de construirles templos y construirle edificios que iban a acelerar la obra. Y en nuestro caso teníamos a Parque Chas que no la podíamos cambiar, no podíamos modificar. Y nunca nos llamaban por teléfono, nunca nos decían nada, nunca nos... Y orábamos, Padre, oramos. Toca el corazón de ese misionero para que también a nosotros nos diga que quiere construir y nada. Porque claro, uno a veces hace cálculos matemáticos. Entonces uno dice, el pastor habló de fe, de mover montaña, de obedecer. Así que hago una rayita, sumo las tres, mañana es el gran día. Y pensamos en Dios de una manera matemática y no siempre todo es así. Entonces una vez yo me crucé con ese misionero y le dije, ¿podemos orar para ver si el Señor le habla a usted también? Y él oró conmigo y se quebrantó y me dijo, Claudio, el Señor me habló. Y me dijo que, no, para vos no. Y así volví a casa. Nada. Pero él me dijo algo cuando me estaba yendo. Me dijo, te quiero decir algo. Que Dios mismo, lo que va a pasar en tu vida, va a superar lo que un hombre puede hacer cuando ve un necesitado. Para ti y para tu iglesia vienen recursos directos del cielo. Ahora, construimos en el barrio de Belgrano una iglesia hermosa. Pero en ese momento, porque dije, ¿cómo? Si yo oré, si yo tuve la misma fe que mis pastores amigos. Yo hice todo lo que deposité, canté los mismos coros, los mismos salmos. Pero Dios hace las cosas porque Él es soberano. Pero tengan fe en Dios. Para tu familia, para tu casa, para tus hijos, tu trabajo, tu salud. Tengan fe en Dios. No se desanimen por lo que ven. Crean la bondad, la misericordia. Dios es fiel, Dios es justo. Dios es grande. No te abandonará. Clama a mí, yo te responderé. Y para finalizar, Jesús termina en el versículo 20, volviendo al relato de Marcos capítulo 11. En el versículo 20 empieza diciéndole a los discípulos, respondiendo Jesús les dijo, tened fe en Dios, porque de cierto os digo que cualquiera que dijera a este monte, quítate y échate en el mar, y no dudare en su corazón, sino creyere que será hecho lo que dice, lo que diga será hecho. Por tanto, todo lo que pidieres orando, creed que lo recibiréis y os vendrá. Y cuando estéis orando, perdonad. Si tenéis algo contra alguno, para que también vuestro Padre que está en los cielos os perdone a vosotros vuestras ofensas. Porque si vosotros no perdonáis, tampoco vuestro Padre que está en los cielos os perdonará vuestras ofensas. El perdón está relegado al avivamiento. Y Jesús vivió algo que nosotros no podemos vivir, porque Jesús vivió de tal manera que nunca cometió error y que nunca se ofendió. Nunca, nunca. Le hicieron todo lo que leemos en la Biblia, sin embargo, él le dijo, Señor, perdónalos, no saben lo que hacen. Satanás intentó hasta último momento hacerlo pecar, pero él no pecó. Pero el ser humano, nosotros, invitamos al Señor. Señor, te pido que entres a mi corazón ahora. Te pido un avivamiento. Lo que está hablando el pastor provoca fe y yo creo que es el tiempo del avivamiento a mi vida. Y el Espíritu Santo habita en el corazón como un templo viviente. Pero usted le dice al Señor, Señor, quiero que me llenes. Pero te quiero decir que cuando vengas vas a cohabitar con un inquilino que se llama resentimiento. Tengo varias ofensas, varias personas a las que no me la banco. Las tengo adentro, acá. Así que hacete un lugar entre todas estas personas o situaciones que viví. Si encontrás un lugarcito, sentate. Y de ahí comienza a reinar.

Y el Señor va a decir, no, no, o yo soy el Señor o no puedo. Para hacerlo simple, Dios no puede cohabitar con el dolor. Por eso Jesús dice que la fe está ligada a la oración y al perdón. Son tres cosas. Uno puede tener mucha fe, orar mucho, pero que no le conteste Dios nada, porque no está dispuesto a perdonar. Algunos tienen cosas, raíces, situaciones, emociones dañadas desde hace mucho tiempo y ni sabe qué pasó. Lo que tiene que hacer hoy es decir, Señor, te pido perdón por lo que no me acuerdo. Pero si hay algo, si hubo algo, o alguna herida, algún peso, alguna carga, un desprestigio, una falta de respeto, una acción que me lastimó mi orgullo, mi temperamento, mi estima, te pido perdón. Si me ofendí, te pido perdón. ¿Amén? Porque si vosotros no perdonáis, y el versículo anterior, el 25 dice, y cuando estéis orando, ¿qué dice? Perdonar. ¿Cuántos quieren poner la palabra de Dios en marcha? Vamos a orar. Y vamos a pedirle a Dios milagros. ¿Cuántos quieren ver milagros en su vida? El milagro más grande es el milagro del perdón. Por cada situación que pudo haber ofendido tu santidad, todo mal pensamiento, Señor, toda crítica, todo lo que me ha lastimado, todo lo que emocionalmente, Señor, ha traído tristeza a mi vida. Te pido perdón por mi orgullo, te pido perdón por mi rebeldía, Señor, por creerme superior a otros, Señor, o más espiritual que otros. Te pido perdón. Porque sé que viene un tiempo de visitación, un tiempo de gracia, un tiempo de llamado a tu presencia, Señor, ahora. Mueve tu mano, Espíritu Santo. Mueve tu bondad y tu misericordia. Extiende tu mano de poder, Señor. Y toca esas vidas ahora. Señor, las personas que están atadas al odio, atadas al espíritu, a un sentimiento de dolor, a un sentimiento, Señor, de emociones lastimadas. Queremos crecer en fe y queremos por fe alcanzar grandes victorias. Pero antes de todo, te pido por cada persona que está aquí, que en estos próximos minutos pueda perdonar a quien ellos han ofendido y a quienes les han ofendido a ellos. Señor, es el momento que tu mano poderosa está por cambiar vidas para siempre. Está por encender el corazón con el fuego del altar. Toma el fuego del altar. Trae el fuego del altar de Dios. Y enciéndelo y toca nuestros labios. Toca nuestros corazones. Para que nunca más digamos esas palabras de maldición. Para que nunca más salgan de nuestra boca palabras de juicio hacia otro. Ahora, perdónalos en el nombre de Jesús. En el nombre de Jesús. En el nombre de Jesús. Todos orando. Todos orando. Todos orando por un momento. Todos orando porque para eso hemos venido hoy. Vinimos a buscar el avivamiento. Vinimos a buscar el fuego de Dios. Vinimos a buscar el toque de Dios viviente. Recibe ahora ese toque del cielo. Recíbelo ahora. Recíbelo. Recíbelo en el nombre de Jesús. Padre, yo te pido que el altar, que el fuego en el altar de Dios no se apague. En el nombre de Jesús. Gracias, Padre. Gracias. Gracias por ese fuego que no se va a apagar. Gracias. Gracias por esa unción que va a romper todo yugo, Señor. Gracias. Gracias por ese yugo que se rompe ahora. Gracias por esas cadenas que se cortan ahora. En el nombre de Jesús. En el nombre de Jesús. Oh, todos orando hasta que sienta la libertad. Confía y descansa. Entrégale a Dios ahora porque la fe descansa. Entrégale tus seres queridos. Entrégale tus planes. Entrégale tu futuro. Porque la fe descansa en Dios. Yo ya no puedo hacer más que orar y confiar
Dios está en control. Ahora viene el obrar de Dios sobre tu casa. Gloria a tu nombre. Gloria a tu nombre. Confía, confía, confía. Abre tu corazón. Trae tu vida al altar. Trae tu vida a la presencia de Dios. Pídele a Dios que te cambie. Pídele a Dios que te santifique. Pídele a Dios que te dé una vida nueva. Pídele a Dios que te santifique por completo. Y todo nuestro ser, espíritu, alma y cuerpo, se vuelve irreprensible hasta la venida de Jesús. Es el momento, reciba algo de Dios. Nuevo, poderoso. Oh, sí, Señor. Hay personas que están siendo transformadas ahora. Ahora, ahora, ahora. Que tu vida sea cambiada, tocada, impactada, santificada, sanada. Libre, libre de palabras, libre de cadenas. Jesús te está sacando de ese pozo. Si levantó a Nínive de allí abajo, ¿cómo no te va a levantar a ti? Ahora, al momento que le diga quiero más de ti, algo nuevo va a venir, algo sobrenatural va a venir, y eso sobrenatural se llama Jesús. Su gloria y su presencia vendrán a tu vida en el nombre de Jesús. En el nombre de Jesús, diga: yo quiero más, más de Dios, más milagros, más maravillas, más cielos abiertos, más de la gloria de Dios. Más. Tened fe en Dios. Tened fe en Dios. Pero Señor, las puertas están cerradas. Tened fe en Dios. Pero Señor, aquí no me quieren. Tened fe en Dios. Señor, estoy solo. Tened fe en Dios. Señor, las cosas no avanzan. Señor, no puedo seguir adelante, pero el Señor te dice hoy: tened la fe del cielo que viene ahora, ahora, ahora. Más, más, más, más. Pídalo con tu amor.

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1: Si yo le preguntara, y usted no quiero que me lo diga, pero que lo sienta, que lo perciba, si es que le ocurrió, ¿alguna vez se sintió rechazada o rechazado por la gente? Mire qué tema, está hablando el pastor. Ahora, un ejemplo de alguien rechazado, muy rechazado, avergonzado de tantas veces que la rechazaron, era una mujer, era la mujer samaritana. Cuando el Señor le habla de cinco maridos, que encontró una mujer que fue a buscar agua al pozo de Jacob, no solamente porque tal vez ella buscaba sentir o saciar su sed interior con el afecto de un hombre, sino que también en aquella época los hombres eran los que decidían por la ley el divorcio. O sea, la decisión de divorciarse no le pertenecía a la mujer. Cambiaron los tiempos, pero esa igualdad no existía en esa época, sino que el hombre era el que rechazaba públicamente. Entonces la mujer tuvo cinco, tal vez, donde su amor se había encendido y de repente la parte humana le hizo sentir otra vez ese vacío, ¿no? Hasta que encontró un verdadero amor que no la abandonó más. Y eso es el Evangelio. El Evangelio llega a las fibras más íntimas de la persona en un mundo de desprecio, de puertas cerradas, que nos juzga por lo que somos, por nuestra edad, por lo que alcanzamos, por nuestro estudio, por nuestras capacidades, por nuestra elocuencia. Y en realidad el Señor te está buscando y nunca te perdió de vista. Y esa mujer que ahora estaba experimentando fue como un mediodía más a buscar agua para llevar a Sicar, que era la ciudad donde vivía. Ese día Jesús cambió su itinerario y le fue necesario pasar por Samaria para dejarnos una gran lección. Y esa gran lección es que el verdadero fuego que uno siente a veces cuando siente el amor y el aprecio por alguien, humanamente hablando, el enamoramiento, el amor que permanece, pero que muchas veces desde el lado humano, desde la otra parte, el desprecio, el rechazo, decisiones que se toman, provoca en la persona una profunda decepción. Y ese fuego, ese amor, ese proyecto de vida juntos, ese soñar juntos, de repente se apaga y la persona entra en una sombra. Uno los ve caminando por la calle y su mirada está perdida, no entiende lo que le está pasando, hasta que encuentra el verdadero fuego. Y ese verdadero fuego es el amor que Cristo, a través de Jesús, nos vino a traer. Y no solamente eso, sino que también dice la Biblia, estábamos cantando recién, que nos dio el Espíritu Santo como la persona que nos va a acompañar en todas las áreas y en todos los momentos de nuestra vida, y nos va a fortalecer en la decepción, y nos va a hacer brillar con una luz que nosotros no tenemos. Amén. La luna no tiene brillo, es opaca. Cuando uno ve la luna resplandecer, es en realidad está reflejando la luz del sol. Cuando nosotros nos alejamos de Dios, no tenemos nada que mostrar al mundo, pero cuando nos acercamos al fuego, nos acercamos al Espíritu Santo, inmediatamente la gente va a reconocer: hay algo en tu vida, en tu mirada, en tus palabras, que son diferentes. No importa cómo usted llegó estos días a la iglesia, lo importante es cómo va a salir de aquí. Porque esa mujer que se encontró con Jesús y de repente le dijo, dame de esa agua para que yo no vuelva a tener sed jamás. Y en ese momento hubo una experiencia espiritual en esa mujer, recuerden, rechazada, juzgada, con muchas decepciones en su vida, que de repente, como puede pasar esta reunión, de repente vivió, sintió, experimentó lo que jamás había experimentado vivir. Y no era por su obra, no era porque ella conocía al Mesías, sino porque el Mesías la fue a buscar. No es por méritos, no es por tus sacrificios, no es por tus buenas obras. Es que Dios te quiere para Él. Y hoy el mensaje, la unción, todo está dirigido a tu corazón. A tu corazón. Diga conmigo, esto es para mí. Amén. Todos nosotros hoy vamos a vivir esa experiencia. ¿Y cómo terminó la historia de la mujer samaritana? Que regresó a Sicar, donde la habían rechazado, donde la habían juzgado, donde la miraban con ojos raros. Vio que hoy la gente dice, es raro lo que le pasa a esta mujer, es raro. Que la dejen cinco, es raro. Es raro, ¿no? Es raro. Y eso es lo que uno siente hoy. La gente hoy, como no tiene nada que hacer, ¿qué hace? Juzga. Una vez le dije a una mujer, deje de chusmear. Y dijo, ¿y qué hago si no chusmeo? ¿De qué trabajo? ¿Qué hago? Como que siempre uno tiene que saber la vida y la obra de los demás. Saber. Y a veces uno está permanentemente atado a esos comentarios, a esas miradas. ¿Qué pensará de mí? ¿Qué pensará el otro que conozco? Mire, no sé lo que piensa. Lo único que sé es que Dios piensa bien de ti. Y los hermanos de David lo veían como un simple pastor de ovejas. Y Dios pensaba de David, este es el futuro rey. Este es un rey tremendo. Tenía 17, 18 años. Después tardó. Después pasó del ungimiento otra vez al pastoreo de las ovejas. Pero en ese tiempo de preparación, Dios le estaba forjando el carácter para su posición de rey. Los tiempos de demora, los tiempos de espera, los tiempos de desierto, no es que Dios está mirando para otro lado. El Señor te está preparando para la doble porción. Y aquí está la generación de Caleb y de Josué, que hablan bien y dice, el mundo en que vivimos es difícil, pero Dios nos prometió que de cada batalla y de cada circunstancia y de cada imposible, como los muros de Jericó, como abrirse y permitir que el pueblo de Israel pase el Jordán en seco, todos esos milagros acumulados son parte de las promesas de Dios. Y a veces hay 10 que hablan mal y que dicen, sí, soy creyente, pero la verdad que ya esperé demasiado. Bueno, sigue esperando, porque la victoria sigue siendo de los fieles. Amén. Ahora, ¿qué dije esto? El mensaje de ayer y de hoy tiene que ver con la doble porción. La doble porción, cuando el Señor habla de la doble porción, y especialmente en los días de los profetas, en libros de Reyes, donde está Eliseo, la voz de los profetas era la voz en una época donde Israel necesitaba oír una voz que los exhorte, una voz que les marque el camino por donde el pueblo de Dios debería caminar o debía caminar. Y les llamaba la atención acerca de las decisiones de muchos corazones que en vez de adorar al Dios de Abraham, de Isaac, de Jacob, el Dios de Moisés, se estaban empatizando, estaban copiando de las culturas de las naciones paganas que estaban alrededor del pueblo de Dios y dirigidas por Acab y por Jezabel, su esposa, eran llevados a una vida de oscuridad. Entonces, en esa época, la voz profética era oír lo que Dios quería decir y decírselo al pueblo. Era muy importante. El pueblo de Dios necesitaba a los profetas. Elías fue un tremendo profeta y luego llamó a su sucesor, llamado Eliseo, porque también tenían que seguir dirigiendo al pueblo de Israel a través de su voz, llevándolos a recordar las promesas, las palabras, a mantener su esperanza en Dios y no separarse de los propósitos de Dios. Y esa es la gran necesidad que tenemos hoy. Ahora, usted se pregunta, ¿y cómo dirige Dios a su pueblo hoy? ¿Dónde está su voz? ¿Cómo puedo oírla, esa misma voz que antes hablaba a través de los profetas? ¿Cómo la puedo oír hoy? Bueno, hoy tiene la Biblia y a su nombre. Hoy tiene la Biblia. No sé cuántos trajeron la Biblia, porque algunos tienen Biblia online, tienen Biblia en su celular. No voy a pedirle que abra el celular porque se va a chequear los textos que le mandaron durante el culto. Así que no quiero que se distraiga. Y si no tenemos la Biblia, aquí. Pero la Biblia es la voz de Dios. Esa voz profética segura. Porque la palabra de Dios, desde cada uno de las palabras que se inspiradamente se plasmó en la palabra de Dios, es útil, redarguye, reprende, exhorta, consuela, nos mantiene firmes, nos alimenta la fe. Hoy necesitamos volver a oír la voz de Dios, porque Dios dice: no te dirijas tus pasos por tu propia prudencia, por tu propio sentido, percepción. Bueno, yo creo, percibo, tengo la sensibilidad que esta persona no me va a fallar. Pero reciba la voz de Dios. Sea sensible al Espíritu Santo. Manténgase conectado con la fuente que dirigirá sus pasos y todo le saldrá bien. Ahora, todo le saldrá bien no significa que va a ser lo que usted quiere, va a ser lo que Dios quiere. Y cuando Dios te cierra una puerta, estás haciendo lo que Dios quiere. Porque si Dios te cierra una puerta, es que ese camino no era para ti. Te va a abrir otra y esa es su voluntad. Cuando Dios cierra una puerta, no es que Dios no te ama, sino que tiene un camino mejor. Porque los caminos de Dios, recuerden, son caminos eternos. Nuestra mirada está fija en nuestra meta. Ahora, Dios puso en mi corazón, el Espíritu Santo me habló este fin de semana, que así como el Eliseo necesitaba un legado, la doble porción en la cultura hebrea de esa época era el legado que le pertenecía al primogénito por derecho. Es decir, el primogénito tenía que seguir con el legado de la familia y recibía entonces el reconocimiento del padre como esa doble, manifestada en la doble porción. La iglesia hoy, en este caso Eliseo, antes de hablar de la iglesia, Eliseo, como fue llamado por Elías para continuar con el ministerio profético, necesitaba, porque él era de alguna manera el que estaba al lado de él como su primogénito en el liderazgo, necesitaba el respaldo, necesitaba continuar con el trabajo y la tarea, pero en el poder del Dios de Elías. No en su capacidad, sino que él reconoció que en Elías había poder, había fuego, había respaldo de Dios, había palabra profética. Dijo: este hombre tiene algo dado por el Dios del cielo. y él recorrió todos esos años, no solamente para acompañarlo, para servirlo, sino para esperar con expectativa que el Señor también a él lo respalde para seguir continuando con la tarea. Ahora, hoy la iglesia también tiene el legado. Hoy los que continúan con el legado de Elías y de Eliseo y de los apóstoles y de Jesús, aunque no lo crea, somos nosotros. Y hoy el Espíritu Santo no es para ciertos privilegiados como en esa época, es para todos. Todos. ¿Dónde están todos? Acá. Hoy voy a orar para que una doble porción del Espíritu Santo venga sobre ustedes. Pero la doble porción del Espíritu Santo no es, mira qué lindo manto que tengo, ¿no? Es para tener el carácter de Cristo, la firmeza de Cristo, la santidad, la pureza. Recuerde que cuando prediqué la semana pasada, Jesús tocó al leproso. Era imposible que una persona sana toque un leproso deformado y no ser contaminado, lleno de lepra. Pero en vez del leproso contagiar a Jesús, Jesús purificó. Es decir, en Jesús hay una naturaleza que fluye. Y cuando fluye y nos toca, nos cambia por completo. ¿Cuántos hoy necesitan esa naturaleza? Eso es la justificación, el perdón, la pureza de Dios que transforma una vida sin propósito en una vida que sigue la voluntad de Dios y que ama la voluntad de Dios. Pero yo siento hoy y creo que este mundo necesita cristianos no solo que hablen, sino que muestren que Dios los respalda. A ver, ¿cuántos ahí arriba? Porque están medio lejos. ¿Cuántos ahí arriba dicen, yo quiero el respaldo de Dios, pastor? Yo quiero el respaldo del cielo en mi vida. Yo quiero el respaldo sobrenatural en mi vida. Y cuando viene el enemigo por un camino, huirá por siete, porque cuando Jesús se paró en el templo, en la sinagoga de Capernaum, y comenzó a hablar, había ahí un endemoniado que asistía todos los sábados y salía y volvía y entraba al otro sábado y siempre estaba igual, hasta que un día estaba Jesús.

Moisés, en todos los hombres y mujeres, en David. No mires la altura, no mires el desafío. Mira que contigo está el Dios Todopoderoso, el Hijo del Dios viviente. ¿Cuántos lo creen? Vamos, tómelo para la gloria de su nombre. Gloria, gloria, gloria. Y hay un pasaje extenso en Segunda de Reyes, capítulo 2, que no voy a leerlo todo, pero ya me llama la atención cuando empezamos a leer en Segunda de Reyes, capítulo 2, versículo 1, dice: aconteció que cuando quiso Jehová alzar a Elías en un torbellino al cielo, Elías venía con Eliseo de Gilgal y le dijo, voy a leer esto solo: quédate aquí ahora, porque Jehová me ha enviado a Betel. Ese quédate aquí es un mensaje contundente de prueba. Antes de una gran impartición, antes de una gran victoria, antes de una gran meta. Ustedes saben que yo hace algunos años, cuando tenía 60 años, ahora tengo 58, no sé qué pasó ahí. Fue sobrenatural, ¿no? Cuando tenía 60 años, ahora no voy a decir la edad porque algunos se van a decir, qué raro el pastor, pero acá no se habla de edad. Llega un momento que ya no se habla más de edad, de jubilación, nada. Nada. Solo de Cristo Jesús y de Caleb y del espíritu diferente. Basta. Todos los de la primera fila acá están contentos. Amén, claro. Donde va el pastor se encolumnan todos, ¿no? Ya me olvidé lo que estaba diciendo. Ah, no. Entonces, el Señor le habla probando, o Elías le habla probando la fidelidad, la perseverancia, la visión, después de años, cuando ya se percibía que Dios iba a arrebatar, no iba a morir, lo iba a llevar antes de morir en un carro de fuego, lo iba a alzar, como dice la Escritura. Y esa expresión, quédate aquí ahora. Les contaba de la maratón que corrí con una experiencia increíble desde el principio al fin. Cuando uno va llegando a la meta después de mucho, porque uno dice, bueno, 5 kilómetros, 10 kilómetros, 15 kilómetros, 20 kilómetros, 21 kilómetros, 25 kilómetros, y uno sigue. Me acuerdo que la persona que me ayudó a entrenar me dijo, nunca pares, porque el que para no arranca más. Hermano, nunca pare, siga adelante. No descanse espiritualmente. No diga, bueno, me voy a tomar una siesta de ser cristiano. No. Siga viniendo aunque siente que no tiene fuerza, porque la meta está ahí. No puede parar ahora. No puede parar. Usted no corre para ganar. Yo cuando corrí vi al ganador, porque son personas preparadas, profesionales. Y cuando lo vi que largó, nunca más lo vi. Corrí a otra velocidad. Yo corrí para llegar, no para ganar. Yo no corrí para aparentar con otros. Yo corrí porque tenía la mirada puesta en el premio final, que el premio era básicamente un reconocimiento que daba la ciudad a aquellos que lograban llegar. Cuando llegué yo, la persona ya se había ido a su país y estaba criando hijos. Pero la meta la corremos, la carrera la corremos por nosotros, a nuestro paso, a nuestro ritmo. No quieras ir rápido, no quieres parecerte a otro, o no quieras parecerte a otro. No trates de copiar lo que otros hacen. Dios ya te puso en la carrera, puestos los ojos en Jesús, el autor y consumador de la fe, y cada uno de ustedes tiene un destino glorioso, hechura de Cristo, creado por Cristo. Ese destino es un diseño divino.

0: vino para ustedes. Y cuando seguí adelante, llegó el kilómetro 30 que decía ahí, está en el muro. Yo sabía que el muro era un momento donde el cuerpo experimenta un cansancio extremo. Y lo lindo de la preparación de la maratón, que días antes de correr uno puede comer todas las pastas y los bagels, los sándwiches de... No, no le digan eso a un entrenador, pero yo lo hice, ¿no? De jamón y queso, todo eso, para acumular glucosa, ¿no? No demasiado, porque después no puede caminar, pero bueno, trotar. Pero en el kilómetro 30, todo ese depósito de energía, el cuerpo lo consumió ya. Entonces tiene que producirse una transformación de la energía reservada en el hígado, de toda la glucosa acumulada, en la energía que el cuerpo va sacando de diferentes partes del organismo. Entonces, en ese momento, donde ya casi uno está percibiendo que está llegando al fin, es cuando muchos caen. Yo lo vi. Muchos de los que me empujaron y me hicieron de lado cuando empecé la carrera, en esos tramos finales, ¿sabe dónde estaban? Tirados en el piso, acalambrados. No llegaron. Estaban cerca y no llegaron. Y espiritualmente, cuando ya estaba Eliseo, después de años de servir a Elías, y estaba cerca de experimentar lo más glorioso, Elías le dice: quédate aquí. Y esa voz la escuchamos siempre nosotros, especialmente en días fríos, en días oscuros, en días de rechazo, donde las puertas se cierran, donde uno ve las promesas de Dios cada vez más lejos, donde uno ora por alguien y parece que la persona, en vez de estar mejor, está peor. Y a veces uno siente: bueno, hasta aquí llegué, quédate aquí. Este relato tiene, en cuatro diferentes momentos, Eliseo le dice a Elías: quédate aquí. Ese desafío a determinar, a ser determinado, a ser constante, a ser fiel, a mantener nuestra mirada en Cristo. Aquellos que vinieron hoy, tal vez con un peso tremendo, diciendo: no sé si voy a volver a la iglesia, no sé, no veo la respuesta. Quiero decirles que lo más glorioso de Dios está por recibirlo. Y todos esos años de ausencia o de desierto fueron años de preparación para lo que viene ahora. Dios te va a usar poderosamente en el nombre de Jesús. Ahora, la doble porción es verdad. Más de Dios es verdad. ¿Por qué digo que es verdad? Porque yo lo experimenté. No hay mejor testimonio de alguien que vivió la doble porción. ¿Qué es la doble porción? Un respaldo sobrenatural de Dios, maravilloso, que es inexplicable y que es imposible de replicar humanamente hablando. Nadie puede replicar cuando Dios unge a una persona. Nadie puede replicar la unción y la presencia de Dios en un culto. Por más buenos músicos que haya y mucha emoción y que haya un ambiente donde haya mucha batería y guitarra eléctrica y uno se emocione, no. La unción es única. El respaldo de Dios es poderoso. Cuando entra una persona a la presencia de Dios, el caído se levanta, el enfermo se sana, la persona atada, oprimida, se libera. Y la iglesia crece. Y la iglesia se levanta. Y la iglesia brilla. Yo les pregunto: ¿quiere quedarse aquí o quieren más de Dios? Más. ¿Cuántos quieren el respaldo divino del cielo? Gloria a Dios. Yo quiero más para poder amarte más, para poder compartir el evangelio más, para poder orar por el hermano que está al lado mío y que la persona experimente el fuego y milagros. Reí una historia de un hombre, creo que sí, Miller, no me acuerdo bien el nombre, que tenía un orfanato con miles y miles y miles de niños que les daba de comer todos los días. Dios estaba con él, pero en una época de escasez no pudo conseguir alimento. Y sobrenaturalmente las personas, por revelación o porque Dios se los ponía en el corazón, sentían que tenía un panadero, fue a trabajar y dijo, tengo que llevar alimento a ese lugar. No, como nunca antes había sentido una carga. Y así cada persona que pudo proveer para la alimentación de las personas necesitadas. Dios sobrenatural, la doble porción es que Dios te respalda en todas las áreas de tu vida. Y que las personas, como la mujer tsunamita, cuando Eliseo recibió el manto y la gente lo empezó a conocer, la mujer le dijo a su esposo, ese hombre que pasa por aquí es un varón de Dios, algo tiene. Y yo quiero que ustedes se vayan hoy con ese manto poderoso del respaldo divino. Con ese amén no me convenció, vamos. ¿Cuántos dicen gloria a Dios? ¿Cuántos lo quieren? Y después sigue diciendo, vive Jehová y vive tu alma, que no te dejaré. Y vinieron a Jericó y luego sigue adelante la historia. Y por último, en el versículo 8, es una historia que tiene muchos versículos, le dijo Elías a Eliseo, te ruego que te quedes aquí porque el Señor me ha enviado al Jordán. Y le dijo Eliseo, vive Jehová y vive tu alma, que no te dejaré. ¿Cuántos no se van a tomar del Señor hoy más que nunca? Y luego, cuando ya llegaron y Elías supo que era el momento en que Dios lo iba a llevar conforme a su palabra, dice, y pide lo que Elías le dijo a Eliseo, pide lo que quieras que haga por ti antes que yo sea quitado de ti. Y dijo Eliseo, te ruego una doble porción de tu espíritu sea sobre mí. Y él dijo, cosa difícil has pedido. Si me vieres, anterior, si me vieres, no lo veo. Pide lo que quieras que el Señor haga por ti antes que yo sea quitado de ti. Le dijo Eliseo, te ruego una doble porción de tu espíritu sobre mí. El versículo siguiente. Él le dijo, cosa difícil has pedido, si me vieres, cuando fuere quitado de ti, te será hecho. ¿Por qué si me vieres? Y aquí hay otra lección espiritual para llevarnos a nuestra casa. El ver significa estar enfocado. Significa que el diablo no puede detener los propósitos de Dios, pero sí te puede distraer. Te puede distraer con amargura, con afanes de este mundo, con personas que te hablan, que se acercan de la nada y te hablan mal de la fe o te hablan mal de otra persona. Y distraerse es llenarse de tierra, de amargura. El pozo espiritual que tiene que fluir, la expectativa se llena porque el enemigo va a buscar la forma que no estés constantemente y diariamente enfocado en Jesús. La clave de ser una persona usada por Dios es mantenerse firme, enfocado, alineado, no dejar la Biblia durante la semana, enfocarse, mantenerse expectante. Eso es lo que de alguna manera entendemos cuando le dijo, si me vieres. Y claro, él estuvo atento y de repente vino el momento que fue arrebatado. Cayó el manto y de la misma manera que Dios había respaldado a Elías, ahora estaba respaldándolo a Eliseo, pero de una manera doble. Hizo el doble de milagros. Hoy hay gente aquí que están preparadas para la presencia de Dios de una manera aún más poderosa. ¿Dónde están aquellos que han estado esperando, enfocados, atentos, firmes? Están diciendo: yo quiero más de Dios, yo quiero más del poder del Espíritu Santo. Y cuando hablo del legado, Eliseo era un profeta que heredaba a otro profeta. Y recuerden, la historia de Eliseo es una historia llena de testimonios. Es el profeta que le dijo a Giesi: no tengas miedo, porque más son los que están con nosotros que los que están contra nosotros. Y oró para que su asistente reciba milagrosamente la apertura de sus ojos, y se dio cuenta que alrededor de ellos estaban los carros de fuego. Cuando usted recibe de Dios, Dios se encarga de guardarlo, de protegerlo. Vendrán las batallas, pero Dios está ahí para plantar su bandera de victoria. En el nombre de Jesús, recíbalo ahora. ¡Vamos! ¡Lo quiero! ¡Vamos todos! ¡Hay un hambre! Todos los que están en casa, prepárense, porque viene un tiempo de avivamiento como nunca antes a tu vida. Y Hechos capítulo 4, versículo 31 dice: y cuando hubieron orado, el lugar donde estaban congregados tembló, y todos fueron llenos del Espíritu Santo y hablaban con denuedo la palabra de Dios. En el Antiguo Testamento, el legado, la doble porción, respaldaba a una persona. Era uno el encargado de continuar con el legado, de compartir la voz de Dios y manifestar su poder. En el Nuevo Testamento es para todos. Esta es una oración de los primeros cristianos. Ya no era solamente Pedro, Juan, Jacobo, los que habían estado muy, muy cerca de Jesús. Ahora dice que estaban en la casa luego de una época de turbulencia, porque en Jerusalén había gente que los perseguía, los juzgaba por todo lo que estaba pasando, y dice que todos oraron congregados y fueron todos llenos del Espíritu Santo. El legado en el Nuevo Testamento es para, es decir, la doble porción es para todos. Ustedes son hijos de Dios que tienen el derecho y el privilegio, y tienen también la tarea y el desafío de llevar a Jesús a esta generación. Tienen que continuar con el legado. Nos pertenece. Si tenemos la doble porción, no es: bueno, le voy a pedir si Dios me quiere dar algo de su poder. No, no, es un legado, es tuyo, lo necesitas. Es nuestra tarea llevar el poder de Dios a las calles. Lo que antes ocurría en pocas personas, hoy viene sobre todo corazón lavado por la sangre de Cristo. Levante sus manos y dé gracias a Dios. Padre, gracias por este mensaje, por esta mañana, porque hay una generación de hijos que les tienen el privilegio de ser investidos de poder, cambiados por la sangre, cambiados por la naturaleza de Cristo, llenos de la unción. Señor, gracias porque esa tarea de ir y llevar el Evangelio por las calles, levantar a los enfermos, liberar a los cautivos, orar y ver la gloria de Dios en nuestro trabajo, en nuestra casa, Señor, esa tarea va a continuar. Va a continuar. Y aquí están los Eliseos, aquí están los cristianos de esta generación, que tienen un espíritu diferente, que hablan de manera diferente. No hablan mal de Dios, no hablan mal de las promesas, no hablan lo difícil de los problemas. Dios habla bien. Los cristianos llenos del Espíritu Santo hablan bien de las promesas de Dios, porque confían que Dios los va a respaldar, que el poder de Dios se va a manifestar. ¿Cuántos quieren en Argentina? Bueno, todos los que estamos aquí, ¿cuántos queremos ver un mover de Dios, pero de esos fuertes como vivimos tantos años? Vamos, los que quieren ver ese mover de Dios. Póngase en pie y vamos a pedirlo más. Levante sus manos. Acá están los hambrientos de Dios. Acá están los Eliseos. No te dejaré, Señor. Yo quiero ver el poder de Dios en mi vida. Yo quiero ser cambiado. Yo quiero ser sanado. Yo quiero ser una persona nueva. Haga la oración principal. Diga conmigo: Señor Jesús, ven a mi vida y cámbiame, transfórmame, dame un nuevo corazón, Señor, un corazón redimido, un corazón cambiado. Señor, te pido perdón por toda área de mi vida donde he permitido que la rebeldía ocupe un lugar. Señor, si hay oscuridad, hay cadenas, esta es la mañana donde caen las cadenas. Hoy es la mañana donde toda oscuridad en nuestra vida se llena de luz. Señor, la tristeza se va, la depresión se va, el espíritu de muerte se va. Señor, las personas que están con una amargura por el rechazo, por todo lo que sufrieron, las personas que han sido juzgadas, Señor, señaladas, las personas que experimentaron la risa burlona de los demás, hoy van a experimentar el fuego, la gloria. Sana esos corazones, Señor, sana esos corazones para que experimenten un avivamiento en sus vidas. Sana esos corazones, Señor. Dios, el Espíritu Santo no puede llegar a un corazón amargado, primero tiene que ser transformado. Pídale a Dios: transfórmame, arranca las cadenas, Señor, quita la mente dura, Señor, los pensamientos que tratan de juzgar, el pensamiento de incredulidad. Quita, Señor, ese pensamiento que tenían los 10 que fueron a reconocer la tierra, Señor, que se llenaron de incredulidad. Quita la incredulidad, quita la incredulidad. Danos un espíritu diferente, danos un espíritu diferente. Hoy es el tiempo de una iglesia que se levanta con amor, con pasión, que mira las promesas de Dios, que tiene misericordia, que siguen caminando. No te detengas, no dejes de mirar las promesas de Dios. Mira a Jesús. Si me vieres, le dijo Elías a Eliseo, y el Señor te dice: sigue manteniendo tus ojos en Jesús. El Señor te dice: mira a Cristo, no mires los problemas, no mires los diagnósticos, no mires lo que otros dicen, mira a Jesús. Mira, pon tu mente en las cosas de Dios, pon tus pensamientos en las cosas de Dios, y el Señor se va a glorificar en el nombre de Jesús. En el nombre de Jesús, límpiame. Diga conmigo: lávame, Señor. Dame un corazón limpio para la gloria de tu nombre, Señor. Y si he ofendido a alguien, si he hablado mal, te pido perdón. Y hoy abro mi corazón para que lo llenes, para que me traigas toda tu naturaleza. Mi naturaleza humana es revestida por tu naturaleza. La naturaleza del cielo entra a mi ser ahora y me reviste para que no gobierne la vida pasada, sino que gobierne la naturaleza de Jesús.
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2: La clave del hambre espiritual, cuando Dios dice enviaré hambre, o bienaventurados los que tienen hambre y sed, el hambre es una necesidad diaria. Entonces, una necesidad y una decisión comer. No podemos venir, y esto ya es parte del mensaje, ¿no? No podemos venir el fin de semana y saciarnos para toda la semana. Yo decidí hacer ayunos muchos años. Hice el ayuno comenzando un domingo y terminando el otro domingo. Entonces uno comienza, come bien, se come unos buenos ravioles y luego unos fideos y luego unas... ¿Qué más? ¿Qué podemos agregarle a los fideos arriba? ¿Qué tuco? Con carne, albóndiga. Para llenarse bastante, ¿no? Hay un depósito, que eso es lo que pasa cuando uno... Me voy por las ramas, ahora vengo. Cuando corrí la maratón, que tuve 42 kilómetros, la persona que me entrenaba, el profesor, me decía, tenés que llenar de glucosa tu sistema, el hígado, no sé cuántas cuestiones que se tenían que generar, un depósito. Dice, y mientras vas corriendo, vas gastándolo, hasta que llegás al kilómetro 30, que estás a 10 kilómetros de la meta, porque salís de cero, y llegás a un instante donde no hay que parar. Me dijo esto: cuando corras la carrera, nunca pares, porque si parás, no arrancas más. Ya le estoy dando tips del espíritu. Nunca pare en la fe, siga adelante. Nunca pare. Siempre pidiendo a Dios que te dé fuerzas y enfocándote en la meta. Me decía, cuando estás cansado y ya querés dejar, mira la meta y dedícale un kilómetro a cada ser querido. Siempre regulando. Ahora, me decía, comé, alimentate. Cuando sigas corriendo, va a llegar un momento que el cuerpo se queda agotado de la energía que acumulaste, de la glucosa, todo lo que acumulaste. Después uno va comprando unos pequeños geles llenos de azúcar, que se va alimentándose de ese nutriente. Pero hay un momento que el cuerpo dice basta. Lo llaman, y yo lo vi, que se llama the wall en inglés, la pared. Uno tiene que estar cerca, casi cerca de la meta, y es cuando quieres abandonar, cuando decís no tengo fuerza. Y en ese momento, entonces, cuando uno persiste, se da cuenta que todo lo que se alimentó, todo lo que administró en su cuerpo, todo el cuidado que tuvo previamente, le permitió llegar al objetivo, que es la meta. Todos nosotros tenemos una meta. En este mundo Dios te dijo, yo te formé, yo te escogí, yo te llamé y te di un destino y te di un propósito. No naciste por casualidad, no eres ninguno, te puse nombre, mío eres tú. Le estoy dando todas palabras de lo que dice la Biblia, no le estoy inventando yo. Te estimé. Y en este mundo recibimos un mensaje contrario. Recibimos el mensaje, no servís para nada, no le importás a nadie, tu vida no tiene destino, no tiene propósito, no tiene rumbo, sos un inútil, nunca vas a cambiar. Pero cuando Dios nos toma de su mano y la palabra de Dios se hace real en nuestras vidas y el propósito de Dios se empieza a cumplir, porque nos rendimos y nos damos cuenta que somos útiles, que somos importantes, que Dios no mira nuestro color de piel o nuestra educación. Dios mira que nos llamó, nos eligió, nos puso nombre, nos puso un destino. Y nosotros tenemos que alimentarnos de las palabras que Dios nos habla, no de las malas maneras en que el mundo nos ha tratado a lo largo de la vida. Entonces, cuando uno se encuentra en ese momento de mayor desgaste en la vida, es cuanto más tiene que mirar a la meta. Si estás en un momento cuando los vientos contrarios y sientes que ya no tienes fuerzas para seguir adelante, te digo de parte de Dios, la meta está cerca. Seguí adelante. Cuando yo llegué a la meta y me entregaron una pequeña medalla, me di cuenta que esa medalla no la había ganado en ese momento, sino cada día cuando me levanté y me preparé para llegar a la meta. Un poquitito de esa medalla era parte de todo ese proceso previo. Y eso incluía los ravioles y los fideos y todo lo que me había alimentado para poder llegar a la meta. Así que, hermano, te tenés que alimentar de la palabra de Dios. Tenés que estar conectado. Tenés que estar firme en la meta. Y si tenés pocas fuerzas, te llega a tu vida un espíritu o sentís un espíritu de incredulidad y de desánimo, levantá tus brazos al cielo. No es necesario que llames a alguien de la iglesia, conectate con Dios, poné la música, prende el culto, comenzá a decir: Señor, yo voy a llegar, no me voy a quedar tirado a la vera del camino, voy a llegar a los propósitos de Dios, porque lo mejor que Dios tiene para tu vida está ahí. El Señor llamó a José, un joven, siendo adolescente, le dio un sueño. Ese sueño era demasiado importante. Los hermanos, que cuando escucharon lo que Dios iba a hacer con su hermano menor, le tuvieron envidia. Y entonces a partir de ahí lo vendieron. Pasó de fracaso en fracaso, de lucha en lucha. Fue a la casa de Potifar, lo metieron en la cárcel. Pasó años de desprecio, pero él le siguió creyendo a Dios. Y el Señor le puso en el lugar que él le había preparado. Y el Señor puso esta palabra en mi boca. No tiene nada que ver con el sermón que estoy por predicar ahora, pero este es el sermón que quiere que escuches ahora mismo. Allá arriba hay personas que han sido llamadas para un propósito especial, para hacer luz, para levantarse, para resplandecer, para ministrar a otros, para tener un cántico en la boca, para ser un testimonio vivo de lo que Dios puede hacer con alguien que se entrega a Dios destrozado. Y Dios toma ese barro quebrado y hace una obra gloriosa y deposita el precioso tesoro. Vamos, dale ese aplauso al Rey de Reyes. Gloria a Dios. Entonces, el hambre no es una obligación. A nadie hay que obligarlo a comer. ¿O no? Si usted le pone en un plato de comida delicioso, ¿lo obligan? No, se lanza. La obligación tiene que ver con la religión. El hambre tiene que ver con la relación con Dios. A mí, nadie me tiene que obligar a ir a la iglesia. Me tienen que enseñar que en la iglesia está Jesús. Entonces yo lo sigo de todo corazón y leo la Biblia, no porque me obligan, sino porque alimenta mi espíritu con palabras de vida. Pedro le dijo a Jesús: ¿a dónde iré? Solo tú tienes palabras de vida. ¿Cuántos quieren seguir aferrados a la palabra? ¡Gloria a Dios! Hay en YouTube tenemos Sopla en mí. Amistad con Dios. Amistad con Dios. Si ustedes lo miran, hay una foto. ¿Cómo es la imagen de una foto de un niño abrazado al padre? Así es como tenemos que estar caminando cada día. Y ahí tenemos un instrumental que se llama Sopla Dios. Usted lo puede poner en YouTube y llenar. No se tiene que llevar a Diego a la casa, porque no puede ir a la casa de todos. Pero puede llevar la presencia y la atmósfera a la presencia en los lugares donde usted se encuentra. Ahora, la palabra de Dios es como una semilla de fe en corazones humanos. Y aunque a veces parezcan pequeñas e insignificantes esas palabras, ese tiempo que le dedicas a escudriñar la palabra de Dios, tienen poder para hacerte crecer y transformar vidas a través de tu vida. Te va a usar como un canal, te va a usar como una como un reflejo de la presencia. Ustedes saben que la luna no tiene brillo en sí misma. Necesita que el sol refleje sobre la luna. Entonces reflejan con el reflejo del sol. Por lo tanto, nuestra vida sin Cristo es opaca. Nuestra vida en Cristo transmite algo sobrenatural. ¿Y qué es lo que provoca que el corazón se abra? Es el hábito que nos lleva al carácter, el hábito de orar, el hábito de prestar tiempo a la palabra de Dios, el hábito de entender que la fe es como una semilla plantada en el corazón y que esa semilla pequeña tiene el potencial para hacer y producir una cosecha abundante, hacer crecer una cosecha abundante en nuestro corazón. Así que necesitamos más que nunca creerle a Dios y a su palabra. Es por eso que el Señor le mostró una visión a Jeremías en una época muy difícil. El pueblo de Israel iba a entrar en una época de apostasía como nunca antes. Se iba a rebelar, iba a desobedecer a Dios, y el Señor llamó a Jeremías como un instrumento para exhortar, para llevar al pueblo a reflexionar que si se apartaban de Dios iba a venir el juicio sobre ellos. Y de hecho ocurrió, y una nación lejana los tomó cautivos, destruyó Jerusalén, robó todo lo que estaba en el templo, los llevó cautivo miles de kilómetros lejos de Jerusalén. Pero para poder mostrarles a Jeremías una lección espiritual, en Jeremías capítulo 1, versículo 11 y 12, le dice: después me dijo el Señor, observa, Jeremías, ¿qué ves? Y dijo: veo una rama de almendro, contestó. Así es, dijo el Señor, y esto significa que yo estoy vigilando y ciertamente llevaré a cabo mis planes o mis palabras. Esa es la nueva traducción viviente. Y me gusta lo que dice la Escritura, porque el Señor está mostrándole un árbol, que es el árbol que nosotros, si ustedes viajan, a veces ven árboles de almendro, que son árboles que despiertan antes que otros árboles y que son los que se anticipan a la primavera, pero despiertan o florecen en la peor época, en el invierno. O sea, si hay un invierno espiritual, si estás en medio de la frialdad espiritual de este mundo, Dios te llama a florecer, porque Él le mostró que Él vela, que Él mira, que Él observa, que Él vigila, que Él despierta. Tal vez no te das cuenta, pero el ministerio del Señor es despertarnos constantemente espiritualmente, a través de los mensajes, a través de la predicación, a través de cultos como estos, a través de palabras de la administración, nos despierta, nos hace ver una dimensión espiritual que nosotros no habíamos conocido. Es por eso que recién les expliqué acerca de la adoración, porque hay personas nuevas, y recién vi yo que mientras todos estamos aplaudiendo, había personas que miraban, que están aquí por primera vez. Y por eso les expliqué lo que significa la vida nueva, la expresión de agradecimiento, de honra, espíritu, alma y cuerpo, adoran al Señor. Ahora, en Jeremías 11, perdón, 1:11, en la Reina Valera, dice: la palabra de Jehová vino a mí diciendo: ¿qué ves, Jeremías? Y me dijo: veo una vara de almendro. Y me dijo el Señor: bien has visto, porque yo apresuro mi palabra para ponerla por obra. Él vela, Él despierta, Él llama a su pueblo a oír sus palabras. Y de eso estamos hablando este fin de semana. Estuve compartiendo esta semana con los jóvenes. ¡Qué tremendo! Ahí está el almendro, en medio del desierto, el césped seco, los árboles alrededor secos. Pero este árbol es una señal, una evidencia de que se anticipa un nuevo tiempo, que se adelanta un nuevo tiempo, no importa la época, no importa la temporada. Algunos dicen: estoy en un ambiente espiritual muy frío, muy, muy lejano a Dios. Pero Dios te va a hacer despertar en ese momento. Eso es lo que me gusta. El avivamiento es para ahora, antes de los últimos tiempos, cuando venga el juicio de Dios, como en la época de Jeremías.

constante, fiel, inmutable, que permanece para siempre. El Dios que te dice: yo sigo velando, vigilando, despierto, atento a mi palabra. Y como el almendro, el Señor está diciendo lo que te prometí. Estoy velando para que en su tiempo se cumpla. Entonces, esto demuestra que el hombre que es inconstante en todos sus caminos contrasta con la inmutabilidad del carácter de Dios, que es un Dios fiel, es un Dios despierto, es un Dios que vela por lo que ha dicho y que en su tiempo se va a cumplir, aún en los peores tiempos, aún en la peor temporada, aún en los tiempos de mayor rebeldía. Dios es fiel. Entonces, esta imagen nos habla que es tiempo de florecer, es tiempo de avivamiento, es tiempo de ver la mano de Dios. La Biblia dice en Habacuc 2:14: porque la tierra será llena del conocimiento de la gloria de Jehová, como las aguas cubren la mar. Es decir, esa palabra en Habacuc 2:14 lo creo para esta temporada, para este tiempo. La tierra será llena del cumplimiento de la palabra de Dios, del conocimiento de la gloria de Dios, como las aguas cubren la mar. Levántate y resplandece, porque ha venido sobre ti su luz. Los tiempos difíciles no detienen el mover de Dios. Dios tenía un plan para el pueblo de Israel, pero estaban esclavizados en Egipto. Pero Dios levantó a Moisés con poder. Nada detiene los planes de Dios. Los tiempos de los apóstoles había una gran persecución, pero el Espíritu Santo descendió una y otra vez. Ayer hablaba de eso. El lugar donde estaban congregados temblaba y todos eran llenos del Espíritu Santo y hablaban con más denuedo. Venía la persecución, venía la lucha, había más gloria, había más consagración, había más presencia de Dios sobre la vida de los apóstoles, y vivían una realidad espiritual aún más cercana al Señor. Hoy vas a cambiar el temor por la valentía, el denuedo, el coraje, la fe, de decir: no importa las épocas difíciles, sigo adelante. El almendro en hebreo significa, se lo podría decir en hebreo, pero se lo dejo a Greco más adelante. Significa el que despierta, el que vigila, el que no se olvida de lo que habló. Y necesitamos volver a recordar todas estas verdades espirituales, que Dios nos habla y que siempre tiene un plan y siempre tiene un tiempo para las promesas de Dios. No dudes, no te rías. Porque Sara se rió cuando escuchó que Dios le reafirmó y le dijo: de cierto, le dijo a Abraham que lo que él le había prometido se iba a cumplir. Y Sara se rió de esa palabra diciendo: es imposible. Entonces, Dios es fiel, Dios tiene sus tiempos, Dios está con nosotros. Cada semana la unción y la presencia de Dios es más real y tenemos más hambre de Dios. ¿Qué va a ser la semana que viene? No sé, pero la unción va en aumento. Yo lo siento. Cada semana hay algo más cercano, más profundo, más. Nos abrimos más. Nos olvidamos menos de Dios en la semana. Porque ¿cuál es la señal de un avivamiento? Que estás todo el tiempo en la semana pendiente de todo lo que Dios te habló el fin de semana. Entonces, la unción, avivamiento, no es una emoción del fin de semana, es una experiencia cotidiana. Sed llenos significa continuamente llenos del poder y de la presencia del Espíritu Santo. Vamos, dale ese aplauso al Señor. Habacuc 2:3 dice: aunque la visión tardare,

0: aún por un tiempo, mas se apresura hasta el fin y no mentirá, porque Dios siempre, sin dudas, vendrá, espéralo, porque no tardará. Isaías 55:11 dice: así será la palabra que sale de mi boca, no volverá a mí vacía, sino que hará aquello que yo quiero y será prosperada en aquello que la envíe. La palabra de Dios, sin lugar a dudas, está haciendo una obra en estos días en nuestros corazones. Renueva tu fe, renueva tu disposición para abrir tu corazón. Recuerda que las palabras que Dios habla son palabras como la parábola del sembrador, que cae en diferentes tipos de corazón. Es decir, nosotros escuchamos, recibimos esa palabra viva, poderosa y diferentes. Jesús hablaba acerca de la palabra de Dios y dice: el significado de la parábola de la semilla del sembrador es que las semillas que cayeron en el camino representan los que oyen el mensaje, pero viene el diablo y se lo quita del corazón e impide que crean y sean salvos. Es decir, hay corazones que reciben la palabra, pero hay tal dureza de incredulidad, tal efecto de toda una vida pecaminosa, que es como uno sembrar en un camino endurecido y la semilla no puede penetrar. Y a causa de esa situación vienen las aves y dice Jesús, está explicando la parábola, comen la palabra. Las semillas que caen sobre en tierra rocosa representan a los que oyen el mensaje y lo reciben con la alegría, pero como no tienen raíces profundas, creen por un tiempo y luego se apartan cuando se enfrentan a la tentación, a las preocupaciones y a las luchas. Las semillas que cayeron entre espinos representan los que oyen el mensaje de la palabra, pero muy pronto el mensaje queda atrapado, desplazado por las preocupaciones y los afanes de la vida. Así que nunca crecen hasta su plena madurez. Y las semillas que cayeron en buena tierra, gloria a Dios, porque está hablando de los creyentes que estamos aquí hoy. Y las semillas que cayeron en buena tierra, la fe que está siendo impartida por la predicación del Evangelio. Dame un buen corazón, Señor. Oyen la palabra. Diga conmigo: oyen la palabra. Y se aferran a ella. No permiten, si viene el ave, salir de acá. Se está llevando la semilla que Dios depositó. Se aferran a ella y con paciencia producen una enorme cosecha. Con paciencia. Algunos quieren que Dios les hable y que inmediatamente la vida experimente todo el proceso de lo que usted necesita ver en términos espirituales. Lo va a ver. Lo va a ver y lo va a empezar a ver a partir de hoy, porque abrió su corazón y la palabra del Señor es poderosa, viva, eficaz. ¿Cuántos quieren un buen corazón? Jesús dijo: bienaventurados los que tienen hambre. Usted dice: entonces soy bienaventurado porque me voy a comer ahora. Sí. Primero está comiendo. Bienaventurados los que tienen hambre y sed de justicia. El Señor dice: enviaré hambre a la tierra, no hambre de comida o sed de bebida, sino hambre de oír las palabras de Dios. Y los últimos tiempos la gente se va a desesperar más. Y entonces, claro, escuchan a los famosos influencers que hablan, que comentan la vida, comentan lo que le pasa al ser humano, y están ahí creciendo muchísimas personas hablando. Hoy hay una plataforma para que todos hablen, pero lo que transforma el corazón y produce fruto son las palabras que salen de la boca de Dios. No estoy hablando de despreciar lo que pasa al mundo alrededor. Estoy diciendo que toda palabra que necesitas oír y es poderosa, enviada del cielo, produce fe, produce cambio, produce unción, produce que te acerques a la meta y llegues a la meta y seas fortalecido en medio de la prueba, que tengas autoridad y poder para echar fuera demonios, que tengas la fe del cielo. Son las palabras que salen de la boca de Dios. Necesitamos esas palabras. Yo tengo la palabra. Ahora, la palabra es sembrada a todos. Es decir, Dios no hace acepción de personas. Si hay personas que la rechazan, que se endurecen, que dicen no me interesa, esto que habla esta persona no es para mí, y entonces viene el enemigo y dice, según Jesús, las lleva, la roba, la quita. Y la persona es como que nunca nadie le hubiera hablado. Y luego hay otros corazones, los que están atrapados en los traumas, en la angustia, en las cuestiones humanas, en las emociones, que toda palabra de esperanza no encuentra espacio porque están peleando contra espacios de nuestro corazón que han estado haciéndonos sentir que no servimos, que no, nadie nos ama, y nos llenó de odios y de rencores. Pero hoy es tiempo de abrir el corazón al Señor y tener hambre, porque el hambre es lo que anticipa el avivamiento. Cuando algunos me preguntan, pastor, ¿qué hizo usted antes de experimentar ese mover de Dios mundial? Yo tuve un avivamiento de la Biblia. Yo no tuve un pastor que me hablara eso. Yo le estoy pasando mi experiencia a usted. Entonces, Dios me dijo, voy a hacer algo que no, todavía ni siquiera te imaginas. Y le dije, pero Señor, ¿cómo? ¿De qué manera? ¿Cómo puedo conocerte más? Y Él me dijo, lee la Biblia. Nada más. Lee la Biblia. Y yo leía la Biblia, pero de repente entendí que tenía que, cada momento que tenía disponible en el día, tenía que utilizarlo horas y horas y horas y horas leyendo la Biblia, leyendo Proverbios, leyendo Salmos, leyendo la historia de todos los patriarcas, del libro de Génesis, leyendo toda la historia de Jesús, leyendo y leyendo, leyendo. Y por, como decía recién, como dice la Escritura, la palabra que cae en buen corazón a su tiempo dará una gran cosecha. Leer la Biblia es despertar un avivamiento en su corazón. Yo decía, Señor, yo busco tu palabra a cambio de nada. Porque no, yo no le pedía nada porque no conocía la unción. La unción comenzó en otra época, en la época posterior a ese tiempo de la palabra. La palabra, yo lo llamo avivamiento de la palabra. Y leía, y leía, y leía, y leía, y de repente se encendió una pasión por conocer a ese Espíritu que se movió desde toda la creación hasta la época de Jesús, y después de Jesús prometió, todo aquel que lo quiera conocer también lo va a conocer. Y entonces yo, a través de esa palabra, decía, Señor, yo quiero eso, y te pido perdón, porque cuando uno lee el libro de Proverbios, habla de exhortaciones, de actitudes, de la soberbia, de la envidia, de cuestiones humanas. Y yo le decía, Señor, no quiero que prevalezca la maldad, sino que prevalezca tu presencia, tú. Dame un buen corazón. Hoy El Señor nos está hablando un tremendo mensaje. Abre tu corazón, porque viene un avivamiento de la palabra, de la fe, de perdurable, permanente. Llegarás a la meta, llegarás al sueño, llegarás a la visión. Te levantarás como un verdadero instrumento en las manos de Dios. ¿Y cuántos quieren hoy la gloria de Dios antes de salir de este culto?
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Yo quiero decirles que lo que hizo hace mucho tiempo atrás, en esta generación, lo hará otra vez. Lo hará otra vez en tu iglesia. Lo hará otra vez. Lo hará otra vez. Él cambia vidas otra vez. Él sana otra vez. Él libera al cautivo otra vez. Él une los corazones irreconciliables. Él trae perdón cuando parece que no hay salida, porque lo hará otra vez. Oh, gloria a Dios. Gloria a Dios. Vamos, sigan orando.

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2: Yo quiero hablar hoy sobre el muro que tiene que caer para que puedas avanzar en la vida espiritual. Uno siempre está diciendo, yo sé que Dios tiene lo mejor, que tiene la tierra donde abunda todas las promesas de Dios. Ese fue la palabra, el deseo de Dios cuando llamó a Abraham, diciéndole que salga de la tierra donde estaba y que le iba a entregar una tierra, un lugar, la tierra de Canaán, donde iba a ser bendecido él y todas sus generaciones. Luego fueron llevados cautivos por más de 400 años. Y luego el Señor avergonzó el poder del faraón y permitió que ese pueblo que estuvo en esclavitud por muchos años, temeroso, esclavo, experimentara el poder de la liberación, símbolo de lo que ocurrió con nosotros cuando conocimos a Jesús y el Señor nos liberó literalmente del reino de las tinieblas y nos trasladó al reino de la luz, donde eran sometidos a la esclavitud, al yugo, al trabajo, a la necesidad. Ese era el plan del faraón. Pero había una palabra de Dios diciendo que después de 400 años ese pueblo iba a ser libre. Hay una palabra para ustedes. Así como Dios había estipulado que iba a llegar un tiempo que ese pueblo iba a salir libre y que iba a tomar la tierra donde abundaba o abunda la fertilidad y todo lo que se siembra. Realmente es sorprendente las cosechas y era la forma en que describía el Señor esa tierra donde abundaba leche y miel. Sin embargo, necesitaban un paso más, que era entrar a Canaán, donde finalmente iban a ver la última muralla caer. Se abrió el Mar Rojo, fueron liberados del poder del faraón, que cada vez que Moisés se acercaba y las plagas crecían y le decía, deja ir a mi pueblo para que adore, el faraón decía no, no, no. Y eso es muchas veces lo que pasa con muchas personas que sufren opresión, que no, siempre uno piensa, no voy a ser feliz, no puedo conocer a Dios, no puedo entender la Biblia, no puedo ser luz en el lugar donde vivo, no puedo disfrutar de la vida, no puedo disfrutar de mi familia, porque el verdadero gozo no depende de cuánto tienes, sino del vacío que estaba en tu corazón que se llenó. Y hay gente que tiene todo y no tiene paz, no tiene alegría, no tiene propósito y tiene demasiado para decir, bueno, me voy a entretener porque tengo demasiados bienes materiales, pero no tienen lo más importante, que es lo que usted está viviendo hoy acá, ahora, la vida de Jesús, liberándolo, así como ocurrió con el pueblo de Israel. Así nosotros fuimos. Ya el Señor liberó a cada uno de nosotros de esas, cuando creímos. ¿Cuántos hicieron la oración de fe diciendo yo acepté a Jesús con todo mi corazón y lo recibí como mi Señor y como mi Salvador? Pedí perdón, confesé mis pecados, me arrepentí de haber vivido una vida apartada de la palabra y de los planes de Dios, pero decidí seguir a Cristo. Cuando uno decide seguir a Cristo y la palabra de Dios se hace real en nuestra vida, Dios nos lleva, es inevitable, te lleva a ese tiempo de plenitud. Y hoy quiero hablarles de esas últimas barreras, de esa muralla que tiene que caer. Esa área de tu vida, ese temor. Por eso cuando leemos el libro de Josué, uno lee, no temas, no desmayes, sé valiente. Y varias veces le repite, esfuérzate por decir amén, que no dice nada. No dice nada, está callado. Mire, los domingos no es un lugar para venir. Venga, si viene a la iglesia, viene con todo. Adorar a Dios, a aplaudir, a cantar, a decir, Dios me hizo libre. Y la Biblia dice, si ya el milagro más grande de haber entregado la vida de su Hijo por nosotros, ya el Señor lo dio, ¿cómo no nos dará con Él juntamente lo que necesitamos? Entonces, simplemente es cuestión de creer la palabra, esperar en la palabra y vivir con expectativa. Amén. Recuerde que Faraón una y otra vez les decía no, no. Hasta en un momento le dijo, cada vez las plagas eran más fuertes, y en un momento les dijo, bueno, está bien, que se vayan los viejos. No sé a quién se refería, ¿no? Pero y que se queden los jóvenes. Yo quiero los jóvenes acá en Egipto. Los viejos, bueno, que vayan. Y él dijo, todos. Por eso Caleb, cuando ya tenía 80 y tanto, le dijo, ese monte es mío. Esa victoria la voy a vivir. Ese plan de Dios se va a cumplir en mi vida. Y usted que anda por los 40 está diciendo, ay, yo no tengo más nada. Hay montes que Dios te dice, esfuérzate y lo vas a ver. Es una cuestión de ir, de interactuar con Dios y colaborar con Dios. No es que Dios lo va a hacer solo. Yo tengo que colaborar con Él. La obra es del Espíritu Santo, pero colaborando con nuestro esfuerzo. Ahora vamos a leer la Biblia. Les cuento victorias que Dios hizo con nosotros como pastores, que si no hubiese sido por el esfuerzo y la valentía, no hubiese vivido yo todo lo que viví. Y hay personas aquí que por temor, por vergüenza, por timidez,

Dejaron pasar años cuando ustedes tenían victorias por conquistar y terrenos por conquistar, pero temor, la falta de iniciativa, la falta de esfuerzo. Y usted dice, quiero aprender algo, pero me cuesta. Bueno, es que usted no va a salir doctor en matemáticas durmiéndolas. Desde la noche a la mañana se transforma en una persona. Necesita el esfuerzo de leer, de confiar, de prepararse, y el resto lo hace Dios. Hablo del esfuerzo. El esfuerzo. Yo quiero decirles esa palabra: no tengas miedo, no tengas temor, sé valiente, se cumple. Se cumple, se cumple. Yo tuve que luchar con mi temor cuando vine acá al barrio de Belgrano y me dejé, en un momento me quedé como asombrado del lugar donde Dios me había mostrado que tenía que abrir una iglesia. Y vi un parque rodeado de edificios y gente caminando, que lo menos que uno veía en lo natural, que era una necesidad de Dios, cada uno ocupado con lo suyo. El barrio tenía o tiene un movimiento, una dinámica, que humanamente hablando yo pensaba, pero acá un pastor predicando en una plaza, a nadie le va a importar. Y ahí luego comenzó el compartir con otros, que yo les decía, yo tuve un sentir de parte de Dios siendo pastor de la iglesia, una de las iglesias más pequeñas del país. Éramos referentes cuando los misioneros que venían de Estados Unidos para ayudar a la obra argentina allí por los comienzos de los años 80, y venían y decían, a ver, queremos describir quién es la peor iglesia, al pastor de la organización que peor le va. Yo ocupaba ranking one, lejos, el número dos estaba lejos. Y en esa condición económica, emocional, porque cuando uno está mal emocionalmente, no tiene ganas de prepararse, no tiene ganas, no tiene la confianza para hacer su trabajo. Y entonces, en esa condición y en esa debilidad, es cuando Dios se hace aún más brillante. Porque la persona sigue siendo la misma. Sus cualidades no es que cambian. Lo que cambia es quién hace prosperar tu camino. Entonces, yo estando en esa situación de derrota, un día durmiendo, abro los ojos y veo una plaza, un parque, multitudes. Y dije, fíjese la estima que tenía. Dije, seguramente Dios me está hablando para que Anacondia venga a Belgrano. Y lo llamé a Anacondia la mañana siguiente y me dijo, estoy ocupado, estoy en Paraguay, acá, allá. Le digo, pero tengo todos los permisos, Carlos. Me dice, no, yo no puedo. Entonces le pregunté a Dios, ¿y quién lo va a hacer? Vos. Esfuérzate y sé valiente, no temas. Entonces después vine acá, sellamos, porque aún con temor yo iba adelante, ¿no? Entonces iba, bueno, ¿qué hay que hacer? Pedir permiso a la municipalidad, me sellaron todo. Sí, pastor, 15 días tiene la plaza para usted. Puse carteles, Cristo salva, sana y liberta. Hay unas fotos, ¿no?, que mostraron el otro día, que se ve la plaza. Está el collage, no sé, esa. Bueno, cuando aparezca. El otro día vi la plaza y vi el cartel. El famoso cartel que decía, Cristo salva, sana y liberta todos los días menos los lunes. Porque yo los lunes me iba a tomar como Franco. Entonces venían los vecinos y hacían así. Salva, sana y liberta menos los lunes. ¿Qué es eso? ¿Cómo Dios descansa los lunes?
Entonces todas las reuniones tenía que decirle: perdón, lo pusimos mal. Un error de cómo expresarlo, ¿no? Bueno. Y así, así. Después fue todo este tremendo despliegue de la gloria del Señor. Todo esto lo hizo el Señor. 1986. Entonces, cuando llegué ahí, atrás de eso, atrás de todo, había un árbol. Esto es literal. ¿Por qué? Porque me habían dicho, la gente de ahí es peligrosa. Y yo fui con, vamos a pensar, de Josué y Caleb, ¿no? Yo fui con uno que venía conmigo, acompañándome, diciendo: pastor, lo voy a ayudar, lo voy a acompañar, vamos a ver. Y entonces vino la policía diciendo: listo, ya está todo arreglado, están todos los permisos municipales, policiales, puede hacer la reunión, los vecinos van a entender. Y entonces dijo: pero acá hay una banda peligrosa. De noche los vecinos no cruzan acá. Entonces yo seguí conversando ahí y el hombre me dice: no, pero yo tengo familia, tengo hijos, tengo... Y otro pensamiento: no lo hagas, no va a resultar. Y después, ¿quién te va a escuchar? ¿Quién te va a escuchar en el barrio de Belgrano? Toda gente que tiene un buen trabajo, un buen pasar. ¿Quién te va a escuchar? ¿A quién le va a interesar? Y si te escuchan, van a tratar de burlarse del mensaje del Evangelio, porque los vecinos venían y decían: va a haber corso, porque era febrero. Entonces yo tenía en mi mente todo: no, no, no, no. Pero cuando iba a mi lugar de oración, el Señor me decía: mira que te mando que te esfuerces y seas valiente. Yo quiero decirles a ustedes que hay proyectos que Dios tiene en su corazón para su vida. Y usted tiene que tener la confianza que, aunque está temeroso, Dios está en control de todas las situaciones que te superan. Porque la valentía no significa ausencia de temor, significa avanzar a lo que Dios te ha mandado hacer a pesar del temor. Amén. Así que yo estaba esa noche ya, todos los vecinos salieron, bajaron a la plaza. ¿Y sabe dónde estaba yo mientras cantaba El hombre de Galilea va pasando? Y Betty estaba de 9 meses casi, ¿no? Porque a los pocos días nació nuestro hijo Ezequiel. Entonces ella estaba tocando, el que estaba cantando, ya estaba la gente, mucha más gente de lo que yo imaginaba. ¿Y sabe dónde estaba yo? Atrás de todo, atrás, diciéndole: Señor, trágame, sácame de acá. Pero literal, es literal. No puedo, no puedo, no puedo. No tengo miedo, no soy yo, no soy anacondia, no tengo la capacidad, no tengo la elocuencia, no tengo los dones. No, no, no. Y estaba luchando, y por eso le hablo. Le hablo de una experiencia real, no que uno lo lee en el libro de avivamiento. Esto quedó en los libros de avivamiento. Porque una iglesia impactó literalmente acá millones de personas en el mundo. Un solo pastor que vino a recibir la unción en su iglesia, como consecuencia de la oración, como en un culto como hoy, su iglesia experimentó un crecimiento, y 7 millones de personas en Toronto. Ocurrió eso. Todo eso tiene un origen en vencer los temores. Por eso yo entiendo cuando

estoy contigo. Entonces, ¿cómo termina la historia? Una historia de un avivamiento. No que lo leí, lo viví. Lo viví y lo sigo viviendo. Porque yo vengo cada domingo acá pensando que va a ser un avivamiento siempre. No vengo un domingo más. Vengo diciendo, este monte lo vamos a tomar. No teman ni desmayen, porque vamos a ver muros caer en estas próximas semanas. Ahora, algunos dicen, prefiero quedarme en el desierto de mi incredulidad y dar vueltas y girar e ir de pensamiento en pensamiento o de iglesia en iglesia. Porque hay personas que dicen, bueno, el problema es la iglesia, el problema no es la iglesia, el problema es que nosotros no decidimos amar a Dios con todo el corazón y seguir sus caminos. Y damos vueltas en la incredulidad y en la dureza del corazón. Cuando estaba ahí atrás de todo y ya en la mano del que estaba cantando el hombre de Galilea se acalambró. Porque estaba el hombre de Galilea y miraba para atrás. ¿Cuándo viene el pastor? ¿No? Pues yo hice una especie de réplica de la campaña de Carlos. Lo miré y lo repliqué como pude, porque las bombitas que teníamos eran prestadas. Entonces uno me dio una bombita de un color, otra de otro. Porque no teníamos las... No, todo era no, no teníamos nada. Pero teníamos al Dios de Moisés. Cuando estaba atrás del parque, atemorizado, paralizado, vino un jovencito que no sé si Betty lo mandó y le dijo, anda a buscar al pastor. Así que yo estaba, Señor, no quiero avanzar. Y vino un chiquito con la simpleza y dijo, ¿usted es el pastor? ¿Usted es Claudio? Sí, vamos. Lo llama a su esposa. Sí, yo le dije, sí, cómo no. Ahora, ¿cuándo dije así? Voy. El trayecto de 30 metros se produjo una metamorfosis, pero sobrenatural. Y yo que tenía todos los pensamientos, ¿qué le voy a decir a esta gente preparada, psicólogos, doctores, gente, directores de empresas, gerentes, gente? ¿Qué le voy a decir a esos drogadictos que me miran con cara de decir que estás ocupando nuestro territorio? Y yo estaba todo con las trabas de la mente, ¿no? ¿Qué le voy a comunicar? ¿Cómo le voy a decir? ¿Qué recursos homiléticos y de oratoria voy a utilizar? Porque yo había sido me preparé por muchos años en un seminario. Pero cuando caminé hacia la plataforma ocurrió algo sobrenatural. Cuando me paré ya no era la misma persona. Dios había derribado los muros. Entonces lo demás era ver los muros caer, nada más. Así que me paré y dije, Dios los ama. Y cuando dije así, los pecadores comenzaron a venir corriendo. Uno de ellos, clamando, Dios me ama. Y postrándose en el altar pidiendo misericordia al Dios verdadero. Yo simplemente les dije, Jesús te ama. Y era tanta la unción que había en el lugar de obediencia. Hay unción cuando salís de acá y decís, Señor, que mis pasos estén en tu voluntad. Ahí hay una unción sobrenatural. Y yo quiero que mañana salgas de a tu trabajo o a tus funciones creyendo que tus pasos y ahora

lo vamos a leer, pero quiero contarles una historia verídica, real y palpable. Todo lo que pasó, el colegio, todas las cosas que ocurrieron en pocos años, todo fue milagroso. Cayeron los muros, los pecadores vinieron, y yo decía, me preocupé tanto de decir que voy a hablar, que simplemente diciéndole Jesús te ama cambió todo. Y luego los enfermos empezaron a decir, me curé. Hay personas que estaban siendo sanadas en su boca y las muelas. En la época que yo veía las campañas de Carlos Anacondia, veía a la gente contar cómo Dios les traía sanidad a las muelas enfermas. Y todo eso empezó a ocurrir, y ciegos comenzaron a ver, y personas con problemas para caminar comenzaron a... Pero vecinos, personas que bajaron de los balcones. Y todo fue sobrenaturalmente dirigido por Dios. Podía haber quedado todo en un proyecto del cielo, nada más. Pero el esfuerzo y la valentía y el vencer el temor es lo que permitió ver la obra. No temas. ¿A cuántos les viene bien esta palabra? ¿A cuántos les viene muy bien esta palabra? No temas. No temas. Mira que te mando que te esfuerces y seas valiente. Y digo que hay tantas personas que caminan en este mundo frustrados, muchos, muchos a los cuales el Señor los llamó, los santificó, pero por la falta de esfuerzo de dedicarle a Dios un tiempo para orar, un tiempo para que te hable por su palabra, ese es el esfuerzo, es la cooperación. Señor, sé que tienes planes para mí como familia, como parte de la sociedad, sé que tienes planes para mí como parte de la unidad de la iglesia, que hoy es la esperanza del mundo, la esperanza de la humanidad, es que la iglesia sigue brillando, sigue siendo el referente de un Dios vivo, la iglesia en este mundo, en las naciones. Amén. Y nosotros tenemos que tener esa pasión por Dios. Y el Señor te dice, mira que te mando que te esfuerces y seas valiente. En Josué capítulo 6, versículo 1 y 2. Josué capítulo 6, versículo 1 y 2. Describe el momento y dice que Jericó estaba cerrada, bien cerrada, a causa de los hijos de Israel. Nadie entraba y salía. Situaciones y puertas y muros y obstáculos que te impiden avanzar. Y así estaba Israel frente a esta situación, frente a sus ojos. Y dice la Biblia que estaba cerrada, bien cerrada, a causa de los hijos de Israel. ¿Sabe lo que significa eso? En la Nueva Traducción Viviente, si podés poner este mismo versículo en la Nueva Traducción Viviente, por favor, dice que los habitantes de Jericó le tenían miedo a los que pertenecían al pueblo de Dios. Ahora bien, las puertas de Jericó estaban bien cerradas. ¿Por qué? Porque la gente tenía miedo de los israelitas. Y entonces uno siempre tiene miedo a las circunstancias porque se siente inferior. Pero ellos le tenían miedo porque habían oído de las proezas que había hecho el Dios de Moisés. Y entonces la fama de Dios se había extendido aún a los incrédulos, y le tenían miedo al Dios que habitaba en ellos. Y nosotros le tenemos miedo a los problemas, y los problemas no tienen miedo a nosotros. Y nos quedamos paralizados diciendo, yo no puedo. Y el Señor te dice, claro que no podés, pero yo sigo estando contigo, yo sigo estando a tu lado.
Vamos a darle ese aplauso. No hay nada que detenga. ¿Cómo ocurrió la victoria? En el capítulo 6, versículo 20, en la versión Reina Valera, dice: entonces el pueblo gritó o alabó, y los sacerdotes, porque tuvieron que dar vueltas obedeciendo la forma en que Dios iba a provocar la victoria. Y en la última vuelta del último día, dice que el pueblo gritó y los sacerdotes tocaron las bocinas, y aconteció que cuando el pueblo hubo oído el sonido de la bocina, gritó con gran vocerío y el muro se derrumbó. Y el pueblo siguió luego a la, subió luego a la ciudad, cada uno derecho hacia adelante, y la tomaron. Eso no fue nuevo. También en los tiempos de Moisés, anteriormente, en el libro de Éxodo, ocurrió algo parecido. Cuando el Señor le dijo a Moisés: tienes el Mar Rojo delante tuyo. Ya había sido liberado de Egipto. Y le dijo en el versículo 15, luego el Señor le dijo a Moisés: ¿por qué clamas a mí? Di al pueblo que se ponga en marcha. Di al pueblo que marche. Hoy el Señor te dice: ese esfuerzo entre nuestra actitud, nuestra consagración, nuestra entrega y el poder de Dios hará que marches hacia la tierra que Dios te prometió. No es lo que está delante de los ojos, no es como piensas. En ti hay un poder mayor. Por eso dice la Escritura: si Dios es con nosotros, ¿quién contra nosotros? Todo lo puedo en Cristo que me fortalece. La muralla representa para nosotros hoy lo que nos separa de Dios, lo que nos separa de lo que Dios nos ha entregado también. Tal vez hay murallas espirituales, hay áreas de tu vida que no puedes terminar de rendir a Dios y por eso no lo puedes honrar. Pero hoy, como decía al comienzo de la reunión, hoy vine con esta palabra en mi corazón, y cuando me paré, estábamos cantando, les proclamé: hoy vamos a ver esas murallas caer. Hoy que un sermón y una palabra llegue tan directo al corazón, es porque el Señor te dice: es el tiempo, es la época, es la palabra justa para esta situación que estás viviendo. Hoy en una situación donde uno se siente escaso en todas las áreas, se siente que no tiene los recursos, se siente que no tiene la capacidad, que no ha alcanzado el nivel espiritual que siempre anhelaste vivir, pero el Señor te dice: hoy da el primer paso, entregarle a Dios tu corazón. Esfuérzate. Mire, en Efesios capítulo 4, versículo 3, dice: hagan todo lo posible para mantenerse unidos en el Espíritu y enlazados mediante la paz. Es la palabra de Pablo, y si lo podés en la Reina Valera, en la otra versión, habla del esfuerzo, hay una participación nuestra, es el deseo de cada uno de nosotros de mantenerse solícitos, esforzados, dedicados a una tarea: guardar la unidad, no dejarnos llevar por las cosas que nos separan del otro, que nos llenan de amargura. Hay una parte que Dios habla y otra parte dice la Biblia: ustedes hagan todo lo posible. Hagan todo lo posible para mantenerse unidos, enfocados. No es tiempo de divisiones, ni de murmuraciones, ni de estar lejos, ni de enfriarnos. Es tiempo de estar unidos en la paz
que estamos en el plan de Dios, en los propósitos de Dios, en los planes que el Señor tiene para cada uno de nosotros. Cuando el Señor llamó a Josué, Josué estaba viviendo un tiempo emocionalmente muy fuerte, muy duro, muy duro. Aconteció después de la muerte de Moisés, siervo de Jehová, que el Señor habló a Josué, hijo de Nun, servidor de Moisés, diciendo: mi siervo Moisés ha muerto, ahora pues levántate, pasa este Jordán, tú y todo este pueblo, a la tierra que yo les doy. Mire, las bendiciones no se ganan, las bendiciones no se merecen, las bendiciones se reciben. A ver, se lo digo otra vez, porque esto rompe todo, se rompe toda la religiosidad con que fuimos criados. Las bendiciones se reciben, no se merecen. Entonces usted siempre luchó en la vida para merecer, para hacer algo que merezca que Dios lo bendiga. Y las bendiciones se reciben porque eres parte de la familia de Dios. Y la familia de Dios está llamada a entrar a las bendiciones. Si usted se queda fuera, no es porque no lo mereció, sino porque no tiene fe o no se esfuerza y está caído. Así que para entrar a la tierra, levántate. Levántate. No, a ver, algún distraído se va a poner en pie, pero no, no. Levántate. ¿Por qué le dijo levántate? Porque el ánimo había decaído. ¿Por qué había decaído? Por el golpe y las cosas que habían pasado, principalmente su gran líder ya no estaba más, Moisés. El hombre con quien Dios hablaba cara a cara, a quien Dios le reveló el lugar más secreto de su presencia y que vio la gloria tan de cerca que su rostro terminó brillando y no podían verle el rostro, tuvo que taparse con un velo. Ese hombre ya no estaba. Y cuando uno pasa por esas épocas y los momentos de dolor en las familias, económicos, la separación, el distanciamiento, ha provocado en algunas personas desánimo, decaimiento, ganas de dejarlo todo, de dejar de avanzar, de olvidarse de muchas cosas. Pero aquí hay algo que dice: en ese momento de la muerte de su gran líder, Moisés, el servidor Moisés, Josué, que había servido, que había acompañado a Moisés, escuchó una palabra del Señor que le dijo: mi siervo Moisés ha muerto, ahora levántate y pasa este Jordán, tú y todo este pueblo, la tierra que yo les doy a los hijos de Israel. Yo os he entregado, como había dicho a Moisés, todo lugar que pisare la planta de vuestro pie, desde el desierto y el Líbano hasta el gran río Éufrates, toda la tierra de los heteos hasta el gran mar donde se pone el sol, será vuestro territorio. Nadie te podrá hacer frente en todos los días de tu vida. Como estuve con Moisés, estaré contigo. No te dejaré ni te desampararé. Esfuérzate y sé valiente, porque tú repartirás a este pueblo por heredar la tierra de la cual juré a sus padres que la daría a ellos. Solamente esfuérzate y sé muy valiente para cuidar de hacer conforme a toda la ley que mi siervo Moisés te mandó. No te apartes de la palabra, ni a diestra ni a siniestra, para que seas prosperado en todas las cosas que emprendas. Amén. Sino que meditarás en esa palabra de día y de noche, para que guardes y hagas conforme a todo lo que está escrito. Acá quiero parar y vamos a hacer una oración. Una oración, muchas oraciones son muy poderosas cuando están basadas en la palabra. Entonces yo quiero que hagamos esta oración. Señor, te pido
poder vivir encendido, apasionado, para llenar mi mente y mi corazón de tu palabra. Y que la palabra nunca sea parte de mi boca, sino que piense y medite en la palabra de día y aún de noche. Ayúdame, Señor. Dame una pasión nueva en este día nuevo por tu presencia y por tu palabra y por la presencia del Espíritu Santo. Ayúdame. Ore conmigo. Ore conmigo porque la palabra es sanadora. La palabra llega a lo profundo del corazón y muestra la luz en las tinieblas. Muestra libertad donde hay esclavitud. La palabra es lo que necesitamos. Ore, ore esta oración basada en la Biblia ahora. Señor, quiero ser una de esas personas que ame tu palabra, la viva y piense y medite en ella de día y de noche. Y aunque haya gente alrededor que no lo haga, yo te pertenezco a ti. Y oro unidos como familia de Dios a esta oración basada en la palabra. Señor, necesitamos hombres y mujeres de palabra pasados, parados en la roca. Señor, y cuando hablen, hablen con la autoridad de Dios. En el nombre de Jesús. Nunca se apartará de tu boca este libro, sino que de día y de noche meditarás en él y guardarás de hacer conforme a lo que está escrito, porque entonces harás prosperar tu camino y todo te saldrá bien. Y ahora quiero que repita conmigo: mira que te mando que te esfuerces y seas valiente. No temas, no desmayes, porque Dios estará contigo donde quiera que vayas. Dígale a la persona que está a su lado: no temas, no desmayes, porque el Señor estará contigo a donde quiera que vayas y donde vayas.

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0: Hay momentos en la vida en donde pareciera que estamos viviendo el peor panorama posible. Vientos fuertes en nuestra contra, olas que se levantan altas y golpean la barca de nuestra vida. Momentos en donde pensamos que todo terminará mal y en donde nuestra fe se ve confrontada ante las circunstancias difíciles que nos están rodeando. Pero en medio de la aparente confusión y desestabilización, siempre aparece caminando sobre las circunstancias difíciles nuestro Señor, nuestro Dios, para transmitirnos la paz en medio de cualquier tormenta.
1: Entonces Pedro lo llamó: Señor, si realmente eres tú, ordéname que vaya hacia ti caminando sobre el agua. Sí, ven, dijo Jesús. Entonces Pedro se bajó por el costado de la barca y caminó sobre el agua hacia Jesús. Mateo, capítulo 14, versículos 28 y 29.
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0: Conectadísimos como cada día, aquí estamos para acompañarte en esto que es entonces Cable al Cielo a través de Gospel FM. Qué bueno es tener nuestro devocional diario. Estamos listos, preparadísimos para compartir con ustedes esta media hora. ¿Es así, señor Walter Echeverry? ¿Cómo estás?
1: No le han mentido. ¿Cómo estás, señora Graciela Alcaraz? Aquí
0: bien?
1: Estamos muy bien, arrancando con Cable al Cielo por Gospel FM 88.1 MHz y en la web reydereyes.com.ar.
0: Así que bueno, como te decíamos, estamos preparados también para escuchar nuestra cita de hoy.
1: La cita le corresponde a Tim Keller y dice: si el sufrimiento que padeció Jesús no le hizo renunciar a ti, nada más lo hará.

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0: Y vamos a compartir Juan 15, de los versículos 9 al 14. Así como el Padre me ha amado a mí, también yo los he amado a ustedes. Permanezcan en mi amor. Si obedecen mis mandamientos, permanecerán en mi amor, así como yo he obedecido los mandamientos de mi Padre y permanezco en su amor. Les he dicho esto para que tengan mi alegría y así su alegría sea completa. Y este es mi mandamiento, que se amen los unos a los otros como yo los he amado. Nadie tiene mayor amor, más grande el que da la vida por sus amigos. Ustedes son mis amigos si hacen lo que yo les mando.

E independientemente de las circunstancias de nuestra vida, siempre vamos a encontrar gozo en el Señor. Él es nuestra roca fuerte. Además, esta alegría no va a ser una simple emoción pasajera que dependa de nuestro estado de ánimo. Va a ser más bien algo profundo, duradero, inalterable y resistente a cualquier adversidad. Ahora que sabemos que la obediencia es un ingrediente fundamental de nuestra alegría, podemos entender mejor a lo que Jesús se refiere cuando nos pide permanecer en su amor, guardando sus mandamientos. Obedecer a Dios es nuestra guía infalible hacia una vida llena de felicidad. Esta es la mejor forma de permanecer anclados en su amorosa presencia. Concluyamos, finalicemos nuestro devocional con una conclusión poderosa, sentenciando que si queremos experimentar una alegría duradera, necesitamos integrar la obediencia a nuestra vida. En otras palabras, obedecer significa someter conscientemente nuestra vida a la voluntad de Dios. De esta manera, vamos a experimentar una profunda satisfacción que va a superar cualquier otra cosa que el mundo pueda ofrecer. Si hoy estás anhelando una alegría que trascienda cualquier placer temporal, quizás sea el momento de explorar el potencial transformador de la obediencia. Hoy elegí escuchar la palabra de Dios y luego manos a la obra.

Y estábamos escuchando esa hermosa canción de Coalo diciendo él es fiel, y él es fiel, él permanece fiel siempre. Por eso nosotros también tenemos que imitar esto y permanecer fiel, obedientes a la palabra, obedientes a nuestro Señor. La palabra obediencia muchas veces ocasiona a veces resistencia, pero si la analizamos desde la perspectiva de la fe, vamos a descubrir que obedecer a Dios no es una carga, sino una bendición. Bendición. Alinear nuestras acciones con la voluntad del Señor nos guía hacia vidas llenas de propósito y verdadera alegría. Jesús, en medio de su sufrimiento, nos enseñó a encontrar alegría en los momentos más oscuros. Hoy elijamos obedecer a Dios, permitiendo que su amor y gracia nos guíe, transformando nuestros desafíos en oportunidades para crecer, para experimentar un gozo profundo y duradero. La obediencia a Dios no solo transformará nuestras vidas, también va a impactar a los que nos rodean. Al seguir sus pasos, mostrando amor y compasión, inspiramos a otros a encontrar alegría y propósito en la fe, creando una comunidad de apoyo y de esperanza. ¿Y qué te parece si, para ir concluyendo este espacio de reflexión en Cable al Cielo, hacemos juntos esta oración? Amado Dios, hoy me acerco a vos en busca de la verdadera alegría que solo vos podés ofrecer. Ayúdame, Señor, a entender que obedecer tu voluntad es el camino a una vida llena de propósitos y llena de gozo. Señor, dame la fuerza para poder cumplir tus mandamientos, incluso cuando el camino sea difícil. Enséñame, Señor, a encontrar paz en medio de las tormentas, a confiar en tu amor inquebrantable, que mi corazón permanezca anclado en tu gracia. Transforma mi vida con tu presencia y lléname de una alegría que trascienda cualquiera sea la circunstancia. En el nombre de Jesús. Amén.

0: Muy bien, así estamos llegando al final de este Cable al Cielo por Gospel FM 88.1 MHz y en la web reydereyes.com.ar, como siempre agradeciendo a nuestra audiencia. ¿Nos vamos?
1: Nos vamos, nos despedimos, que tengan una excelente jornada desde acá. Un abrazo inmenso. Muchísimas gracias.
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2: Creemos que estás obrando hoy aquí en medio nuestro. Aunque no podamos verte, nuestros ojos espirituales están abiertos y tus promesas siguen vigentes. Tú dijiste, yo estoy en medio de mi pueblo. Cuando se reúnen en mi nombre, gracias Señor porque estás aquí. Muévete y obra en cada persona y en fe declaramos que Dios está obrando. ¿Por qué no lo cree y no lo declara por fe? Dios está obrando. Dios está obrando. Amén. Eso es fe. Es llamar las cosas que no son como si fuese. Dios está obrando. Dios está obrando. Aunque no lo pueda ver, Dios está obrando. Porque Dios no se olvidó de todo lo que me ha prometido. Amén. Dios está obrando. Y muchas veces nuestras palabras tienen que ver con todo lo negativo, ¿no? No pasa nada, las cosas están peor, cada vez se complica más, pero cuando venimos a la iglesia, en este ámbito de fe, este ya no es un edificio, esta es la casa de Dios, la iglesia de Jesús, columna y baluarte del Dios viviente. Y ya Dios está obrando. Dios está obrando porque el Dios viviente es el mismo Dios que le dio la victoria a David. Y David le dijo, el gigante puede ser inmenso, pero conmigo está el Dios viviente. Y está obrando, está obrando. Levante sus manos y proclamamos, Señor, que estás obrando. Obrando en nuestra familia, en nuestra vida, en nuestro llamado, en nuestro corazón, en nuestro futuro. Señor, lo que nosotros no podemos cambiar, tú estás obrando, Señor. Y te pido que esta sea la oportunidad donde todos experimenten, Señor, el toque de Dios en sus vidas, el poder de Dios en sus vidas. Señor, todo corazón que ha sido lastimado está sobrando, restaurando, haciendo de nuevo, como el alfarero que toma el vaso de barro quebrado y hace una obra nueva. Hoy declaramos que está sobrando y que el alfarero tiene sus manos puestas en nuestras vidas, moldeándonos conforme a su propósito, haciendo una obra nueva. La otra quebrada ya no puede ser usada. Dios hará una obra nueva y en ese vaso Dios va a depositar su gloria y el tesoro para que la excelencia del poder sea de Dios y no de nosotros. Dios obra ahora. Todos los que están a lo lejos, todas las personas que necesitan que Dios obre, proclamo que Dios va a obrar. Señor, obra, obra, obra, obra en el nombre de Jesús. Obra y nosotros obramos en fe. Como decía la semana pasada, me quedó la imagen del mar de Galilea, seco, vacío, sin poder lograr ninguna pesca durante toda la noche. Y a la madrugada del día siguiente, los discípulos escuchan a alguien diciendo: echen la red a la derecha y ahí van a estar los peces. Y yo tengo la imagen en mi mente de un bote con un montón de peces abajo, que vinieron cuando Jesús dio la palabra. De la nada aparecieron abajo. Y ellos tenían que hacer algo, tenían que obrar en fe. Y como no sabían quién era Jesús, en realidad no sabían nada de la persona que gritaba en la orilla, Jesús resucitado, les gritó: hijitos, ¿tienen algo de comer? Era algo que tenía que ver con la necesidad de ellos decir: logramos una pesca durante toda la noche, pero nada había acontecido. Y el Señor les dijo: echen la red a la derecha, obren en fe, obren en fe. Y cuando ellos arrojaron la red, era tanta la cantidad de peces que Pedro gritó: es el Señor. ¿Y por qué? Porque pasaron de cero a la abundancia, porque obraron en fe. Ahora, si ellos, como alguno de nosotros puede pensar: ¿y quién es este que me está gritando? ¿Y qué autoridad tiene para decirme lo que tengo que hacer? ¿Quién los llamó a meterse? Una reacción muy humana. Sin embargo, ellos tenían toda la victoria debajo, pero tenían que obrar en fe. Tenían que decir: aunque no lo veo, Dios está obrando. Yo siento eso. Dios está obrando por detrás, en tu familia, con tus hijos. Y cuanto más peleas hay, cuanto más desilusiones y cuanto más fracaso, recuerde que Dios está obrando. Y aunque no lo puedas ver, está obrando. Lo que pasa es que muchas veces nosotros de enojados guardamos la red y la lavamos y decimos: estoy frustrado y no logramos nada. Pero cuando venimos a la iglesia, nos inspira la palabra y nos dice: cree que Dios está obrando. Y ese Dios lo prometió. Amén. Está preparado para que Dios lo sorprenda. Ahora, ese pasaje que está en San Juan capítulo 21, que tiene que ver con la experiencia de los discípulos gritando: Dios lo hizo, Jesús es este, ningún otro puede lograr semejante milagro. Y yo anhelo que usted en estos próximos días declare: Dios está obrando, porque está el milagro de cero a la abundancia. No es solo de provisión, abundancia de paz, abundancia de reconciliación, abundancia de unción, abundancia de todo lo que usted perdió. Pero hoy está aquí, está obrando. Está obrando. Lo toma, lo recibe. Declárelo: Dios está obrando. Y si escucho una palabra de Dios, la recibo. Y si escucho una palabra que sale de la boca de Dios, la tomo, la recibo y la pongo en fe, en marcha, porque Dios está obrando. Amén. Y Señor, te pido maravillas y que obres en una creación, en cada uno de nosotros, conforme a la imagen de Jesús, a una nueva creación, una nueva criatura, totalmente cambiados y llenos de la unción del Espíritu Santo. Tómanos de nuevo y haznos otra vez, Señor. Haznos otra vez en tu misericordia. Oh, sí, Señor.

Que esta sea su experiencia, porque dice que cuando iba amaneciendo, ya Jesús había resucitado, se presentó Jesús en la playa, mas los discípulos no sabían que era Jesús. Estaba lejos. Y les gritó desde la orilla: hijitos, ¿tenéis algo de comer? Y ellos respondieron: no. Él les dijo: echad la red a la derecha de la barca y hallaréis. ¿Dónde estaban los peces antes que llegara Jesús? Se habían ido a dormir. No estaban. Cuando llegó Jesús, el milagro estaba debajo. Ahora faltó una decisión y una palabra. Era una manera más de Dios volverle Jesús volverle a decir palabras que inspiren su confianza en Él. Ya había resucitado. Ellos estaban llenos de temores, de dudas por todo lo que había ocurrido en el Gólgota. Pero Jesús se apareció, y yo anhelo que hoy se aparezca en su vida. En medio de las dudas y de la incertidumbre y de los malestares y de las crisis pasadas, Jesús aparece en medio de la adversidad, en medio de los momentos cuando uno no tiene nada, y les dijo a ellos: ¿tienen algo? No tengo nada. Él les dijo: echen la red a la derecha y hallaréis. Entonces lo echaron, actuaron en fe, obraron en fe. ¿Y qué pasó? Y ya no podían sacar la gran cantidad de peces que habían logrado pescar a causa de la palabra del Señor. Entonces Pedro gritó: ¡es el Señor! ¿Cuántos creen que Dios está obrando? Bueno, en realidad todos gritaron. Pedro, Juan, todos gritaron.

Santo Dios. Sigan orando con sus manos en alto. En su quietud espiritual, en su búsqueda, en su experiencia de enfrentarse a la palabra poderosa que cambia los corazones, que cambia las vidas, que cambia todos los momentos más oscuros. Los más oscuros. Justamente después de toda la oscuridad, de haber intentado una y otra vez la pesca, Jesús amanece o aparece en el amanecer. Siempre hay un nuevo amanecer con Jesús. La Biblia dice que la vida del justo es como la luz de la aurora, que va en aumento, que va en aumento. No te vas a quedar siempre en la noche, porque hay un nuevo día de abundancia. Hay un nuevo día de amanecer con Dios. Ellos amanecieron con Jesús. Lo creían, algunos de ellos lo creían en la tumba, otros dudaban si realmente lo dicho por las mujeres era cierto. Pedro se volvió a su vieja vida a pescar en el mar de Galilea, donde previamente Jesús lo había llamado. Y en un nuevo amanecer dejaron la noche atrás de las redes vacías y descubrieron que cuando Jesús aparece, los peces estaban debajo esperándolos. Señor, ese nuevo amanecer con Cristo es lo que vinimos a proclamar. Señor, la noche terminó y tú estás obrando un nuevo día, un nuevo día. Por la noche durará el lloro, pero a la mañana vendrá la victoria y la alegría. Santo, santo. Dios está obrando. Dios está obrando. Dios está obrando. Dios está obrando. Y proclamo esa palabra en tu cuerpo, en tus finanzas, en tu familia, en tu futuro. Dios está obrando y anhelamos también que obre en Argentina. Como siempre se proclamó, Argentina, un lugar donde mora la gloria y la presencia de Dios, y pronto, pronto, pronto Argentina conocerá a Cristo de norte a sur, de este a oeste. Dios está obrando. Amén. Señor, y te pido que sean tantos los mismos.

Así que antes de tomar asiento, declaren a alguien que está al lado suyo: ¡es el Señor! Es el Señor. Es el Señor. Wow. Es el Señor. ¿Puede tomar asiento? Me gusta cuando la gente en la iglesia se goza, se ríe, se alegra. El Espíritu Santo trae algo especial. Y para muchos dice: qué raro, la gente se ríe en la iglesia. ¿Qué quiere, que llore todo el día? Es un fluir del Espíritu Santo, una expresión de la plenitud del toque de Dios que viene a impactar y a impartir fe. Y también esa palabra opera milagros. Y alguien más que tuvo una experiencia de pasar por un desierto, y justamente el mensaje que tengo hoy es: cuando Dios se le reveló, o cuando la gloria de Dios, o cuando Dios mismo se le reveló a Moisés en la zarza. Yo quiero enfocarme por unos breves momentos. Cuando el pastor, cualquier pastor dice: ya termino, prepárese para una hora más. Pero el mensaje que acaban de escuchar de San Juan capítulo 21 también era un mensaje para ustedes. También era un mensaje espontáneo, un mensaje como un mensaje directo a la necesidad de muchos aquí hoy. Y este es un mensaje también que Dios puso en mi corazón para hablar de otra persona llamado Moisés, que pasó 40 años, y ahora vamos a explicarlo más, pero 40 años como príncipe de Egipto. Pertenecía al pueblo escogido hebreo, pero el pueblo hebreo estaba esclavizado. Pero Dios preservó el destino de Moisés. Llegó al palacio y lo cuidaron como un príncipe. Pasó 40 años en Egipto y luego pasó otros 40 años en el desierto, pensando que ya su vida no tenía más propósito y destino. Así que cuando tenía 80 años, ocurrió lo que vamos a leer ahora. En Éxodo capítulo 3, versículo 1 y 2. En realidad, el capítulo 3 de Éxodo es un capítulo para que ustedes lo lean constantemente. Es una buena historia, una historia enriquecedora. La historia que muchos lo conocen porque se han hecho películas, series acerca de Moisés. Muchas tienen mucho de ficción, ¿no?, en cuanto a lo que pudo haber pasado y quién era Moisés en esa historia. Lo que sí sabemos es que Dios se le apareció a Moisés apacentando el rebaño de su suegro Jetro, quien era sacerdote de Madián. Y él, en ese día de trabajo, llevó el rebaño al corazón del desierto y llegó a lo que es el monte Sinaí. Allí el ángel del Señor se le apareció en un fuego ardiente en medio de una zarza. Moisés quedó mirando, lleno de asombro, porque nunca había visto la zarza, que estaba envuelta en llamas, pero no se consumía. Y esta es una aparición de Dios revelándose como un fuego. No era un ángel, era Dios. Dios descendió a buscar a Moisés. Y ahora, aunque voy a especificarlo un poquito más, lo importante es que lo llama por nombre. Moisés era un desconocido, era una persona importante en Egipto, pero en Madián, en el territorio del desierto, en una nueva tierra, Moisés era una persona desconocida para la gente.

pero de repente se encuentra con algo que no tiene que ver con el arbusto del desierto que es, se consumía por el inmenso calor de las altas temperaturas. Se dio cuenta que ardía el arbusto, pero no se consumía, porque en realidad no era la zarza, era Dios ardiendo en medio de la zarza. Un reflejo de lo que ocurre cuando somos templos y la presencia de Dios mora en nosotros. Por eso el Señor dice que no se apague esa pasión. Mantén encendido el fuego del altar de Dios continuamente. Ahora, él se encontró con ese fuego, con esa llama. Le llamó la atención que no se consumía la zarza, que era ese arbusto del desierto, y se acercó. Y aquí está la historia. Se le apareció y se quedó mirando con asombro porque no sabía lo que estaba sucediendo. Y desde la zarza después escuchó una voz. Que hoy podamos seguir escuchando la voz. Hace un rato ya estamos escuchando la voz de Dios. Ahora, la historia es que lo que acabamos de leer es que cuando Moisés se acerca para ver lo que estaba ocurriendo, de repente hay una voz que lo llama y le dice: Moisés, Moisés, quita el calzado de tus pies, porque el lugar donde estás es santo. ¿Por qué le dijo eso? Porque Dios es santo, y donde Dios mora, ese lugar se transforma en un lugar diferente. Este es un edificio que, por supuesto, lo referimos al edificio como la iglesia, pero lo que hace diferente este edificio hermoso es que Dios desciende y inmediatamente la atmósfera cambia y la actitud de nosotros cambia. El sacarse las sandalias era una forma de decirle: honro la presencia de lo sobrenatural. Y en esta época donde se ha quitado la perspectiva de la inmensidad, de la grandeza, como el Salmo dice, los cielos cuentan la grandeza de Dios, se ha cambiado la perspectiva y lo que hoy se exalta es la grandeza de la inteligencia, de la preparación, de la sabiduría de los hombres, de las herramientas tecnológicas, todos los entretenimientos, todo lo que nos envuelve permanentemente. Se habla de todo el avance constante de todo lo que está pasando, pero se quita a los ojos de la grandeza de Dios. Y la única forma de honrarlo es entendiendo quién es Dios. Y cuando el Señor le dice a Moisés: no te acerques sin antes quitar el calzado de tus pies. Creo que para poder entender un poco más quién es Dios, tenemos que entender algunos de los atributos de Dios que tal vez algunos desconocen. Dios es santo. Jesús vino a este mundo como el enviado de ese Dios santo para venir a rescatar lo que no es santo, que somos nosotros. Y si hay algo bueno en nosotros, no es de nuestra naturaleza, es el Dios santo que nos hizo de nuevo y nos dio una nueva vida. Ahora, Dios es santo, santo, santo, santo, Jehová de los ejércitos, toda la tierra está llena de tu gloria. Entonces, cuando uno viene a la iglesia, por estos minutos que usted dedica a venir al culto, tiene que enfocarse en esta verdad. Usted viene a adorar a un Dios santo, perfecto, un Dios amoroso. Otro atributo de Dios: Dios es amor. No es que hay amor en Dios. La esencia de Dios es amor.
Nosotros podemos amar con un amor humano, pero el amor de Dios es un amor mucho más profundo del que nosotros podemos imaginar. Y Dios es amor, porque de tal manera amó Dios al mundo. Ese amor de Dios es otra forma de entender la adoración. O sea, uno viene acá y se da cuenta que si alguien en realidad lo amó, lo ama y lo seguirá amando por la eternidad, porque Él se lo va a llevar eternamente para que more con Él, para que se goce con Él, para que se goce con los que han creído en Él a lo largo de todas las generaciones. El amor de Dios no tiene límites. Entonces la iglesia es un lugar de adoración, es un lugar de honra. Tenemos que honrar la palabra, tenemos que honrar a Dios enfocándonos en su palabra. Y cuando usted está aquí, vienen pensamientos, vienen distracciones, viene todo lo que tiene que hacer mañana, a quién tiene que llamar, qué cuentas tiene que pagar, qué cosas pasaron o qué cosas pudieran llegar a suceder. Y muchas veces estamos en la presencia de la gloria y de la santidad y nuestra mente fue. Yo me doy cuenta, yo los veo a muchos, no digo nada, pero algunos me están mirando así con la cara, los ojos, y dije, chao, se fue, ¿no? Está la mitad de la semana pensando que tiene algo planeado y de repente vuelve. Es humano, es normal, nos pasa a todos. Y creo que también hay una pequeña batalla espiritual. Cuando usted está siendo ministrado por el Espíritu, el diablo le manda un dardo a la mente. Justo cuando algo está impactando su corazón, de repente usted termina pensando en lo que no tiene nada que ver con la iglesia. Porque son maneras de desenfocarnos del Dios grande. No podemos hablar de la liberación de Egipto, no podemos hablar de cómo Jesús vino a este mundo y nos redimió y la muerte no lo pudo detener si no entendemos quién es Dios. Dios no es una imagen, Dios no es una persona que está reflejada en muchos lugares que la gente ve al Jesús sufriendo. Yo he escuchado gente decir, flaco, vos la estás pasando mal, pero ayúdame. Porque claro, lo ven con las manos crucificadas, la sangre, las heridas. Y la gente por ahí no tiene la dimensión que Jesús ya no está más ahí. Ya eso tuvo que ver con un momento donde Él llevó nuestras maldiciones, cortó la iniquidad. Pero Él no es débil, Él no es humano, Él es Dios todopoderoso que resucitó. La tumba está vacía, la cruz está vacía. Amén. No lo vea a Jesús de una manera humana, débil, frágil, distraído, lleno de obstáculos para llegar a Él. Él ya vino. Y si usted tantas veces vio esa cruz de un Cristo sufriente, es porque Dios muestra su amor. El Jesús lleno de gloria y de amor le dijo un día al Padre: Padre, yo voy a hacer el sacrificio perfecto. Eso es amor. Eso es amor. Dios es amor. Dios es bueno y misericordioso, lleno de compasión, de perdón, no de juicio, no de rechazo, de amor. Dios es omnipotente también, otro de los atributos, que es todopoderoso. No hay cosa que lo pueda detener, no hay límites para el poder de Dios. Es omnipresente, está en todas partes y para Él no hay limitación de tiempo y espacio. Dios es omnisciente, que conoce nuestro pasado, nuestro futuro, conoce cada detalle y cada pensamiento y cada realidad de nuestros corazones. Así que Dios es omnipresente, todopoderoso y también
es omnisciente, todo lo ve, todo lo conoce. Muchas veces usted le tiene que decir: Señor, tú sabes, tú me conoces, tú sabes cómo estoy. Y Él ya lo sabe. Antes que esté la palabra en su boca, Él ya conoció. Y por eso tienes que confiar que Dios es justo. Dios no hace acepción de personas. Dios es inmutable, no cambia. Sus promesas son constantes, confiables. Dios no cambia de opinión. Dios no tiene diferentes estados de ánimo. Dios es veraz, es fiel a sus promesas. Lo que dice es verdad y es digno de confianza. Por eso venimos a Él. Espiritualmente lo reconocemos por lo que Él es: santo, fuego consumidor, pero también un Dios de amor que viene a expresarnos que tiene un plan para nuestras vidas. En esa experiencia, Moisés escucha su nombre. Primero le dice: quita el calzado de tus pies, hónrame. Vinimos a la iglesia hoy, acá hoy, a honrar a Dios. Claro que usted va a recibir, pero primero tenemos que aprender a honrar todo lo que acabo de mencionar, honrar al que está por encima de todos los gobiernos y de todas las autoridades y de toda la gente importante de este mundo. Dios es digno de honra y de alabanza. Vamos, dale ese aplauso al Señor y lo llama por su nombre. Lo llama por su nombre y le dice: cuando el Señor vio que Moisés se acercaba para observar mejor, versículo 4 y luego el versículo 8, Dios lo llamó después de 40 años de sentirse que su vida no tenía sentido. De repente Dios lo llamó de medio de la zarza y lo llamó por nombre. Y Moisés dijo: heme aquí. Más adelante el versículo 8 dice: he descendido para rescatarlos del poder de los egipcios y sacarlos de Egipto y llevarlos a una tierra fértil y espaciosa. El Señor se estaba revelando a Moisés por nombre, pero también porque Dios había visto la aflicción y conocía lo que le estaba pasando a su pueblo. Dios conoce lo que nos pasa, está consciente de lo que nos sucedió, está consciente de las cargas que hay en nuestra vida, de las responsabilidades y también del dolor que otros producen. El gran problema del perdón es que la gente que hiere y lastima, al final no se da cuenta que lo está hiriendo y lastimando. Entonces usted los perdona, pero lo sigue haciendo porque para ellos es normal. Entonces hay que convivir, porque usted perdona, porque el Señor le habla en la iglesia y usted dice: sí, tengo que perdonar. Pero muchas veces la gente no reconoce todo el daño que le hizo y le sigue haciendo. Pero ese es el milagro del amor de Dios que se derrama sobre nosotros. No amamos con el amor humano, amamos con el amor extraordinario. Un amor que perdona todo el tiempo. Ah, ningún amén, pero poco. ¿Capito o no capito niente? Entonces, claro, ahora entiendes que usted viene a la iglesia y Dios le hizo de nuevo, le inspiró, lo ministró. Y llega y sigue el mismo rechazo y la misma carga y la misma frustración. Pero quiero decirles que Dios lo ve y que Dios lo conoce y que Dios está al tanto. Dios estaba al tanto y ahora vamos a seguir leyendo. Y dice: yo estoy al tanto de todo lo que están pasando y por eso he descendido a rescatarlos.
y llevarlos a una vida de bendición. Cuando nos convertimos, más allá de toda esa carga del pasado y que sigue estando esa batalla, Dios te va a llevar a una bendición personal constante. Los voy a sacar del dolor y los voy a llevar a una tierra de bendición. Vamos, dale ese aplauso. Ahora, Moisés era consciente que para él era una novedad que Dios lo conociera por nombre, era un desconocido. Se había ido de Egipto mucho tiempo atrás, pero me llama la atención que desde su nacimiento, desde cómo Dios preservó esa canasta con Moisés, con el bebé, a que llegara al lugar donde Dios quería que llegase, y que después Moisés no tuvo ningún indicio que Dios estaba con él. Sin embargo, lo que aprendemos es que Moisés perdió de vista a Dios, o mejor dicho, ni siquiera lo conocía. Pero Dios no perdió de vista a Moisés. Lo vio desde el nacimiento y desde ese momento siguió su camino. Dios no te perdió de vista, aunque te sentís solo, desconocido, rechazado, frustrado, en un desierto. Dios no, nunca te perdió de vista. Y aunque estamos rodeados de personas, amén, esa gloria a Dios, Él te conoce por nombre. Y aunque somos desconocidos para otros, Dios te conoce y Dios tiene un propósito con tu vida. Y hasta aquí llegaste por la gracia del Señor. Hasta aquí me ayudó el Señor. Y no solamente te conoce, sino que también se revela a ti de una manera poderosa. Se revela en medio de la iglesia. Como decía, podemos tener contacto. Cada vez que venimos a la iglesia, con la fe de saber que Dios nos conoce, que Dios sabe lo que nos está pasando, pero también con la gracia de Dios que nos abrió el camino para llegar a Dios. Porque antes estábamos perdidos, pero dice la Escritura, hoy podemos entrar al lugar santísimo, en Hebreos 10, 19, a causa de la sangre de Cristo. Nosotros podemos encontrarnos con Dios en tu desierto, en tu frustración, en tus batallas. Te vas a encontrar con Dios y vas a seguir oyendo la misma voz que oyó Moisés. Te va a llamar por su nombre. Te va a llamar para que lo busques, para que sepas que Él es tu mejor amigo. Para que sepas que Él no se ha olvidado de ti. Que cuando sales a la mañana, Él sale contigo. Y muchas veces lo desconocemos, nos quejamos, le decimos, ¿dónde estás? Y Él está. Él está, sigue estando, siempre sigue obrando. Vamos, dale ese aplauso. Estamos en Hebreos. Me gusta esta palabra, Hebreos 10, 22. Dado que Él nos conoce, que sabe lo que nos pasó y lo que nos pasa, y que Él descendió a este mundo, así como Moisés fue el instrumento que Dios usó para liberar con mano poderosa al pueblo de Egipto bajo el yugo, Jesús vino para liberarte de una vida sin Él y darte un propósito. Pero no solamente eso, darte la oportunidad de acercarte a su presencia de una manera gloriosa. En el versículo, los versículos que estamos leyendo, tenemos que entrar en plena confianza y certidumbre, con corazón sincero, directamente a la presencia de Dios. Lo próximo que tenemos que creer y que nos impacta muchísimo el corazón es que Dios es fiel a sus promesas.
En el versículo 6, Éxodo 3:6,

0: dice: yo soy el Dios de tu padre, el Dios de Abraham. Así se revela. El Dios de Isaac, el Dios de Jacob. Y cuando Moisés oyó esto, se cubrió el rostro porque tenía miedo de mirar a Dios. Ahora, el Dios que ministra a las generaciones no se había olvidado de Moisés. Por eso yo creo que nosotros en esta época tenemos que enfocarnos, quitar el orgullo, nuestra autosuficiencia, y enfocarnos en Dios, diciendo: tú eres el Dios de las generaciones. Yo adoro al Dios que hizo los cielos y la tierra y que creó al hombre, y a lo largo de la historia mostró su misericordia, su gracia, y me habló a través de profetas, me habló a través de las palabras, para que yo no me desenfoque de Él y que pueda entrar a su presencia. Cuando usted ora, usted tiene que decir: Señor, yo entro con confianza a tu presencia porque me has abierto un camino a que yo pueda entrar directamente al trono de gracia para hallar misericordia y hallar auxilio en el momento oportuno. Amén. Así que tiene libertad. Hoy tenemos libertad para entrar y adorar a ese Dios santo, santo, santo. Y ese Dios santo, santo, santo es fiel a las promesas. Y en el momento oportuno, en el momento profético, en el momento de Dios, Jesús, o Dios en este caso, dio un paso más para que ese cumplimiento o que esa promesa se pueda cumplir. ¿Y cuál fue ese paso más? Había una palabra profética, había hecho Dios un pacto, y los pactos que Dios hace con su pueblo no los quiebra, no se olvida, porque Dios es perfecto y Él no cambia. Dijimos que no cambia, es fiel, es veraz, es confiable. Son los atributos de Dios. Cielo y tierra podrán pasar, pero sus palabras no pasarán. ¿Y qué palabra había hecho el Señor que la estaba cumpliendo años después con Moisés? En Génesis capítulo 15, versículos 13 y 14, cuando Abraham fue llamado para que él fuese el padre de la fe, y a través de él y de su esposa Sara se puede haber una nación en este mundo. Ustedes serán mi pueblo y yo seré su Dios. Y a través de la fe de Abraham y del hijo que vino como medio de la promesa, Dios tuvo un pueblo que lo adore, un pueblo a quien él también le ministraba con su presencia. Y dice que el Señor le habló a Moisés diciendo: ten por seguro que tus descendientes serán extranjeros. O sea, le estaba hablando Dios a Abraham lo que ocurriría años por delante. Ese pueblo que iba a nacer a través de Abraham en la tierra prometida, el Señor le estaba diciendo: ese pueblo, y eso ocurrió si uno lee la historia, que Jacob tuvo hijos, uno de sus hijos se llamó José, y los hermanos de José le tuvieron envidia, y José estaba lleno de gracia, de sabiduría, de favor de Dios, era un chico especial, tenía un manto especial sobre él a causa de todas las gracias que Dios le había dado. Los hermanos, en vez de alegrarse, le tuvieron envidia y lo quisieron matar y lo vendieron como esclavo. ¿Conoce la historia? Y lo peor que hay es que a veces el ser humano no aprende a callarse la boca, porque todo lo que le ocurrió a él es porque él tuvo una visión y le dijo a los hermanos y al padre: Dios me dio una visión que Dios, Él me va a levantar y yo voy a estar incluso por encima de ustedes. ¡Ah, qué bueno! ¡Muy lindo! Y a causa de hablar algo que no, que tenía que haberse quedado entre él y Dios y dejar que el tiempo, porque la autoridad no viene por el hecho que yo diga yo soy la autoridad, sino que alguien diga wow, estoy viendo todo el proceso de tu vida y mereces mi respeto. Él quería decirle a sus hermanos, ya por una visión, ustedes saben que yo voy a estar en otra, arriba. La autoridad no se impone, se recibe, se reconoce. Y él quería, por su inmadurez, porque era un jovencito, pero yo, a través de las Escrituras, le cuento la historia y le cuento el diario del lunes, no hable. Y no me dicen amén porque le cuesta, ¿no? Pero no hable, no diga nada de lo que usted sueña, de lo que cómo se están abriendo las puertas, no diga nada. Cuando Nehemías tuvo el plan de reedificar los muros, Dios le dijo, vas a llevar a cabo tu obra y no hables. Algunos se agarran la boca, Dios. No me puedes pedir eso. Eso no, este ser, esto de ser parte del pastor me está hablando. No, no lo recibo. Pero no hable. Se va a evitar muchos problemas, mucho rechazo, mucho dolor y mucha pérdida de tiempo. Después finalmente terminó en Egipto porque cada paso las pasó. Y terminó en Egipto y terminó siendo la mano derecha del faraón, y luego ese faraón murió y toda la familia del pueblo de Israel terminó cautiva en tierra de Egipto. Y a causa de esto vemos en este pasaje que el Señor le habló a Abraham lo que iba a pasar. Le estaba diciendo, serán esclavos durante 400 años, pero yo castigaré a la nación que los esclavice y al final saldrán con muchas riquezas. Entonces, años después, Dios le habla a Moisés y le muestra que esa promesa que Dios hizo un pacto con su pueblo diciendo ellos van a ir cautivos a una nación extranjera, pero yo los voy a liberar y voy a castigar a quienes le hagan daño y mi pueblo finalmente será bendecido. Yo los voy a bendecir. Cuatro mil años después de ese momento, acá en la iglesia se está cumpliendo esa promesa que Dios iba a tener un pueblo y que a través de la fe serán benditos todos aquellos que creen en Jesús, en todas las naciones, de toda lengua, de toda raza, de toda nación. En ti serán benditas todas las familias de la tierra y el enemigo que te puso en opresión vas a ser liberado de todo lo que el enemigo planeó para ti. Tenemos entonces un pueblo que viene a la iglesia porque es el pueblo de Dios. Y Dios llamó a Moisés para mostrar que ese Dios grande y poderoso es compasivo, es misericordioso, es cercano y no se olvida de sus promesas. Entonces, le había prometido a Abraham, el Dios de Isaac, el Dios de Jacob, le había prometido, pasaron muchos años, y aquí viene el llamamiento de Moisés. Versículos 7 y 8, ciertamente he visto la opresión. Dios le dice, ciertamente he visto, diga conmigo, he visto, Dios te ve. Dios, he visto la opresión que sufre mi pueblo en Egipto. He oído. Dios te ve, Dios te escucha. los gritos de angustia a causa de la crueldad de los capataces que estaban allí en Egipto. Y estoy al tanto de tus sufrimientos. Por eso he descendido para rescatarlos del poder de Egipto, sacarlos de Egipto y llevarlos a una tierra fértil y espaciosa, una tierra donde fluye leche y miel, la tierra donde actualmente habitan los cananeos, los hititas, los amorreos, los fereceos, los heveos y los jebuseos, todos los esos. Esa tierra le iba a pertenecer al Dios o a los que habían heredado la promesa. Y lo que me gusta de este pasaje es que Dios no se olvidó de ellos, que Dios es tan cercano que escucha el clamor. Queremos hoy, en estos días, que Dios escuche y descienda a tu vida para mostrarte que eres parte de ese pueblo bendecido. Versículo 8 dice: por eso he descendido para rescatarlos con poder. Dios va a descender para mostrarte su poder en estos días. Versículo 10 dice: yo voy a liberar a ese pueblo a través de su siervo. Ahora ve, porque te envío al faraón, porque tú vas a sacar de Egipto a mi pueblo Israel. No es que lo sacó por casualidad. Dios tenía una promesa, Dios tenía un pacto. Y Dios, en este pasaje vemos que Dios es un Dios glorioso, santo, pero un Dios de promesas y un Dios que cumple sus promesas. Las promesas de Dios las declaramos, las creemos, las esperamos y entendemos que Dios no se olvidó. Pasaron años, pero Dios le dice: no me olvidé de lo que le dije, no me olvidé de la generación de Abraham, de Isaac, de Jacob. Se cumplen las promesas de Dios. ¿Y cómo fue el proceso de liberación? Dios usó a un hombre. El versículo 11, Moisés le dijo: ¿quién soy yo para presentarme ante el faraón? ¿Quién soy yo para sacar de Egipto al pueblo de Israel? Y lo que no sabía Moisés es que no era él, era Dios que lo iba a hacer. Versículo 12 dice que Dios le contestó: yo estaré contigo y esta será la señal para ti del que te envía. Cuando hayas sacado de Egipto al pueblo, adorarán a Dios en este monte. Hermanos, una oportunidad más de volver a acercarnos a Dios hoy, de volver a reafirmar que Dios es un Dios que nos conoce, que Dios es un Dios de promesas y Dios es un Dios cercano y redentor. Nos conoce por nombre, no nos perdió de vista. Número 2, tiene promesas para ti que las va a cumplir. No va a esperar 400 años, quédese tranquilo. Tal vez los peces están debajo de la barca ahora, su barca, y le está hablando ahora. Hay un tiempo donde Dios dice: ahora sí se cumple. Estás preparada y estás preparado para ver la gloria de Dios. Entonces, diga conmigo: un Dios que me conoce por nombre, Dios santo, digno de la gloria y de la honra. Y ese Dios que me conoce tiene promesas para su pueblo que Él las va a cumplir. Y lo tercero, que ese Dios glorioso es cercano, diciendo: yo estoy escuchando cada día la angustia, el dolor, la carga, la desesperación, y por eso te envío. Y Moisés se interpuso y dijo: ¿y quién soy yo? Y Dios le dijo: pero el problema es que no sos vos, soy yo. Y el que va a humillar al faraón no era Moisés, era Dios a través de su hijo. Algunos dirán: ¿y por qué no? ¿Y por qué Dios no obra de otra manera? Dios lo va a hacer a la manera de Él a lo largo de la historia. Lo va a hacer a través tuyo. Primero te va a cambiar, Segundo, te va a llenar con el poder del Espíritu Santo. Luego va a soplar el viento recio sobre tu corazón y vas a salir de aquí enviado para ver la mano de Dios en esta generación. Jesús vino para darnos un camino vivo, nuevo, de acceso al trono de la gracia. Nosotros hoy podemos testificar que así como el pueblo de Israel fue liberado del yugo del faraón, Jesús vino a este mundo a morir por nosotros y nos liberó una vez y para siempre de todo lo que habíamos perdido y toda la carga y maldición generacional que estaba sobre nosotros. Hoy somos libres. Por las llagas de Cristo fuiste sanado. Cristo va a cumplir sus promesas en nuestras vidas. ¿Por quién eres tú? Yo te daré toda la gloria, toda la honra, toda la alabanza. Levante sus manos. Dios mío, ¿por quién eres tú? Te alabaré con gracia, con poder, con avivamiento. Cantaré a tu nombre, oh Altísimo. Santo, santo, santo, santo. Hay un clima de fe. Hay una palabra para ti, o hay una promesa que se va a cumplir. Hay un Dios que escuchó y vino a rescate. Vino a rescate. Está aquí hoy. Está aquí hoy. Ese fuego que atrajo la atención de Moisés, ese fuego está acá hoy. ¿Dónde está el Espíritu de Dios? ¿Dónde está la alabanza? Ustedes adorarán en espíritu y en verdad. Donde está la adoración, está el Espíritu Santo. Donde hay honra, está el Espíritu Santo. Donde hay un pueblo de fe, hay milagros. Aleluya. Y oro para que esas manos que se levanten, declaro sobre tu vida, Dios está obrando. No se olvidó de ti, no se olvidó de tu familia, no se olvidó de las profecías, no se olvidó de lo que estás sufriendo. Te da un espíritu de perdón, te da un espíritu de restauración, te da un espíritu nuevo. Sacará el corazón endurecido y pondrá un corazón de hambre por Dios. ¡Santo! Mujer, no eres lo que el mundo dice que eres, eres lo que Dios dice que eres. La carga que has llevado durante toda la vida, Jesús vino a quitarte del yugo, del castigo, de la tristeza, de la angustia, de la depresión. Espíritu de muerte, espíritu de temor, se va ahora, porque Jesús está aquí. Levante sus manos y antes de recibir más de Dios, haga la oración más importante que puede hacer un cristiano. Señor, dame un corazón limpio. Renueva un espíritu recto. Perdóname, Señor, cada decisión equivocada, cada acción llena de orgullo y de rebeldía, cada pensamiento impuro. Yo soy humano, tú eres perfecto. Dame tu perfección, dame tu persona, dame tu presencia, dame de Cristo, dame el gozo de la salvación. Y los que se sienten perdidos en el desierto de este mundo, te quiero decir que el Señor vino hoy a encontrarse contigo.
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orfandad sobre tu iglesia. Y nos declaramos hijos, hijos de Dios. Esa es nuestra identidad ahí en casa. Hijos de Dios, hijos de Dios, conforme al corazón de Dios. Ya no somos esclavos del miedo, de la crisis, de la tristeza. Somos hijos de Dios. Declara sobre tu vida, si estás atravesando la depresión, si estás atravesando

0: porque tú eres un Dios de avivamiento.
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2: Once de la mañana, 21 minutos en Buenos Aires, con una temperatura que se mantiene en 12 grados 9 décimas. El cielo sigue cubierto con lluvias débiles, humedad altísima, 95%, viento del sudeste a 6 kilómetros por hora. En lo que respecta al pronóstico, con lluvias para toda la jornada, hacia la tarde lluvias aisladas, lloviznas hacia la noche, algunas de mayor intensidad en el transcurso del día, con máxima estimada en 14 grados para el día de hoy. No tenemos cortes anunciados hasta el momento, sí tenemos también algunas obras que se están realizando, por ende algunas calles cortadas como acceso Lugones desde Puente La Bruna, corte total, avenida Diagonal Norte entre Sarmiento y Esmeralda, reducción de carril, García Lorca entre Yerbal y Bogotá, corte total, avenida Corrientes y Agüero, corte parcial, avenida Santa Fe y Agüero, reducción de carril sentido centro, avenida Rivadavia entre Sánchez de Gloria y Billinghurst, reducción de carril, avenida Córdoba entre Talcahuano y Uruguay, corte parcial, avenida Sarmiento entre Obligado y autopista Ilia, reducción de calzada, La Pampa entre Cabildo y Ciudad de La Paz, corte total, avenida Belgrano y Defensa, corte total. Tenemos también en avenida Acoite entre Aranguren y Avellaneda, reducción de carril sentido avenida Díaz Vélez. Avenida Sáenz entre Avenida La Plata, Avenida Moreno, reducción de calzada sentido sur. Avenida Cabildo entre Besares y Vilela, reducción de carril sentido General Paz. Mendoza y Amenábar, corte total. Avenida Medrano y Avenida Díaz Vélez, reducción de carril. Avenida 9 de Julio Sur entre Perón e Irigoyen, corte total.
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2: Hoy un día para manejar con precaución en lo que respecta a trenes, subtes, premetros, están funcionando con normalidad. Hacemos también el repaso del pronóstico para toda la semana.
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2: Para mañana martes, mínima 9, máxima 14 grados. Tendremos cielo algo a parcialmente nublado, neblinas quizás hacia la mañana. El miércoles, mayormente nublado, con temperatura mínima de 10 grados, máxima 15 grados. Para el jueves, mínima 11, máxima 16. Al viernes, mínima 9, máxima 16 grados. Sábado, llegando al fin de semana, el sábado, mínima 9, máxima 17. Domingo, mínima 9, máxima 16 grados. Así de esta manera te estamos acompañando, recordando el pronóstico para esta jornada. Tendremos entonces máxima de 14 grados, la temperatura actual 12 grados 9 décimas, cubierto con lloviznas débiles, lluvias que se anticipa durante todo lo que resta de la jornada. Así te estamos acompañando a través de Gospel News.

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0: 11:38. Mariano Pérez, el periodista que respaldó a Milei desde sus inicios, habló de la interna en el gobierno. Fundador de Breakpoint y uno de los comunicadores que surgió a través de Javier Milei desde sus primeros años de exposición pública, analizó la interna libertaria y cuestionó algunas actitudes de dirigentes oficialistas. La historia detrás del velatorio del Indio Solari, el llamado de Cristina Kirchner, el rechazo político y la decisión final. El escritor y biógrafo de músico Marcelo Figueras reconstruyó las horas frenéticas que precedieron a la multitudinaria despedida en el Estadio Gatica de Villa Domínico. Marcos Novarro, la tentación del peronismo es convertir el funeral del Indio Solari en otro episodio de regeneración política. El sociólogo y analista político analizó la multitudinaria despedida del cantante y alertó sobre lecturas partidarias ligadas a Axel Kicillof y Máximo Kirchner en medio de la interna justicialista. Senado, Adorni demora su informe. Bullrich aprovecha otra puja para presionar al gobierno. La jefa oficialista limó con la crisis que generó por pliegos judiciales en la caótica sesión del jueves último. El capital libertario se cumple un mes del pedido que él se había hecho a través entonces del jefe de gabinete que asistiera al recinto, y la porteña guarda su declaración jurada. El funcionario debe ir al Congreso una vez más, según la Constitución. Tras la polémica del gobierno por su pliego, la jueza Verónica Micheli no asumirá hasta dentro de un mes más de lo que sería un año. El presidente no tiene la obligación de cumplir de inmediato con este trámite, que es uno de los pasos necesarios, pero no es el único, para que el nombramiento se haga efectivo. El tribunal al que irá la magistrada tampoco tiene todavía la habilitación de la Corte Suprema de Justicia. La mesa política volverá a reunirse esta semana tras la tensión interna y la designación por la neutralidad de Milei. El selecto círculo que verá el próximo jueves, luego de una semana de disputas entre las tribus en Balcarce 50, confían en lo que es la fiebre mundialista para neutralizar el volumen de las diferencias. La agenda de Milei para esta semana, que también se está analizando. La inflación en la ciudad de Buenos Aires fue del 2,1% en mayo y acumula una alza del 33,1% en los últimos 12 meses. El índice porteño mostró subas en bienes y servicios regulados, con fuerte incidencia de alimentos, educación y salud. El dato implica una desaceleración frente al 2,5% que había marcado en abril y el pico del 3% que había alcanzado en marzo. Completamos información con datos del tiempo.
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0: Para lo que resta de la jornada, se anticipa cielo cubierto con lluvias. La temperatura en este momento es de 12 grados 9 décimas, humedad 95%, viento del sector sudeste a 6 kilómetros por hora. La visibilidad es óptima, 10 kilómetros, con máxima estimada en el día de hoy de 14 grados. Así, de esta manera, te estamos acompañando a través de Gospel News con información y buena música.

Hay alerta amarilla, recordando entonces alerta amarilla por lluvias hoy en el AMBA. ¿A qué hora se larga con todo y también cuándo se va a estabilizar? El Servicio Meteorológico Nacional prevé el inicio de una semana inestable que seguirá así en Buenos Aires, con probabilidad de lluvias durante toda la jornada. El inicio de la semana laboral está marcado con condiciones climáticas que tienen que ver con algunas bastante severas para la región central del país. El Servicio Meteorológico emitió esta alerta amarilla con lluvias que afecta de manera directa al área metropolitana de Buenos Aires, el norte de la provincia de Buenos Aires, el sur de Entre Ríos y el sur de Santa Fe. De acuerdo con el informe oficial del organismo, el periodo de mayor cuidado se concentrará durante la madrugada, la mañana de este lunes. El comunicado meteorológico advierte que el área será afectada por lluvias persistentes. Se esperan valores de precipitaciones acumuladas entre 30 y 70 milímetros que pueden ser superadas de forma puntual. ¿Cómo se seguirá presentando lo que resta del día? Para la tarde, la intensidad comenzará a ceder gradualmente, pasando a registrarse lluvias aisladas. A la noche, el fenómeno meteorológico residual se mantendrá únicamente con algunas lloviznas. La temperatura se espera una jornada fresca, húmeda, eso sí, con marcas térmicas que oscilarán entre los 12 y los 15 grados para el día de hoy.

tiempo de ir despidiéndonos de poquito, pero obviamente no vamos a dejar de hablar de lo que se viene. A 3 días del Mundial, la FIFA transformará las previas del Mundial 2026 en un espectáculo inédito en los estadios. Mira cómo será esto, ¿no? Dicen que la entidad que gobierna el fútbol mundial confirmó una serie de cambios para las ceremonias anteriores a cada partido. Todo lo que hay que tener en cuenta a poco más de una semana del inicio, falta muy poquito para lo que va a ser el Mundial 2026. La FIFA continúa revelando detalles de lo que será el torneo que estará organizando de manera conjunta Estados Unidos, México y Canadá. En las últimas horas la entidad confirmó una modificación importante vinculada a las ceremonias previas a cada encuentro, con la intención de convertir esos minutos iniciales en un espectáculo mucho más atractivo para quienes estén presentes en los estadios y también para quienes sigan los partidos desde distintos puntos del planeta. El anuncio fue realizado por el presidente de la FIFA, Gianni Infantino, quien presentó un formato renovado pensado para generar más conexión, que sea más profunda entre los futbolistas, los aficionados y también el entorno de cada escenario. Según explicó la organización, el objetivo es que las emociones comiencen mucho antes del pitazo inicial y cada partido tenga una identidad visual propia. Otro de los cambios significativos tiene que ver con la presencia de los futbolistas durante la interpretación de himnos nacionales. Hasta ahora la imagen habitual mostraba únicamente a los 11 titulares formados antes del inicio del partido. A partir de lo que va a ser este Mundial, también estarán presentes los jugadores suplentes, quienes compartirán ese momento junto a sus compañeros, formando un gran círculo alrededor de la pancarta central instalada sobre el césped. Todos los jugadores de ambos equipos formarán este círculo alrededor de la pancarta situada en el centro del campo para compartir ese momento de orgullo y emoción al representar a su país en el mayor escenario del fútbol.

La entidad también confirmó que habrá nuevos elementos decorativos para poder acompañar la salida de los equipos. Entre ellos se encuentran arcos especialmente diseñados para la competición, banderas de mano y distintos recursos visuales que buscarán reforzar el sentido de pertenencia de cada selección. Además, a medida que avance el torneo y especialmente en determinados partidos, se incorporarán efectos esenciales como humo de colores y también espectáculos de pirotecnia. Vos sabés que hay un fenómeno que no tiene contrincante, fenómeno de la escaloneta. Más de 21.000 personas acompañaron a la selección argentina de Texas. ¡Qué tremendo! El amistoso frente a Honduras no solo sirvió como preparación para el Mundial 2026, también quedó en la historia por la impresionante convocatoria que logró la albiceleste. La selección argentina continúa generando un fenómeno que trasciende los resultados deportivos. A pocos días del inicio del Mundial 2026, el equipo dirigido por Lionel Scaloni volvió a exhibir el enorme respaldo popular que lo acompaña en cada presentación. Esta vez ocurrió en Texas. Más de 21.000 espectadores colmaron las tribunas para poder presenciar el triunfo de 2-0 ante Honduras en uno de los últimos ensayos previos a la defensa de lo que va a ser a la defensa del título mundial. La cifra final que de asistentes alcanzó a 91.102 espectadores y se convirtió en la mayor convocatoria registrada por el conjunto nacional durante toda la era de la escaloneta. El ambiente vivido en el estadio estadounidense se reflejó el fenómeno que rodea actualmente la albiceleste. Miles de hinchas vestidos con colores argentinos transformaron las tribunas en la extensión de cualquier cancha del país. Desde varias horas antes del inicio del encuentro, los alrededores del estadio se poblaron de camisetas, banderas, canciones dedicadas al equipo que conquistó el mundo en Qatar 2022. Muy bien, tiempo de ir despidiéndonos. Como siempre, un placer haberlos acompañado. Qué bueno es poder estar juntos. Y en lo que respecta entonces al pronóstico, recordar que para lo que resta de la jornada se anticipa de nubosidad variable, tiempo que seguirá así lluvioso. Así que hoy, paragüitas en mano durante toda la jornada. Recién hacia la tarde-noche iremos teniendo un poco menos de lluvia. Ya lloviznas es lo que anticipa el servicio meteorológico. Mañana desciende un poco la temperatura, con mínima de 9, máxima de 14 grados, tan solamente con cielo parcialmente nublado. Así de esta manera te estuvimos acompañando, como siempre, un placer haber hecho con vos esto que ha sido entonces Gospel News. Muchas gracias, Dios te bendiga. Hasta mañana.

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2: Gloria a Dios. ¿Cuántos quieren más de Dios aquí hoy que pueden decir, Señor, dame de tu unción en mi vida? Quiero más de tu presencia. Pedíselo ahí ahora mismo, Señor, dame más de tu Espíritu Santo. Lléname una vez más. Venimos aquí hoy para buscar tu rostro. Tú eres bienvenido, Señor, aquí en este lugar. Te damos gracias porque tú estás aquí en medio de nosotros, Señor. Y hoy pido que cada joven hoy reciba un toque nuevo de tu Espíritu Santo. ¿Cuánto pueden decir hoy, Señor, toca mi vida? Lléname una vez más en el nombre de Jesús. Amén y amén. Bueno, vamos a dar un aplauso al Señor y vamos a ir a la palabra de Dios. Dios me dio una palabra sobre la doble porción. ¿Cuántos quieren una doble porción de Dios? Y hoy quiero continuar en esa misma línea y ese mismo tema, porque vemos que Dios es un Dios de la doble porción. ¿Cuántos lo creen aquí hoy? Yo quiero escuchar de ustedes que Dios quiere darte una doble porción. Vivimos en tiempos donde hay tanta maldad, tantas batallas, tantos desafíos, que necesitamos aún más unción, aún más de la presencia de Dios, aún más del poder de Dios en nuestras vidas. Amén. Más que nunca necesitamos la unción de Dios. Dios dice en su palabra que en los últimos tiempos, aunque va a abundar la maldad, va a sobreabundar la gloria de Dios. Entonces necesitamos la unción y la presencia de Dios para vivir en victoria, para caminar con Dios, para testificar de la grandeza de Dios y ser un instrumento en las manos de Dios. Amén. Entonces servimos un Dios quien es grande, perdón, voy a correr esto un poco, y poderoso, porque Él está aquí en medio de nosotros. Amén. ¿Cuántos lo creen? Entonces vimos hace una semana que Eliseo le pidió a Elías la doble porción. Le dijo, yo quiero la doble porción, en segundo de Reyes 2. Le pidió diciendo, dame la doble porción, porque yo sabía que la tarea que tenía por delante, los desafíos que tenía por delante, él necesitaba una doble porción de Dios. Ese mismo clamor tenemos que tener aquí hoy, porque ese joven llamado Eliseo clamó al Señor, pero también se enfocó en el llamado de Dios, en el propósito de Dios. No se quedó lejos, cómodo como los otros que estaban viendo de lejos. No estaba distante o distraído en su vida. Él estaba enfocado, caminaba con el hombre de Dios, hablaba con el hombre de Dios, era hambriento por la presencia de Dios. Siguió de cerca el ungido de Dios en su generación, hasta que incluso, para repasar lo que hablé la otra semana, Elías le dijo, quédate aquí. Y Eliseo le respondió diciendo, tan cierto como el Señor vive, jamás te dejaré. Esa habla del hambre espiritual. El hambre atrae la presencia de Dios. El hambre provoca un mover de Dios. ¿Cuántos tienen hambre por más de Dios aquí hoy que pueden decir, ya no quiero quedarme conforme a una vida en vez en cuando, de un encuentro en vez en cuando, quiero caminar con Dios? Y si puedo resumir lo que hablé la semana pasada, se ve en Mateo 5, versículo 6, cuando la palabra dice que Dios bendice a los que tienen hambre y sed de justicia, porque serán saciados. Amén. Porque el hambre es lo que te posesiona delante de Dios con una actitud del corazón esperando una respuesta de Dios. ¿Cuántos están esperando aquí hoy una respuesta de Dios en su vida? El hambre provoca mover de Dios. El hambre está diciendo, Señor, dame de beber. Necesito de tu toque, necesito de tu presencia. Sin ti no puedo. En otras palabras, no vivo autosuficiente. Vivo dependiente de ti en mi vida. El hambre te posesiona con una actitud para recibir un encuentro de Dios. Y combinado con esto es la importancia de la adoración. La adoración prepara el ambiente para recibir una visitación de la gloria de Dios. Prepara tu corazón, prepara la atmósfera para que la gloria de Dios pueda descenderse. Por eso es tan importante que uno llega para la adoración y no solamente para la predicación, aunque la predicación es importante porque es la palabra de Dios, pero el culto no comienza con la predicación. Comienza ya antes de venir, cuando uno está entrando ya en la iglesia proclamando, si el Señor está aquí hoy, yo salgo con victoria, salgo con libertad. Yo vengo para adorar al Rey de Reyes, el Señor de Señores. Yo vengo con una expectativa que algo va a ocurrir. Entonces uno viene para adorar, porque sea donde hay dos o tres reunidos en su nombre, Él está allí en medio de ellos. Entonces la adoración prepara el ambiente, porque la palabra dice que Dios habita en medio de tu alabanza. Por eso hay que adorar a Dios. Por eso cuando uno canta, cuando levanto mis manos, las cargas se van, nuevas fuerzas yo voy a recibir, porque es algo tremendo cuando levanto mis ojos y adoro al Señor. Eso me conecta al Señor. Entonces eso es lo que prepara mi vida para recibir una visitación. Y cuando uno honra la presencia de Dios, honra la predicación de la palabra de Dios, eso es como la llave que abre la puerta para recibir un aumento de Dios. Amén. ¿Cuánto dicen amén a esto? ¿Lo creen? Entonces hoy yo quiero continuar con lo que hablé la semana pasada de cómo uno debe responder a ese llamado, a la unción de Dios, al manto que el Señor nos quiere dar en nuestras vidas. Amén. Porque vemos la vida de Elías cuando fue arrebatado. Vemos que el cielo se abrió. Vemos que el carro de fuego descendió, lo llevó. Y cuando estaba yendo, Eliseo estaba mirando y cayó el manto. Tremenda escena lo que uno ve en la palabra de Dios. Y ahí vemos como Eliseo se encontró por primera vez solo, sin su mentor, frente de un río de imposibilidades, pero tenía el manto en sus manos. Y yo quiero que vean algo en 2 Reyes 2:14, que es lo que me quedé meditando en esos días. Es cuando recibió y levantó el manto, dice en el versículo 14, que golpeó el agua con el manto de Elías y exclamó: ¿dónde está el Señor, Dios de Elías? Entonces el río se dividió en dos y Eliseo lo cruzó. Esto es tremendo porque él no está orando con duda, diciendo: ¿dónde está mi Dios? Él no estaba orando diciendo: ¿dónde está Elías? No estaba orando a alguien, no. Eso fue una declaración de una fe audaz. Una persona que decía: el mismo Dios que estaba con Elías es el mismo Dios que está conmigo. Agarró ese manto y pegó el agua y dijo: ¿a dónde está el Dios Todopoderoso? Él estaba confiando, amén. Él no estaba buscando el hombre, no estaba buscando Elías. Él estaba buscando el Dios de Elías. Amén. Entonces Eliseo entendió algo poderoso: que el poder no estaba en Elías, El poder estaba en Dios. El manto es lo que era una señal, pero el milagro venía del Señor. Entonces, por eso, esta generación, yo quiero preguntar si habrá alguien aquí hoy que puede decir: yo estoy orando y clamando y pidiendo una doble porción de Dios para que en esta generación vivimos un avivamiento, un derramamiento del Espíritu Santo sobre toda carne, sobre cada persona, que todos conozcan al Señor. Porque esa es una fe que clama al Señor, diciendo: Señor, hazlo otra vez. Muévete otra vez, porque el Dios de Elías, ¿cuántos saben?, sigue siendo el mismo Dios hoy. Amén. Me gusta como dice: ¿dónde está el Señor, Dios de Elías? Y sabe lo que Dios te dice: yo estoy aquí en medio de ustedes. ¿Cuántos dicen amén a esto? Porque Dios sigue sanando, Dios sigue liberando, el Señor sigue transformando vidas. Amén. El Señor sigue derramando su Espíritu Santo y sigue ungiendo a hombres y mujeres de fe que dice: Señor, envíame a mí. Amén. Entonces, rápidamente, la doble porción también comienza con una decisión de buscar y levantarlo. Amén. Porque la doble porción fue dada por Dios, pero también tuvo que ser recibido por Eliseo. Dios deja caer el manto, pero Eliseo lo tuvo que levantar. Eliseo tuvo que decidirse de acercarse y levantar el manto que cayó. Amén. Los hijos de los profetas estaban en la escuela cercano. Todos vieron de lejos, pero Eliseo estaba allí cerca y fue el único quien se acercó al manto. Y acá donde veo es que es también para animarnos, es que la unción no cae solamente sobre los inteligentes o los más conocidos, los más talentosos. La unción, como habló el pastor, cae sobre los más rendidos. El pastor nos enseña siempre que la unción cae sobre un corazón rendido, dispuesto, abierto, sobre corazones dispuestos. Él derrama su unción sobre los que tienen hambre por más de Él. ¿Habrá alguien que puede decir hoy: yo quiero más de tu presencia? Porque tenemos que entender algo, que la unción no se gana. No la puedo ganar por mis méritos. La unción se recibe. Amén. Pero solamente la reciben aquellos que abren su corazón a Dios. Y a veces uno no se siente suficientemente calificado, no se sienten listos. A veces uno se siente que todavía no estoy perfecto, todavía tengo mis dudas, todavía estoy... No, ¿cómo puede ser que Dios me podría usar a mí? Si están con dudas o preocupaciones o con desafíos, yo quiero decirte que no estás solo, y Dios le encanta usar a personas quienes cuestionen si realmente fueran, si son calificados para hacer la obra de Dios. Vemos aquí hoy que Moisés, cuando el Señor los llamó, dijo: pero yo no soy elocuente, no puedo hablar. Era tartamudo, dijo: no puedo hablar, me cuesta hablar. Jeremías, profeta de Dios, dijo: pero ¿cómo puede ser? Soy muy joven para poder ser usado por Dios. Gedeón dijo: yo soy el menor de mi casa. Está diciendo: yo soy el menos indicado, el menos importante de mi casa. Tendría que haber otro mejor que yo. Pedro mismo dijo: Señor, yo soy un pecador. Pero ¿cuántos saben? Cuando vino la unción de Dios, Dios transformó un pecador en un pescador de hombres. Eso es lo que sucede cuando uno recibe la unción de Dios. Él te transforma, Él te equipa y Él te envía. Amén. La unción rompe los yugos. La unción rompe el poder del enemigo en nuestras vidas. Ahora, Dios no busca las personas perfectas. ¿Cuánto dicen amén a esto? Porque solamente Jesús es perfecto. No busca solamente personas preparadas o personas que tienen tantas cosas para impresionarlo a Dios. No, Dios busca personas disponibles para transformarlos. ¿Cuántos están disponibles hoy? Pueden decir: Señor, cámbiame y transfórmame de gloria en gloria, de victoria en victoria. Amén, porque Dios no está buscando tu perfección. Uno tiene que ser transformado cada día, siendo cada vez más transformado en la imagen de Cristo, alejando del pecado, huyendo de la tentación. Uno tiene que también tomar buenas decisiones, pero Dios no está buscando tu perfección porque no somos perfectos, pero sí para derramar su aceite. Él está buscando de que salga desde tu corazón un sí al Señor. Yo quiero servirte, sí Señor, yo quiero amarte con todo, sí Señor, Señor, te busco. No una generación distraída con el TikTok, con otras cosas, y nunca hay tiempo para las cosas de Dios. Si pueden aprender de poner primero las cosas de Dios, vas a ver cómo todo lo demás va a florecer y tener fruto y crecer, porque Dios te dice: busca primeramente el reino de Dios y su justicia, y todo lo demás será añadido. Amén. Entonces vemos que Eliseo tenía una fe audaz, que buscó el manto, golpeó el agua, amén. ¿Cuántos están hoy listos para levantar ese llamado, buscar la presencia de Dios, clamar por la unción de Dios hoy? Porque la pregunta no es si estoy listo, la pregunta es si estás dispuesto. Si estás dispuesto a decir: Señor, hoy, con lo bueno, con lo malo, acá estoy. Te busco, clamo por ti. Ordena mi vida, cambia mi vida, limpia mi vida, purifícame, Señor. Te doy lugar, estoy dispuesto a entregarte todo, de soltar lo que tengo que soltar, alejarme de lo que me lastima, lo que me aleja de ti, Señor. Estoy dispuesto de honrarte con todo mi vida. Porque cuando cae el manto siempre cuesta algo. Hay un precio a pagar. El manto de Elías no cayó sobre quienes vivían distraídos, desenfocados del propósito de Dios. Cayó sobre Eliseo. Sobre Eliseo, porque antes de llegó el manto a Eliseo, primero Eliseo tenía que enfocarse, tenía que servir, y pasó por un proceso de Dios en su vida. Porque antes que cayó el manto, la unción, la presencia de Dios en su vida, primero había un proceso de Dios en su vida. Antes de la plataforma, antes del llamado, hay un proceso de Dios. Antes de la unción, había un corazón obediente. Amén. A veces uno dice: bendíceme, Señor, pero no están dispuestos de obedecerle al Señor. Entonces automáticamente uno se autodescalifica de poder recibir más de Dios, porque no caminan en obediencia a Dios. Porque Dios, quiero que me entiendan algo, Dios siempre prepara en privado las personas a quienes quiere ungir y usar antes de soltarlos en lo público. Amén. ¿Y a dónde fue encontrado Eliseo? Eliseo fue encontrado arando un campo, arando un campo de su padre, donde no era de su campo, con 12 juntas de bueyes. Es muy interesante esto, porque es muy aplicable a esta generación. Porque él se encontró trabajando en el campo con 12 juntas de bueyes, sin público, sin aplauso.

frente a Eliseo y arrojó su manto sobre él. Entonces, Dios no lo encontró. Quiero que me escuchen, porque hoy yo siento para ordenar a veces cuáles son tus prioridades y cuál es el fin de por qué uno hace lo que hace. Dios no lo buscó, no lo encontró buscando, que Eliseo estaba buscando una plataforma para ser famoso. No encontró Eliseo tratando de llamar la atención sobre mírame a mí. Mira lo que yo puedo hacer, mira lo que... No lo encontró, pero lo encontró siendo fiel a lo que tenía en sus manos, en lugares donde nadie lo veía. Todos buscan los aplausos, pero cuando la pregunta es si uno es fiel con lo poco fuera de la vista de todos. Había tierra en sus manos trabajando en el campo. Obviamente sudor, porque es trabajo duro. No había un micrófono, no había una audiencia, no había un reconocimiento, no había seguidores, no había likes, no era un influencer. Pero había algo que Dios vio en su corazón y en su vida. Y Dios vio la fidelidad, vio compromiso, vio a alguien dispuesto a trabajar fuerte por algo que ya no es él. Ese corazón, Dios vio ese corazón fiel. Porque los hombres buscan la plataforma, pero Dios mira el proceso. Y muchos no quieren atravesar un proceso en su vida porque nadie les gusta el proceso. Todos quieren la respuesta ya, todos quieren el llamado ahora, todos quieren caminar en la plenitud de lo que sienten ardiendo en su corazón, pero Dios nos va llevando por el proceso, porque en el proceso te va formando el carácter. Porque sin tener el carácter formado en Cristo, no vas a poder sostener la carga de la unción de Dios. Entonces Dios observa mucho lo que uno hace con lo pequeño antes de confiarte con lo mucho. Por eso en Lucas 16, 10 dice: si son fieles en las cosas pequeñas, serán fieles en las grandes. Un par de améns. Hay que aprender a ser fiel con lo poco, porque después sobre mucho nos pondrá. Ser fiel, pero ser fiel no solamente si hoy te toca abrir la puerta allí atrás, o te toca ahí con las cámaras, o te toca servir o con el grupo, lo que uno hace en el servicio a Dios. Ser fiel también en la oración, para orar cuando nadie te ve. Porque es fácil orar aquí o en despertar a la mañana, cada mañana de la semana, porque venimos y oramos todos juntos, todos ven, ah, mira cómo ora. No, ese no se trata. Lo que el Señor quiere ver es si uno ora cuando nadie te ve, en tu lugar secreto, arrodillado, buscando, clamando por el Señor. Que uno lee la palabra de Dios, aunque nadie te tiene que preguntar si lees o no. Que uno lo hace en el secreto, amén. Que uno es fiel aunque nadie te aplaude, aunque nadie te reconoce, aunque nadie te dice qué bien que hiciste, aunque nada, amén. Es fiel sabiendo que solamente Dios está mirando ese corazón fiel. Porque es ese proceso donde Dios va formando el carácter. Porque la unción va profundizando en nuestras vidas a través del proceso. Pero que tenemos que entender algo, y eso es tremendo, porque el proceso no es lo que produce la unción, la unción en tu vida. El proceso lo que hace es prepara tu corazón para cargar la unción de Dios en tu vida. Te prepara en tu vida para recibir un aumento de Dios. Lo vemos una y otra vez, porque antes del día de Pentecostés, primero estaba la cruz. Antes de la resurrección había una tumba. Hay procesos. Antes del derramamiento del Espíritu Santo estaban esperando, anhelando. Hay procesos. El mundo quiere todo ya, quiere todo público, todo posteando. Mira lo que hago. Pero Dios trabaja en lo privado. Amén. El mundo quiere ver todo. El mundo quiere ver el manto, quiere ver los seguidores, pero Dios ve los años detrás en el servicio, fuera de vista de todos, siendo fiel y honrando. Amén. Eso es lo que Dios ve.

0: de fidelidad, que son años de preparación para el momento de kairos de Dios, cuando Dios te dice: ahora viene una doble porción sobre tu vida. Oh, ¿cuántos quieren una doble porción en su vida aquí hoy? Es un clamor que tengo en mi corazón, amén. Porque a veces uno no se da cuenta qué importante es lo que uno hace cuando nadie te ve, pero Dios sí te ve. Porque lo que haces cuando nadie te ve influye en lo que Dios puede confiarte, en lo que sí la gente ve. Amén. Entonces no hay que despreciar los procesos, al contrario, hay que abrazar los procesos y decirle: Señor, forma mi carácter, mi corazón, límpiame, cámbiame, amén. Porque Dios está viendo tu fidelidad aún en las pequeñas cosas. Y rápidamente vemos también como Eliseo, cuando él llegó al río Jordán con el manto en sus manos, donde uno podría haber estado paralizado con temor, diciendo: ¿será que Dios está conmigo? Acá es el momento de prueba. Estoy con el río de imposibilidades. Mi mentor se fue en un carro de fuego. Estoy solo, sin respaldo humano, frente de pruebas. Pero no estaba sin Dios, porque Dios estaba con él. Aunque el hombre de Dios se fue llevado, Dios estaba con él. Iglesia, eso es lo que tenemos que proclamar aquí hoy. El Dios de Elías estaba con él. El mismo Dios que estaba con Elías, el mismo Dios que estaba con Eliseo, es el mismo Dios que está aquí hoy con nosotros, proclamando: es tiempo de creer. Que viene una doble porción. Viene la presencia de Dios, viene la unción de Dios, el poder de Dios. Amén. Y él golpeó las aguas y dijo: ¿dónde está el Dios? ¿Dónde está el Señor, el Dios de Elías? Qué tremendo esto. Me quedé todo ese día meditando con esto. Qué proclamación, porque yo siento que eso es profético para esta generación. Porque demasiadas personas están buscando al hombre lo que solamente Dios puede dar. Demasiadas personas están buscando en influencias, palabras, rema, sin conocer a las personas, sin saber el trasfondo, sin saber el carácter, sin saber si están plantados en la iglesia, sin saber si su teología, lo que están diciendo, está bien o no. Y lo toman como algo de verdad, y lo cambian y lo enseñan a sus amigos, su grupo, como una revelación sacada de nube, pero no la nube de Dios. Entonces a veces uno pone su fe en las personas. ¿Y cuántos saben que el hombre te va a fallar, pero Dios es el único que nunca te va a fallar? Hay que tener nuestros ojos siempre puestos en el Señor y en la palabra de Dios. Amén. Porque nuestra generación necesita volver a buscar a Dios. Amén. No buscar el ministerio, no buscar influencia, no buscar decir: bueno, voy a escribir una canción, a ver que esto va a viralizar de tal manera, porque el fin de todo es porque quiero ganar un poco más de plata, capaz ser un poco más famoso, capaz puedo hacer algo para que me reconocen con un paga, lo que sea. Uno busca a veces formas de tratar de avanzar, pero digo, ¿cuál es el porqué? ¿Para elevar tu imagen o para elevar la imagen de Cristo? Tenemos que ser una generación que no busca mi ministerio, lo que yo puedo hacer, mi plataforma, mi influencia. No, yo quiero buscar la presencia de Dios y glorificar al Señor y magnificar a Cristo, que Él es todo. Señor, que yo me mengüea, Señor, yo me achico para que tú seas glorificado. Una generación que levanta la imagen del Señor por encima de nuestra propia imagen. Cosa difícil estoy diciendo, porque va en contra de la cultura de hoy, porque todos quieren elevarse, todos son bloggers, todos hacen todo de todo. Pero sin embargo, si quiero la unción de Dios, no es para mi beneficio, es para ganar almas para Cristo, es para servir a mi prójimo, es para poder ser equipado con el poder de Dios para vaciar el infierno y popular el cielo. ¿Cuánto dicen amén a esto? Yo quiero más de Dios, amén. Es tremendo. Amén. Entonces Dios está levantando una generación que está diciendo: ya no quiero solamente cantar canciones. Quiero tu presencia. No quiero un culto más, quiero tu presencia, amén. No quiero pasar por emociones, quiero la presencia de Dios. Eso que estoy hablando, porque cuando uno va madurando en Dios, ya cambio de recibir solamente de mi guía, de mi pastor, de alguien en YouTube, en TikTok, y de repente comienzo a caminar yo personalmente con Dios y recibo la palabra directa de parte de Dios en mi vida. Amén. Porque llega un momento cuando uno recibe y escucha la palabra de Dios en tu vida y todo comienza a cambiar. Amén. Dios te llama para confiar en su nombre, que es sobre todo nombres. No el nombre de capaz tu guía, aunque es buen tipo, una buena persona. No estoy hablando en contra de guías ni nadie. Son todos buenos. Pero uno tiene que confiar en el nombre del Señor sobre todos, amén. El nombre sobre cualquier tipo de influencer que hay. Porque el nombre que es sobre todo nombre, eso es el nombre de Jesús de Nazaret, amén. Y eso es algo que tengo que aplicar a mi vida. Porque los hombres pueden equivocarse. Generaciones van cambiando, pero Jesucristo es el mismo ayer, el mismo hoy y lo mismo por los siglos, amén. Él no cambia, Él sigue siendo lo mismo. Uno tiene que tener sus ojos puestos en el Señor, amén. El nombre del Señor sigue teniendo autoridad. El nombre de Jesús tiene poder. El nombre de Jesús tiene autoridad. Tiene poder para transformar tu vida, para hacer milagros. ¿Cuántos tienen fe aquí hoy? El mismo Dios que dividió hoy, que abrió el Mar Rojo, el mismo Dios que derribó los muros de Jericó, el mismo Dios que levantó Lázaro de la tumba, es el mismo Dios que está aquí hoy en medio de nosotros. Alguien tiene que tener fe que algo nuevo va a suceder en mi vida. El poder de Dios va a fluir en mi vida. Las cadenas se van a romper. Dios va a activar el llamado en mi vida. Oh, que el fuego de Dios desciende y arde nuevamente mi corazón. Porque Dios sigue obrando hoy. Dígalo conmigo, sigue obrando hoy. Amén. Entonces no sé cuál es tu Jordán que estás enfrentando. Cuál es tu situación difícil. Qué desafío que tenés. O qué sueño que sentís que son imposibles de llegar a cumplir. Es tiempo de golpear las aguas con fe y confiar que Dios lo hará otra vez. Amén. Y rápidamente, la doble porción también produce un doble fruto en nuestras vidas. Eliseo recibió una doble porción, hizo doble cantidad de milagros. Amén. Y vemos que el verdadero propósito de la unción en nuestras vidas no es para tu beneficio, es para bendecir a otros, es para servir a otros. Amén. Porque no existe una doble porción o la unción de Dios o la presencia de Dios para alimentar nuestro ego, para alimentar nuestra carne, para alimentar el yo. No, no, no. Ya no soy yo que vive, pero Cristo que vive en mí. Entienda dónde está el enfoque. Ya no está centrado acá, está centrado en Cristo. Amén. Por eso Jesús dice que Él vino a servir. Amén. Entonces la evidencia de madurez espiritual en nuestra vida es, no es cuánto que yo recibo, es cuánto que yo entrego al Señor. Cuánto que yo rindo a Dios. Cuánto que yo doy al Señor en obediencia, confiando a Dios, diciendo, úsame a mí, Señor, lléname otra vez. Habrá jóvenes aquí hoy dispuestos de entregarle todo, de rendirle todo. El pastor Claudio nos enseña siempre, si quieres más de Dios, ríndete más a Dios. Y quiero decirte algo, a veces con la vida, ocupaciones, tareas, cosas que a veces uno se va descuidando su relación con Dios y el fuego de Dios se va apagando. El fuego se puede descuidar, pero nunca, decido conmigo, nunca dejes de estar disponible. El fuego de Dios siempre está disponible, porque el Señor está siempre disponible para ti. Amén. Ahora el enemigo puede tratar de apagar el fuego. Uno puede sentir cansado por las pruebas, pero cuando la presencia de Dios ha llegado a tu vida, dígalo conmigo, todo comienza a cambiar.
1: Amén, dígalo conmigo. Todo comienza a cambiar. La unción transforma vidas. El fuego de Dios levanta vidas. Amén. ¿Cuántos lo creen aquí hoy? Vemos lo que sucedió a los 120 seguidores que estaban en el aposento alto. Estaban esperando. Vemos a Pedro, quien negó al Señor. Vemos que los discípulos habían huido y abandonaron al Señor. Otros habían fallado. Vemos que todos se alejaron, todos se distanciaron. Habían llorado, pero cuando llegó el día de Pentecostés y cuando el fuego de Dios cayó sobre ellos, el Señor hizo que esas mismas personas, quienes habían fallado, quienes estaban llenos de temor, pero estaban quebrantados, pero por causa de la unción y la presencia de Dios, salieron para sacudir ciudades enteras porque recibieron la unción de Dios. Dios quiere darte una doble porción de su Espíritu Santo, amén. Porque el fuego es para encender un avivamiento. ¿Y cuántos saben lo que Dios comenzó en tu vida lo va a completar? Amén. Y el hecho que estás aquí hoy, esto es una señal que Dios no terminó contigo. Esto es una señal que hay un corazón que dice sí. Aunque ahora mismo estás conectado donde te encuentras, esto es una señal. Aunque estás batallado, aunque no pudiste llegar, aunque hay cosas sucediendo en tu vida, es una señal que hay un corazón que anhela, hay un corazón que tiene hambre, hay un corazón que quiere decirle sí al Señor. Y yo quiero decirte, donde hay un sí, donde hay un corazón dispuesto, donde hay hambre, prepárense porque va a venir un renuevo del Espíritu Santo en tu vida. Ahora rápidamente, antes de tomar la Santa Cena, yo quiero que veas algo, porque a veces uno se siente que no puedo ver lo que Dios tiene para mi vida. Vemos que con Eliseo, cuando estaba rodeado de enemigos, de un gran ejército, su siervo estaba inquieto, para decirlo de una manera, estaba nervioso, estaba con miedo, no sabía qué hacer. Y Eliseo, en lugar de permitir que el miedo entre en su corazón, hizo algo. En 2 Reyes 6, versículo 17, dice: entonces Eliseo oró: Señor, abre los ojos del joven. ¿Cuánto pueden decir hoy: Señor, abre mis ojos? Abre los ojos del joven para que pueda ver. El Señor abrió los ojos del joven y cuando miró hacia arriba, vio que la colina estaba llena de caballos y carros de fuego rodeando a Eliseo. Oh, Señor, abre mis ojos para ver que más grande es aquel que está dentro de mí que aquel que está en el mundo. Abre mis ojos para ver, Señor, que tú estás conmigo, que tú peleas por mí, que mi vida está en tus manos. Yo oro que el Señor hoy, ahora mismo, abre tus ojos para ver que no estás solo, el Señor está contigo. Ponga tus manos sobre tus ojos por un momento. Decirle hoy: Señor, abre mis ojos. Señor, abre mis ojos. No quiero vivir con el temor, con la angustia, con la preocupación. Yo quiero ver tus planes de bien que tú tienes para mí, para darme un futuro y una esperanza. Muéstrame que hay ángeles encampados alrededor mío. Muéstrame que tú pelees por mí. Muéstrame que tu unción va delante de mí, que va detrás de mí, y tu mano de poder está puesto sobre mí. Oh, muéstrame tu gloria aquí hoy. Despierta una generación con hambre por más de la presencia de Dios. Mi oración es que el fuego de Dios no se apaga, pero hoy el Señor enciende otra vez ese fuego, otra vez en tu vida. Ese manto que también nos habla de la presencia de Dios. Yo quiero decirte que no naciste para verlo de lejos, naciste para levantarlo y seguirle de cerca al Señor. Amén. No naciste para hablar del fuego de la generación anterior. Naciste hoy para llevar y ser un portador del fuego de Dios, ser revestidos de gloria, ser un portador de la presencia de Dios, para que donde vayas, ahí va un embajador de Cristo, una persona que representa a Cristo por todos lados. Como el pastor oró y predicó, es que esa unción viene para sacudir regiones, naciones, ciudades, barrios. Esa unción que viene sobre ti cambia tu vida. Lo que antes te afligía ya no te aflige más. Lo que antes te ataba ya no te ata más, porque la unción rompe todo yugo del enemigo. Abre, Señor, sus ojos para ver que tú estás aquí en medio de nosotros. Abre los ojos para ver todo lo que tú estás a punto de hacer. Es tiempo de vivir un avivamiento en esa generación. Es tiempo de buscar a Dios con todo su corazón. Es tiempo de recibir una doble porción para esa generación. Iglesia, ¿cuánto dice? Yo quiero un toque de Dios en esta noche. Pónganse de pie. ¿Dónde está el Señor Dios de Elías? Aleluya. No estamos hablando de algo de la historia, estamos hablando del Dios vivo. Él está aquí ahora mismo en este lugar. Amén. Levanta tus manos y decide hoy, recibo, ahora recibo. Porque la doble porción no se trata de, en primer lugar, de recibir poder, se trata de conocer el Dios del poder. Se trata de caminar contigo, Señor. Porque cuando conoces a Dios, todo comienza a cambiar. Oh, cuánto dice, Señor, hoy que caiga el manto sobre mi vida, ahora el fuego sobre mi vida, la unción sobre mi vida. Porque cuando viene la unción de Dios, vas a vivir tu vida diferente. Cuando viene la unción de Dios, vas a confiar en Dios, que no solamente el Dios de ayer, Él es el Dios que sigue obrando hoy en nuestras vidas. En lugar de solamente buscar la bendición de Dios, vas a buscar la presencia de Dios. Es una generación hambriento por más de Dios, porque entiende que su mayor tesoro no es lo que pueden lograr, es lo que pueden recibir de la presencia de Dios en su vida. Tú eres mi tesoro. Es un corazón que anhela, que clama, que dice: Señor, muévete otra vez. Señor, yo oro por cada joven aquí hoy, que sea una noche de un gran despertar, de recibir una doble porción cuando el poder de Dios toca sus vidas ahora. Ahora, ahora, ahora, que proclama que el desánimo se va, la indiferencia se va, ahora frialdad se va, ahora las distracciones hoy se cortan ahora, y hoy toman decisiones como Eliseo tomó la decisión de acercarse, de buscar el manto.
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2: Cuando uno abre los ojos, cuando uno amanece y vienen las presiones, los miedos, tal vez te acostaste discutiendo con el cónyuge, con la persona de la casa, y muchas veces, ¿qué sucede? Dice, bueno, pasamos todo el día discutiendo, vamos a descansar, mañana la seguimos. Y se levantan. Y lo primero que hacen, en vez de comenzar un nuevo día con otro corazón, dice, bueno, vamos a seguirla. Y es como que nunca llegan a nada, porque lo que hicieron fue una pausa, un paréntesis de descanso, si se puede llamar descanso. Entonces, el corazón del pastor, o por lo menos mi corazón, este año sintió de decirles, el Señor tiene esa tierra. A través de tantos viajes, a través de tantas cruzadas que tuvimos durante todos estos años, no es solamente algo que tiene que ver con Argentina, porque tal vez usted dice, no, pastor, esto tiene que ver con nuestra situación social, con nuestra situación económica del país. No, no tiene que ver con la situación social o los problemas que pasamos como argentinos. Tiene que ver con la decisión del corazón.
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0: Hay momentos en la vida en donde pareciera que estamos viviendo el peor panorama posible. Vientos fuertes en nuestra contra, olas que se levantan altas y golpean la barca de nuestra vida. Momentos en donde pensamos que todo terminará mal y en donde nuestra fe se ve confrontada ante las circunstancias difíciles que nos están rodeando. Pero en medio de la aparente confusión y desestabilización, siempre aparece caminando sobre las circunstancias difíciles nuestro Señor, nuestro Dios, para transmitirnos la paz en medio de cualquier tormenta.
1: Entonces Pedro lo llamó: Señor, si realmente eres tú, ordéname que vaya hacia ti caminando sobre el agua. Sí, ven, dijo Jesús. Entonces Pedro se bajó por el costado de la barca y caminó sobre el agua hacia Jesús. Mateo, capítulo 14, versículos 28 y 29.
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hoy están preparados para recibir del Señor. ¿Sabe una cosa? El único que tiene poder para ungirlo, para cambiar su vida, para liberarlo de todas las cadenas, es Jesús. Y nosotros vinimos aquí a poner nuestros ojos en Cristo. Yo quiero que levante sus manos y le diga: Señor, gracias por esta oportunidad de venir hasta el Estadio Platense para que el Cristo resucitado, el poder de nuestro Dios, pueda venir a mi corazón, a mi vida, a mi casa. Señor, y yo pongo mis ojos en Jesús. No importa los problemas, ni la desesperación, ni la oscuridad, ni el dolor. El Señor te dice hoy: joven, familia, pon tus ojos en Cristo. Él tiene la victoria para ti. Él tiene la respuesta. Y mientras estamos cantando, mientras estamos desarrollando esta reunión, el poder de Dios va a venir sobre tu vida. El poder de lo alto te va a transformar. Así que levante sus manos y dígale: Señor, pongo mis ojos en ti. Vamos.

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3: Un milagro, a veces no físico, no externo, pero sí interno, es ese resentimiento, ese odio, esa amargura, ese corazón que no puede creer, porque justamente lo que genera la amargura o el resentimiento genera otros problemas, genera incredulidad, dureza de corazón. Todo a veces se origina en una raíz. Y esa raíz de amargura, como un árbol que va generando diferentes brotes o diferentes ramas, tiene la rama de la incredulidad, la rama del corazón duro y de muchísimas otras cuestiones que uno dice, bueno, pero yo solo tengo problema de falta de perdón, pero ese problema de falta de perdón genera una serie de otros problemas espirituales. Pero qué bueno es cuando uno puede venir a la iglesia y entender que hay poder cuando uno se convierte en el Evangelio. Muchas veces nosotros, escuchando acerca de esto del poder de Dios, decimos, yo quiero el poder de la resurrección, yo quiero el poder del Espíritu. Pero según la Biblia no hay poder o no hay resurrección si no hay cruz. La cruz precede a la resurrección y la cruz significa renunciar al yo, renunciar al odio, hacer morir lo terrenal, hacer morir lo que el yo, lo que la vieja manera de vivir comienza a argumentar, pero yo me merezco o es justo que yo me sienta así. Pero recuerde que la cruz precede a la resurrección. Por lo tanto, primero nos rendimos y luego tenemos el poder. Primero nos rendimos a Dios y luego tenemos el poder de la victoria de Cristo. Estos testimonios lo que nos hacen ver que es posible. Es posible entregarle el corazón a Jesús y también es posible recibir el fuego del Espíritu Santo. Y ese es el anhelo, que usted salga de aquí lleno de la pasión, lleno del fuego, lleno de esa gloria. Porque el Señor quiere manifestar en ustedes esa gloria mayor, porque vamos de gloria en gloria y vamos a vivir la gloria postrera de su iglesia, del templo de la iglesia, será mayor que la primera. Y los tiempos gloriosos que se vivieron en los años de Salomón y de los años de los templos, cuánto más Dios va a derramar su gloria sobre el único templo que es la iglesia de Cristo, que se está construyendo en el mundo entero y que nosotros somos parte de ese templo, gloria a Dios. Somos miembros de ese cuerpo y entonces el Señor va a derramar su gloria, va a derramar su presencia sobre todo corazón que se entregue a Él. Y de eso estamos hablando, que hay una generación, hay un tiempo nuevo de victoria. El Señor dice, la generación de Josué, así como ocurrió con Josué, como ocurrió en los tiempos bíblicos, que hubo un hombre que pudo creer, que pudo acceder, y ahora vamos a ver esto, que pudo acceder y creer que las promesas dadas a Moisés, las promesas dadas a los patriarcas, también era para su generación. Y vamos a hablar un poquito acerca de Josué, un hombre que entendió que Dios era un Dios de nuevos comienzos y un nuevo tiempo. Y yo sentí en mi corazón hablar esta noche acerca de una etapa nueva en su vida. Porque Dios hace nuevas todas las cosas siempre. Y muchas veces hay una etapa que tiene que terminar de dolor, de crisis, de frustración, de odio, donde uno se da cuenta que su forma de vida alejada de Dios no lleva a ningún camino victorioso, y se da cuenta, y porque de eso se trata la tierra prometida, salir de Egipto, pasar por el desierto, no quedarnos en el desierto de la duda, no quedarnos en el desierto de la murmuración, como muchos del pueblo de Israel perecieron en el desierto, no accedieron a las promesas, porque su corazón estaba lleno de una interpretación humana. ¿Por qué Dios no nos lleva a Canaán? ¿Por qué tenemos que quedarnos aquí? Estábamos mejor antes. Conoce gente que siempre todo lo ve mal, todo se queja, todo critica, ¿no? Todo lo ven del lado negativo. Bueno, así eran los que vivían en esa época de Josué, mirando atrás, mirando a Egipto, diciendo mentiras, porque decían, al fin de cuentas, estábamos mejor en Egipto. Eso era mentira. Comíamos mejor en Egipto. Mentira. El faraón los trataba como esclavos. Ahora eran libres. Pero hay una progresión entre la cruz, el salir de las tinieblas, salir de Egipto, y luego entrar a la tierra, que es la plenitud, entrar a una nueva etapa donde si nosotros nos rendimos a Dios, si nosotros creemos con todo el corazón, el Señor te dice, te entrego las bendiciones. Y de eso vamos a hablar hoy. Dios quiere bendecirte a ti y a todas tus generaciones. Pero para eso hay que tener un corazón de Josué y no de los 10 espías que generaron murmuración, o todo un pueblo que murmuraba hablando del líder o hablando de las promesas de Dios como si nunca se pudiesen cumplir. Y Dios cumplió todas las promesas porque Dios es un Dios que cumple su palabra. ¿Amén? La Biblia dice en el libro de Josué, capítulo 1, versículo 3, dice: yo os he entregado, como había dicho a Moisés, todo lugar que pisare la planta de vuestro pie, desde el desierto y el Líbano hasta el gran río Éufrates, toda la tierra de los heteos hasta el gran mar donde se pone el sol, será vuestro territorio. Nadie te podrá hacer frente en todos los días de tu vida. Como estuve con Moisés, estaré contigo, no te dejaré ni te desampararé. Esfuérzate y sé valiente, porque tú repartirás a este pueblo por heredad la tierra de la cual juré a sus padres que la daría a ellos. Solamente esfuérzate y sé muy valiente para cuidar de hacer conforme a toda la ley que mi siervo Moisés te mandó. No te apartes de ella ni a diestra ni a siniestra, para que seas prosperado en todas las cosas que emprendas. Nunca se apartará de tu boca este libro de la ley, sino que de día y de noche meditarás en él, para que guardes y hagas conforme a todo lo que en él está escrito, porque entonces harás prosperar tu camino y todo te saldrá bien. Y algunos hermanos, ¿qué hacen? Toman un resaltador y resaltan, todo te saldrá bien. Y entonces salen de acá y le preguntan, ¿y de qué predicó el pastor? Que todo me saldrá bien. Y esa es una parte de la verdad, pero no toda la verdad, porque la verdad tiene un contexto, y el contexto es lo que dice antes, nunca se apartará de tu boca este libro de la ley, la palabra de Dios, la ley, en este caso la ley de Moisés. Nosotros hoy tenemos una revelación mucho más completa. Tenemos 66 libros inspirados. Tenemos muchísima revelación para que esa palabra no se aparte de nuestra boca, que la conozcamos, que la meditemos en nuestro corazón y que guardemos de hacer conforme a todo lo que en este libro está escrito, porque entonces harás prosperar tu camino y entonces sí, todo, bueno, ahora no tengan miedo de decirlo, dígalo, pues. Diga, todo te saldrá bien, amén. Mira que te mando que te esfuerces y seas valiente. No temas ni desmayes, porque Jehová tu Dios estará contigo a donde quiera o en donde quiera que vayas. Amén. Gloria a Dios. Vamos, créalo. Diga en su corazón, es verdad, es para mí. En este pasaje, Dios le hace referencia a no solamente Josué, sino a una generación de personas que iban a pasar por otra experiencia. Por supuesto, el pueblo de Israel pasó por la experiencia de ser libre de Egipto. Nosotros estamos pasando la experiencia de ser libres a través de la obra plena y completa de Jesús en la cruz. Pero es lo mismo, las tinieblas pasaron. La esclavitud pasó. Satanás no tiene más dominio sobre ti, porque ahora tu vida está bajo la cobertura, bajo las promesas y bajo los propósitos de Dios. Y el Señor dice, te he entregado la tierra. Y lo primero que vemos aquí es una promesa. El Señor dice, si entregas tu corazón, si te rindes, si me conoces, si crees en mi palabra, yo te prometo que las promesas se van a cumplir. Y una promesa de victoria. ¿La victoria cuál era? Entrar al territorio donde habitaban los cananeos, los heteos, los heveos, los jebuseos y otros más. Cruzar el Jordán, que para esa época del año iba a estar desbordado, iba a estar muy alto el caudal de agua. Y humanamente hablando, uno pensaría, haciéndolo a nuestra medida humana, ¿no sería mejor que a Dios se le hubiese ocurrido darle al pueblo de Israel una tierra sin inquilinos, sin habitantes, sin gigantes? Y en vez de tener un Jordán desbordado de agua, darle un Jordán como un charquito, algo fácil. Entonces el pueblo de Israel tenía más posibilidades, o tendría más posibilidades de acceder. Sin embargo, en la grandeza de Dios, Él propone hechos gloriosos, porque la victoria es de Dios. Y frente a la más difícil circunstancia, más se va a revelar el poder de la resurrección de Cristo y más vamos a ver la gloria de Dios. Y esto lo aplicamos a nuestra vida. No sé las cosas que usted está enfrentando, pero los milagros que va a hacer el Señor va a ser tan evidente que va a ser un hecho glorioso, la intervención sobrenatural de Dios en nuestros corazones, cambiándonos, redimiéndonos, transformándonos, bautizándonos con el poder del Espíritu Santo, santificándonos cada día y darnos un propósito y una razón para vivir. ¿Cuántos dicen amén? ¿Cómo no vamos a darle gloria a Dios? ¡Aleluya! Segundo, una palabra. El Señor le dijo, no solamente te doy la promesa, porque el Señor le dijo, yo estaré contigo varias veces, y le dijo, la tierra que te he dado, la tierra que te daré. La tierra tiene que ver con Canaán. Estaba habitada, estaba llena de ciudades, estaba Jericó. Pero el Señor dice, las bendiciones no las ganamos, no las merecemos. Son parte de la bendición de haber pasado por la cruz y haber rendido nuestro corazón y habernos convertido de corazón y haber dejado nuestra vana manera de vivir, porque eso es conversión, es arrepentirnos de haberle defraudado a Dios tantos años con nuestros pecados y darnos cuenta que el Señor no tenía un desierto, tenía una tierra de promesas. Nosotros pensamos que el desierto era todo, pero el Señor dice, no, ahora que viniste al reino, yo te voy a mostrar la tierra de las promesas, la cual juré a los padres en la Biblia, que la daría a todo aquel que crea la palabra. Así que, hermano, como fue con Josué, será contigo también. ¿Cuántos lo creen? Será contigo, allá arriba, será contigo. Y para eso... para eso necesitamos una guía, una palabra, una referencia, un camino que nos marque el rumbo, donde no nos dejemos llevar por nuestros pensamientos, por nuestras emociones, por el consejo humano, por lo que otros nos dicen que es la verdad. ¿Cuántas verdades hay hoy? ¿Cuántas religiones hoy puede uno acceder en las redes o en las informaciones que hay? Todos dicen tener la verdad. Pero la verdad es aquella que no cambia. Y la Biblia dice, cielo y tierra podrán pasar, pero mi palabra no pasará. Y el Señor le dijo, te he dado una guía segura, la palabra de Dios. Y ella te va a guiar a tal punto que no te vas a desviar ni para un lado ni para otro. Porque entonces, cuando sientas que tienes que tomar una decisión, vas a consultar a Dios, vas a consultar a aquellos que aman al Señor y que también pueden darte un consejo, pero siempre basado en la revelación de la palabra de Dios. Entonces harás prosperar tu camino y todo te saldrá bien. Solo entonces, cuando realmente obedezcas a Dios, obedezcamos a Dios, porque esto es para todo. Pero hay poder en la palabra. Nosotros podemos dar testimonio con Betty desde muchos años. Me acuerdo en mis años cuando recién comenzamos a caminar con el Señor. Los primeros años, cuando nosotros o yo era un jovencito que iba a la iglesia, pero jovencito, ¿no? Y le dije al pastor que quería servir al Señor. Y él me dijo, bueno, hay una actividad que se hace en Plaza Italia, donde hay un aire libre. En esa época lo que se hacía, como las iglesias eran muy pequeñas, se salía a la calle y se hablaba a la gente con un megáfono o con un micrófono. Se ponía, tal vez algunos de ustedes habrán visto algún predicador hace 40 años atrás en alguna esquina hablando de Jesús con la Biblia. Y uno pensaba, pero ¿quién lo va a escuchar y quién va a responder? Bueno, yo doy testimonio de eso porque yo estaba, me dijo, mira, te voy a diseñar tu trabajo. Vas a ir allí con esa persona que hace evangelismo. Y tu ministerio va a ser, claro, porque estaba el micrófono, un cable, una potencia y una batería que le daba energía a la potencia y por lo tanto le daba energía o le daba volumen al micrófono. Y para eso necesitaba una persona que cargara la batería en la mano y que lo acompañara al predicador, que era muy dinámico y se iba de un lado al otro. ¿Y cuál era mi rol? Mi rol era llevarle la batería al predicador. ¿Y cuál era mi sorpresa? Que nadie se paraba a escuchar al predicador. El hombre hablaba y nadie prestaba atención. Pero a la noche, cuando en el barrio de Villa Urquiza el pastor tomaba testimonios, venía la gente y decía, yo quiero aceptar a Jesús. Y el pastor preguntaba, ¿y cómo oyó del mensaje? Porque yo estuve en Plaza Italia y en realidad no estuve en el lugar donde habló ese joven. Yo estaba en la parada del colectivo, pero las palabras que escuchaban llegaron a mi corazón y siento que este es el camino que yo tengo que seguir. Quiero conocer al Señor. Y pasaban a aceptar a Cristo en la iglesia porque la palabra de Dios tiene poder. La palabra de Dios tiene autoridad. La palabra de Dios tiene el poder para cambiar las circunstancias. Por eso dice la Escritura aquí en varias oportunidades, yo te he dado la tierra, pero también no te apartes ni a la derecha ni a la izquierda de esta palabra que te he hablado. Y lo tercero, si nos guiamos por su promesa, si nos dejamos guiar por su palabra, también nos asegura su presencia. La presencia es el poder interior que estará con nosotros permanentemente y que va a habitar en nosotros. Esa presencia, aquí el Señor habla de una promesa de una palabra y de su presencia permanentemente, guiando, su presencia derrotando a nuestros enemigos, su presencia llenándonos con experiencias sobrenaturales constantemente, pudiendo realmente acceder al lugar santísimo en medio de circunstancias tan difíciles, en medio de tanta batalla, nosotros podemos estar en su presencia. Como recién escuchábamos, en su presencia. Señor, aunque estoy en el medio del trabajo, aunque estoy pasando dificultades, delante de tu presencia levanto mi corazón y descanso mis cargas, mis preocupaciones, mis dudas, porque sé que en tu presencia hay sanidad, hay libertad, hay propósito. Gloria a Dios. Y yo creo esta noche que su presencia te va a bautizar, te va a llenar, te va a dar la unción, te va a dar el poder. ¡Aleluya! Por lo tanto, ¿cuántas verdades hay en la Biblia? ¿Cuántas verdades hay en la palabra de Dios? Y en el libro de Lucas, capítulo 1, versículo 36 y 37, hay una historia cuando Elizabeth quedó embarazada en su vejez. La gente decía de ella antes que

Este hombre, Zacarías, y esta mujer, Elizabeth, aún habiendo pasado muchos años de vida y habiendo sido fieles y piadosos, el Señor les respondió a sus oraciones y al deseo de su corazón. Y el ángel dejó bien marcado que para Dios no hay tiempos, no hay circunstancias, no hay limitaciones y no hay edad. Porque para Dios no hay nada imposible. Lo que Dios declaró lo va a cumplir. Y yo estoy esperando el más grande y poderoso avivamiento sobre tu vida, que Dios te levante, que Dios te llene con el fuego, que Dios realmente en estos cultos haga llover una lluvia de bendiciones sobre ti, que quite el espíritu de derrota, el espíritu de dolor, de pesimismo, y te vayas lleno del fuego de la presencia del Espíritu Santo, como prometió en los días de Joel, que iba a derramar de su espíritu sobre toda esta generación. ¡Aleluya! Ahora, ¿qué consejos, qué razones, qué recomendaciones yo podría darles a ustedes para poder sinceramente tener una mayor pasión por la palabra? Porque si uno lee aquí a Josué, que tenía la experiencia de haber estado cara a cara con un hombre llamado Moisés, que reflejaba la gloria a tal punto que se tuvo que cubrir, porque subió a donde estaba la gloria y salió, bajó del monte y la gente ya no lo podía mirar más, porque la presencia y la gloria reflejaba su vida. Josué, que estuvo cerca de Moisés, estuvo cerca del monte, sin embargo, necesitaba la misma guía de la palabra que necesitó Moisés. Porque no solamente necesitamos orar y recibir el poder, necesitamos la palabra. Entonces, ¿cómo podemos acceder a tener más conocimiento de la palabra o más pasión por la palabra? Número uno, Señor, yo necesito tener más hambre por tu palabra. Necesitaría que tú me des el querer como el hacer, porque es Dios en su plena voluntad que produce el querer como el hacer. Entonces, vamos a leer la Biblia entendiendo quién es el autor. Y el autor no es un autor humano, no es un autor que pasa de moda, no es un autor que uno puede visitar en alguna tumba, en algún lugar. Es el autor de la vida, es el alfa y el omega. El autor es Dios. Y por lo tanto, toda palabra es inspirada por Dios y tiene poder. La palabra de Dios, no la Biblia. Porque el libro, hay algunos, quizás el pastor dijo que la Biblia tiene poder y va y reprende los demonios. Mi esposo va a cambiar y le doy bibliazos para que cambie. Porque hay poder, me dijo, en la palabra de Dios. No en el libro. Porque algunos lo hacen muy literal. Sino poder en la palabra escrita, la palabra hablada, la palabra que leemos tiene poder. La palabra de Dios, diga conmigo, la palabra de Dios tiene poder. Amén. Por lo tanto, necesito saber quién es Dios. Y para eso necesito la Biblia, porque si Dios escribió la Biblia, ¿cómo no voy a leer el libro de Dios? ¿Amén? Amén. Dios nos tiene que dar esa pasión. Bueno, con ese entusiasmo no. Yo sé que es algo que va contra la corriente de este siglo, pero es lo que necesitamos. Lo segundo es recordar que debemos pedirle a Dios que ponga el deseo en nuestro corazón. Pedirle algo que es su deseo y voluntad es algo que entonces que Él lo va a conceder, porque el libro de Santiago nos habla de no pedir mal, sino pedir acorde a lo que Dios quiere que pidamos. Y a veces dice, bueno, pidan, pero algunos piden mal. Pero si uno pide el deseo de leer la Biblia, pide bien, porque Dios dice que sigamos sus palabras. Y Santiago dice, ustedes piden, no es que no piden, piden, pero piden mal. Piden para cosas que Dios no les concede.

0: Tercero, es que al examinar la palabra de Dios, examinamos las bendiciones que trae la palabra. El más bendecido en estudiar la palabra soy yo o somos nosotros, y luego serán los que nos rodean. Por lo tanto, cuando uno lee la palabra, es bendecido, es edificado, es transformado, es exhortado, y luego toda la casa va a ser bendecida. Por lo tanto, este va a ser un año de edificación en la fe, porque la palabra de Dios trae fe. La palabra de Dios trae luz, la palabra de Dios te marca el camino, y yo quiero declarar sobre tu vida que viene un nuevo tiempo. El tiempo del desierto se terminó. Es tiempo de entrar a la tierra, de dejar Egipto, de dejar el odio, de dejar las obras de la carne, de dejar la tristeza y de entrar. No hay un Josué, hay una generación de Josués que van a tomar la victoria esta noche. ¿Cuántos lo creen? Pero si vamos en el camino, si vamos a caminar por ese rumbo, así como cuando uno se prepara para salir a la ruta, necesita chequear el auto, especialmente la ruta necesita neumáticos bien balanceados, porque la falta de alineamiento genera que las ruedas no estén en la posición derecha o acorde a lo que necesita el vehículo para andar de una manera confortable. Si las ruedas están desalineadas, se siente que uno está manejando en el medio del empedrado, pero está yendo en una muy buena ruta, pero el camino se hace áspero. Una buena alineación, yo estaba mirando, una buena alineación asegura, dicen los manuales del fabricante, asegura un óptimo resultado y comportamiento de los neumáticos y por supuesto del vehículo, pero una mala alineación, fíjese, produce desgaste. Es decir, si uno no está alineado a la palabra, tiene un desgaste en la iglesia, porque viene a la iglesia, el pastor le habla de un camino, pero luego su corazón va por otro camino y sus pensamientos por otro, y eso produce un desgaste emocional. Bueno, ¿en quién creo? ¿A dónde deposito mi fe? ¿En lo que me dice la vecina o en lo que me dice la Biblia? Entonces, así como un vehículo sale a la ruta y tiene mala alineación y balanceo y las ruedas están apuntando una en cada dirección, eso produce desgaste del neumático, produce desgaste y deterioro de las partes mecánicas y produce mayor consumo. La persona que no se alinea a la verdad de Dios termina fundida, termina emocionalmente exhausta y se le acaban las pilas. No tiene fuerza, no sabe en qué cree, al final no sabe en qué cree, está más confundido porque no sabe a dónde apoyar su fe. Es por eso que venimos a la iglesia y el Señor dice, levanta tus ojos al cielo porque de Él vendrá su socorro. ¿De dónde viene mi socorro? De Jehová que hizo los cielos y la tierra, no dará tu pie al resbaladero ni se dormirá el que te guarda. Así que Josué, el Señor le está diciendo, prepárate porque vas a ponerte en marcha. Y yo vengo a decirle a ustedes eso. Se van a poner en marcha en varias áreas de su vida. Van a alcanzar cosas que han estado preparándose toda una vida. Gloria a Dios. Gloria a Dios. Josué había estado observando, aprendiendo, conociendo lo que es el liderazgo, la carga, el peso del liderazgo de Josué. Pero ahora estaba cerca de la tierra prometida. Tenía un espíritu humilde, no murmuraba como había escuchado la generación de los hijos de Israel. Les recomiendo la lectura del libro a los Hebreos en el Nuevo Testamento, capítulo 4, cuando habla de la dureza del corazón y por qué la generación que no pudo entrar a la tierra prometida es por causa de la dureza del corazón y de su incredulidad. Y Josué y Caleb tenían un espíritu humilde, un espíritu que no murmuraban y que sabían que había una tierra de reposo, que era la tierra prometida. Dice el Nuevo Testamento que todavía nos pertenece a nosotros. Pero Josué, en ese rumbo a la tierra prometida, necesitaba recordar algunas cosas. Número uno, necesitaba recordar, como nosotros, la fidelidad de Dios. Dios es fiel. Los protegió, los guardó, los alimentó. No les pagó conforme a sus pecados. A pesar de la rebelión de Coré, a pesar de la murmuración constante del pueblo de Israel, él todavía hacía llover el maná y todavía los guardaba, y en medio de las batallas él batallaba a favor de su pueblo, porque Dios es fiel y su misericordia es extendida. Nos amó con amor eterno. Lo segundo que tenemos que entender es que la tierra es un regalo de Dios. El reposo es un regalo de Dios. La tierra prometida es un regalo de Dios. La plenitud en Cristo no lo logramos nosotros. Es un regalo de Dios. Todo lo que viene del cielo, simplemente decimos: Señor, yo no puedo acceder a eso, pero lo recibo. Así pasó con Elizabeth. Así pasó con Zacarías. Estaba ministrando en el templo y le dijo el Señor: Zacarías, tantos años esperaste, ahora te va a tocar ser papá. Y se quedó mudo, dice la historia. Bueno, pero se quedó mudo porque no estaba muy convencido de cómo iba a pasar eso. Pero lo cierto es que Dios es fiel. Y qué bueno es venir a la iglesia y escuchar eso. En un mundo que todo cambia y todo se revoluciona y todo tiembla, y los estándares de vida parecerían que están temblando y que no son tan seguros. La seguridad del hombre ya no es tan segura, pero ¿de dónde vendrá nuestro socorro? Del Señor. Dios es fiel para sostenerte. Dios es fiel para guardarte puro, para guardarte libre, para guardarte para que logres entrar a la tierra de reposo, a la tierra de bendición. Muchas veces se repite en el pasaje: les he dado la tierra. No hay nada que podamos hacer nosotros, es un regalo de Dios. Y por supuesto, los gigantes no fueron un impedimento, el desierto no fue un impedimento, la rebelión que hubo en el medio del desierto no fue un impedimento. Moisés ya no estaba, pero estaba el Dios de Moisés. Y el Dios de Moisés sigue estando hoy acá. Qué interesante es que uno siempre destaca la figura del hombre. Moisés, tremendo hombre de Dios. Josué, tremendo. David, Daniel. Y tantas mujeres en la Biblia. Pero no son los hombres. Y parecería como que el ser humano siempre quiere destacar al ser humano, a la figura, pero en realidad no es Moisés ni Josué. Fíjense que en la más poderosa conquista no estuvo Moisés, porque la clave no estaba en Moisés, estaba en el Dios de Moisés. Así que no importa las cosas que pasen en tu vida, pero de algo podés estar seguro: que el Dios de Moisés y el Dios de Josué es el Dios que está en tu corazón. No te dejará ni te abandonará. De eso podés estar seguro. Amén. Tercero, debemos, así como el Señor le dijo a Josué, marchar con fortaleza, con confianza, sabiendo que Dios estará con nosotros. El Señor dice: marcha confiado. En medio de ese camino, Dios te está dando las fuerzas, la autoridad, te está dando la preparación para poder entrar a la tierra. Nadie te podrá hacer frente, como dice la Escritura aquí, como estuvo con Moisés, estará contigo. Y la razón por la cual nadie te podrá hacer frente es porque el Señor le dijo: yo soy tu Dios. Ni el Jordán te va a poder hacer frente, ni los gigantes te van a poder hacer frente, ni los habitantes de la tierra te podrán hacer frente, porque yo, tu Dios, estaré contigo. Marcha confiado. Josué sabe, o Dios sabía, que Josué luchaba con la inseguridad, como todos nosotros. No temas, esfuérzate, no desmayes, sé valiente. Las inseguridades muchas veces surgen en el corazón. ¿Cómo lo voy a lograr? ¿Qué van a pensar de mí si yo fallo, si las cosas no suceden? Pero el Señor dice, marcha con confianza, vas a entrar. La otra vez estaba mirando un rato algo que nunca me gustó, nunca me aburría al instante de ver lo que era el tour de, hay tour de France, de Italia, de no sé cuántas cosas. Como no entendía que había toda una cuestión de tácticas y de cuestiones incluso aerodinámicas de la física, de cómo trabaja ese pelotón de ciclistas, yo veía un montón de gente con la bicicleta, digo, ¿y dónde está la gracia de esto? No le veía, hasta que alguien ahí explicó y dijo, no, esto es todo un trabajo táctico, también físico, porque por supuesto el pelotón forma una forma aerodinámica donde los que están en el medio del pelotón reciben menos la carga del impacto del viento y por lo tanto de la fricción y por lo tanto, no sé, creo que están 5 horas en la bicicleta y tienen muy poco desgaste y están ahí en el medio. Y uno los ve pedaleando. Y lo más curioso es que va uno por delante, que es el que recibe la fricción, luego medio que se cansa, se va para atrás, luego va otro y va rotando. Pero lo interesante es que hay un grupo que está ahí adentro, que son los que tienen el impulso, están diseñados para alcanzar la meta. Los que hacen el sprint final, el envión final. Y esos que ganan, esos que tienen el título, que salen en todas las revistas como famosos deportistas, durante 5 horas o durante casi todo el tour, están en el medio y nadie los ve, nadie sabe, están ahí tranquilitos, tomando agua, chao, saludan. Hablan entre ellos, porque saben que están preparados, están alimentados, se han preparado toda una vida. Lo único que quieren ver es la meta frente y ahí trabajan y logran ganar. Cuando yo vi la explicación científica, por así decir, de cómo trabaja el pelotón desde el lado aerodinámico, dije, claro, es así. Muchas personas en la vida han estado viviendo y vienen a la iglesia y tienen una vida que aparentemente son anónimos y nadie los conoce. Tienen una vida entre muchísimas otras personas, pero Dios los ha preparado para alcanzar la meta. Los ha llamado y los ha fortalecido y se les ha dado la fuerza para no quedarse, sino alcanzar los propósitos de Dios. Por eso te has estado preparando, has estado estudiando, has estado conociendo y vas a seguir conociendo, porque tu verdadera carrera está ahí por delante y el Señor dice, te he entregado la victoria. Ser fiel, mantente firme. Yo soy un Dios fiel. Yo soy un Dios que no te dejaré ni te desampararé. Vamos, dar ese aplauso. ¡Aleluya! También le estaba recordando que el temor no tenía que ser un obstáculo en la vida de Josué. No lo tenía que paralizar, no lo tenía que confundir. Y muchas veces los temores nos llenan de incredulidad, como decía al principio, y nos hacen desviar nuestra mirada y nos hacen centrar nuestra atención en el yo. Bueno, ¿cómo lo voy a lograr? Y como vemos que el gigante es tan alto y como vemos que el Jordán está tan desbordado, nos llenamos de temor porque estamos mirando a nosotros. Pero el Señor dice, no lo vas a hacer tú, lo voy a hacer yo en ti. Ahora estás en el medio acá, tranquilo, te estás preparando, estás caminando, te estás alimentando, pero va a venir el momento que el Señor te dice, te entregué la tierra. No tengas temor, no tengas miedo, no mires a la izquierda ni a la derecha. El Señor quiere rescatar tu familia, quiere rescatar tu corazón de la esclavitud, de las tinieblas. Tu lugar no es el pozo de la desesperación. Tu lugar no es ese lugar de duda, de incredulidad. Es el lugar cercano al corazón de Dios. Quisiera que podamos orar para que nada pueda desviar nuestra atención. Y quiero que nos vayamos con ese pensamiento. No te desvíes ni a un lado ni al otro, sino mantente firme, mantente alineado a la voluntad de Dios. Porque su presencia, y esto es lo vital en la iglesia, su palabra y su presencia. Diga conmigo, su palabra y su... El Señor dijo, guarda mi palabra y yo te prometo mi presencia. Guarda mi palabra y yo estaré contigo. Guarda mi palabra y yo te entrego a tus enemigos. Es mi palabra y mi presencia. ¡Aleluya! ¿Cuántos quieren el poder de su presencia? ¡Gloria a Dios! Póngase en pie, por favor. ¡Gloria a Dios! Te alabamos, Señor. Te alabamos. Levante sus manos y por un momento dígale con sus propias palabras, te alabamos, te adoramos, te honramos, te bendecimos. Señor, nos humillamos delante de ti. Te damos gracias por tus bondades y tus misericordias. Señor, y hoy una vez más recordamos que tú nos llamas a salir del desierto, a salir de Egipto, Señor, de una vida bajo esclavitud, y nos llamas a una vida de plenitud y de reposo. Señor, yo creo que esta noche todos los hermanos que han venido a este culto van a ser tocados por tu presencia y van a tener el poder para entrar a la tierra de reposo, Señor, a la cual juraste a Josué y a todo aquel que crea en la palabra, que la darías a ellos. Hay un tiempo de reposo para ti. Hay un tiempo de reposo. Hay un tiempo para entrar a la tierra. Señor, gracias. Gracias por tu victoria. Señor, buscamos tu presencia. Y toda tristeza y toda rebeldía, renunciamos a eso, Señor. Pasamos por la cruz de Cristo y nos reconocemos, Señor, nuestra falta de pasión. Te pedimos más pasión para orar. Te pedimos más pasión por tu presencia. Más pasión para leer la Biblia, Señor. Pídaselo. Levante sus manos y pídaselo. Pídaselo. Pídaselo. Gracias, Señor. Sí, Señor, sí, Señor, sí, Señor. Más pasión, más pasión. No es que no te has entregado, pero el Señor dice, quiero una generación que ame mi presencia. Quiero una generación que sea llena de esa presencia de Dios. Gracias, gracias. Levante sus manos. Solamente quiero, porque recién pasé por los bancos y cada persona, el Señor me dijo, ahí está esa generación de Josué. Muchos jóvenes están diciéndole, Señor, prepárate. Prepárate porque te preparaste estudiando, trabajando, y ahora te voy a levantar ahí. Ahora, ahora, ahora. Ahora en ese trabajo, en esa empresa, en ese proyecto, en ese lugar, en esa profesión, con gracia, con poder, con fuego, con autoridad. Gracias, Señor, gracias, Señor.
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no se distraigan, porque el Señor dice en su palabra que donde hay un clamor, donde hay un pedido, donde hay una necesidad, allí está el Señor. Y el Señor está aquí para sanar, para liberar. Sí, Señor.

0: Bendiciones, mi gente. Este es Manny Montes y quiero decirte que si estás pasando por algún problema en tu vida, acuérdate, cuéntaselo a Dios y también habla con alguien. Es muy importante. Bendiciones.
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Es porque Jesús quiere que te acerques a Él. 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

0: Hay momentos en la vida en donde pareciera que estamos viviendo el peor panorama posible. Vientos fuertes en nuestra contra, olas que se levantan altas y golpean la barca de nuestra vida. Momentos en donde pensamos que todo terminará mal y en donde nuestra fe se ve confrontada ante las circunstancias difíciles que nos están rodeando. Pero en medio de la aparente confusión y desestabilización, siempre aparece caminando sobre las circunstancias difíciles nuestro Señor, nuestro Dios, para transmitirnos la paz en medio de cualquier tormenta.
1: Entonces Pedro lo llamó: Señor, si realmente eres tú, ordéname que vaya hacia ti caminando sobre el agua. Sí, ven, dijo Jesús. Entonces Pedro se bajó por el costado de la barca y caminó sobre el agua hacia Jesús. Mateo, capítulo 14, versículos 28 y 29.
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3: Alguien dijo, tienes que orar hasta que sientas que oras. Lo que significa es que muchas veces uno ora, pero siente que no está orando porque la mente anda pensando cómo terminó el partido de ayer a la noche y perturba. Entonces, ora, pero no ora. Entonces, alguien sabiamente dijo, ora hasta que sientes que estás orando. Y eso significa que hay que quedarse un rato y pasan todas las cosas por la cabeza. Y después de un rato que pasó todo eso, empiezas a orar de verdad. Así que ya sabe, el pastor le dio el mensaje. Ore hasta que siente que ora. Porque a veces dice, oré pero no sentí nada. Porque claro, oró y lo primero que sintió es que tiene muchos problemas, sintió que no quiere orar, sintió que no tiene ganas de orar y que tiene ganas de hacer otra cosa. Pero si usted se queda orando, en un momento va a orar hasta que siente que realmente está orando. Y eso requiere tiempo. ¿Qué requiere? Tiempo. Y hoy es la sociedad donde no queremos tiempo. Todo tiene que ser ya, ahora y en 140 caracteres. Ayer estuve hablando acerca de un hombre en la Biblia, un nombre que muchas veces uno lo lee. Es interesante porque ese hombre termina siendo uno de los primeros mártires que dan su vida por Jesús, que se llamó Esteban. La historia termina que termina perdonando a los que lo apedrearon, injustificadamente, por supuesto. Y que Saulo de Tarso era uno de los que se alegraban con el sufrimiento de los primeros cristianos. Saulo de Tarso terminó siendo el apóstol Pablo. Y eso es lo que Dios puede hacer. Puede cambiar las personas rebeldes en predicadores. Las personas llenas de odio en personas amables, en personas de bien, en personas con un propósito. Pero vamos a concentrarnos y ver la palabra de Dios. En el libro de los Hechos de los Apóstoles, capítulo 6, ustedes me acompañaron a lo largo de este año cuando hablamos del libro de los Hechos, escrito por Lucas, el médico y también un narrador de los Hechos de los Apóstoles, de todo lo que pasaba. Y es interesante, por supuesto, que Lucas no era el autor, él era simplemente el que escribía. Porque el autor de la Biblia es Dios. La palabra de Dios no está escrita por hombres, está escrita por Dios. Dios es el autor. Son palabras de vida. La iglesia comenzó con el fuego, con el poder, con el avivamiento en el Pentecostés. Jesús preparó a los discípulos, hombres de poca fe, hombres llenos de duda, personas, algunos de ellos, de poca preparación, poco roce social, de Galilea. Y esas personas que parecían para el mundo pasar desapercibidas, sin embargo para Dios tenían un propósito y una razón, y Dios los llamó a cada uno de ellos porque tenía algo planeado para ellos. Y como leímos hace algunas semanas en el libro de Isaías capítulo 43:7, Dios nos llamó para su gloria. Nos escogió y nos llamó para que vivamos y seamos para su gloria. Nuestra razón de vivir es para la gloria de Dios. En Isaías 43:7, que dice que somos llamados y fuimos creados por su nombre, para la gloria mía los he creado. Es decir, Dios nos dio vida y hoy nos enteramos, ya un poco más grandes, que nuestra verdadera razón de nuestra vida, de nuestra existencia, es que Dios preparó todos los caminos para que lo conozcamos a Él y que a través de conocerlo a Él, todo lo que hagamos sea para la gloria de Dios. Por eso estudió lo que estudió, por eso trabajó donde trabajó, por eso está donde está, porque todo lo que va a ser y todo lo que va a suceder, Dios lo creó para que allí reflejes la gloria de Dios. Y como dijimos, nosotros en nosotros mismos no tenemos ningún brillo, no tenemos nada que mostrar, pero podemos reflejar la gloria de Dios al enfocarnos nosotros en Él. Nuestra vida, así como expliqué, la luna no tiene luz, refleja la luz que no le pertenece porque le pertenece al sol. La luz es del sol y refleja la luz del sol. Nosotros en nuestra propia naturaleza no tenemos nada para dar porque todo lo que vamos a dar refleja la obra de Dios en nuestras vidas. Porque antes dábamos nervios, antes dábamos odio, celos, competencia. Ahora vamos a dar la gracia de Dios en nosotros. Esa es la obra de regeneración, de transformación. Dios nos formó, los hice, nos creó. ¿Para qué? Para la gloria mía. Tremendo. Dios está diciendo, los hice y los llamé para que conozcan mi presencia, para que conozcan mi gloria. Amén. Por lo tanto, esa gloria se hizo visible en la vida de Jesús y esa presencia se hizo visible en la vida de los discípulos. Y allí comenzó la iglesia. La iglesia comenzó con 120 en el aposento alto y luego Pedro predicando a los habitantes de Jerusalén. Y miles de personas aceptaron el mensaje del Señor que les presentó Pedro. Y allí comenzó la iglesia y se reunían en hogares. Y la manifestación de la presencia de Dios, del amor, de la palabra, la iglesia crecía, se multiplicaba. Y comenzaron a levantarse otras personas a colaborar, a ser parte. Y justamente el libro de los Hechos habla de una situación que se había creado con las viudas y con las personas que pertenecían a la iglesia, que necesitaban cuidado, atención. Y entonces los apóstoles dijeron, nosotros tenemos que dedicarnos a la oración y al estudio de la palabra y tenemos que levantar a hombres que sirvan las mesas. Hombres que se encarguen de cuidar la atención de las personas necesitadas de la congregación. Y entonces levantaron a los diáconos y en el capítulo 6, en el versículo 5 habla de las características de esos diáconos. Uno de ellos se llamó Esteban, que terminó siendo un hombre usado por Dios. Y dice, y agradó la propuesta a toda multitud y eligieron a Esteban, varón lleno de fe y del Espíritu Santo. Y después habla de los otros nombres. Y fíjese qué interesante la Biblia, que habla que ese hombre estaba lleno de fe y lleno del Espíritu Santo para una función, y esa función inicialmente era servir las mesas. Era la simple función de acercarse como el Ministerio de Acción Social que tenemos cada semana en la iglesia, hermanos llenos de fe y llenos del Espíritu Santo que vienen a Rey de Reyes en invierno, en verano, para Navidad, para Operación Vida, que están trabajando, que están cocinando, que salen a repartir comida, alimento, ropa, hermanos llenos de fe que tienen la característica de ser anónimos, que no se conocen. Ninguno de nosotros conocemos su nombre, pero Dios los creó y los formó para que todo lo que hagan y todo el tiempo que dedican sean para la gloria de Dios. Porque eso es lo más hermoso, cuando la gente no nos ve, pero allí donde estamos, allí reflejamos el amor de Jesús. Allí reflejamos el carácter de Cristo en nuestros corazones. En el versículo 7 sigue el relato de Esteban. en Hechos 6, 7, y dice: y crecía la palabra del Señor, y el número de discípulos se multiplicaba grandemente. En Jerusalén también había muchos de los sacerdotes que obedecían a la fe. Versículo 8. Y Esteban, lleno de gracia y de poder. Ya habíamos leído anteriormente en el versículo 5 que Esteban era un hombre lleno del Espíritu Santo, lleno de fe. Así que Esteban era un hombre lleno de fe, lleno del Espíritu Santo, y también allá en el versículo 8 dice lleno de gracia y de poder. Estaba lleno de todo. Ahora, aquí hay algo que lo vamos a ver en un momento, pero que es bueno saberlo y que lo tienen que escuchar. Una cosa es que yo diga estoy lleno de fe, y que yo, o el yo nuestro, porque es siempre, no sé si ustedes conocen personas que siempre están yo puedo, yo tengo, yo logro, yo sé, vos no sabes, yo sé. No, pero quisiera opinar, no, yo sé. Vamos a comer acá, no, acá no, vamos acá, porque yo sé, yo. Y hay personas que no dicen yo, sino que dicen Él habla por mí. ¿Quién escribió el libro de los Hechos? Dios. ¿Quién habla de Esteban? Dios, no Lucas. Lucas escribe, Dios habla. Y Dios dice, este hombre está lleno de fe. Este hombre está lleno del Espíritu Santo. Este hombre está lleno de gracia. Este hombre está lleno de poder. Y esto es lo que me llama la atención para compartirlo esta mañana. Que Dios diga de alguien. Porque cuando Jesús hablaba de los discípulos, no les decía, oh Pedro, lleno de fe. No, le decía, poca fe. Entonces, cuando de repente yo estoy leyendo Hechos y digo, wow, hay alguien lleno de fe, lleno de gracia, quiero estudiarlo, quiero saber quién es, quiero saber qué hizo, quiero saber cómo lo hizo, cómo lo logró, qué tipo de vida tuvo para que el Padre diga, este hombre tiene, está lleno de fe, lleno de Dios, lleno de gracia, lleno del Espíritu Santo. Hermano, esto quiere decir que Esteban ya no era un apóstol que se dedicaba a ser uno de los elegidos para gobernar, para establecer lo que iba a ser la doctrina de la iglesia. Eran los hermanos como acá, que se multiplicaban. El versículo anterior dice, y crecía la palabra del Señor. Esto es muy interesante. Crecía la palabra, quiere decir que, como sucede aún hoy en nuestro tiempo, cada vez hay más gente que concurre a la iglesia. Cada vez hay más gente que viene. Pero no solamente crecía la palabra, sino que crecía la calidad, no la cantidad, porque aquí está diciendo, al crecer la palabra, está hablando del crecimiento de la iglesia, el crecimiento de los creyentes que se acercaban, ya no eran 12, ya no eran 1,000, eran una gran influencia en Jerusalén. Ya eran muchos, pero no solamente crecía la palabra, sino crecían en calidad. Porque aquí utiliza una palabra, la escritura, que los que creían se transformaban en discípulos. Hay personas que vienen a la iglesia y comienzan una vida cristiana donde tienen que pasar, o tenemos que pasar por ese proceso de ser oidores de la palabra a ser discípulos de la palabra. Los discípulos son los que se comprometen con la palabra. El discípulo es un alumno, es alguien que está sentado para escuchar al maestro y para comprometerse con el mensaje del maestro. Nosotros estamos aquí para comprometernos con la palabra de Dios. No seguimos a un hombre, no seguimos a un apellido, seguimos a uno que resucitó de los muertos y que su nombre es el nombre por sobre todos los nombres. Él dijo, yo soy el camino, la verdad y la vida. Ese nombre que ustedes siguen es tan poderoso que en 3 años de su vida cambió el mundo, en un antes y un después. Jesús comenzó su ministerio a los 30 años y terminó su ministerio 3 años después. crucificado con una corona de espinas, afligido y lastimado en una cruz. Y en ese breve espacio, sin el alcance de la tecnología, sin el alcance de todos los recursos modernos, cambió la historia de la humanidad en un antes y un después. Nadie lo pudo hacer antes, nadie lo logró después, solamente Jesús. Él es el camino, la verdad y la vida. Ustedes se transforman, escuche. Para ser una persona llena de fe, para ser una persona llena de gracia, para ser una persona llena de poder, usada con señales y milagros, no se logra solamente viniendo a la iglesia y siendo oidores. Se logra cuando uno se compromete con el mensaje de Jesús. ¿Y qué significa comprometerse? Significa que usted en su casa y en su vida se arraiga esa palabra y decide vivirla. Se compromete con el mensaje en un discípulo, aunque no representa a la iglesia, aunque la iglesia no está en el centro, porque ustedes trabajan en el centro, pero está el discípulo de Cristo. Ustedes están trabajando como verdaderos discípulos de Jesucristo. En ese momento, cuando uno decide seguir a Jesús con todo el corazón, es allí donde viene esa gracia, esa fe, esa llenura, esa plenitud, en el compromiso de darle nuestro corazón a Jesús sinceramente. Un compromiso que dura 24 horas porque se tiene que renovar al día siguiente. Cuando se acuesta en victoria, se compromete al otro día y usted dice: Señor, me comprometo este nuevo día para vivir, para tu gloria, para tu honra y tu alabanza. Y todo lo que haga, todo lo que piense, todo lo que decida, te va a honrar a ti. Amén. Entonces, versículo 8 y dice: Esteban estaba lleno de gracia, de poder, y hacía grandes prodigios. Era un hombre que había sido elegido para servir las mesas. Sin embargo, el poder de Dios estaba con él y se movía entre el pueblo y evidentemente hacía milagros. Y si había alguien enfermo, él había visto cómo se sanaban los enfermos. Y en vez de llamar al pastor y decir: pastor, aquí hay alguien enfermo en un hospital, él qué hacía, iba y decía: no está el pastor, pero está el discípulo de Cristo acá también. Levántate y anda. Y Dios lo usaba con poder y milagros. ¿Cuántos quieren ver la gloria de Dios en su vida? Amén. La esencia de la iglesia de esa época es esta que está aquí. Gente que ama a Dios, gente que sigue a Cristo. No sigue al hombre, a Cristo. Cuando alguien te pregunta: ¿qué eres? ¿Qué sos? Soy cristiano, sigo a Cristo. Cristo es mi plenitud. Jesús es el camino, la verdad y la vida, y de ahí no me muevo. Amén. Porque la gente pregunta: ¿pero qué haces los domingos a la mañana? ¿A dónde vas? ¿Cómo es que te levantás siempre con una esperanza renovada? Es que he puesto la esperanza en Jesucristo. Versículo 10. Dice: pero no podían resistir. Versículo 8. Dice: y Esteban estaba lleno de gracia y de poder y hacía grandes milagros. Versículo 9. Entonces se levantaron unos de la sinagoga, porque era grande la influencia y muchos de los sacerdotes se volvían a la fe. Y acá hay otra verdad de la vida cotidiana. Escuche, ¿me está escuchando? ¿Se acordó todo lo que dije hasta ahora? ¿Qué dije? No se acuerda nada, pero estuvo bueno, ¿no? Bueno, está bien. Acá voy a decirles otra cosa. La bendición de algunos siempre despierta los celos de otros. En todo ámbito de la vida. Porque este hombre estaba lleno de gracia, lleno de poder, lleno del Espíritu. Aún los sacerdotes se volvían a la fe. Eso no es una cosa menor. Las personas ya no era simplemente un grupito que se congregaba. Los versículos 7 dice: y crecía la palabra del Señor, y el número de discípulos se multiplicaba grandemente, y también muchos de los sacerdotes. Acá estamos hablando de esas personas que seguían el legado de generaciones del estudio de la Torá y de la ley, a causa de lo que pasaba con Esteban, con Pedro, con los discípulos, se convertían como Nicodemo. Y la iglesia crecía, se multiplicaba, había prodigios, señales, los oidores se transformaban en discípulos. Pero, la bendición de algunos despierta los celos de otros. Y en la vida siempre es así. Aún en la oficina, aún en el trabajo, aún en el barrio. Viene alguien y cambia la bicicleta en motoneta. Y alguien dice: ah, este, mirá qué bien que le va. Ojalá que se desinflen las gomas. Es como que el ser humano está compuesto con esa característica. La envidia, los celos. La serpiente astuta no pudo soportar el gozo y la alegría de Eva y Adán. No pudo soportar ver un hogar feliz. Porque alguien una vez, una mujer con muchos problemas en su familia, me dijo: pero pastor, ¿a quién se le ocurrió el casamiento y que tenga un esposo? ¿A quién se le ocurrió? Le dije: a Dios. ¿En serio? Me dijo: a Dios. Dije: sí, Dios. Échele la culpa a Él. Él es el creador y Él es el que va a dar las herramientas y el amor y la bondad, y Él va a hacer que Él por fin, después de 35 años, le compre una rosa. Se acuerde de los detalles y de las cosas que enamoran a la mujer. Y eso es una de las cosas que muchas veces el hombre, por su propia naturaleza, no lo entiende. Y el hombre le dice que piensa que enamorar a una esposa es mostrarle que va a hacer más horas de trabajo y que va a ir más para adelante y que logró avanzar con

enseñanza que tenemos todos los días de cómo edificar nuestra casa y nuestra familia. Pero se puede porque Dios la creó. Y Dios tiene poder para enseñarnos, para restaurar, para animar, para fortalecer. Es la gracia de Dios. Pero recuerde siempre que algo de Dios se levanta. Hay celos, hay envidia. Hay alguien que va a querer distraerte, tentarte y detenerte. Eso pasó con Jesús. El enviado del cielo vino a la tierra y Satanás hizo todo lo posible. Aun cuando José se tuvo que levantar de madrugada diciendo, María, huyamos de aquí porque algo va a pasar, porque sabía que María tenía algo que había nacido de Dios y los planes del enemigo siempre fueron matar lo que Dios levantó. Pero las obras que Dios comienza, no hay nada que las pueda detener si las comenzó Dios. En el caso de Esteban, él fue un hombre que aprendió a resistir y a avanzar, y estaba Dios en su vida, es un ejemplo. Y como dije recién, la maldad se opone cuando hay piedad. Cuando hay algo de Dios, cuando hay algo lleno de amor, cuando hay piedad del cielo, las tinieblas se manifiestan. Y eso pasó con la vida de Esteban. Un hombre lleno de piedad, de amor, de gracia, provocó los celos, la artimaña, la mentira, provocaron llevarlo finalmente a ser apedreado y lastimado. Pero vamos a enfocarnos en el hombre de Esteban. Mientras crecía la iglesia y los discípulos se multiplicaban en Jerusalén, los líderes se oponían por los celos, por lo que estaba sucediendo. Y dice la Escritura, vamos a ver las características de Esteban, y dice que era un hombre lleno de fe, y la fe es la confianza de lo que se espera, la convicción de lo que no se ve. Fe es estar convencidos o esperar algo que no vemos, pero yo le agregaría algo más. No solamente es esperar algo que no vemos y estar convencidos, aunque no lo vemos, que Dios lo va a dar, sino estar convencidos de alguien, porque en realidad nuestra fe no está fundada en algo, sino en alguien, y ese alguien es Dios. Y Esteban tenía su fe en alguien a quien no había visto y que le había prometido algo que no había visto, y ese alguien era Dios. Y era un hombre lleno de fe porque había depositado su confianza en Jesús y en Dios, y la gracia de Dios estaba sobre él. Y hermanos, esa es la clase de fe que tenemos que tener. Que Dios nos promete muchas cosas que aunque no la vemos, conocemos su carácter y conocemos su autoridad y confiamos en él. Amén. Como les decía hace un momento, en la Biblia hay referencia de ejemplos de poca fe, pero en el caso de Esteban vemos a un hombre lleno de fe, lleno de confianza en el carácter de Dios, lleno de confianza que Dios es amor, que Dios es autoridad, que Dios es soberano. Independientemente de las cosas que vayan bien a tu favor o no, él tenía fe que Dios estaba en control. Esteban terminó muriendo apedreado con su rostro lleno de fe, lleno de luz, lleno de gloria y lleno de perdón. Porque la fe no hace una lectura terrenal. Hay dos lecturas de los momentos. Uno dice, me está pasando algo y terrenalmente no lo entiendo. Porque ese hombre lleno de fe, lleno de amor, terminó siendo un mártir. Y uno hace una lectura terrenal y dice, no lo entendemos. No entendemos por qué pasan las cosas. Y en la iglesia hay tantas personas que pasan momentos difíciles, momentos de dolor, momentos de separación. Siempre las personas de fe hacen dos lecturas. La terrenal, que es dolorosa, que es triste, me está pasando esto, no lo entiendo. Pero la lectura del cielo, que es Dios está en control, Dios es soberano. Y aunque yo no entienda las cosas, porque terrenalmente mi mente no alcanza a entender, aún leyendo la historia de un hombre lleno de fe, lleno de gracia, lleno de poder, lleno de la palabra, lleno de fruto, termina siendo un mártir porque los sacerdotes planearon injustamente algo para
llevar a la muerte este

0: Esteban. Y este pasaje nos enseña el consuelo que viene a los hombres y a las mujeres de fe de la iglesia. Que nosotros no medimos la fe solamente cuando las cosas van a nuestro favor, sino que medimos la fe porque ponemos nuestra confianza en la soberanía de Dios. La soberanía de Dios es: yo hago las cosas más allá de las que podés imaginar o pensar. Dios es soberano, es el dueño de las vidas. Él da la vida, Él quita la vida, Él levanta personas, Él quita personas. Él es soberano. Y en el caso de Esteban, vemos un buen hombre que cumplió una tremenda función. Y nuestra verdadera fe no está basada en circunstancias. Bueno, tengo fe porque todo viene viento en popa. No, tengo fe porque conocí a un Dios vivo que resucitó de los muertos. Y no importa lo que pase, yo seguiré adorando y creyendo en un Dios vivo. Oh, aleluya. Por lo tanto, la falta de fe o la poca fe es que debo conocer más a Dios. Porque cuanto más conozco a Dios, más conozco su palabra. ¿Les puedo dar una tarea para el hogar? Hace mucho que no escuchaba eso, ¿no? Lea el capítulo 6 del libro de los Hechos, porque allí Esteban, en un momento cuando él es juzgado por los sacerdotes, porque claro, muchos sacerdotes obedecían a la fe, entonces a él lo llaman al concilio, como lo llamaron a Pedro y a Juan y a todos ellos, y Esteban hace una tremenda descripción de la historia de la iglesia, un tremendo sermón. Y es una condensación. Ustedes dicen, bueno, yo quiero saber la historia de mis raíces espirituales. Es como encontrar el álbum de fotos de la abuela y decir, mirá la tía, mirá. Y ve todo, ve la historia. Bueno, el capítulo 6 y 7 especialmente, Esteban comienza a hacer un discurso de la historia del pueblo de Dios. Y eso es bueno que lo estudien, porque recién terminé diciendo, para tener más fe y para tener más confianza en la soberanía de Dios, ¿sabe qué? Tenemos que conocer más a Dios. Es decir, tenemos que mirar más la historia de Dios. Y en vez de leer toda la Biblia, puede leer el libro capítulo 7 de Hechos, la historia de Esteban. Y ahí van a tener bastante del relato y también de la entrega y del corazón de ese hombre, lleno de fe, lleno de el Espíritu Santo, lleno de gracia. ¿Y qué es la gracia? Y con eso terminamos. Gracia es el fruto de Dios. Gracia es amor, es bondad, es no criticar, no quejarse. Eso es gracia. Es ser pacificador. Una persona llena de gracia es una persona que en vez de llevar, ¿conoce gente que lleva que este se pelee con este? Y dice, ¿sabés lo que está diciendo este de vos? Y este dice, no, yo no dije nada. Y después dice, y este está hablando cosas y lleva de un lado para el otro y genera división, rechazo, agresión. Pacificador es unir. Cuando dice un varón lleno de gracia, era un hombre lleno de paz. ¿Cuántos necesitan levantar las manos y decir, Señor, dame una doble porción de eso? No quejas, no crítica, no envidia. Es lleno de paz, lleno de gozo. Una persona gozosa, que se contentaba con lo que tenía. Y era la oportunidad de conocer a un Dios vivo. Yo sentí compartir esta mañana esta palabra porque esa gracia va a venir sobre la iglesia. Amén. Y esa mansedumbre, ese perdón, el no guardar resentimiento, el ser bondadoso, eso es la gracia. Se lo vuelvo a repetir, ser humilde, manso, perdonador, no ser una persona resentida, ser pacífico, ser bondadoso, ser una persona que mantiene el gozo del Señor. y que también no está buscando la debilidad del otro, sino que conoce sus propias debilidades. Porque muchas veces uno busca en la debilidad del otro justificar su propia debilidad y aprender a ser fuertes y firmes en el Señor. Amén. Que podamos tener una hermosa semana llena de paz y llena de gracia, llena de perdón. Que esta mañana podamos decirle, Señor, esa gracia que me saque el mal humor, que me saque el descontento, que me saque la ansiedad. Ayúdame a contentarme con lo que tengo y dar gracias por lo que tengo, porque sé que el Dios de gracia también es un Dios de fe, que me da fe para creer que Dios está conmigo. Amén. Levante sus manos y adore al Señor. Señor, gracias. Gracias una vez más por este mensaje esta mañana. Y nos rendimos a tus pies, Señor. Nos ponemos en tus manos. Señor, yo te pido que esa unción y ese poder del Espíritu descienda una vez más, Señor, sobre cada vida, cada familia, Señor, y que se suelte esa unción poderosa, Señor, ese poder que estaba sobre la vida de Esteban, sobre la vida de los comienzos de la historia del pueblo de Dios. Señor, hombres que amen tu palabra, que se comprometan contigo, te pido que sanes los corazones, te pido que provoques en cada uno de nosotros un avivamiento y que también la iglesia crezca y se multiplique en muchas almas que vienen y se transforman en discípulos llenos de fuego, de señales y milagros. Esa es la unción que te pido, que los uses para señales y milagros en los cielos, en el nombre de Jesús. Si usted levanta sus manos, algo va a recibir, porque está cayendo su gloria sobre nosotros y su presencia está viniendo sobre esta casa. Gracias, Señor. Gracias, Dios. Gracias. Gracias porque tu Espíritu está cayendo aquí. Gracias porque tu gloria está cayendo. Póngase en pie. Bendito sea tu nombre. Tú eres el Alfa y el Omega. Tú eres el primero y el último. Te honramos, Señor. ¿Cuántos quieren tener una vida diferente hoy, llena de Dios? Levante sus manos y pídele, Dios, dame una vida diferente. Dame una vida totalmente transformada. Una vida cambiada por tu presencia, Señor. Y te pido que así como llenaste a Esteban con fe, con el Espíritu Santo, con gracia y con poder, a mí también, Señor, me des esa clase de entrega y la oportunidad de perseverar en el Evangelio, más allá de las personas que no creen, más allá de las personas que se oponen. Permíteme vivir siendo fiel. Perdóname, Dios, cada error, cada pensamiento, cada actitud incorrecta. Veo que hay gente de fe que ha crecido y que ha avanzado y que se llegó a derramar por completo sobre tu altar. Así quiero, Señor. No me permitas quedarme a mitad del camino. No permitas que me enfríe. No permitas vivir un cristianismo frío. Señor, hubo hombres que lo dieron todo para ti. Señor, que la iglesia crezca en esa calidad de gente, llena de gracia, llena de autoridad, llena de señales y milagros, que sean una referencia en este mundo. Gracias, Señor. Que sean una referencia en este mundo de las cosas grandes que tú puedes hacer. Te alabamos, Señor. Y te pido ahora por los milagros que tú vas a hacer. Así como hiciste señales y milagros en la iglesia primitiva, hazlos hoy. Hazlos hoy. Mi Mientras usted levanta sus manos al cielo, sana a los enfermos, Señor. Sana, arranca los tumores. Arranca los malos diagnósticos, Señor. Las palabras que se han dado sobre nuestras casas, que han maldecido a la familia, córtalas ahora. Córtalas ahora, ahora, ahora, ahora. Derrama tu gloria. Y queremos que tu gracia esté sobre nuestra familia, Señor. Que sea una familia llena de gracia. Te pedimos paciencia, te pedimos piedad. Te pedimos misericordia. Señor, toca cada casa ahora. Toca cada casa, cada joven. Cada matrimonio, Señor, cada persona lastimada, cada persona que ha sido maltratada dentro de la casa, sánala ahora. Sánala. Y enséñale que tú estás con ellos. En la soberanía del cielo, muéstrale tus caminos, Señor.
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2: La Biblia dice en Génesis capítulo 1, versículo 1, las primeras palabras, las primeras expresiones, las primeras palabras que están escritas en Génesis capítulo 1, los primeros versículos dicen, en el principio Dios, en el Génesis de todo, antes que todo fuese ordenado.

0: ordenado, antes que todo fuese creado, en el principio Dios. Y este es el punto fundamental donde los cristianos tienen que alinearse a la palabra, alinearse a Dios. Nosotros también cada día tenemos un inicio de día. Y muchos dicen, en el principio mate. En el principio WhatsApp, hacen su propio decálogo, mandamientos. Y en el principio del día me hago esto y hago lo otro. Y en el principio, no digo que está mal, pero digo cuando usted apenas abre los ojos, cuando apenas se levanta, cuando apenas dice, bueno, un nuevo día, en el principio Dios.
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0: Hay momentos en la vida en donde pareciera que estamos viviendo el peor panorama posible. Vientos fuertes en nuestra contra, olas que se levantan altas y golpean la barca de nuestra vida. Momentos en donde pensamos que todo terminará mal y en donde nuestra fe se ve confrontada ante las circunstancias difíciles que nos están rodeando. Pero en medio de la aparente confusión y desestabilización, siempre aparece caminando sobre las circunstancias difíciles nuestro Señor, nuestro Dios, para transmitirnos la paz en medio de cualquier tormenta.
1: Entonces Pedro lo llamó: Señor, si realmente eres tú, ordéname que vaya hacia ti caminando sobre el agua. Sí, ven, dijo Jesús. Entonces Pedro se bajó por el costado de la barca y caminó sobre el agua hacia Jesús. Mateo, capítulo 14, versículos 28 y 29.
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0: Él y no importa cuántas veces te caíste.
1: Él siempre está ahí.
0: Para levantarte.
1: Para levantarte.
0: Su misericordia es nueva.
1: Cada mañana.
0: Y su perdón, su perdón.
1: ¡No!

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3: Las semanas pasadas estuve predicando, y yo creo que los memoriosos saben, porque se lo repetimos mucho, ¿no?, acerca de la historia de David y Goliat. Y dijimos que todos ustedes son vencedores de gigantes. No se ven como tanto, pero hay momentos que uno puede enfrentar a los gigantes, dijimos, solos en el campo de batalla, como David enfrentó a Goliat, acompañado solo de la presencia de Dios. Y hay momentos cuando David estaba tan solo y tan luchado, como decimos nosotros, y con tanto dolor y tanto temor, que en un momento tuvo que ir Jonatán, el hijo de Saúl, que era el que lo perseguía, el rey de Israel, a fortalecerle en Dios. Y entonces eso nos habla de lo que es la iglesia. La iglesia es una comunidad de valientes, personas que se levantan todos los días creyéndole al Señor, creyendo en la autoridad, en la unción, apasionados por la presencia del Señor, y por supuesto eso despertó en otros, que era en el caso de Saúl, que era el rey de Israel, que no pudo vencer a Goliat. Pero David, que era un jovencito, sí pudo vencer a Goliat. Y entonces eso provocó en Saúl, ¿qué? Envidia. ¿Conoce gente llena de envidia? Bueno, no es nuevo. Y desde ese momento, Saúl propuso eliminar, matar. No vio con buenos ojos, a pesar de que lo salvó de los filisteos. En realidad, los filisteos eran los enemigos de Israel. David trajo una gran victoria sobre los filisteos, comandados por Goliat. Y el rey, en vez de estar agradecido, ¿qué hizo? Sintió o no vio con buenos ojos, como diciendo, todo bien, pero ahora la gente te quiere más a vos que a mí. ¿Conoces gente en esta sociedad, sí? Bueno, no lo diga quiénes son, pero... Y desde ese momento David tuvo que huir. Todavía no era rey él. Tuvo que huir. Y fue una batalla, no que duró una semanita. Duró, algunos piensan, en más de 2 años de huir, de esconderse, de no querer hacerle daño a Saúl. Porque David dijo, Saúl es el ungido de Dios. ¿Cómo voy a tocar a los ungidos? Se puede hablar mal de los ungidos. Pero la persona que ha sido levantada, porque el rey Saúl lo puso Dios, en realidad, aunque él representaba una amenaza, no podía tocarlo ni hacerle daño, y respetaba y esperaba en Dios. Amén. Ya con eso tiene el sermón de hoy. Pero bueno, hay más todavía. Entonces, esperaba en Dios. Pero no esperaba tranquilo, tranqui en la casa. Esperaba de lugar en lugar, era perseguido, estaba pasando tribulación. Y en un momento Jonatán decide viajar donde él estaba para fortalecerle en Dios. En otras palabras, lo que le fortaleció a David fue la palabra de Jonatán diciendo, mi padre no podrá encontrarte ni te va a hacer daño. Y tú serás el próximo rey. Y yo seré tu segundo. Lo fortaleció dándole la palabra de respaldo, diciéndole, aunque hoy estés pasando tribulación, hay esperanza en Dios. Y Dios hará contigo lo que tiene en su voluntad hacer. Y lo fortaleció. Por lo tanto, hay momentos que necesitamos estar conectados, mayormente en los momentos de tribulación, de angustia, de temor. El peor consejero para una persona es uno mismo cuando está solo. La mente le hace un boicot. Y le dice, no podés, te vas a caer, no tenés fuerzas, no lo vas a lograr. Así pasa con los corredores que corren la carrera y la peor etapa final, que es cuando el cuerpo desfallece, es el momento cuando la mente le empieza a decir, no vas a alcanzar la meta, pensá en tu familia, pensá en lo que dejaste antes de la carrera, y la mente es lo que te impide muchas veces, no el cuerpo, sino alcanzar la meta. Por lo tanto, cuando uno está solo, lleno de temores, cuando uno se encuentra agobiado por circunstancias que lo rodean, el mejor consejo del pastor de 40 años de pastor, no 40 días, 40 años, o sea, le hablo con la experiencia de alguien que ya vivió mucho en Dios. No se quede solo. En los peores desiertos que pasamos con Betty a nivel espiritual y las peores frustraciones que teníamos nosotros a partir de nuestra iglesia que estaba vacía, nosotros, o lo que inspiró a mi corazón el Espíritu Santo fue a no quedarme solo, sino buscar comunión, buscar amigos, buscar referentes, buscar personas que les vaya mejor que a mí. En realidad a todos les iba mejor que a mí. Todos, todos. Si uno tenía 10 personas, le iba mejor que a mí, su iglesia. Y por supuesto encontré varios pastores que son mis amigos desde esa época, y también Anacondia. Y por supuesto yo tenía cero en todo, cero iglesia, cero unción, cero todo. Pero me acerqué al que tenía 100 en todo, 10 puntos. Anacondia era sobresaliente en todo. Y muchas personas no se acercan a otros porque dicen, no, pero yo no quiero escuchar que le vaya bien porque me da celos. Entonces yo iba con Carlos Anacondia a la casa y Carlos me decía, ¿viste las multitudes que vinieron? Sí. Y yo pensaba, en mi iglesia no vino nadie este fin de semana. Nadie, cero. Porque las abuelas en invierno no venían. Y él me hablaba de las multitudes, me hablaba de la liberación. Y en vez de llenarme de envidia como Saúl, yo me llenaba de fe. Y le decía, Carlos, ¿podés orar para que eso pase en mi vida también? Necesitamos la fortaleza. Y usted tiene a alguien que lo va a fortalecer al lado suyo. Mira acá, hay una familia que se fortalece en uno al otro. Amén, ahí están. Gloria al Señor. Así es que si es la mejor fortaleza, número uno, viene con la esposa o el esposo o la familia. En vez de sacarse chispas, levántense los brazos, porque a veces cuando uno está pasando problemas se pelea con los que más ama. Así que busque comunión en la casa, en la familia, únase más que nunca. Aunque está todo mal, Dios lo va a cambiar para bien, porque a los que aman a Dios, y esa es la introducción del sermón de hoy. Es la introducción del sermón de hoy. Los que aman a Dios, todas las cosas Dios las ayuda para bien. Yo pasé por esos desiertos que, cuando uno habla del desierto de necesidad, estamos hablando de personas, estamos hablando de jovencitos como nosotros que pasamos nuestra época de 20 años, ¿no? Teníamos escasez de todo, de alimento para poder sustentar nuestra familia. En realidad yo salía a las 6 de la mañana y volvía a las 8, 10 de la noche de estar todo el día en diferentes trabajos para poder traer el pan a mi casa. Y llegaba a la iglesia y no encontraba nada. Estaba vacío. ¿Pero por qué ayuda bien? Porque hoy yo puedo viajar por diferentes lugares y aún a ustedes decirles que el fracaso que hoy vemos delante de nuestros ojos, el Señor nos está enseñando lecciones, nos está enseñando a tener carácter, nos está enseñando a confiar en Él, nos está enseñando a alentarnos unos a otros, a motivarnos en la palabra de Dios. Porque una cosa es la autoayuda y otra cosa es la palabra de Dios. Vos valés, ponete las pilas, levantate cada mañana y hacé, y ya está. No. No es optimismo. El optimismo no alcanza. David necesitó que alguien lo fortaleciera en Dios. Y en el momento que le dijo, tú reinarás, él dijo, bueno, aunque hoy estoy en un desierto, yo sé el destino que Dios tiene y sé lo que Dios va a hacer. Y sé que soy un agradecido porque estando perdido Dios me encontró. Estando atrás Dios me puso adelante y Dios se acordó de nosotros. Amén. Por lo tanto, la vida es eso. La vida es frustraciones, temores, luchas, gente que nos falla, gente que nos promete algo. ¿Sabe? Cuando estábamos en Parque Chas, mucha gente nos prometía y nos decía, pastor, yo me voy a acordar de ustedes. Nunca vinieron, nunca se acordaron. No sabían quiénes eran Claudio y Betty, jamás. Cero, en años, ninguno. El único, los amigos, ese vínculo que nosotros, la comunión. Por eso digo, la iglesia es muy importante. Venir a los grupos de conexión es muy importante. Para que alguien simplemente nos tome de la mano y ore por nosotros, es muy importante. La estrategia del diablo es quédate solo, que yo te voy a dar unos consejitos. Y la Biblia habla que las artimañas del diablo justamente tienen que ver con pensamientos que nos entran a la mente. A veces yo estoy en la prédica de un sermón y veo a la gente, de acá tengo una plataforma espectacular, todo, veo todo. Y veo a la gente atenta así y de repente veo que la mente se fue. Y empieza a pensar otra cosa y de repente veo así como que el pensamiento, en el momento que Dios está por hacer algo, el enemigo le manda un pensamiento y mañana, ¿cómo vas a pagar la cuenta? Y chau culto. Usted se fue para el futuro. Se fue para el territorio que el enemigo le quiere plantear. El territorio de la duda, del temor, el territorio de las circunstancias que son reales. Pero Dios lo lleva día a día. ¿De qué nos vale preocuparnos por mañana si hoy tenemos platos espirituales y manjar espiritual para deleitarnos en el Señor? Mañana es mañana. Hoy es el día de victoria para tu día. Hoy es el día de fortalecernos en Dios. Fortalecernos. Fortalecernos en Él. Vamos, dale ese. Amén. Por lo tanto, David necesitó, siendo quien era, que había vencido a Goliat, David tenía mucha experiencia, había recibido la unción

era una persona que conocía a Dios más que Jonatán. Sin embargo, tuvo la humildad de recibirlo, tenía comunión, amistad, pero también recibió la palabra del Señor, diciendo: no le tengas temor a mi padre, porque tú reinarás. Y eso es fortalecernos. Fortalecernos con las promesas que Dios va a hacer en ti y en tu casa y en tu familia desde el día que nos convertimos. Vamos, dale ese aplauso al Señor. Él es nuestra justicia, nuestro sanador, nuestro salvador. Y esa fortaleza espiritual que vino durante esos años difíciles, después el Señor trajo un tiempo de, como decíamos o decimos en la conferencia, breakthrough en inglés, que es tiempo de irrumpir, es cuando hay un desierto y la palabra es que la tierra se abre, el desierto se abre y debajo de la tierra surge una cosecha, surge vida, surge lo que no vemos. Y nació la iglesia de Belgrano con un sueño, con un proceso de Dios en nosotros. Y justamente esa iglesia que vino después de esos años de desierto, después de esos años de derrota, nos inspira a declararle y a proclamar en ustedes que Dios es fiel a sus palabras, Dios es fiel a sus promesas, que lo más importante que tenemos no es lo que vemos, sino es al Dios que conocemos, que el Señor está con nosotros. Amén. El sermón de estas semanas, de estas próximas semanas, la semana pasada fue acerca de David y Goliat y estuvimos hablando casi varios meses. Anteriormente estuvimos hablando de Juan el Bautista, que él dijo: yo no soy la luz, pero vine para dar testimonio de la luz. Y quiero detenerme con una palabra que Dios puso en mi corazón, que lo vamos a ir explicando a lo largo de todo este año, que uno ve la realidad social, las cosas que pasan, y yo, como ustedes, estamos preocupados por el mundo en que vivimos. Y el Señor puso en mi corazón algo que creo que es una estrategia del cielo para cambiar los corazones. Y es orar para que en cada hogar, cada casa, haya una persona convertida, nacida de nuevo. Porque esa persona nacida de nuevo es la que da testimonio de la luz. Especialmente en Argentina, donde la gente nace en una religión y en una tradición de chiquititos, los abuelos lo llevan, le hacen todo el proceso de la iglesia oficial de este país, pero no nacieron de nuevo. El que cambia los corazones, el que hace que el drogadicto no se drogue más, no robe más, no sea más peligroso para la sociedad, es Dios. Aquí dio testimonio una familia hace unos días de un hombre ya grande, porque una cosa es la experiencia de un joven, otra cosa de una persona grande, una persona con conciencia de más de 45 años, drogadicto, que ya había perdido su casa, su familia, su matrimonio, que no lo soportaba nadie, una persona realmente atada, y que lo único que sucedió de bueno en su vida fue que su cuñada, que no tiene nada que ver porque nació en una familia judía, por una circunstancia X llegó a la iglesia, porque una persona que es su amiga le testificó y le dijo: yo sé que sos judía, que tu casa es judía, pero te quiero invitar a mi iglesia. Vino a la iglesia, la familia judía aceptó a Jesús y trajo a su hermana, que estaba
casada, estaba casada con este hombre atado a la droga. Esa familia que recibió la luz, inmediatamente el testimonio de Jesús pasó a su hermana. Mira, fui a la iglesia. ¿Por qué no llevas a tu marido que está en esa condición? ¿Por qué no lo llevas a tu ex marido a que vaya a la iglesia también? Y el hombre vino y vino otro día y vino otro día y le gustaba y ahí estaba. Como en Dios no hay casualidades, porque Dios es un Dios de propósitos. Yo el año pasado fui a predicar alguna campaña de Anacondia. Estaba predicando y me impactaron dos cosas en esa campaña. Cuando termino de predicar dije, qué unción que sentí hoy. Tremenda unción. Sentí con todo. Mini Anacondia. Nunca nadie. Chiquitito así, pero algo sentí, ¿no? La gente venir a los pies de Cristo, ser sanada, liberada. Dije, qué unción que recibí. Me dijo, no sé si fue Chad o alguien. Me dijo, ¿sabes cuál fue el secreto de todo eso? ¿Qué? Me dijo, cuando vos te subiste a la plataforma, el hermano Carlos se fue justo debajo tuyo, ahí tiene una silla, y se puso a orar de rodillas todo el tiempo que predicaste. Tremendo. Ahí está el secreto de la unción. ¿Usted quiere la unción? Ese es el secreto. Buscar al Señor. No perder la pasión. ¡Qué hombre! ¡Qué testimonio! ¡Qué consagración! Y lo segundo que me impactó es que durante ese momento Carlos Anacondia pasó cerca de ese joven. No lo conocía. Pidieron oración. Le puso la mano. Reprendió legiones, demonios, no sé cuántas cosas reprendió. Yo no estaba ahí. Y el hombre cayó. Cuando estaba en el suelo, en la tierra, de repente abrió los ojos y le dijo a su esposa, soy libre. No entendía nada, escuche, no entendía nada. No entendía, ni sabe lo que es ser libre. Pero de repente dijo, soy libre. El sábado pasado o el anterior salieron de acá, yo los encontré en la calle como dos noviecitos con la esposa. Recuperaron años de infierno. ¿Cuál es el secreto? Simplemente que alguien nació de nuevo en un hogar. Uno ve la lucha, la batalla y la esencia de lo que es la sociedad de hoy. Violencia, perdición, promiscuidad, falta de respeto, falta de honra, qué sé yo. Ya no hay adjetivos. No hay manera de calificar lo que es la sociedad, no solo acá en Argentina, en el mundo. En otros lugares peor. Usted dirá, pero peor que Argentina. La condición del hombre es igual en todos lados. El que tiene la respuesta es Jesucristo. Y el que tiene la proclamación es la iglesia. Usted puede tener la mejor comida en la heladera, pero si no se la da a sus hijos, van a quedar desnutridos. Uno puede tener la mejor revelación de Dios y al mejor predicador. Y acá pasan los top. Menos el pastor, todos buenos. Todos predican, todos. Usted tiene a todos buenos, sabios, teólogos. Pueden venir todos esos grandes predicadores y darle alimento espiritual y usted lo almacena en la cocina y lo pone en la heladera de su corazón y dice, ¡qué bueno! ¡Mirá cuánto tengo! Pero si no le da al hambriento, la gente se muere de hambre. La clave no es solo recibir alimento de la Biblia, es compartirlo. Juan dijo, este es.

a pensar que eso sigue siendo relevante hoy. Y empieza a tener esa clase de distanciamiento. Bueno, eso es bíblico. Pero Juan tenía dos discípulos. Y los dos discípulos, cuando él dijo, él es el Cordero de Dios, ¿qué hicieron los dos discípulos? Lo dejaron. Juan, gracias por todo. Y se fueron tras Jesús. Porque nosotros no seguimos al hombre, seguimos al que perdona los pecados, seguimos al que justifica, seguimos al que nos redime. Y el detonante fue, este es el Cordero de Dios. Cuando dijo la palabra Cordero, ellos entendieron el Cordero de la Pascua de Egipto y dijeron, claro, el Cordero nos libra de la condenación y nos abre el camino a la liberación. Y le dijeron, gracias Juan, pero vamos tras Jesús. Y nosotros, los pastores, no buscamos la atención en nosotros, llevamos la atención a Jesús, porque ustedes no tienen que seguir al pastor, tienen que seguir a Jesucristo, el Hijo del Dios viviente. Él es el que perdona, Él es el que sana, Él es el que redime, Él es el que te va a llevar a la vida eterna. Cristo viene pronto y Él nos perdonó y nos libró del infierno. Sí, ese aplauso es para el Rey de Reyes. Entonces, el propósito de Juan se cumplió, teniendo la oportunidad de identificar al Cordero. Jesús necesitó que alguien diga, este es. Podría haber hecho que los truenos, Dios tiene tanto poder que podía haber hecho que los truenos hablaran que Jesús había nacido, sí o no, sí, pero no fue así. Porque Dios diseñó que la evangelización es a través de personas. Y esa persona somos nosotros. ¡Qué privilegio! ¡Qué privilegio poder proclamar a Jesús! Dios trajo al Cordero, pero también delegó a los hombres la oportunidad de ser nosotros quienes hablemos de Jesús. Este año vamos a proclamar a Jesucristo para que en cada hogar, imagínese su vecino convertido, imagínese el compañero, toda la oficina convertida, imagínese todo el lugar de estudio convertido. Yo no sé si todo puede cumplirse, pero porque cada persona tiene libre albedrío. Y si Adán y Eva, teniendo a Dios de amigo ahí en el paraíso, en un momento dijeron no, la gente hoy tiene decisiones incorrectas también. Pero por lo menos tienen que saber que Él vive, Jesucristo vive. ¿Y cuántos quieren ser mensajeros de esa palabra del Señor? Ahora usted dirá, envíeme, pastor, envíeme, envíeme. Lejos. Cuanto más lejos, mejor. No quiero volver acá. Envíeme. ¿Y sabe dónde tiene su campo de misión? Acá, acá nomás, a 100 metros. El mundo está lleno de gente que necesita oír a Jesús. Amén. Y simplemente, es decir, este es el Cordero de Dios. Nada más. Y algo poderoso ocurre en la gente. Algo que no se puede explicar, es el nuevo nacimiento. Y de ahí uno de los dos discípulos comenzaron a traer a sus amigos, y por supuesto Simón Pedro fue uno de ellos que se acercó, y Jesús le dijo, ya no serás más Simón, serás Pedro. Y si esos discípulos no hubiesen hablado, no hubiese llegado Pedro a Jesús. Por lo tanto, necesitamos hablar de Jesús. No importa la circunstancia, no importa la lucha, no importa la adversidad. El Señor

quiere encender en este año un nuevo fuego para poder hablar de Jesús, compartir la palabra de Dios a los que no lo conocen. Amén. Y dejar en las manos de Dios que todas las cosas, a los que aman a Dios, ayudan a bien. Romanos 8, 28. Y sabe, la versión del Antiguo Testamento de Romanos 8, 28 es el primer texto que vamos a leer. Porque hay una versión, de alguna manera, en un ejemplo de lo que Pablo dijo en el Antiguo Testamento, ya Dios lo había hecho y lo había enseñado con un ejemplo en el Antiguo Testamento. En el Salmo, en la Nueva Traducción Viviente, Salmo 105, 17, dice: luego envió a un hombre a Egipto delante de ellos, a José, quien fue vendido como esclavo. Le lastimaron los pies con grilletes y en el cuello le pusieron un collar de hierro, hasta que llegó el momento de cumplir sus sueños. Lo voy a leer otra vez. Hasta que llegó el momento de cumplir sus sueños. El Señor puso a prueba el carácter de José. Dios le había dado a José un sueño. Un sueño cuando era un adolescente, un joven, un muchacho. Y dice la Escritura, envió a un hombre a Egipto delante de ellos, a José, quien fue vendido como esclavo. Le lastimaron los pies con grilletes, lo metieron preso en Egipto y en el cuello le pusieron un collar de hierro. José era el hijo de Jacob, que por supuesto era heredero de las promesas hechas por Dios a Abraham. Era alguien especial que vivía en Canaán. A causa de ese sueño, los hermanos le tuvieron envidia, y este pasaje lo describe la historia mejor que yo, por eso lo leo. Le lastimaron los pies con grilletes y en el cuello le pusieron un collar de hierro, hasta que llegó el momento de cumplir sus sueños. El Señor puso a prueba el carácter de José. Tenía sueños, tenía cosas que el Señor iba a hacer en su vida, pero Dios estaba tratando en su corazón. Y es por eso que este pasaje, que a los que aman a Dios, todas las cosas ayudan a bien. Es que muchas veces Dios tiene algo bueno. De todo lo que está pasando en tu vida, Dios va a sacar algo bueno. Amén. Usted dice, espero. Claro, claro que sí. Está escrito acá. Pero Dios está tratando no con la circunstancia, está tratando con el hombre, con la persona, con la mujer. Está tratando con el instrumento que Dios va. ¿Y qué es el carácter? El carácter es nuestro interior, que está lleno de qué. ¿De qué cosas tiene el carácter carnal? Por eso se dice tiene mal carácter. Porque ¿qué es? Impaciente, envidioso, se enoja, es rebelde, orgulloso. Yo tengo razón. Escúchame a mí. No, pero de un consejo, no escucho consejo. ¿Conoce gente así? El carácter. Todo lo malo que nace en el corazón del hombre es parte de la herencia. Eso no se aprende. Ya viene incluido. El ser humano viene, y cuando usted ve a los muy chiquititos que se pelean y se tiran de los pelos por un juguete, nadie les enseñó, está ahí. El querer mío, no, te lo presto. Pero Dios empieza a formar otro carácter, el carácter de Jesús. Aprended de mí que soy manso y humilde de corazón y hallaréis descanso para vuestra vida. Este joven estaba lleno de sueños,
Pero el Señor lo puso a prueba su carácter. Versículo siguiente. Entonces el faraón mandó a buscarlo y lo puso en libertad, porque él, faraón, necesitaba que interpreten un sueño que había tenido, que lo había dejado inquieto. El gobernante de la nación le abrió la puerta de la cárcel. Los que le habían prometido que lo iban a ayudar, aún ahí, estando en la cárcel, estando en Egipto, y le dijeron: quédate tranquilo que cuando a mí me vaya bien, me voy a acordar de vos, José. Y nunca se acordaron. Así que usted está más tranquilo ahora. Si alguien le dijo: mira, quédate tranquilo, yo te llamo. Y para darle una mano, y nunca vino. Pero la mano viene por alguien más arriba, porque Dios siempre está por encima de todas las circunstancias, ¿no? El que le abrió la puerta fue el rey de Egipto, directamente. No uno que estaba en la cárcel, sino directamente el rey de Egipto, allá arriba. Así que prepárese para que el Señor lo sorprenda con bendiciones mucho más allá de lo que usted piensa. José quedó a cargo de toda la casa del rey. Y ese era el sueño. El sueño era que él iba a ser un hombre con mucha autoridad, aún por encima de la de sus hermanos. Y cuando le contó a sus hermanos su sueño, los hermanos le tuvieron envidia y lo querían matar. ¿Qué nos enseña esto? ¿Qué nos enseña esto? Cuidado a quien usted le habla. ¿Cuántos de ustedes son de hablar todo? No sabes la moto que me compré. No sabes el crédito que saqué. No sabes lo bueno, cómo vi, qué bien que me va. Y no todos tienen amor y alegría. Algunos dicen: ay, ojalá que se te rompa la moto. Está en la esencia del ser humano, especialmente fuera de la iglesia, en el mundo carnal, en el mundo real, diríamos, donde no hay tanta espiritualidad. Pero el Señor cumplió los sueños. Y eso es mi anhelo, que este año el Señor cumpla sus sueños. Ahora, ¿cuánto pasó? Momento, no, antes de aplaudir. Esto tiene una condición. Y la condición es que usted ame a Dios. Y que esté caminando conforme a sus propósitos, haya sido verdaderamente transformado, llamado, salvo, justificado. Entonces, y también tiene que ver con la paciencia. Usted dirá: pastor, ¿cuánto pasó entre que el jovencito, dígame, cuánto pasó, 5 días, cuánto pasó desde que lo metieron en el pozo hasta que llegó acá? Pasó aproximadamente 17 años. Se está cumpliendo ya. Lo que estaba lejos está más cerca para tu vida, para tu casa, para tu familia. Está más cerca. Gloria al Señor. Gloria al Señor. Yo siento la presencia de Dios, que las promesas se van a cumplir y que los propósitos de Dios se van a cumplir y que ese avivamiento sobre Argentina se va a cumplir. Argentina para Cristo. Que cada hogar, que cada casa sea salva. Entonces, llegó a ser el administrador de todas sus posesiones. Versículo siguiente. Con total libertad instruía a los asistentes del rey y enseñaba a los consejeros del rey. Pasó del pozo, pasó del desprecio, pasó del dolor, de la humillación, del desprestigio a la honra. Qué hermoso es cuidar nuestro corazón. Y que esta serie de sermones que vamos a tener la próxima semana y todas estas próximas semanas sean para usted de mucho alimento. Y le aconsejo que tenga asistencia perfecta.
que trate de venir, porque lo voy a ir llevando, porque hay mucho, mucho. Alguno de ustedes dice, me habló tanto que ya me olvidé de lo que empezó a hablar, ¿no? Porque hay mucho, y le aconsejo que traiga para anotar, para recordar los versículos. Estos versículos, como el Salmo explica lo que uno lee en el libro de Génesis, allí por el capítulo 50. Lo explica el Salmo, que en realidad lo explica Dios mejor que el pastor. Lo que pasó con un hombre fiel. Y si pasó con otros, pasará con su pueblo, redimido. Porque a través de Jesús somos herederos de las promesas. Lo que pasó con el pueblo de Israel también va a pasar con aquellos que han sido salvos por la sangre de Cristo. Y dijimos entonces que esta es la versión del Antiguo Testamento de lo que es Romanos 8, 28 en adelante. Dice, y sabemos que a los que aman a Dios, todas las cosas les ayudan a bien. ¿Ahora lo entiende mejor habiendo leído lo otro? No lo entiende mejor. Bueno, espero que siga. Lo va a entender mejor. Esto es a los que conforme a sus propósitos son llamados. Porque a los que antes conoció también los predestinó para que fuesen hechos conforme a la imagen de su Hijo, para que Él sea el primogénito entre muchos hermanos. Y a los que predestinó, a estos también llamó, y a los que llamó, a estos también justificó, y a los que justificó, a estos también glorificó. ¿Qué pues diremos a esto? Si Dios es por nosotros, ¿quién contra nosotros? El que no escatimó ni a su propio Hijo, sino que lo entregó por todos nosotros, ¿cómo no nos dará también con Él todas las cosas? ¡Aleluya! Yo quiero, vamos a darle gracias a Dios por el perdón, la justificación. Vamos a darle gracias a Dios porque Él es la luz del mundo, como recién escuchamos en la palabra, como Jesús a través de un hombre puede cambiar la vida de tantas personas, como el Evangelio puede ser proclamado, porque nosotros tenemos un Evangelio de poder. Pero cuando nosotros aceptamos a Cristo en el corazón, comenzamos a entender verdades muy, muy poderosas. Y yo quiero ir muy despacito leyéndolo, porque es muy, muy importante este pasaje. Porque en el caso de José, si él no hubiese entendido que a los que aman a Dios todas las cosas ayudan a bien, él se hubiera decepcionado de Dios, de su familia, de sus hermanos, de todo. Porque siendo una buena persona, terminó muy mal. No terminó muy mal, la pasó muy mal. Y era un buen muchacho, pero la pasó muy mal. Por lo tanto, la vida cristiana, tenemos que entender a Dios para poder caminar en esperanza. Este pasaje, en realidad, está enmarcado en otra serie de textos anteriores donde Pablo está hablando de la tribulación. Y él dice anteriormente, y no tengo tiempo ahora, dice, esta leve tribulación momentánea no se compara. Y la tribulación momentánea de Pablo, ¿sabe qué era? No que hubo demoras para viajar. La tribulación momentánea de Pablo era hambre, persecución, peligro, espada, naufragios, látigos, era cárcel. Y él dice en este pasaje, dice, pero es una leve tribulación porque nada se compara con la gloria venidera. Y enmarcado en el medio de esta situación donde él habla de la vida y habla de las tribulaciones y habla de su dolor y habla del desprecio de la gente, y en el medio de todo eso él da esta tremenda palabra y dice, pero sabemos que para los que aman a Dios todas las cosas
Y no está hablando de todas buenas, porque anteriormente está hablando de todas malas. Es más, está hablando de que la creación gime de dolor por su redención, porque está hablando que él está entendiendo el dolor que hay en el pecado del hombre. Y él dice, pero sabemos que a los que aman a Dios, todas las cosas, las buenas y las con sabor amargo, todas las cosas ayudan a bien. ¿Qué significa? Que Dios las va a transformar para bien. Porque en la vida de José, Dios tenía un bien. Vino hambre sobre la familia de su papá en Canaán, el pueblo de Israel, y un hambre tremendo a toda la tierra. Por lo tanto, Dios envió antes, 17 años antes, a Egipto a José. Y lo envió para el bien y subsistencia de su pueblo. Pero para José era mal, todo mal. ¿Conoce a alguien que dice, me está yendo todo mal? Ahora no me diga que no lo dice. Me está yendo todo mal. José podría haber dicho, todo mal. Mi familia, mal. Mis hermanos, mal. El pozo, mal. La casa de Potifar, peor. La cárcel, peor. El copero del rey, peor. El carcelero, un desastre. Todo mal, pero terminó todo bien. Porque terminó siendo que casi lo que vendría a ser un vicepresidente. Y segundo, estaba a cargo de los alimentos. Y tercero, los que vinieron a buscar alimentos a Egipto, lo que menos esperaban, que el que les iba a dar el alimento era José, el que ellos habían despreciado. José dijo, yo soy José. Los hermanos fueron a Egipto a buscar ayuda de Egipto y lo que menos esperaban, que su hermano era la autoridad. No puede ser que el jefe que da alimento, ¿quién decide esto? Yo. José, al que ustedes tramaron todo para mal, Dios lo terminó haciendo todo para bien. Amén. El que decidía todo, el jefe de repartir la alimentación, ¿quién era? El que ellos menos esperaban ver. Imagínese la cara de los hermanos. Perdón, no sabemos qué decirte. Estamos avergonzados. Y él dijo, no se preocupen, muchachos. Lo que ustedes pensaron para mal y tramaron para mal, en realidad Dios tenía un plan mayor y todo lo cambió para bien. Yo quiero terminar diciéndole que esto es solamente es el inicio de algo poderoso. Porque acá hay una condición. Y esa condición es el tema de este sermón central. Y es los que aman a Dios. Porque esta promesa no es para todos. Porque a muchos los pasos que dan de ira, de pecado, se meten en problemas, pero no es porque Dios lo va a cambiar para bien. Es, en realidad, es consecuencia de sus malas decisiones. Pero por eso deja muy en claro Pablo aquí esta palabra que yo quiero que usted grabe en su corazón y la semana que viene les voy a explicar todo, todo, todo, como diría mi esposa cuando yo viajo y me dice, contame cómo te fue. Bien, no, ¿cómo bien? Nada más no, detalles necesito. Pero yo le voy a contar la semana que viene detalles de cómo es que Dios ayuda a los que aman a Dios para bien. Cada cosa que usted tiene que saber que le va
a preservar en los próximos años, y lo va a sacar del pozo y lo va a poner

0: en el sueño que usted tiene. Amén. A los que aman a Dios. ¿Cuántos aman a Dios? Señor, te amamos, te bendecimos, te damos gracias, te honramos. Bienvenido, Espíritu Santo. Bienvenido, Señor, a esta casa. Te honramos y te damos la bienvenida, Señor. Queremos celebrar la resurrección, que tú nos has dado la libertad, nos has dado la iglesia, nos has dado el perdón. Póngase en pie por un momento. Queremos tener comunión unos con otros. Reconocemos a los hermanos que están a nuestro lado. Muchas veces son como Jonatán, que nos fortalecen en la fe. Te pedimos perdón por nuestro orgullo, nuestra rebeldía, nuestro egoísmo, nuestra crítica. Señor, el hablar mal de las gentes, de las personas, perdónanos, Señor. No queremos otra cosa que el carácter de Cristo. Así como José tuvo el carácter, Dios formó el carácter de ese hombre. Forma nuestro carácter. En el nombre de Jesús. Levante sus manos. Adore a Dios por un segundo, por un momento. Señor, no quiero ser hipócrita, no quiero ser de los que dicen amén y vivo de una manera diferente. Quiero ser fiel. Quiero ser cristiano verdadero. Quiero ser cristiano genuino. Quiero ser libre. Señor, lávame con la sangre de Cristo. Lávame con la sangre de Cristo. Perdona mis pecados. Reconozco que tú eres grande y yo soy simplemente un hijo que necesita aprender. Dios, que haya menos de mí y más de ti. Menos de mí y más de ti. Señor, y en esa jovencita que está aquí, ese jovencito, que se repita la historia de José, que se cumplan sus sueños. En esa familia, cumple los sueños. En ese hombre y en esa mujer fiel durante tantos años, cumple sus sueños y líbralos del mal. Líbralos de la depresión. Los que están en el desierto y Satanás les está mintiendo y mintiendo y mintiendo y mintiendo, líbralos de la tentación. Líbralos del mal. Sácalos del infierno ahora. Y que esta mañana sea una mañana de avivamiento, porque todos tenemos ese sueño de Dios. El plan de Dios y el propósito de Dios se cumplen en nuestras vidas. Gracias, Señor. Te adoramos. Te adoramos, te bendecimos. Digno eres, Señor. Y te pido que donde hay necesidad haya milagros. Te pido milagros en cada vida, en cada familia, Señor. Obra milagros. Recibe el poder del cielo. Señor, te pido ahora que ese poder se desate aquí ahora y que cada persona salga llena del Espíritu Santo. Podemos estar expectantes porque tu presencia está aquí y algo poderoso está a punto de ocurrir porque tú estás aquí. Algo poderoso está a punto de ocurrir porque Jesús está aquí. Recibe el toque del cielo. Recibe el bautismo del Espíritu Santo ahora. Recibe las fuerzas nuevas de la cabeza hasta la planta de los pies. Pídale ahora a Dios. Pídale al Espíritu Santo. Él es, como dijo Juan, Él es el que bautiza. Él es el que te saca del pozo.
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